0: Jessie. ¡Hola!
1: ¿Está la cosa tan mal por ahí para los juguetes como dicen?
0: Cada día encontramos a más juguetes abandonados.
2: ¡Es el fin!
1: La tecnología también ha invadido nuestra casa.
0: No sé qué decirte, Jessie. Los juguetes sirven para jugar, pero la tecnología sirve para todo.
3: Bonnie me está dejando por un aparato.
4: Hay un amigo en mí.
0: He venido lo antes posible.
5: ¿Por qué llevas un vestido, Woody?
0: Esto es un poncho, Forky.
1: Alguien necesita un rotum marrón.
6: ¡Alto! ¿Quién anda ahí?
0: ¡Oye! ¡Vengo el son de paz!
6: ¿Cuánto tiempo sin verte, vaquero?
7: ¿Que eres un anciano de juguete?
0: ¿Qué?
8: Se cree que eres un anciano porque estás calvo, Woody.
7: Bonnie necesita ayuda de alguien que sea de su mismo siglo. ¡Hasta luego, juguete!
4: Hay un amigo en mí.
6: Necesitaremos esfuerzos.
4: Hay un amigo en mí.
0: ¡Venga ya!
4: Cuando
0: ¡que se escapa, vos!
4: ¡A volar y tal vez baño!
6: Nuestra misión en este planeta es hacer felices a los niños.
4: Lo que te digo debes recordar.
1: ¡Bonnie aún nos necesita! ¡Vamos, perdigón!
8: Vos, tú quédate aquí. Yo iré con ellos.
6: No me crees capaz de hacerlo.
4: Porque hay un amigo en mí.
6: Bonito poncho.
9: Me encanta verlos pelear otra vez.
4: Ya te digo.
10: ¿El mundo necesita otra comedia francesa? Sí, en efecto, porque además hablamos de una producción inspirada en el matrimonio que inventó The Womanizer, el consolador femenino que revolucionó el mercado de los juguetes sexuales. El placer es mío, así se titula, es la primera película que reúne a dos pesos pesados de la comedia francesa. Por una parte, Alexandre Lamy, a quien conocimos gracias a Quién es quién, y François Cluzet, el inolvidable tetrapléjico Philippe de Intocable. Ambos se dan la réplica en esta emotiva y simpática película sobre el placer femenino y el sexo en la madurez. Bueno, encarnan a Fanny y Tom, quienes llevan 20 años felizmente casados. Sin embargo, un día sale a la luz un secreto revelador. Fanny nunca ha tenido un orgasmo y Tom, ingeniero de profesión, pues decide ponerse manos a la obra para crear el invento que revolucione el placer femenino. Todo un desafío. Así que la pareja se embarcará entonces en una aventura que transformará su relación para siempre. Esta es la cuarta película como directora de Rémy Kerichi, a quien conocimos en la comedia París a toda costa. Su nueva propuesta se ha alzado como el mejor estreno de la semana en Francia, colocándose en el top 3 de la taquilla. Según su directora, El placer es mío va a dar lugar a conversaciones entre amigos y parejas y se siente orgullosa porque quizá permita derribar algunas barreras. También cambiar la vida de algunas mujeres y ayudar a otras a dejar de lado ese sentimiento de culpa. Es una película entretenida, una comedia que despertará carcajadas entre el público, pero también es un film con un mensaje potente y un compromiso muy humano.
11: ¿Por qué no ha venido a verme antes?
12: Nunca he tenido un orgasmo.
11: Si quiere disfrutar, tendrá que currarse.
12: No funciona. Vale.
11: Y dejarse llevar.
13: ¡Sí, sí, sí!
11: Librarse de la culpa.
12: Quiero tener un orgasmo. Tengo derecho.
11: Tendrá que hablar con su marido.
14: ¿En 20 años nunca te has corrido?
12: No.
15: El 100% de las mujeres admite haberlo fingido.
14: Vaya.
16: El tamaño medio en reposo sería de... Quisiera entender cómo funciona el placer femenino.
17: Odile, ¿podría venir, por favor? No se preocupe, no desnudaremos a Odile.
16: El primer regalo que le hice a tu madre. Le encantaba que le fabricara cosas.
12: Adivina quién está fabricando un juguete sexual.
11: ¿Es broma?
12: Es la mejor idea que has tenido en mucho tiempo. Si quieres, formamos un equipo.
16: ¿Ves lo que pasa cuando haces esto?
12: Sí.
16: Esto es necesario.
12: ¿Puedo probarlo aquí?
18: ¡Oh, qué daño!
16: ¡Coge esto!
12: ¡Oh, quítalo de mi vista ahora mismo!
19: Necesitaré la referencia del libro Sexo para negados.
11: Céntrate en el placer de ella.
16: Desde hace algún tiempo me aterra la idea de perderte. No solo quiero hacerte volar. Quiero que te eleves hasta las estrellas.
12: ¿Sí, mamá? No, es un mal momento.
10: Dicen que el cine del director Michel Franco tiene algo de buceo en apnea, es decir, contener la respiración, provocar con ello que las pulsaciones desciendan y desde ahí, desde la contemplación casi agónica y exageradamente pausada de lo profundo, pues intentar ver claro. Duele, pero se gana nitidez. Hay riesgos. Los expertos hablan de que el intercambio de gases presentes en la sangre y los tejidos pues pueden provocar déficit de oxígeno en el cerebro y desmayos y, de paso, pues un ahogamiento.

0: En fin, Dreams, la última película del director y la segunda protagonizada por Jessica Chastain tras Memory, es básicamente eso, un descenso en pulmón libre a lo hondo, a lo turbio, hasta el límite mismo de la asfixia. Es una película dura, inquietante, incómoda y provocadoramente cruel. Quizá en exceso consciente de sí misma, tal vez de manera algo exhibicionista, pero sea como sea, irrespirable. Que es de lo que se trata. Aquí se cuenta la historia de una rica estadounidense a quien da vida Jessica Chastain, que un buen día se enamora de un joven emigrante encarnado por Isaac Hernández. Ella es filántropa, que es uno de los modos como el dinero lava su mala conciencia y desgrava los impuestos que servirían para que la filantropía no fuera necesaria. Y él es un talentoso bailarín que huye desde su México natal al país de, en efecto, los filántropos. La idea de la cinta es investigar hasta qué punto las relaciones desiguales pueden ser algo más que relaciones de dominio. Se trata de definitiva, como ya ensayó el director en películas anteriores como Sundown o Nuevo Orden o Chronic, de forzar el límite mismo de lo respirable hasta el desmayo, si es posible. Aquí veremos planos largos y estilo minimalista para mostrarnos una historia que sin tapujos resaltará la complejidad emocional y sexual de los dos amantes. En fin, una película para emociones.
1: Y gracias a mi preciosa hija Jennifer, que ha trabajado a mi lado para hacer de esta fundación lo que es hoy. ¿Qué pasa con los mexicanos?
2: Es que hay que subvencionar a estadounidenses.
3: Es un bailarín. Trabaja en mi fundación en Ciudad de México.
4: Gracias por la entrada. Me ha gustado mucho.
3: La próxima vez iremos juntos.
5: ¿Puede hablarme del tipo de relación que los une?
6: ¿Está en tu programa?
3: No.
5: ¿Dónde aprendiste a bailar?
7: En México.
5: Allí también mendigabas en la calle.
8: Nos conocemos, ¿verdad? El profesor de ballet.
1: Yo solo quiero que seas feliz. Pero hay límites, ¿sabes a qué me refiero?
9: Yo vine para estar contigo, pero no quiero esconderme todo el tiempo.
6: Nos vamos.
9: ¿Te avergüenza que te vean conmigo? No creo que te importe lo que me pase.
3: Voy a decirte algo. Luego decide si quieres que sigamos juntos. Dime si quieres que vuelva después.
6: ¡No!
3: No me conoces para nada.
0: Y buceando por la cartelera nos encontramos con Viva, una especie de mezcla entre drama y comedia con una premisa que suena muy real. Viva cuenta la historia de una mujer cerca de los 40 que, tras ser operada de cáncer de mama, pues pasa un año en dura pelea con el mundo ante la amenaza siempre presente de una recaída. Nora es una bióloga que convive desde hace bastante tiempo con Tom en una relación que claramente está en crisis. Así que retoma su trabajo de investigación y docencia en un hospital universitario de Badalona. Pero además, la vemos recibir en su celular una catarata de mensajes eróticos y provocadores. Quien parece obsesionado con ella es Max, un joven muy atractivo y seductor. En principio ella se resiste, pero ante la insistencia y el evidente magnetismo del muchacho, pues inician un fogoso y apasionado affair. Las cartas del triángulo quedan rápida y claramente expuestas sobre la mesa. Tom es un tipo serio, bien intencionado, contenedor, pero con quien no hay a esta altura demasiada intimidad. Max, por el contrario, es alguien bastante impulsivo, caótico, irresponsable, pero lleno de energía. Esta cinta está llena de actuaciones naturales, diálogos que a veces parecen improvisados y emociones que se filtran por los gestos de actores como, por ejemplo, Navi Dacli, Marc Soler, Liol Beltrán, Zaira Pérez o Guillermo Toledo. Dirige Aina Clotet, en el que es su primer largometraje En la silla de la que manda. Y además se reserva el papel de Nora, la protagonista. Cine íntimo y muy reflexivo.
10: Who wouldn't like to live 120 years?
11: Ustedes son muy sumidos, but we're not the only one.
12: El teu cosí, és que no sé què li està passant, però s'està com obsessionant amb mi.
13: Jo vaig notar com electricitat.
14: Tengo mucha ansiedad. Me cuesta mucho dormir.
15: No te preocupes, todo ha pasado ya.
12: Pero es que es como que m'asfixio, ¿saps?
16: Mira, una crisi és normal.
17: Jo no estic en crisi, ¿vale? Deixa'm tranquil·la d'una vegada.
18: La vida és això. És impossible no vibrar amb ningú més.

0: con la Tom.
1: Por lo que pasa.
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3: Aquestes mosques, quin fàstic, no? Aquestes mosques fastigoses.
4: Vale. Adéu. Gràcies, home. Ens truquem, eh?
5: Y desde Francia nos llega Caso 137, una magnífica película sobre la brutalidad policial protegida por el sistema porque le resulta absolutamente necesaria. Tiene unas estupendas actuaciones, en especial de la protagonista, Lea Drucker, que nos habla de un caso real en el que un adolescente recibió un disparo en la cabeza que le dejó secuelas cerebrales de por vida. Es uno de los incidentes de los chalecos amarillos. Esta actuación es investigada por la IGPN, la Inspección General de la Policía Nacional, que es una especie de departamento de asuntos internos que, a pesar de la falta de colaboración de la policía y de tener que sufrir las críticas de sus propios compañeros, pues realiza una impecable labor y logran reconstruir todos los hechos. El guión es buenísimo, mantiene el ritmo, el suspense y el dramatismo sin decaer ni un minuto. Plantea cuestiones como la impunidad, los límites de la violencia del Estado o las libertades o falta de libertades del ciudadano. Y también habla sobre las argucias de la ley para imponer y mantener un gobierno. El director alemán Dominik Moll ya nos dio muestras de su buen hacer en obras como Solo las bestias o La noche del 12, o que fue un impecable thriller, o Harry, un amigo que os quiere. Una película de obligada visión.
6: ¿Cómo vous justifiez votre geste? Nous sommes enquêteurs à l'IGPN, la police des polices. Nous enquêtons sur les fautes que peuvent commettre certains policiers.
7: C'est une infirmière de l'hôpital qui m'a dit de venir ici pour porter plainte pour mon fils Guillaume. C'est à la manifestation de samedi, un policier qui lui a tiré dessus avec un flashball.
8: Les flics là qui ont fait ça, vous les avez retrouvés? Putain, mais il a rien fait. Ces fils de pute, ils l'ont défoncé alors qu'il a rien fait.
9: Mais tu baisses d'un ton là.
8: Mais si c'est ma parole contre la leur, ça sert à rien.
10: On nous a dit que la République était en danger.
11: On nous a demandé d'empêcher les pillages et d'impacter les individus violents.
12: Cibler les casseurs et les individus qui s'en prenaient aux collègues en tenue.
13: Le gouvernement était en panique.
14: Pouvez-vous me décrire ce que vous voyez?
15: Mais sur les images, on voit pas bien.
14: Ah bon? Il me semble au contraire qu'on voit très bien.
16: Qu'est-ce que vous avez vu dans la rue?
17: Qui a dit que j'étais à la fenêtre?
18: J'espère qu'ils vont pas étouffer la ferme.
19: Tu vas pas t'y mettre, toi aussi?
20: Franchement, c'est la honte. C'est des héros, les mecs. T'as vu tout ce qu'on leur demande? Tu peux pas te mettre un peu à leur place?
21: Mais à force de trouver des excuses à ceux qui déconnent, les flics sérieux qui essaient de bien faire leur boulot, ils vont tous se barrer de la police.
22: Ils sont jamais sanctionnés.
23: Ce n'est pas le moment de provoquer la grogne des syndicats.
24: Qu'est-ce qui vous arrive, Madame Bertrand?
25: Si tout le monde pense qu'un autre point de vue que le sien est hostile, comment on tient ensemble?
26: Je sais plus, moi.
5: A medida que la esperanza de vida promedio sigue aumentando, hay más películas que abordan la senilidad, la demencia o el maltrato a personas mayores y otros temas que hasta hace poco rara vez se veían en pantalla. Esto incluye el género de terror, que tradicionalmente se ha centrado en aterrorizar a jóvenes. A la lista de estrenos recientes, como The Shaking of Deborah Logan, The Manor o The Rule of Johnny Penn, pues se suma ahora Habitación número 13, un thriller sueco en el que una víctima de un derrame cerebral ingresa en una residencia de ancianos. Pero no sola, ya que lamentablemente los pocos momentos que pasó clínicamente muerta pues permitieron que un espíritu maligno regresara con ella del más allá. Aquí nos presentan a Mónica Ankelid, una anciana de un pequeño pueblo que está haciendo tareas en su cocina cuando cae al suelo. Y fuera del alcance de la cámara, mientras está físicamente incapacitada, se la oye gritar «¡No, vete!» a una especie de presencia invisible. Su hijo Joel llega poco después desde Estocolmo para poner sus asuntos en orden. Para todos, excepto para ella misma, es evidente que no puede seguir viviendo sola, ni siquiera con visitas ocasionales de cuidadores a domicilio. Sin embargo, mudarse a la residencia cercana de Skugan resulta muy perturbador para Mónica, sobre todo porque olvida constantemente que el tema ya se ha tratado con ella en numerosas ocasiones. No hay nada exagerado ni teatral en la forma en que los actores veteranos desarrollan de repente pues una mirada depredadora que inevitablemente precede.

0: cede a alguna atrocidad que sale de sus bocas. A diferencia de las películas donde el demonio o lo que sea emite un torrente de blasfemias y obscenidades, pues bueno, el guión ofrece comentarios cruelmente precisos y personales, todos ellos diseñados para infligir el máximo dolor psicológico. Es una cinta que habla sobre el miedo a la enfermedad y genera mucha inquietud. En fin, cine de terror, sí, pero muy bien planteado.
1: ¿Qué estás haciendo?
2: Soy yo, Joel, tu hijo. Cuando la gente envejece, necesita ayuda. Se puede sentir mucha soledad estando en casa. Mira qué acogedor, como estar de vacaciones.
1: ¿De verdad vas a dejarme aquí?
3: ¿Hay alguien ahí?
4: Al principio es cuando más duele.
2: Ah, gracias.
4: ¿Cuánto tiempo te quedarás?
1: Pensé que tú morirías antes.
2: Es él.
1: ¡Vete!
4: Entiendo que esto es duro para ti.
1: Te voy a reventar el cráneo.
2: ¡No se trata de que sea duro para mí!
0: Y regresamos a Francia, en realidad nunca nos hemos ido, para destacar una película conmovedora y necesaria que nos lleva a una situación anómala que puede ocurrir en una pareja de mujeres que quieren un hijo y los problemas, además, burocráticos en Francia para reconocer legalmente a la otra madre que no da luz. Su título es 15 pruebas de amor y aquí nos presentan a Céline y Nadia, que forman un matrimonio femenino que se prepara para ser madres. Una de ellas vive el embarazo y la otra pues tendrá la necesidad legal de demostrar que es también su progenitora, ya que si ocurriera algo como la muerte de la madre biológica o una separación de la pareja, pues la tutela podría reclamarla los abuelos u otros familiares sanguíneos. Para ello tiene que recopilar cartas de amigos o familiares que demuestren que es una persona cabal, que podría ejercer también como madre. Sin embargo, la única familia que tiene pues, es su madre, una pianista famosa con la que no tiene mucha relación. El guión de la película es muy íntimo y se siente muy real, construyendo una historia sobre la maternidad con ternura, abordando estas complejidades legales o familiares ante esta maternidad del mismo sexo. La actriz de Las estupendas Crudo y El teorema de Marguerite, Ella Rumpf, interpreta a Céline, una mujer que desea con muchas fuerzas ser madre, pero a la vez se ve que necesita reclamar su legitimidad ante el bebé que está por llegar. Todo ello para evitar problemas, porque si los hubiera en el futuro, pues sería muy, que muy complejo. Mónica Chokri es Nadia, mucho más equilibrada, que vive la gestación con mucha calma y sin preocupaciones. Y lo cierto es que la química ante la pareja pues funciona a la perfección. Cine emocionante.
5: D'avoir un enfant, en fait. Un enfant qui va être là tout le temps, tous les jours.
6: Vous avez fait comment, alors?
5: Ben, on a fait l'amour.
6: Ah, ben oui, non.
5: C'est une fille.
7: Oui.
5: Ah, c'est bien, tant mieux.
8: T'as pas peur d'être jalouse?
5: Jalouse de quoi?
9: Tu peux me garder Erika, s'il te plaît?
5: Ah non, non, je peux pas, là.
9: Je voulais t'entraîner, non?
5: Attends, reste là, on est solidaires, maintenant.
10: Attends, mais c'est toi, le babysitter, hein? Ah non, je suis pas payée pour ça, hein.
11: C'était pas instinctif de t'imaginer coucher avec une fille.
5: Imaginer ta fille coucher avec un mec, ça c'est instinctif.
10: Non, non, tiens ton air, tiens ton air, retiens ton air.
5: Ah, de rigoler, toi.
12: Moi, c'est bon, on a compris que t'étais enceinte.
5: Ça va, hein, toi tu peux vivre ta vie. Moi, je fais tout le boulot et je suis obèse.
13: T'as avoir une fille, on est des filles. Je sais même pas si on saurait être modèle pour elle.
5: Ben, quand même.
14: Il est à qui ce bébé?
5: C'est moi le papa, ça te va?
15: On fait ça ensemble. Que ce soit toi ou moi, c'est pareil.
16: C'est merveilleux d'être enceinte.
15: Peut-être qu'être mère commence par être...

0: Y nuestra última propuesta es una especie de experimento insólito en forma de documental. El tiempo es esencialmente el tema de El Príncipe de Nanagua, porque filmar por una década a una persona implica saber que el personaje no será el mismo. Desde los 9 hasta los 18 años de Ángel Stegmaier, la cineasta Clarisa Navas pues acompañó a su protagonista. Filmó su vida, siguió su crecimiento, su ser en el tiempo, y lo conoció por azar mientras realizaba un documental televisivo durante el 2015. Frente a cámara explicaba su perplejidad ante la decisión de la escuela de no permitir que se hable en guaraní. Su defensa del bilingüismo era insólita, razonaba como un adulto, se expresaba como tal, pero no dejaba de ser un niño de 9 años. El Príncipe de Nanagua es el compendio de casi 10 años de viajar y filmar. Es asimismo un prodigio de montaje en el que 4 horas son suficientes para ser testigos de un indeleble experimento cinematográfico. ¿Qué tiene de extraordinario? Bueno, pues que se puede ver nítidamente el paso del tiempo, todo eso que sucede como proceso y que la conciencia asumida en el presente pues es incapaz de reconocer, y uno podrá advertir que su protagonista sigue siendo el mismo, pero a la vez ya no lo es. Hay algo imperceptible que ha cambiado, y no es solo lo físico, la altura ni el tono de voz. Es eso que damos por llamar inocencia, algo que ya sabemos nunca regresará. Con este melancólico final nos despedimos, pero recuerden que tienen una misión a lo largo de estos días, que es ver Toy Story 5 y luego cualquier otra película que les hemos recomendado. ¡Hasta la próxima!
1: ¿Cruce Argentina-Paraguay?
2: ¡Paz! ¡Por acá! ¡Hola!
3: Yo me llamo Ángel Nomar Estemaya.
4: Yo quiero ser veterinario y quiero hacer una guardería para todos los animales del mundo.
5: ¿Vos tenés un diario?
1: No.
5: ¿Querés tener un diario?
6: Hola, hola a todo el mundo. Acá está mi mamá. Hola, mami.
7: Hola, papá.
8: Firmar cosas que podrían ser diferentes y mejores.
7: Hola.
8: Los trato de las personas, los trato con los animales.
9: Ya me dan los ojos.
7: ¿Por qué le hiciste así a la chica?
10: ¿Cómo yo le hice?
11: Oye, a mi hermosura, a mi amor, cosita hermosa, prostituta, de todo eso.
12: Todo eso.
8: Filmar cosas que dan latir el corazón, mira, esas que te emocionan todos los días.
7: Pobrecito.
9: Usted, si fuera presidenta, ¿qué haría?
12: Haría muchísimo cambio. Muchísimo, muchísimo, muchísimo.
8: También cualquier otra cosa que a vos se te ocurra va a estar bien, Ángel, porque esto es un experimento.
13: Felicidades en este día.
14: Felicidades.
13: Que dice que le va a ver siempre tu corazón.
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0: detenida.
1: Soy yo, la que te vio llegar con las manos manchadas de tierra y los ojos abiertos. La que te dio sombra cuando el sol mordía fuerte. Te enseñé a hablar con la boca llena de verdad, a no esconder el acento, a llevar el arte en la voz, la risa en los gestos y la guasa como defensa. Porque tú, hijo mío, creciste entre cal blanca y patio abierto, bajo un cielo que nunca se cierra. Y si un día te marchas, si el camino te lleva lejos, no mires atrás, que yo me quedo despierta, como la madre que escucha los pasos en la noche, esperando que su hijo vuelva. Porque yo no me muevo, yo no me voy. Yo soy tu tierra, yo soy tu nombre, yo soy tu casa.

0: Primero, es un placer para mí estar en tu programa. Sé que eres una persona muy importante en Europa y para mí es muy especial estar aquí. Gracias por esta oportunidad tan grande de abrirme tus puertas para que la gente me conozca y conozca mi música. Y mi intención es llevarles muchísima alegría.
1: ¿Qué tal? Buenas noches. Bienvenidos a la fiesta, a la ilusión, a la diversión, a las ganas de vida. Sobre todo, yo tengo cada día ganas de consumir la vida y de bebérmela como me bebo un vaso de agua. Tú, mira. Lo importante que es tomar agua y beberse la vida. ¿Lo has pensado bien o no? A veces queremos otro tipo de bebidas, pero el agua es el gran milagro de la vida. Beber agua, somos una parte de agua y estamos rodeados de agua. Y el agua es pureza, es esperanza, es ilusión, es libertad. Y si no aprende de ella cómo corre libremente y va hacia su lugar adecuado, como nosotros los seres humanos que hacemos el camino y que vamos hacia ese infinito lleno de luz y de amor. Y esta noche, pues con más ganas que nunca, dicen ellos que vienen dispuestos a entregarse a la fiesta y a la vida de este programa. ¡Buenas noches! Venga. Comenzamos, sígueme por las redes, ves opinando que ya bajo, va, ya voy, venga.

0: honor para nosotros estar aquí, lo sabes.
1: Yo he venido aquí siempre porque es un sitio donde se está a gusto.
2: Es un programa estupendo.
3: Tu programa es uno de los mejores, no en España, en Europa.
4: Qué bonito, no lo olvidaré nunca.
5: Bueno, ya es la hora de cantar. ¡Viva la vida! ¡Va! ¡Vamos! ¡Arriba, chicos! ¡Arriba!

0: cada noche le cantamos ¡Viva la vida y al amor! Buenas noches, la directora de la revista Élite, Sara Chávez, un aplauso para ella.
1: Gracias, gracias, buenas noches, gran recibimiento, feliz.
0: Elegancia, belleza, amor.
1: Y muchas historias en Mujeres de Élite.
0: ¿Y qué más?
1: Historias y más historias de mujeres que están triunfando en España.
0: ¡Viva las mujeres! ¡Viva la vida! Con ese ¡Viva la vida! Aquí en este programa amamos las plantas, los animales, todo aquello que se mueve y que forma parte de nuestro entorno, porque todo es vida. Aquí está Joan Estrada con sus dos perros, ahí está.

0: Buenas noches, bienvenido. Conviví con Sarita, ¿no?
1: No.
0: Ah, ¿no?
1: Sarita estaba allí, estaba cambiando.
0: Ah, ¿la has visto a Sara? Muy bien.
1: Sí, sí, sí, la he visto. Además, la vi el domingo en La Dama de Beirut. Que
0: esto sí que me lo creo, ¿no? Sí. En televisión.
1: Y lo otro también, porque los tenemos todos por aquí.
0: Yo sí, pero como dicen que estoy loco, pues ya no lo repito.
1: No, yo le creo. Por eso estoy al lado de
0: Ten
1: usted.
0: Ten cuidado que no estés sentado en tu sillón.
1: Sí.
0: Y cuando vayas a sentarte, le aplastes las...
1: Se me claven las tetas aquellas que tenía.
0: Bueno, ahora ya las con tetas. Los años ya...
1: Bueno, no. Guardó hasta el final, ¿eh?
0: Guardó hasta el final.
1: Sí, la que tiene, retiene y guarda.
0: Con
1: ¿no?
0: todo respeto a nuestra gran Sara Montiel, un aplauso para ella.
1: Exacto.
0: Que la queremos, la admiramos eternamente.
1: El verano.
0: Sí, sí.
1: Ya lo tenemos el verano. El 21... El domingo tenemos, nos llega el verano.
0: Dios, que para mí no hay estaciones. Siempre,
1: bueno,
0: siempre la vida es hermosa. Sea verano, invierno, otoño.
1: Pero es bonito ir pasando estaciones, claro. Guardar la ropa de invierno.
0: Ir a la playa nudista, todo, claro.
1: ¿Usted va a la playa nudista?
0: Claro, por supuesto.
1: No,
0: todos vamos, ¿no? No. Mira, todos van a la playa nudista.
1: Yo estoy muy blanco.
0: Bueno.
1: Yo soy más vampiro.
0: Bueno, señor.
1: La noche me gusta.
0: Buenas noches, bienvenido. ¡Hala! Un aplauso para él. Tú serías digno de... No sé si serías digno de salir en la revista Élite. Buenas noches, Paco, bienvenido.
2: Bienvenido, señor.
0: ¿Qué pasa hoy en el circo?
2: ¿En el circo qué pasa? Pues mire, ya ve, había una vez
3: un circo que alegraba siempre el corazón.
0: A ver, va.
4: Mucha emoción.
0: Maestro, va. Todos, va.
3: Siempre el corazón.
0: ¿Está usted alegre?
2: Yo mucho, mucho. Y usted también. Lo veo muy alegre, Cerro, mira.
0: Paco, celebra la vida.
2: ¿Sabe qué me ha pasado hoy?
0: ¿Qué te ha pasado?
2: Comiendo, me he comido la lengua. Nunca me había pasado.
0: Bueno, entonces, ¿qué es lo que estás haciendo? ¿Qué estás hablando? Mira, es que te has mordido la lengua. Siéntate. Se ha mordido la lengua. Sergio, adelante, vámonos. ¿Qué dicen las redes? Va, en directo, por TikTok.
5: Madre mía, qué lío, qué lío. Pues nada, estamos en 21.000 me gusta ya en este ratito, porque hoy hay mucho... Tenemos a todo Ecuador, no sé por qué será. Y bueno, y escucha que me están diciendo que si en julio haremos programa. Digo, pues julio, agosto, septiembre...
0: No, en agosto no. Está. No me metas también en agosto ahora. Tendremos las mejores repeticiones
5: exacto,
0: de programas, ya
5: exacto.
0: está.
5: Pero el calor lo vamos a pasar aquí, vamos a tener la playa en el programa.
0: ¡Viva la playa y el verano! ¡Hala! Gracias, Sergio. La propuesta de esta noche es esta.

0: Gracias, Memba. Puedes sentarte. ¿Quién diría que tiene tantos años con la energía que baila? Madre mía. Tendrá igual 70, yo que sé. Y miren cómo baila. Demuestra que no hay edad. En unos momentos, en unos segundos, llámenle, por favor, para que venga. Entra en acción, yo diría, uno de los magos más importantes de este país. Un hombre que ha triunfado en televisión, haciendo sus propios programas, entrevistando a las grandes estrellas mundiales, y que tenemos la suerte de que esté con nosotros, porque su magia es única. Magia y humor. ¿Es así o no?
1: Fantástico. El Magic es todo un personaje. Es todo un personaje.
0: Venga, además, pronuncia su nombre, va, rápido.
1: Magic Andreu.
0: ¿Dónde está? Andreu. Un aplauso para él. ¡Andreu!
2: A ver.
0: ¡Vale!
2: Oye,
0: ¿qué?
2: Por lo que habéis pagado ya está bien. Oye, hoy está a tope, ¿eh? Tiene que venir hoy alguien muy importante.
0: Hombre, más que Andreu.
2: Oye, hoy veo muchas caras, ¿eh? Oye, y hoy dos perros, no uno o dos.
0: Aquí se multiplican las cosas.
2: Se te va a comer algo, el perro te está mirando no sé qué cosa. Te está mirando una hora. Sí, sí, le gustan mucho los frankfurts al perro. Bueno, oye, que muy contento tú.
0: Quiero darte las gracias porque me regalaste esta pulsera tan hermosa. Ay, y hoy me has dicho que ha venido la madre.
2: La mamá.
0: Ella es la mamá.
2: Sí, esto es muy curioso. Estuve en Nepal y compré dos, ¿no? Y yo me pongo siempre esta, tengo una muñeca bastante amplia, ancha. Y fuimos a ver, ¿dónde fuimos? ¿Cómo se llama allí?
0: A Los Encantes.
2: A Los Encantes. Y se enamoró de una mierda. Digo, no, hombre, no. No, pero es bonita. Digo, espérate, que si la encuentro, porque me he cambiado de piso, y la encontré. Y la encontré, mira. Mira, está alucinado hasta el perro. Este perro hoy tiene cosas raras, ¿eh?
0: ¿Ah, sí?
2: Sí, está
0: ¿Eres extraño. Vidente también?
2: Yo soy vidente, sí. Tengo dos dientes postizas. Soy vidente. Pues, y al final se le he regalado para que te dé mucha suerte, mucho humor, mucha fuerza, mucha simpatía y puedas aguantar a toda esta tropa.
0: Andreu, muchas Dime. Gracias por todo lo que haces por los niños de Nepal. Hemos de colaborar de alguna manera este programa, no sé.
2: Nada, nada. Yo ya soy feliz cargando pilas para cuando vaya allí. ¿Sabes? Como menos pidas, mejor, porque más te dan. ¿Tú sabes esto? Sí. No hay que pedir. Tú las cosas hay que hacerlas porque te apetece, porque te gusta, porque te llena el corazón. Pero y no dar a cambio de que, sí, porque le voy a dar, porque luego me contratará. No, no, no. Tú da porque te apetece. Si no te lo agradecen, pues, butifarra italiana.
0: ¡Butifarra, la payasa! ¡Un aplauso para Magic Andreu! Maestro, buenas noches. ¿Qué le gusta Magic Andreu? A ver, toca algo que le guste.
3: Le gusta country, ¿no? A ver. Country. A ver.
0: Es que era muy buen bailarín de country, él también se ve.
3: Y lo es, lo es.
2: No, no, lo es. No, no, no. ¿Sabes qué me pasó? Fíjate, una cosa curiosa, esto es magia. Sabía 150 o más canciones de country y las bailaba. Pero, cosas de la vida, un día apareció una cosa que se llama ictus. Oh. Tuve un ictus hace 12 años, me ha dejado muy bien, pero hay dos cosas que me volvía loco, esquiar y bailar. Pues esquiar no sé esquiar, fui a La Molina y no sé esquiar, y el country no sé ni una canción. Nada, o sea, valiente,
0: bailar,
2: valiente mierda me cogió.
0: ¿Y bailar? ¿Eh? ¿Y no, bailar? No, no, no, ¿te tampoco. Acuerdas?
2: Pero la magia se me ha triplicado.
0: Espera, Caridad Navarro, salta a la pista.
2: Venga,
0: a ver, va.
2: Venga, venga, va.
0: Maestro, enchufa.
2: Toma, toma, toma, toma, que está ya. Ya está. Oh, y me coge a mí. ¿Esto cómo se baila? ¿Ves? Para hacer un poco el gilipollas va bien. Bueno.
0: ¡Olé!
2: Muy bien.
3: ¡Qué maravilla! ¡Qué maravilla!
0: ¡Qué maravilla! Bueno, bueno, mira, pero ¿ves lo que hemos conseguido?
2: El ictus me quitó una cosa, pero me ha dado otra, que es la magia me la ha triplicado.

0: ¿Cuántos años estuviste haciendo tus programas de televisión en Telecinco, en La 1, en TV3?
1: 15 años.
0: 15 hombre. Años.
1: Sí, sí,
0: bueno,
1: sí.
0: Nosotros llevamos 25, vamos por los 26.
1: ¿Cuántos?
0: 25 con
1: 25,
0: un programa.
1: 25,
0: más de 5. ¿Qué has dicho?
1: No, nada, dime.
0: No, pues nada, que esta noche vamos a recordar a él.
2: ¡Al arrebato!
3: Sí, puede ser. Son muchos años ya juntos, vamos, desde toda la vida, ¿no? Yo casi no me acuerdo cuando no estaba con ella, ¿no? Desde pequeñillo. Y toda la vida juntos, pues, hace que también se vayan las almas se vayan moldeando una con la otra, ¿no? Y es bonito, encajamos perfectamente, ¿no?
0: Es que las almas también hacen el amor, ¿eh?
3: Sí, claro.
0: O sea, no, es otro tipo de amor, ¿no? Es el amor físico, es el amor espiritual, este de verdad. ¿A que sí?
3: Claro, el verdadero.
0: No se habla y no se practica, pero es que las almas sienten, si no, es lo que les pasaba a los santos cuando se desmayaban de placer.
3: Exactamente. Sí. O cuando vemos una película y lloramos, o cuando vemos a alguien que está sufriendo y sentimos ese dolor. Aquí.

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0: Besa al Magic Andreu, por favor, que trae suerte.
1: Lo van a petar. Lo van a petar.
0: Es evidente, ¿eh?
1: No. Lo bautízala. Vais a petar.
0: Bautízala. Bautízala. Va, bautízala.
1: Oh, my... Fue aquí, ya estás. Oh. Espera, que había uno que me enseñó. Zip, zip, zip, ¿os acordáis? Aquel que hacía zip, zip. Mira, solo con la ilusión que lo has cogido, lo vais a petar. Os va a ir fantásticamente bien.
0: Buenas noches, bienvenida.
2: Tony.
0: Dígame.
2: Yo cuando llego aquí se me quitan los dolores, todo ese estrés, totalmente cambio de personalidad cuando estoy aquí en el programa.
0: ¿Sí? ¿Es
2: claro
0: verdad?
2: Claro que sí, de verdad. Mira, con toda esta gente maravillosa, la Rosa que me quiere, con el señor Estrada, con sus cachos. O sea, es un ambiente totalmente...
0: Bueno, hay que darle las gracias a Flor Andino porque ella es de otro lugar, pero se ha hecho catalana, ama el Barça, tiene una peña que se llama la Peña Valdivia,
2: ahí está. Hoy estamos aquí, he traído unas mujeres, las mujeres élite, he traído a la representante, una de las candidatas al Miss Universo de aquí de España, he traído a la Lunita, he traído a todos estos amigos y los que ya están aquí. Tony, es que este programa no es solamente de artistas, sino es cultural, social y también ayuda, porque el programa que estabas haciendo para ayudar a los cachorros que están en la calle, eso es un programa maravilloso. Todo lo que tú haces, Tony, tocas, es para apoyar la cultura, el arte, apoyar todo, la integración. Yo trabajo, mira, mi Peña Valdivia. Aquí estoy segura que nuestro presidente, Joan Laporta, se siente orgulloso de que dentro del Club Barcelona tengamos una peña tan importante como la Peña Valdivia. Y vamos a hacer muchísimas cosas juntos, Tony. Voy a convencer para que tú lo puedas traer aquí y que venga aquí.
0: Hombre, Joan Laporta, un aplauso para él. ¡Le queremos!
3: ¡Le esperamos! ¡Bien! ¡Una fan, Joan!

0: el mejor presidente que ha tenido el Barça, ¿eh? Sí,
1: sí. ¿Ah? Bueno, bueno.
2: Yo ya se lo diré que es amigo mío.
1: Ah, también es amigo tuyo.
3: Ahora, coño, esa parte, sí. Bueno. Te conozco hace años. Pues... Y yo creo que si se lo decimos, ahora de verdad, vendrá.
0: Sí, vamos a hacer fuerza con Rosa, que lo conoce.
3: Sí, no, no, yo lo conozco y he trabajado para él alguna vez. Y hay simpatías mutuas, de verdad,
1: bueno,
3: que...
1: Pues lo vais hablando mientras yo me voy a hablar con un gran periodista, bueno, escritor, periodista, documentalista, productor, en fin.
0: Y con un proyecto.
1: Un hombre orquesta y con un libro que voy a tener en un momento entre mis manos, que viene a presentar. Os dejo un momento y escucharle. José Toledo.
4: Hoy recibimos a José Toledo Gradín, comunicador, productor audiovisual y director de RTW2 España, reconocido por impulsar proyectos enfocados en la comunidad emigrante latinoamericana en Europa. Como autor del libro Padres Guerreros, Sueño Cumplido en Europa, y promotor del documental del mismo nombre, ha dedicado su trabajo a visibilizar historias de esfuerzo, sacrificio y superación de familias emigrantes, convirtiéndose en una voz comprometida con la difusión de experiencias reales de integración y éxito en el continente europeo. Así que damos un fuerte aplauso a José Toledo Gradín.
0: ¡Un aplauso para el hombre orquesta! ¡Eso no es un aplauso de verdad! ¡Vamos a ver este aplauso! ¡Vamos!
1: Ay, a la que me voy de aquel lado hacen de las suyas. ¿Hacen igual en Ecuador o qué?
5: Sí, también.
1: ¿Ah, sí?
5: Por supuesto. Nos gusta la fiesta también.
1: Les gusta la fiesta, ¿no?
5: Indudablemente.
1: Es que ya no queremos perder tiempo escuchando nada. ¿A qué no? Esta sociedad no funciona bien, ¿eh?
5: Exacto. Pero hay que acostumbrarse a todo.
1: La vida está compuesta de todo.
5: Hay que tratar de surfear. Eso es lo que hay que hacer.
1: Bueno, bienvenido aquí a España porque, claro, estás presentando Padres Guerreros.
5: Bueno, muchas gracias.
1: Primero, un sueño cumplido.
5: Sí,
1: en
5: sueño
1: Europa,
5: cumplido,
1: ¿no?,
5: en Europa. Este es un verdadero homenaje a los migrantes ecuatorianos que huyeron de la crisis económica hace más o menos 30 años. Hubo un feriado bancario. Definitivamente los ecuatorianos en un momento u otro amanecieron con los bancos cerrados, con los dineros de los cuentacorrentistas, de los ahorristas, que no los podían sacar, su dinero, y entonces hubo empresas quebradas, familias destrozadas y mucha gente que se encontró quebrada tratando de buscar un mejor futuro. Como no les pedían visa en esa época, tanto en España como en Italia, por ejemplo, en diferentes partes de Europa, solamente en un año salieron más de 700.000 ecuatorianos. En esa época nosotros teníamos más o menos 15 millones de habitantes. Entonces fue realmente una crisis terrible. Y yo he cubierto desde hace 30 años, en diferentes ocasiones, entrevistas, documentales especiales, y terminó esto con un documental de 60 minutos que lo presentamos justamente en diciembre del año pasado, del 2025, en Madrid, el documental, y es una saga que termina en libros. Y aquí está, Padres Guerreros, sueño cumplido en Europa.
1: Venías contando que todo eso viene de ese documental, que tenemos imágenes que podemos ver,
5: sí,
1: ¿no?
5: Por
1: que
5: supuesto.
1: Nació primero el documental antes del libro. ¿Es
5: claro,
1: así o no?
5: Así es. Ese documental lo hice en diferentes partes de España e Italia, con testimonios desgarradores por un lado, porque los ecuatorianos huyeron de la crisis, se fueron con sueños rotos, con maletas llenas de esperanza de lograr un mejor futuro.
1: Pero han logrado
5: y hoy,
1: una gran parte.
5: Su segunda y tercera
1: objetivo.
5: Generación, Tony, son empresarios, emprendedores, tienen otro nivel. Los que se hicieron a base de sus padres, ahora son ya profesionales. Y no solamente que apoyan a su familia, nunca se olvidaron del Ecuador. Las remesas, es decir, el dinero que envían los ecuatorianos a sus familias en Ecuador, solamente el año pasado llegó a 7.700 millones de dólares. Es la segunda fuente más importante de ingresos al país. Es decir, los ecuatorianos, donde estén, jamás se olvidan de su patria.
1: Y bueno...

0: Y también hay un programa que haces, ¿no? Que has estado haciendo ahora en España, que se llama Hora Cero, ¿no?
1: Hora Cero es un programa que yo lo transmito en un canal de televisión digital y que también sale en canales de cable
0: Y en las redes.
1: y en las redes, por supuesto, Hora Cero, que justamente, bueno, hemos hecho varias coberturas. Ahora hicimos las coberturas del Papa en España, que no venía un Papa hace 15 años, fue realmente histórico y lo cubrimos tanto en Madrid como en Barcelona. Ese programa Hora Cero es un programa diario de una hora, de entrevistas, análisis político, económico, social, de todo tipo. Y por supuesto, le hemos dado mucha importancia a la migración y a la integración, Tony,
0: ¿Es
1: que no es lo mismo.
0: semanal o
1: Diario,
0: es
1: es un programa diario.
0: diario,
1: Diario,
0: diario? Mucho,
1: una hora diaria.
0: mucho trabajo, ¿no?
1: Sí,
0: Si
1: bastante
0: tocas la
1: trabajo.
0: actualidad y todo
1: Por
0: eso.
1: supuesto, claro que sí. Pero eso lo estamos haciendo ya hace 38 años de periodismo, así que nos encanta como a ti.
0: Ya
1: Tú
0: uno
1: te
0: nace.
1: diviertes, a veces te molestas,
0: Pero sigues ahí.
1: pero sigues ahí porque este es un bichito que te pica.
0: Ya, y tienes un proyecto que vas a realizar aquí en este país, ¿no?
1: Bueno, la idea.
0: Ahora te vas, pero regresarás
1: Sí, sí, sí.
0: y hay un proyecto de un nuevo programa.
1: Sí, la idea es exportar cosas que hacemos en Ecuador y hoy con la tecnología es mucho más cerca. Pero hay tantos ecuatorianos en diferentes partes del mundo que la idea es justamente descubrirlos y hacer de esos testimonios una fuente de sueños para otros. Porque la gente cuando se ve reflejada en alguien que triunfa, que le va bien, que sufrió, porque sufrió indudablemente, pero poco a poco se secan las lágrimas y entiende que el trabajo honesto y que la consecución de metas ayuda a otros, creo que es digno de destacarlo y de rendirles un homenaje. Y este libro, Padres Guerreros, Sueño Cumplido en Europa, es un homenaje para ellos.
0: Descubriendo el mundo se llamará ese programa, ¿no?
1: Descubriendo el mundo, sí, señor.
0: El mundo hay que conocerlo porque es algo maravilloso, pero también no olvidemos de viajar dentro de nosotros porque allí existe el universo que es más que el mundo, ¿no?
1: Sí, señor,
0: Lo digo
1: claro que
0: por
1: sí.
0: aquellos que no tenemos tiempo de viajar, que no nos preocupemos porque dentro de nosotros hay todo.
1: Bueno, tú al inicio del programa hablabas de la vida, qué importante que es agradecerle a Dios todos los días porque podemos respirar, ¿no? Así que siempre es una oportunidad diaria para hacer algo diferente.
0: Hay tantas cosas buenas en la vida que solo vemos las malas, pero hay tantas de buenas, ¿no? Que ¿cómo no vamos a dar gracias cada día?
1: Por supuesto, todos los días es un desafío, no es fácil, hay situaciones diferentes, pero siempre hay que tener la esperanza de mejorar.
0: ¿Cómo está la televisión en tu país? ¿Mal
1: Bueno,
0: como en España o cómo
1: yo
0: está
1: creo que
0: España?
1: como en todo, los canales los de antaño, ¿verdad? Están mutando, están tratando de emular a muchos países que, gracias a las redes por un lado, pero por otro lado se distorsiona. Hoy leía un artículo muy interesante que decía que en España uno de cuatro españoles solo cree en las noticias que salen en las redes, porque la forma de contrastar y de investigar no es lo mismo que del periodismo tradicional. Entonces hay que tener mucho cuidado con eso. Pero indudablemente hay que estar en las redes y hay que saber escoger lo que el algoritmo te va llevando, ¿no?
0: Es que allí cualquiera cuelga lo que le da la gana. Y yo qué
1: Indudable.
0: sé si aquel que está recomendando, pues a través de cosas naturales que curan esto y curan lo otro, claro, pues lo mismo ocurre con el periodismo y con todo. ¿Qué hay de verdad y qué hay de mentira, ¿no?
1: Exacto, por eso hay que tratar de contrastar, ir a fuentes seguras, no creer todo lo que dicen en las redes, sino más bien lo que ya yo llamo investigar, contrastar. Si salió en esta red, bueno, busquemos diarios importantes del mundo para ver si es que esa noticia es verdadera. Es decir, hay que tomarse un poquito más de tiempo para ver las cosas.
0: ¿Y ahora qué noticia después de la llegada del Papa? Bueno, ya se ha vuelto a ir, pero en este país, ¿no? ¿Qué es lo que hay que te inquieta, que te gustaría pues compartir con todos tus seguidores?
1: Bueno, indiscutiblemente me estoy enfocando en la segunda parte de este documental y de este libro. Va a hablar mucho de integración, porque no es lo mismo, Tony, hablar de migración e integración. No es fácil la integración. La integración entre comunidades. Mira, Barcelona es una ciudad que lo dice todo. Es decir, hay una gran cantidad de gente de diferentes partes del mundo que tienen su propia identidad y que hay que tratar de integrarse. Tú decías algo fundamental, cuando uno llega a otra casa, no es fácil, las costumbres no son las mismas las de tu casa y tienes que saber integrarte porque eres parte ahora de esa sociedad. Yo creo que hay que hablar mucho de ese tema y le vamos a dar mucha importancia a aquello.
0: Pero es fácil, si se le pone un poco de atención y de interés, ¿verdad? Se consigue
1: Debería ser fácil,
0: integrarse, aunque
1: claro.
0: sí.
1: Sí, pero no es fácil. Por ejemplo, en el libro yo entrevistaba

a un español casado con una ecuatoriana que me decía, mira, yo trabajo con ecuatorianos, pero los ecuatorianos eran una masa que solamente se llevaban entre ellos y no les gustaba mucho compartir, tenían temor. Estoy hablando hace 30 años, hoy la historia ha cambiado, pero porque poco a poco tomaron confianza, entendieron un poco más esas costumbres y se empoderaron justamente de lo que son. Y ahora me llama la atención que les llaman a ellos, o a muchos, manitas. Yo decía, ¿por qué les llaman manitas? Porque claro, alguien viene a trabajar en un restaurante y en lugar de solamente preparar la comida,

0: puede planchar, puede hacer de todo. Y entonces lo mismo pasa con los ecuatorianos en diferentes partes de trabajos por todo lado, que tratan de ser, es decir, ayudar en todo y trabajar en todo lo que hay.
1: Bueno, luego ya me contarás cómo serán, tú hablas de los nuevos emigrantes, pues los futuros no sé cómo serán.
0: Sí, bueno, hay mucho progreso, porque aparte de la tecnología, ya la primera generación aprendió y les dio muchísimos ejemplos de qué hacer y no equivocarse tanto, ¿verdad? Y entonces, por ejemplo, los hijos de migrantes, que su papá tenía un restaurante, ahora tiene una cadena. Y esos son justamente los ejemplos que hay que seguir.
1: Bueno, amigo, te deseo mucha suerte, que haya una segunda parte del documental. Nos volveremos a ver. Este libro es interesante para leerlo todo el mundo, para comprender a los unos y a los otros.
0: Sí, señor.
1: Y lleno de historias interesantes, de personas que han superado, pues eso, ese viaje tan hermoso que es ir a otro país con un sueño y hacerlo realidad, ¿no?
0: Así es, un gran sacrificio.
1: Doña Flor Andino, tu amiga también, tiene
0: de
1: un
0: primera.
1: Sueño enorme de proyectar y crear un nuevo festival, Tricolor.
0: Excelente, aparte, excelente nombre. Y déjame decirte una cosa, aprovechando que estoy aquí, Flor hace un gran trabajo por la integración.
1: Claro.
0: Porque hacer este tipo de festivales, que no es fácil, no,
1: no
0: es que de la noche a la mañana tú dices ya organizo y se acabó.
1: No.
0: Todo, tiene muchísimo trabajo, pero eso también dignifica y apoya a los ecuatorianos. Así que un aplauso enorme para ella siempre.
1: Un aplauso para ella. Y aquí nos quedamos con imágenes de este festival que va a traer a grandes estrellas. Este año repite Jean Blier.
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1: Unir, unir, unir, unir, unir, unir corazones, unir sensaciones, unir sentimientos. Cabalgar con este caballo blanco de la vida hacia el horizonte, sabiendo que a tu lado, detrás, incluso delante, sin importar el lugar que ocupas, hacen el mismo camino tantos y tantos caminantes. Que caminan con el nombre del amor y que lo único que desean es abrazarse a la vida, abrazarte a ti y dar gracias. Gracias al Creador por estar aquí presentes y poder hacer este camino. Porque nos dan una gran oportunidad, una oportunidad de que te conozcas, que seas tú mismo y que puedas llegar algún día, no al final, porque nunca hay un final, sino a otro espacio llamado tiempo de la vida, donde allí podrás rendir cuentas y ofrecer lo que tenga en tus manos, todo aquello bueno que hayas sabido recoger del camino, todo aquello que te has entregado y dado a los demás, todo lo que te has preocupado por todos los que son tus hermanos de vida, luego será lo que llenará tus manos, no el dinero, no la fama, no te llenará nada de todo lo superficial que vamos almacenando y vamos guardando en nuestra casa. Todo aquello que vamos guardando y guardando y guardando va a quedar, porque polvo somos y en polvo nos vamos a convertir. Lo único único que nos vamos a llevar y

0: que vamos a ofrecer al Dios creador de la vida es el bien y el amor que hemos compartido. Aquel queda y forma parte de nuestras vidas siempre. Él ama a los demás, lucha por los demás y por eso no solo hace el documental, sino que hace libros como este, Padres Guerreros. Padres Guerreros, sueños cumplidos en Europa. ¡Que entre en el cabaret él! Periodista, presentador, documentalista, productor, ¡José Toledo! ¡Vámonos, que se tira por el trapecio! ¡Vamos, maestro, tírate! ¡Tírate! ¿Te tiras o no? ¡Estás en forma! ¡Vale, se tira, no se tira!
1: ¿Quieres que me tire o tiro?
0: ¡Te tiras, va, tírate, va! ¡Un, dos, tres, va! ¡Ay! ¡Un aplauso, me ganaron! ¡Baila, baila, que eso es el ritmo de tu tierra!
1: ¡Eso no me sé mucho, pero se baila más o menos! ¡Vaya, Rosita, aplaudero!
0: Bueno, bienvenidos todos al cabaret, porque esto es un cabaret, ¿lo sabíais o no? Tú lo sabes, Pache Cateo.
2: ¡Es total!
0: ¡Camina Flor con el cabaret, vamos!

0: bueno, Flor.
1: Teníamos un corte de tu documental, pero si no, lo veremos más tarde y vamos a ganar tiempo y nos vamos a recomendar el jamón que no sé si vas a tener allá. Porque el jamón tiene un nombre y es Enrique Tomás, ¿lo sabías?
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3: Si hay algo que he aprendido es que aunque la vida te lleve muy lejos, siempre buscaremos la manera de estar cerca. Cerca de esos momentos tan nuestros. Cerca de ese papá que nunca te cansas de escuchar, de ese abrazo. Cerca de aquello que te hace sentir vivo. De tu gente. De tu casa. Y es que cerca es el mejor lugar del mundo. Y a veces está más cerca de lo que nosotros nos imaginamos. Enrique Tomás, siempre cerca. 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
6: Muy buenas amigos, estamos en el estudio de marketing de Granollers. Ofrecemos este espacio de grabación.

0: que está a su disposición de alquiler y es un buen servicio para todos ustedes, sobre todo para gente, también nuevos influencers y gente joven que quiere estar interesada. Además, tenemos un espacio donde yo, que soy periodista, el periodista Eric Encinas, también puedo hacer esa entrevista junto también a Tony Rovira, que es el conocido presentador del programa Tony Rovira y tú.
1: ¡Que siga la fiesta! ¿Quién quiere bailar con él? ¡Estos jóvenes! ¡Vamos, vamos! ¡Vamos!

Ready?

0: ya.
1: Un aplauso para Enrique Nemba. Y hay que ver esta señora como le echa a todo en la vida. ¿Sí o no?
2: Es una crack tú, una crack.
1: Cualquiera nos atreve.
0: Yo me atrevo, en la vida hay que ser atrevido.
1: A la señorita y no, yo no. Aquí cualquiera nos atreve, ¿eh?
0: Yo me atrevo.
1: Claro, es que en la vida hay que atreverse. Ah, ¿no? ¿O no, Maisy Canteo? ¿Tú te atreves en un momento a hacer gimnasia? Yo ya... ¿Hacer magia?
2: ¿Gimnasia?
3: ¿También?
1: ¿Magia?
2: Estoy acostumbrado a que hace 50 años que hago gilipollas.
1: ¿Ah, sí?
2: Sí. Pero yo cobro, que hay quien lo hace gratis, ¿eh? Ya, claro, a veces te dicen, payaso. Digo, sí, pero yo cobro y tú lo haces gratis. O sea que, mira, hay que hacerlo.
1: Pero hoy no vas a cobrar.
2: ¿Eh?
1: Hoy no vas a cobrar.
2: No, hoy el otro día tampoco, hoy el otro tampoco.
1: Estás en Tania Romera y tú, Manuel Carrasco, dejó un recuerdo como este.
4: Yo creo que en la vida en general uno se tiene que acompañar de gente buena. Uno si se acerca a gente buena, finalmente las cosas salen mucho mejor. Y con gente que te quiera, eso lo tengo yo clarísimo.

0: Está mirando a ver quién va a coger.
1: Sí, estoy mirando porque... Oye, perdona, ¿cómo te llamas?
0: ¿Cómo te llamas?
1: ¿Cómo?
0: Luis. Tienes pinta que eres el elegido, Luis.
1: Luis, no, Luis, es que a partir de hoy...
0: Pero tú no has visto a Doña Flor Andino.
2: Claro.
0: Entonces...
1: Oye, a partir de hoy no vas a ser el mismo.
0: Incluso sexualmente, ¿eh? Vas a ser la bomba.
1: Perdona, esto se dice... Estoy acojonado. Pero mira, hay un tío aquí que tiene una cara de simpático, que no eres tú, ¿eh? ¿Qué es el que es? Por favor. ¿Cómo te llamas?
3: Rafa.
1: Rafa, eres tú.
0: ¡Rafa!
1: Venga, va, Rafa.
0: Hola, ¿sabes?

Rafa, siéntate. Rafa, mírame a mí, ¿eh? Que el artista soy yo aquí. Rafa, vas a flipar. No, no, te lo prometo. Mira. Esto vas a flipar. ¿Qué cámara tengo? ¿Cuál es la mía? Aquí la he nada. Vas a flipar, ¿eh? Coge una mano aquí y otra aquí. Sí. Este juego tira para arriba. Esto es para cagarse de vuelta. Rafa, no me hagas caer. Mira, vas a flipar. Vosotros colaborad conmigo, es importante. Vale. Tienes que mirarme bien. ¿Dónde está? Ahora, rápidamente. Va, bien, vas bien, ¿eh? ¿Y ahora? Oye, tío. Y ahora, rápidamente. No, sopla. Maná, maná. Ahora, un poco más. Espera, vea.

0: Venga, fíjate bien porque yo hago cosas raras, ¿eh? Venga. Venga, ya. ¡Sopla! ¡Toma! ¡Qué guapo, Dios mío! Bueno, y ahora en plan diarrea Renfe, va. ¿Qué es, para cagarse o no este? Oye, esto ya es muy gordo, ¿eh? Ah, me lo has pillado, ¿eh? Venga, sopla. ¡Toma! Venga, ahora ya es aquello... diarrea crónica, chato. Espera, que está sudando un poquito. A ver, levanta. Vale. ¡Ay, se me ha pegado! Coño, ¡qué sudor llevaba! Va, hoy ahora, oh, es fuertísimo ahora. Venga. ¿Qué? ¡Hombre, ahora se ve! Venga, mira, sopla. No, mira, trae, porque tú no ves nada. Coge, más. Va, con todo el carrete, venga. Venga, sopla. No, dame el zapato. Dame el zapato. Estupendo. Venga, vamos allí, va. Ñigo, tienes que mirar. Ñigo. ¡Sopla! Los calzoncillos. No, hombre, no. Levántate, porque todo está, aunque no te lo creas, por aquí. Le damos un aplauso de simpatía. No.
1: ¿Esto qué es, Andreu?
0: No llores.
1: ¿Esto qué es, Andreu?
0: ¿Qué?
1: ¿Esto qué es?
0: Pues mira, digo, hoy tengo que hacer un juego para cagarse de bueno. Y digo, estaba yo en un sitio sentado con... Digo, mira, con esto. Y me lo he traído. Yo creo que... Muy bien, ¿no?
1: Sí, ¿sí o no?
0: Bueno, pues... Oye, ¿y sabes una cosa?
1: Dime.
0: Para saber si un billete es bueno o es malo. Mira, vosotras que manejáis, sobre todo tú a la entrada, ¿eh? ¿16,50?
2: Sí.
0: Pues hay que mirar los billetes. Este es un método que no falla. Mira,
1: qué pena,
0: tú lo quemas.
1: Qué pena.
0: Si es bueno, pasa algo. Si no, no pasa nada. ¿Vale?
2: Vale.
0: A ver si es bueno o no.
1: Oh.
0: ¡Es bueno! ¡Es bueno!
1: Pero ya no hay billete. No,
0: ah, bueno, pero al menos sabes que es bueno. Venga, uno rápido, va.
1: Ah, uno rápido, que voy... volando.
0: Uno rápido, pero muy rápido. Cariño.
3: ¿Y el billete? ¿Dónde
0: a mi está lado?
3: El billete.
0: Que ya te has vuelto loca con el billete. ¡Ven aquí! Con el billete. Hombre, ya que hoy eres una estrella, ¿eh? Aquí. Mira, una baraja. ¿Conoces la baraja española?
3: Sí.
0: ¿Eh? Bastos, oros. Vamos a ir rápido. Vas a coger una. Y hoy le... No, pero mirando, comprendiendo. Mira. Me dices, basta cuando quieras.
3: Basta.
0: ¿Esta o esta?
3: Esta.
0: O sea, esta, ¿no?
3: No, esa.
0: Ah, esta. Mírala, la vas a mostrar, pero a mí no, por favor. No, aquí no hay ninguna televisión, no hay nada. ¿Ya está? ¿Tú la has visto?
3: No.
0: Vale, enséñase. ¡Nena, enséñaselo!
1: ¿Está a mí?
0: Sí.
1: Estaba pensando en otra cosa, yo.
0: ¿Quieres callarte, hombre? ¿Quieres mirar esto, hombre?
1: Ah, bueno, enséñame. Flor. Vale.
0: Madre mía, qué joder. Ponla dentro, donde quieras. Flor te llamas, ¿no?
3: Sí.
0: Qué bonito, ¿eh? Mira.
1: Es una flor.
0: Ahora yo haré así. ¡Rac! Y saldrá un poco de tu carta.
3: Ya.
0: Soy tan bueno que un día de estos tengo miedo de morirme de un ataque de satisfacción personal. Mira. ¡Mírala!
1: A ver.
0: He hecho rack y ha salido.
1: Sí, señor.
0: ¿Qué? ¿Cuatro? ¿Cuatro de espadas?
3: Sí.
4: No.
0: Va, ahora no me caes cachondeo. ¿No era el cuatro?
4: No.
0: ¿Cuál era?
1: El tres.
0: ¿Por uno? ¿Tanta tontería? O sea, ¿no es el cuatro? No, mira, el tres.
5: Everybody.

0: He hecho un pequeño repaso de presentación a la revista Élite.
1: Hoy recibimos a Sara Chávez, emprendedora, comunicadora y líder social salvadoreño radicada en Barcelona. Fundadora y directora de la revista Mujeres de Élite, ha dedicado su labor a visibilizar el talento, liderazgo y emprendimiento femenino a nivel internacional. Su trayectoria, marcada por la resiliencia y también el compromiso social, la ha convertido en un referente para mujeres migrantes y emprendedoras que buscan crecer personal y profesionalmente. A través de su trabajo, promueve el empoderamiento femenino, la integración cultural y la creación de oportunidades para mujeres de distintas nacionalidades. Así que damos un fuerte aplauso a Sara Chávez.
0: Un momento, Sara, espera un momento. Sergio, ¿cómo van las redes? Va, TikTok. Pero con ritmo, hombre.
2: El amor es nuestro amigo más sincero.
0: Estás enamorado, ¿no? Dice el amor.
3: Sí, estoy enamoradísimo ya, madre mía. Oye, que dice que Andrew es internacional. Están diciendo aquí, Andrew es internacional.
4: Sí, pero Andrew es de aquí.
3: Claro, claro. Estábamos buscando el maletín de los billetes, pero también los has hecho desaparecer.
4: También, todo.
3: 50.000 me gustas hemos llegado ya, ¿eh?
0: ¡Bravo!
3: Así que nada, y seguimos viendo qué pasa por ahí atrás.
0: Bueno, pues por allá o por aquí. O que súbete arriba, súbete arriba. Venga. Maestro, antes no hable un poco con ella, por favor, para nuestro amigo José Toledo. Mira el papel aquí.

0: acompañado por el coro de María. Bueno, objetivo de la revista.
1: Visibilizar todo el talento que surge y que está escondido. Mucha gente está haciendo cosas increíbles y tenemos que mostrarlas a la sociedad.
0: ¿Solo para el ámbito latino o...?
1: Internacional, para todo el mundo.
0: Ay, ¿todo el mundo?
1: Sí.
0: ¿Cuántos años ya con la revista?
1: Dos años, estamos de aniversario. Y el regalo que queremos hacerte es invitarte a ser portada de Hombres de Élite, la nueva revista que se lanzará muy pronto.
0: Wow. No soy tan guapo como para...
2: Perdona, ¿por qué no la pones
0: a contraportada? No, pero tú eres mayor como yo, hombre, el memba.
2: A contraportada se tiene que poner.
0: A contraportada, dice.
2: Oye, qué lujones. Portada.
3: Hombre de élite, Tony, te lo mereces, te lo mereces.
1: Una gran trayectoria merece ser vista.
0: Esta señora ya me concedió el premio Ecuador Mueve el Mundo el año pasado, que para mí fue un honor. Muchas gracias, lo guardo con mucho cariño.
3: ¿Y no lo tienes ahí, por cierto?
2: Es que aquí hay... cosas, pero en su casa fliparías.
0: Hombre, el micrófono de plata, todos esos premios están en mi casa.
2: Las cosas de amor no tienen su casa.
0: Bueno, pues no sé, ¿cuándo saldrá esta revista?
1: La revista sale cada mes, Mujeres de Élite, sí. Hombres de Élite para agosto.
0: Para agosto.
1: De cara a verano, tú estarás por
0: y
1: ahí.
0: Y que seguirá el mismo objetivo que...
1: Es el mismo objetivo, ahí vamos a marcar los líderes que están pues también haciendo historia y vamos a ponerlos porque se han quejado de que no les damos espacio en estas portadas. Así que para hacer algo equitativo tenemos también ese espacio para los hombres.
0: Vais a hacer una fiesta también, ¿no? Para celebrar...
3: Sí, el día 27, ¿no? El sábado 27, que tú eres el presentador,
0: Tony. En el Salón de Eventos de FEA.
3: Sí, vamos a celebrar.

0: Yo pensaba que era Magic Andreu. ¿Soy yo?
1: No, no, tú eres tú.
0: ¿Ah, sí?
1: Sí. Yo, cuando venga, os haré desaparecer algo, pero si no, no.
0: Bueno, pues, no sé, muchas gracias. Hablaremos un día un poco más de la revista Élite, que es la revista que está de moda.
1: Pues sí.
0: No,
1: pues sí,
0: no sé si lo sabías, pero...
1: Yo, si es para hombres, yo la voy a leer.
0: ¿Ah,
1: la
0: sí?
1: voy a ojear, sí.
0: ¿Ah, sí?
1: ¿Es moda también? ¿Moda?
2: Claro, moda, hay, cultura.
0: Hay todo. Es cultural.
2: Mira, aquí ya tenemos de portada a Joan Estrada, tenemos a Luis... que también, mira toda la belleza que hay aquí, muchas personas, muchos hombres aquí. Sí, sí, sí.
1: Pues ir pensando, aquí tenemos... ir pensando con el Magic
2: Andrew. Tony, que sepa que el joven vino desde Alicante,
0: ¿no? Esos dos jóvenes, a ver.
2: Él ha venido desde Alicante porque él es una persona que vive aquí en Cataluña, pero tienen un gran proyecto.
0: Pues lo pasáis.
3: Gracias. Muchas gracias por la invitación, por tenernos hoy en tu casa. Muchas gracias por darnos la oportunidad de presentar el proyecto. Bueno, mi nombre es Adonis Cortés, yo soy originario de Nicaragua. Y hace 2 años estoy trabajando en este proyecto que se llama PONS, una plataforma digital en la que apuntamos poder ayudar a la integración digna y efectiva de los inmigrantes que empiezan una nueva vida en España. Nosotros apuntamos a conectarlos con oportunidades educativas, laborales, con recursos psicológicos, de asistencia legal también, con todos los recursos que están en la comunidad. De hecho, quiero aprovechar la oportunidad para hacer un llamado a la sociedad, a la empresa pública, al sector privado, a las instituciones, todos aquellos que quieran aportar su granito de arena para ayudar a la integración digna y efectiva de los inmigrantes en la sociedad española.
0: Gracias, Adonis. ¿Y tú, Max?
4: Yo soy Max, soy de Tarragona, aunque resido en Badalona.
0: ¿Catalán?
4: Y ¡catalán!
0: Vamos a hablar catalán.
4: Hombre,
0: ¿qué dice el catalán?
4: Y pues nada, nos conocimos con Adonis hará 1 año, más o menos. Me comentó este proyecto y la verdad que, bueno, yo creo que es un momento que necesitamos una visión más humanista y sobre todo que respete los derechos humanos, ¿no? Y este proyecto creo que pues, puede tener un muy buen futuro y encajar muy bien con la sociedad actual, que necesita... que las personas que llegan aquí para trabajar tengan una vida digna y libre y, sobre todo, que puedan desarrollar su propio plan aquí. Entonces, cuando me lo comentó, me metí de cabeza y aquí estamos para poder explicarlo un poco y agradecerte también, tanto a Flor como a ti, el espacio que nos habéis dado hoy.
0: Gracias, Max. Y, Flor Andino, hay dos damas, dos bellas señoritas que quieres llamar
2: sí,
0: y me vas
2: a
0: contar.
2: Yo quiero que pase adelante aquí nuestra candidata al Miss Universo y Miss Banana España.
0: Y Miss Banana España y Miss Universo Cataluña. ¿Es así?
2: Bueno, no, Cataluña
0: se van a las dos. ¿Qué tal? Buenas noches. Reina de belleza. Mira, mírala cómo camina. Porque tengo que terminar.
2: A Lunita, que es nuestra colaboradora, siempre activa, integrándose. Ella es venezolana, pero con su spa va a estar en la fiesta tricolor regalando. Tony, te lo recomiendo. Unos pedicure que hace con una cosa increíble. Lunita siempre
0: buenas
2: activa.
0: Gracias, coge el micro, Lunita.
5: Buenas,
0: a Lunita ya la conocemos en este programa.
5: Muchísimas gracias.
0: ¿Qué dices, Lunita?
5: Nuevamente por aquí, gracias por recibirnos y apoyando como siempre a Flor con este festival tricolor que va a estar maravilloso, no se lo pueden perder.
0: ¡Qué belleza!
2: ¡Belleza! Y nuestra
6: Reina Mundial del Banano España, sí. Modelo internacional y próxima, futura candidata al Miss Universo España. Agradecidísima contigo, Tony, por la invitación y con Flor Andino que siempre ha estado con para mí. La verdad, increíble, me encanta el programa, o sea, estoy encantadísima, muy divertido.
2: Y adiós a Clan, que siempre viste a los modelos. Espectacular, Tony, no hay que dejar de agradecerle a toda la gente que hace posible. Luis, este joven siempre apoyando el talento sin un interés, sino que Dios a Clan está siempre presente.
6: Siempre.
2: Y Tony, de verdad, gracias porque das la oportunidad a todas las personas. Yo, sin ti, no soy nadie.
0: Va. Yo las invito. Gracias a la revista Élite. Gracias, José Toledo. Gracias, Magic Andreu.
1: Ahora, perdonad, pero las voy a hacer desaparecer.
0: ¡No!
1: ¡Sí!
6: Ay.
1: ¡Sí! Vale, vale. Seguimos. Nos despedimos, ¿no?
0: Sí, tenemos que ir a...
1: ¿A qué?
0: A recordar a él, hombre.
1: Hombre, es verdad.
0: Al arrebato.
1: Al arrebato, venga.
0: Gracias a todos por haber venido.
6: Muchas gracias.

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3: 7.
4: Avanza libre por la vida. Porque tú eres la luz. Él, el arrebato, se levanta cada mañana, abre la ventana de su casa y le canta a ese amanecer que día a día yo creo que le lleva infinidad de emociones y de sentimientos para componer y cantar sus canciones. ¡Un aplauso para ese poeta universal, el arrebato! ¡Fuerte aplauso! ¡Más fuerte desde el plató!
5: Muchas gracias. Muchas gracias. Gracias.
4: ¿Qué haces cuando miras por la ventana?
5: Pues lo que tú dices. Yo veo un horizonte que hay gente que no ve, pero intentamos y luchamos cada día de que cada vez sean más los que vean ese horizonte, ¿no? Cuando yo veo. Las cosas que veo por la ventana son maravillosas.
4: ¿A que sí?
5: Siempre.
4: Por eso yo no entiendo cuando hay gente que dice que la vida no vale la pena, que se sienten tristes.
5: Porque la gente confunde la vida con el mundo. Y una cosa es la vida y otra cosa es el mundo. El mundo ahora está muy mal, pero la vida es maravillosa.
4: Pero es que el mundo lo hemos puesto mal nosotros por egoísmo,
5: claro, mundo...
4: por llenar estos bolsillos.
5: Claro, claro.
4: Que no, es, no quería decir en tu caso, pero...
5: No estoy tieso. Tengo un caramelo nada más.
4: Pero tus manos están llenas de amor. Y eso es el mejor de los tesoros.
5: Gracias.
4: Una esposa maravillosa, 4 hijos.
5: Sí. Eso es, son cosas que tienen valor y no tienen precio. ¿Qué es lo que tenemos que ver? Las cosas que, en la vida que tienen valor, no las que tienen precio.
4: ¿A qué hora compones, maestro?
5: Pues cuando las musas...

0: las que son muy caprichosas vienen. Yo normalmente de noche, no soy bohemio, sí. Más bien la noche es la que me inspira, la luna me inspira mucho.
1: ¿Qué caminas? ¿Por dónde? ¿Por Cádiz?
0: Por Sevilla, por Cádiz. Por ahí me muevo, entre Sevilla y Cádiz. A mí me llaman mi alma picha.
1: ¿Ah, sí?
0: Sí, porque lo de Sevilla son mi alma y lo de Cádiz picha. Sí. Entonces yo soy 50% gaditano sevillano, entonces soy mi alma picha.
1: Eres un hombre afortunado, ¿eh?
0: Sí, sí, sí, sí. La verdad que sí, que me considero un hombre privilegiado, afortunado y lo valoro mucho eso, lo valoro.
1: ¿11 años ya llevamos en solitario?
0: Como el arrebato, 11 años ya.
1: ¿Séptimo disco?
0: Séptimo, un número mágico. ¿Eh? Así que este año va a ser muy bueno.
1: ¿Tienes conciencia de lo que va a pasar con este disco?
0: Sí, va a ser muy bueno. Yo creo que me va a ir muy bien y creo que es por lo que estamos trabajando, ¿no? Y por lo que se ha hecho esto, para que el mensaje que tienen algunos temas le llegue a todo el mundo y si puede ayudar a gente, pues que la ayude, ¿no?
1: ¿Has desnudado tu alma?
0: Sí, sí, pero solo había amor, ¿eh? Cuando la desnudé. No había
1: nada. ¡Qué bonito, ¿no? Eso se merece un aplauso. ¡Solo había amor! Pero también hay algo de peregrino en ti, ¿no?
0: Sí, sí. Evidentemente necesitamos viajar y recorrer caminos y vivir experiencias nuevas para absorber experiencia y poderla plasmarla en canciones, ¿no?
1: ¿Como Sansón te dan fuerza estos cabellos o no?
0: Sí, sí, sí. Parece que no soy capaz de estar sin ellos, ¿eh? Yo todavía no me he pelado corto y no sé qué pasará, pero de momento a mí me siento muy bien, me siento muy bien con ellos.
1: ¿Dónde está la abuela que te puso el nombre del arrebato?
0: Pues seguramente estará por aquí.
1: ¿Está acompañando? Por arriba.
0: Sí, estará acompañándome seguramente a todos lados, ¿no?
1: Mi abuela. Es que te escribí un poema esta pasada tarde ya, porque estamos en la noche, y arriba era una fiesta. Y había alguien allegado a ti, pero claro, no sabía quién era.
0: Pues podía ser mi abuela Leonor. Que, por cierto, la infanta le puso a su hija Leonor, o sea, la infanta se llama Leonor,
1: sí,
0: por mi abuela.
1: No me digas.
0: Los príncipes Pérez fue por mi abuela Leonor la que me puso a mí el arrebato.
1: Pero ¿y eso cómo fue?
0: No sé.
1: ¿Que eran amigas?
0: Serían amigas o algo. Ella dijo, me la ha puesto por se lo hemos puesto por tu abuela.
1: Tienes mucha historia ya, arrebato.
0: Bueno, mucho camino, pero todavía queda mucho, ¿eh? Todavía queda mucho. Yo no me gusta la gente que viene de vuelta, porque se han perdido el resto del camino, ¿no? Había mucho más camino, ¿no?
1: Pero lo más maravilloso es que eres un alma entrañablemente humilde.
0: Sí.
1: Y eso creo que es una virtud,
0: bueno,
1: muy necesaria en esta vida, ¿eh?
0: Pero no tiene mérito tampoco, ¿no?
1: Es, bueno.
0: Uno nace así, como yo nazco con esta nariz, pues igual nace y no hace ningún esfuerzo, simplemente has nacido así.
2: Pero eres guapo.
1: Un momento, yo iba a preguntar, ¿es guapo?
2: ¡Sí!
1: Entonces,
0: bueno.
1: Mírate el espejo, ¿tú te ves feo?
0: No, feo no. Feo no, yo no me veo guapo tampoco. Pero
1: Resultó.
0: Ya estoy en esa edad que empieza a ser un madurito interesante.
1: ¿Qué?
3: Si quieres pasar un rato.
1: ¿Qué dices?
4: Escúchame el arrebato.
1: Si quieres pasar un buen rato.
4: Escúchame el arrebato.
0: El arrebato.
2: Hombre,
1: oye, estaba pensando que a ti te quedaría muy bien, ¿eh? También.
4: No me gusta no me gusta. A mí me gusta la gorra, porque entro gratis a todos los lados.
1: Eso es que
0: gorra, claro,
1: eso es que esconde alguna cosa
4: no,
1: que le gusta la gorra. ¿Sí o no? Pues mira, hay que afrontar la realidad, Curro.
4: No, la realidad, pero ¿qué realidad? Yo estoy calvo.
1: ¿Estás calvo?
4: Claro, y esto son pelucas. Que yo
1: me ¡vamos a tirarle de la peluca! ¡Tírale de la peluca!
4: ¡Alto!

0: El tiempo va pasando, va pasando.
1: ¡Ole! ¡Un aplauso para Raquel! Este programa es una fiesta porque hoy tenemos el arrebato.
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1: Juan Carlos.

0: que lloraré cuando tú llores y sonreiré cuando sonrías.
1: ¡Alto aplauso!
2: Vale. Muy bien.
1: Bueno, silencio en el plató. Esta es la historia
3: del arrebato.

0: Esta noche recibimos a Francisco Javier Labandón, más conocido como El Arrebato, quien visita por primera vez nuestro plató para presentarnos su último disco, Campamento Labandón. Para El Arrebato, este constituye su séptimo disco en sus 11 años, grabado en directo con sus músicos de toda la vida y con distintos estilos como el blues, swing, rumba, pop rock, baladas y su seña de identidad, el rock andaluz. Gaditano de pura cepa, a finales de los 80 formó el grupo Piel Morena, haciendo sonar muchas rumbas hasta que el grupo se disolvió en los 90. Fue cuando, después de enviar una maqueta a Dioni de Camela, se le abrió la oportunidad de iniciar el proyecto del Arrebato. De eso hace ya 11 años y muchas canciones que han pasado a ser un himno como Búscate un hombre que te quiera, Una noche con arte o Poquito a poco. También fue el autor del himno del centenario del Sevilla y ha compartido escenario con artistas como Antonio Vega, Raimundo Amador o Vanessa Martín. Ahora llega con Campamento Labandón, su séptimo disco, El Arrebato en Tony Rovira y tú.
1: Ya verás.

0: Bravo! Gracias. Hay que ver todo lo que pasa aquí, ¿eh?
1: Sí, la verdad que es maravilloso.
2: A mí me encanta.
1: O sea, aquí se lo pasáis bomba, ¿no? Esto
0: es... Sara Montiel dice, ¡qué cabaret tan bonito!
1: Es verdad, ¿eh? Es algo como un cabaret, sí, es como un cabaret. Tiene el burlesque, ¿no? ¿Burlesque? ¿Sí? Se llama burlesque.
0: ¿Te gusta el burlesque?
1: Sí, es bonito, a mí me gusta. Yo creo que es una cosa que se está perdiendo y la verdad que debemos recuperar, ¿no?
0: Oye, esta canción Aquí me tienes es fabulosa, ¿eh? ¿Has visto qué manera que la vivía el público?
3: Sí, te tengo que felicitar.
2: ¿Por qué?
3: Es muy buena, muy buena.
0: ¿Quién no tiene? ¿Conoces el Rey del Silbido?
2: Sí. Pues sí, lo he escuchado silbar alguna vez, sí.
0: Claro, las bandas sonoras de las películas.
3: Yo ahora lo acabo
0: de
3: oír cantar, porque sabes que yo vivo fuera.
2: En este disco hay un tema mío que yo lo silbo también, el final.
3: ¿Es verdad?
2: Se llama La calle de los marginados.
0: ¿Tú silbas bien?
2: Regular, pero bueno, en el estudio lo hice varias veces hasta que me salió bien, ¿no?
0: Pues luego podéis probar.
3: Sí, yo puedo silbar una, por ejemplo esta, si me la pones de nuevo, luego después te sirvo un poquito.
2: Este ya está al final, ya, acabo pues, yo silbando.
0: Aquí me tienes, yo creo que es una canción, ¿no?, que va a pegar muy fuerte, ¿eh?
1: De momento está gustando mucho, ¿no? Y está ahora creo que una de las número uno en la radio y tal. Yo creo que es porque es quien no tiene a alguien que a quien le tiene, que lo tenga, ¿no? O bien él lo dice o que se lo digan a él, ¿no? Y es algo importante y es algo que todos deseamos que nos lo digan, ¿no? Aquí me tienen, ¿no?
0: Yo creo tu esposa que... es tu inspiración, ¿no?
1: Sí, claro, claro.
0: Es tu musa.
1: Es mi musa, claro, claro.
0: Yo creo que has encontrado un alma gemela, ¿eh?
1: Sí, puede ser, puede ser. Son muchos años ya juntos, vamos, desde toda la vida, ¿no? Yo casi no me acuerdo cuando no estaba con ella, ¿no? Desde pequeñillo. Y toda la vida juntos, pues, hace que también se vayan las almas se vayan moldeando una con la otra, ¿no? Y es bonito, encajamos perfectamente, ¿no?
0: Es que las almas también hacen el amor, ¿eh?
1: Sí, sí, sí, claro, claro.
0: Sí,
1: claro.
0: No, es otro tipo de amor, ¿no? Es el amor físico, es el amor espiritual, este de verdad. ¿A que sí?
1: Claro, el verdadero.
0: No se habla y no se practica, pero es que las almas sienten, si no,
1: claro.
0: Es lo que les pasaba a los santos cuando se desmayaban de placer.
1: Exactamente, exactamente. Sí, sí, sí. O cuando vemos una película y lloramos, o cuando vemos a alguien que está sufriendo y sentimos ese dolor, ¿no? Esas son las almas que están ahí ellas hablando.
0: Eres un hombre extremadamente sensible, bueno, ¿sí o no?
1: No sé si extremadamente, pero algo sensible, sí.
0: La voz de la noche me parece que... Porque la noche aquí tiene voz. De repente bajan de arriba y hablan. Sí, a ver.
4: Dice Arrebato que nunca ha esperado un premio. Ya lo recibió hace tiempo cuando cubrió sus expectativas. Vender tantos discos y dedicarme a la música. Con la música que hago y mi perfil como artista, es prácticamente imposible que me den un premio en este país. Hasta ahora, las compañías con las que he trabajado han respetado mis ideas. El día que eso cambie, porque bajen las ventas, será el momento de embarcarse en un proyecto propio.
2: Sí, bueno, lo que quiero decir es que no dejaré de cantar nunca, ¿no? Ahora mismo me ha tocado, pues, digamos, la cara, ¿no? Y estoy con un grande... Hoy ahora acabo de firmar con Universal, una gran compañía, la número uno mundial, y estoy muy contento, pero que a mí lo que me gusta es cantar, ¿no? Y si el día de mañana tengo que cargarme yo mi disquito en una maqueta, pues que no se me caerán los anillos y lo haré. Porque a mí lo que me gusta de la música es eso, es componer y cantar, nada más, ¿no? Y premio, no, premio, la verdad, mi perfil, tú me darías un premio.
0: ¿Por qué no?
2: No soy el tipo de personaje glamuroso.
0: Pero tu arte que, es
2: bueno,
0: universal.
2: Ya, pero eso... Eso está muy bien para el pueblo, para la gente y tal, no. Pero para algunos organismos tienes que ser glamuroso. No.

0: Mediocres son ellos.
1: Ya, ya, ya.
0: ¿Entiendes? También cuando señalan ese dedo, por ser original, por ser distinto.
2: Claro.
0: A uno le señalan en el dedo.
1: Claro, claro.
0: Y a lo largo de la historia, en el mundo del arte, gracias a esos innovadores,
1: claro,
0: en la pintura y en todo se ha avanzado.
1: Es verdad.
0: Pero
1: verdad,
0: en su momento han sido repudiados.
1: Sí, sí, sí.
0: Esto
1: sí,
0: es lo es cierto, tristemente, sí.
1: Pero bueno, yo estoy muy feliz, ¿eh?
0: Por eso.
1: Que tampoco lo echo de menos, no echo de menos.
0: A ti te han dado varios premios.
3: Algo que me lo regale.
0: Y eso que es extraño. Y le han dado premios, ¿no? Yo nada, yo te felicito por tu manera de ser. ¿Qué canción más destacarías, aparte de Aquí me tienes?
1: Pues la verdad es que hay un... Este que está sonando, le tengo mucho cariño. Los Jardines de Nerea, por ejemplo, le tengo mucho cariño. Me hace falta dinero, creo que tiene un mensaje, que si quieres ahora te la canto luego.
0: Sí.
1: Tiene un mensaje muy positivo para los tiempos ahora que corremos. Y no sé, la verdad es que Enamórate.
0: Lo que sigues con Enamórate, pero tú ya lo intuías, eres... ¿Tienes dotes de evidencia?
1: No, bueno, que esto se viene ya... se venía viendo desde hace tiempo.
0: Como
1: ya,
0: tiene luz, miraba el futuro y ya veía, ¿no?
1: Exactamente, ya se veía viendo que esto iba a acabar así como estamos acabando. Y de la única manera que hay que salir es con positivismo y ahí con no echarle cuenta a tantas malas noticias y no echarle cuenta a tanto miedo. Y yo creo que con el miedo nos tienen un poco atenazados, ¿no? Y yo creo que la gente tiene que quitarse ese miedo de encima y tiene que mirar por la ventana, como tú has dicho. Me ha encantado tu monólogo, ¿eh?
0: Sí.
1: Me ha encantado, porque has empezado eso de que no puedo caminar. Me ha encantado, porque creo que es lo que tenemos que hacer hoy en día, ¿no?
0: Caminar.
1: Caminar.
0: Y mirar hacia adelante.
1: Y mirar para adelante, para atrás no vale para nada.
0: Y creer en uno mismo, que es lo importante,
1: claro, claro,
0: ¿sí o no?
1: Claro, claro, claro.
0: Aquí me han dicho cosas increíbles. La Caballé mismo decía que su profesora le dijo, oye, dedícate a otra cosa, que tú... Para cantar no sirve, pero esa confianza en uno mismo,
1: claro,
0: ¿no?
1: Claro, claro.
0: Luego la hace la número uno en el mundo.
1: Es que... Si tú no crees en ti, si no crees en ti, por lo menos crees en los que creen en ti, ¿no? Como decía uno que conozco. O sea, tienes que creer, es el poder, ¿no? No nos damos cuenta, y vivimos y no nos damos cuenta que el verdadero poder lo tenemos aquí en el corazón, y es poder, querer. O sea, esa frase es así, si... Si tú crees, puedes, seguro. Estoy completamente seguro, ¿no?
0: ¿De qué te gusta mucho llenar tus manos? Porque las veo llenas.
1: Siempre, ¿no? De...
0: No de cosas materiales, ¿eh? No de cosas materiales, porque el agua corre
1: claro,
0: en tu mano. Eres
1: claro.
0: Libra, ¿no?
1: Virgo, Virgo.
0: Ah, Virgo, Virgo.
1: Estoy cerquita de Libra, pero soy Virgo. Soy Virgo.
3: Pues tienes ya cuatro niños.
1: ¿Cuatro niños? Sí, no, bueno, Virgo de Orozco.
0: Pues. Claro. Claro, está. A esas alturas, ¿comprendes? Mira, ¿dónde grabaste el videoclip? Lo vamos a ver.
1: Lo grabamos en una sierra de Madrid muy bonita. Fue una idea de Rebeca Saray, que es la fotógrafa, una fotógrafa gallega, maravillosa, joven y con unas ideas muy bonitas. A mí es capaz de crear un mundo... A mí me encantó lo que creó, ¿no? Y nos fuimos a una sierra y allí lo grabamos. En realidad íbamos a hacer reportajes fotográficos, pero nos gustó tanto que digo, vamos a grabar ya el videoclip ya y todo.
0: Te dejas llevar, ¿no?
1: Sí, cuando veo que hay gente que va muy válida a mi lado, me gusta gente con corazón, con ganas, con ilusión, me dejo llevar, ¿no? Sería un idiota si no, ¿no?
0: Sí, sí, porque aquí ha entrado así un poco así y luego no, ya se deja llevar, ya.
1: Claro, ya estoy, ya.
0: Ahí está, que corra el río, ¿no?
1: Claro,
0: libre por sus... Sí, que iba a decirte, yo creo que todo va pasando en tu vida por algo y hay personas que se cruzan en tu camino y tienen algo que ver. El Dioni tuvo algo que ver en su momento.
1: Claro, claro. Sí, el Dioni, ¿no?, convirtió a Javi Labandón en el Arrebato, ¿no? Fue el que la convirtió.
0: Y ahora para que Universal llegara y te dijera yo te quiero a ti.
1: Sí.
0: ¿Tú crees que también habrá influido algo especial o ya es el trabajo de todos estos años?
1: Hombre, imagino que ya es el trabajo de todos estos años y bueno, y sobre todo la respuesta de la gente, la confianza que la gente tiene en mí, ¿no? Porque yo el único poder que tengo es ese, es los seguidores que tengo, ¿no? Que están detrás mía diciendo, este tío vale, este tío vale. Y entonces pues yo valgo. El día que ellos digan, ya no vale, ya no valdré, ¿no?
0: Ya no valdrá. ¿Vemos este videoclip? ¿Tenéis ganas de verlo?
4: ¡Sí!
0: Ahí está, aquí me tienes.
4: Así que

0: ni Barça ni Madrid. Tú no, en Sevilla, mira que tengo
1: Sevilla,
0: aquí.
1: Yo Sevilla.
0: Luego te enseño qué señor, ¿eh? Me ha traído un montón de discos tuyos.
1: Sí. Claro, evidentemente. Y hay gente que no se lo cree, ¿eh? Hay gente que piensa que no puede ser del Sevilla. Pues, aparte del Sevilla, tiene que ser del Barça o del Madrid. Y yo no soy ni del Barça ni del Madrid, yo soy del Sevilla.
0: Del Sevilla.
1: Es el equipo que de mi tierra, el equipo que eran mis padres, mis abuelos, y yo soy del Sevilla, ¿no?
0: ¿Cómo está? Mira, ese es el himno del Sevilla.
1: Ese fue

0: día que inauguramos, la primera vez que canté el himno, cuando se presentó en el estadio.
1: Qué momento,
0: recuerdo,
1: ¿no?
0: Sí, recuerdo que venía de Valencia, cantamos el himno y nos fuimos a Santander luego, que lo presentamos, fue un día precioso. Llegaron unos paracaidistas y trajeron un pergamino con la letra del himno y fue, la verdad que estuvo muy, muy bonito. Yo lo recuerdo con mucha ilusión aquel día, ¿no?
1: Cuánto amor que tenemos también por Sevilla nosotros,
0: claro.
1: ¿Eh?
0: Ah, por Sevilla.
1: Claro. Claro, claro, claro. ¡Arriba Sevilla!
0: ¡Arriba!
1: Les falta... Mira, además aquí tienes sevillana, Conchita Benjumea. Por aquí, aquel señor también es sevillano.
0: Claro.
1: Rafael es...
2: Yo soy andaluz también. Lo que pasa es que me da envidia porque estoy oyendo hablar y tiene ese deje andaluz y yo ya no tengo el hablar ya franchutado.
1: Queda tantos años en París, nene. Claro. Has perdido toda la alegría española.
2: ¿Qué alegría? Si yo me como el mundo ahora mismo. Ven para acá.
1: ¡Hala! Tú te ibas a comer una chavala, que eso no es comerse el mundo.
2: No, que es el mundo entero.
1: Bueno, vamos a ir a la publi y volvemos en un momento, ¿sí o no? ¿Sí? Pues hala. ¡Ahora volvemos! ¡Venga, adelante, mi hombre! ¡Diles que no volvemos!

0: cuando es algo que cuando de verdad estoy a gusto, estoy relajada y me sale, es algo que me sale del alma.
1: Pues
0: no puedo evitar.
1: Es un honor para nosotros haber conseguido este milagro. El día 1 de febrero en la Sala Bikini de Barcelona. Antes le haremos una gran fiesta en el restaurante Danzarama, el lugar donde Jaime Alboa ama a los artistas, y luego iremos a la Sala Bikini todos y haremos un programa aquí antes también, ¿sí o no? Y tú vendrás de París.
2: Con el jamón.
1: Y la Casa de Andalucía de Gavà o Castelldefels, que monte aquí un sarao.
2: Sí, vamos.
1: ¿Sí o no?
2: Un sarao es...
3: El vino.
1: Le hace falta dinero de su último trabajo. ¡El arrebato!
2: ¡Vámonos!
1: Voy a comprarme una foto.

0: applauso per l'arrivato. En Danzarama, antes del día 1 de abril, donde hará el concierto en la Sala Bikini. En Danzarama vamos a celebrar una fiesta increíble para él. Bueno, Curro Savoy quiere, no sé, regalarte algo de su arte.
1: Sí, pero yo he visto una cosa.
0: ¿Qué has visto?
1: Antes, cuando hemos estado hablando, tú no te has dado cuenta. ¿Cómo hace con la boca así una cosa que la canción que yo silbo, pero que me ha dejado alucinado? Para que yo entre en acción, que a así ver. Verás qué energía.
0: ¿Qué
1: no puedo ver esto, que me entra
0: el disco. Pero
1: tú hazme un poco.
2: Ah, lo que.
1: Con
2: lo
1: la,
2: que
1: sí,
2: a
1: sí.
2: ver si me sale, no. a ver si ahora no me va a salir.
1: Ya verá, el arte momento, que tiene.
0: Momento. Quitamos el disco. Juan Carlos dice que puede él también incorporarse.
1: No, espera un momento, Juan Carlos, si es que lo hace con la mano.
0: Ah.
2: No, en lo que se refiere es a aquello de la muerte.
1: Sí, sí.
2: ¿No? Tenía impresión,
1: el bueno, el feo y el malo. Joder. Es un bonito eso, ¿eh? Te lo voy a terminar yo.
2: Lo que pasa es que, espera, te lo tengo yo que poner. ¿Cómo lo ponemos? Sí, ¿no?
1: No, no, no.
2: Venga, va, que me coja un poquito.
1: Venga.
2: Ojo.
1: Ah, espera. Y yo, así, claro.
2: Claro.

0: Thank you.
1: Un momento, un momento, que sigue Juan Carlos. ¿Tú qué silbas tú? ¿Eh? ¿Tú también silbas?
2: Sí, pero yo no silbamos después. Yo, no normal.
1: ¿Qué tema tuyo silbas?
2: Ah, el de...
1: No,
2: porque es en este disco, el nuevo, se llama La calle de los marginados.
1: No.
2: Y es al final del tema. Y es lo que sirvo yo, que te refieres, lo que hago silbando, sí. Como él dice... ¿Quién puede me...

0: Nada, queda un minuto. Sí. Que compren el disco, que encontrarán un montón de estilos.
1: Sí. Y bueno, está el arrebato en estilo, en estado puro. Y es un disco muy personal que, bueno, que yo creo que le guste el arrebato, le va a gustar, pero además es muy novedoso también. Van a encontrar cosas nuevas y sorpresas que también le van a gustar, ¿no? Así que es un buen plan comprarse el disco de arrebato.
0: Gracias por haber venido a este programa.
1: Muchas gracias. Muchísimas gracias. Me voy de verdad muy contento, muy feliz y desde a partir de ahora no me pierdo el programa ni un día, vamos.
0: Ni un día, no vaya a perder. Pues nada. Y es la primera, pero no será la última.
1: No.
0: Porque desde ahora el arrebato tendrá siempre una visita en este programa. Que llevamos 12 años, arrebato.
1: Más o menos 11, 12 estamos ahí.
2: Está encantado caminando. De conocerte también.
1: Así. Igualmente.
0: Nada, cuando llegue ese momento les digo, te quiero, te estimo. ¡Adelante, tú! ¡Vamos, feliz Navidad!

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0: Hola, buenas tardes. Bienvenidos a 7 Economía, a la economía en andaluz. Hoy tenemos nuestra tradicional tertulia de expertos, en la que cada vez que la hacemos intentamos pues ponernos al día de todo lo que ha traído la actualidad económica, tanto en el mundo, en España y sobre todo en Andalucía. Para tratar de estos temas tenemos con nosotros a José Luis González. Buenas tardes, José Luis.
1: Hola, muy buenas tardes.
0: Que es economista, business coach y más cosas. Pero vamos quedando con economista y business coach.
1: Sí.
0: Y tenemos a Lidia Velasco. Buenas tardes, Lidia.
2: ¿Qué tal, Raúl?
0: Que eres periodista económica, eres consultor. Tú también eres muchas cosas, eres consultora de comunicación. ¿Nos vamos a quedar con esas dos?
2: Sí.
0: Pues nada, empezamos con el primer tema, si os parece. Tema puramente andaluz, porque el BBVA ha adelantado sus previsiones de crecimiento de la economía andaluza para 2026 y la noticia ha sido que eleva el nivel de crecimiento previsto para 2026 a un 2,6, eso son dos décimas más que la última previsión que hizo, y sobre todo la noticia está en que en este caso la economía andaluza crecería más que la española, lo cual es noticia porque normalmente pocas veces ocurre eso y es lo que siempre estamos buscando, de que la economía andaluza crezca un poco más que la española para intentar converger con la economía española, que es lo que se necesita, ¿no, José Luis?
1: Sí, de todas maneras se presenta como un dato muy positivo, que sin duda lo es. Lo que pasa es que hay que ponerlo también dentro del contexto, es decir, que la economía andaluza está por debajo de la media nacional. Como dato, decir que estamos un 25% por debajo de la media del PIB nacional. Y en relación al País Vasco, estamos un 67% por debajo del PIB. Entonces, el que haya un incremento del crecimiento del PIB de la economía andaluza un poco por encima de la economía nacional, es decir, es una necesidad. Tenemos que converger

0: porque estamos realmente muy lejos de lo que gana un madrileño o lo que gana una persona que vive en el País Vasco. Por dar algún dato, el salario medio de las personas que están en el País Vasco son 10.000 euros por encima de un andaluz. Y eso es como consecuencia de que tiene, pues por ejemplo, un 24% de su PIB es el sector industrial, a diferencia de Andalucía, que estamos en la mitad, en un 12%, ¿no? Entonces, hay que poner las cosas en su contexto. Esa diferencia tan pequeña respecto al crecimiento previsto de la economía nacional tiene que ser superior, porque si no tardaremos 15, 20 años en ser iguales que el resto de los españoles, ¿no?
1: O nunca, ¿no? Que es lo que nos está pasando ahora, nunca. Que llevamos buscando esa convergencia con el resto de España desde los inicios de la democracia. Exacto. Y nunca llegamos ni nos acercamos. Además, hay un dato en este estudio de BBVA que es que dice que el crecimiento mayor de Andalucía por parte en comparación con España es por la potencia, el impulso del turismo y las ayudas a las borrascas, esa cadena de borrascas que tuvimos. Entonces no son dos. No es como decía José Luis, por un aumento de la industria o empleo ligado a la tecnología, a la innovación, a empleo de calidad. Al final son dos cosas que damos por hecho, que el turismo va bien y bueno, el tema de la borrasca, que fue una cosa coyuntural, ¿no, Lidia?
2: Exacto. Bueno, yo por aportar una visión un poco más positiva, pero la realidad es la que se ha pintado aquí, es que deberíamos de mirar estos datos con ambición, ¿no? Con ambición de que Andalucía deje de mirar solo al turismo y a ese sector servicios, para convertirnos en una potencia en energía, en tecnología, en una agroindustria avanzada o en una potencia en inteligencia artificial, ¿no? Que hoy en día es el motor que lo impulsa a todos. De todas maneras, sí que es cierto también que las previsiones a 2027 no mejoran, sino que empeoran.
1: Sí, eso
2: empeora.
1: Es lo segundo que quería comentar, sí. Sí, porque la previsión era de un 2,4% para 2027, ya era un poco menor que 2026, pero la han empeorado a un 2,1% por la pérdida de fuerza del consumo privado. Claro, el turismo no da para más y el consumo privado parece que va a bajar y eso empeora las previsiones para 2027.
2: Exacto, y además también los analistas prevén que no lo puedan compensar esa caída con las exportaciones, que hasta ahora siempre ha sido también un tractor de la economía de andaluza, y sí se prevé que, por ejemplo, otras comunidades pueda traccionar la actividad internacional.
1: ¿Es posible que entonces sea un dato positivo pero muy puntual?
0: No, sin duda, claro que es positivo, es decir, que cuando hablamos de crecimiento, lo que dice Lidia, o sea, hay que hacer una lectura positiva. Con todo lo que sea un crecimiento de la economía siempre es positivo. Lo que pasa es que el modelo productivo andaluz pues es el que tenemos, ¿no? Basado en servicios, con una mano de obra intensiva, porque el sector servicios así lo requiere, y por tanto esa es la razón por la que el salario medio de un andaluz está muy por debajo de un señor que vive en el País Vasco, porque están en la industria y que es un sector mucho más competitivo, ¿no? Pero claro que las cifras son siempre positivas, lo que pasa es que hay que diversificar, y esa es una labor en la que yo creo que el gobierno andaluz, yo creo que ha hecho una labor importante en estos últimos 4 años de facilitar o crear un clima propicio para que la inversión llegue a Andalucía, un poco alejado de esa situación de poco propicia que hay a nivel nacional por la situación política que estamos viviendo ahora, que de alguna manera yo creo que no es un incentivo para los inversores que vienen de fuera, ¿no? Claro. Pero sí, sin duda es positivo, claro que sí.
1: Sí, en líneas generales, además, los empresarios, al menos los que pasan por 7 economías, incluidos los empresarios andaluces, la patronal, están bastante contentos con la gestión del gobierno andaluz en cuanto a, bueno, a eliminar burocracia, a dar facilidades, bueno, eso también, a poner facilidad a que llegue inversión de fuera, ¿no?
0: Sí, los telediarios no abren con noticias de Andalucía, con lo cual ya es una buena noticia, ¿no? Entonces ese clima, pues yo creo que, como decía antes, es propicio para que lleguen inversores. De hecho, el número de empresas constituidas en Andalucía ha incrementado de manera exponencial con respecto a otras comunidades, ¿no? Creo que estábamos en segunda o tercera posición después de Madrid y Barcelona. Por tanto, son datos muy, muy positivos. Claro que sí, hay que verlo siempre en positivo.
1: Pero falta dar el gran salto este que siempre se espera, que es el cubrir un poco el gap que tú has dicho, el dato demoledor de que tengamos un porcentaje de la economía, sea de la industria, sea un 12%,

0: en relación, por ejemplo, a, creo que has dicho el País Vasco, ¿no? Que tiene un 24%. El objetivo siempre ha sido llegar al 20%, pero no, ni, nunca estamos ni acercándonos.
1: Bueno, pero ya hay iniciativas, ¿no? Como comentaba Lidia, es decir, el hub tecnológico de Málaga, yo creo que está generando bastante volumen. El hidrógeno verde, ¿no? Que parece que empieza también a tomar cuerpo. Bueno, son iniciativas. Y luego hay también un tejido, ese 12%, es una parte importante también de la economía andaluza, que es una economía industrial, un sector industrial muy pujante y muy competitivo a nivel internacional. Las exportaciones de Andalucía han crecido, ¿no?, en estos últimos años, ¿no? Y estamos exportando productos, ¿no?
0: Sí. ¿Tú eres positiva, Lidia, en el hecho de que vamos bien, a lo mejor en ese gap del 12-24 entre Andalucía y el País Vasco, contra Andalucía y cualquier comunidad que tenga mayor índice de industria, puede ir recortándose en los próximos años?
2: Se obraría el milagro andaluz que llevamos esperando tanto tiempo, pero hay que preguntarse también, porque estamos analizando todo a nivel macroeconómico y a nivel micro, la realidad es si este crecimiento, ¿no?, económico se está trasladando a los salarios, a las familias, a una mayor productividad, a una mayor competitividad. Y la verdad es que los datos de momento pues no
0: apuntan,
2: nos dan
0: a eso,
2: una visión muy alentadora.
1: No nos han trasladado esa brecha que hay de esos 10.000 euros de diferencia, lógicamente, claro. Es porque el sector es el que es, ¿no?
0: Yo, por dar otro dato, yo esta semana he entrevistado a la directora ejecutiva de Founders, que es la agrupación que agrupa a los 80 principales pues emprendedores que han creado startups que ya facturan más de 1 millón de euros, y entre todos pues dan trabajo, o sea, crean empleo o dan a 5.000 personas, que está muy bien porque es más de lo que teníamos seguro hace 10 años, pero siguen siendo pocas personas para lo que debería traernos una cosa tan importante como la innovación, la tecnología y esta nueva economía, ¿no?
1: Sí, falta también un poco cultura empresarial. El otro día tuvimos una reunión con chicos de la universidad, recién egresados de la Facultad de Económica, y preguntaba por cuáles son sus intereses profesionales tras terminar sus estudios, y prácticamente no había nadie con interés en ser empresario. Y además el resto preguntaba, bueno, ¿y cómo quieres ser empresario?, ¿no?, que es algo realmente de alto riesgo, ¿no? No hay esa cultura. Hay cultura de sobre todo en el colectivo de economistas, ¿no?, de trabajar con las Big Four o hacer oposiciones y tener una vida más tranquila. Esa es la nueva generación que tenemos, que tienen una expectativa y unas necesidades diferentes a los que ya tenemos un poco más de edad, ¿no? Sí. Y ese es lo que nos encontramos en el mercado laboral, esa nueva fuerza que se incorpora, que tienen unas necesidades completamente distintas, y eso no ayuda a generar esas empresas que aporten valor al tejido empresarial, ¿no?
2: Ojalá hubiera más startups, pero la realidad es que las startups son empresas que no tienen un modelo económicamente viable probado. Están en vías de... Y puede salir bien o puede salir mal. Entonces, es normal que tampoco generen tanto volumen de trabajo ni tengan un impacto. Pero a futuro sí que es cierto que es la apuesta que
0: estas 80 son las que han triunfado, digamos, porque ya facturan más de 1 millón de euros, tienen su negocio funcionando, pero ya te digo, son en toda Andalucía ahora mismo son 80, que ya digo que son un número notable y muchos más de los que había hace 5 o 10 años, pero claro, son 80 startups que, digamos, han salido adelante en una comunidad tan grande como Andalucía, no es tanto, ¿no?
1: Que tienes que ver también las que se han quedado atrás. Yo una vez estuve en Lanzadera, que es ahí en Valencia, que es la de Roche, que es un vivero de empresas. Me contaban que la tasa de éxito o de supervivencia de esas empresas era muy pequeña, muy pequeña. Entonces, claro, eso de alguna manera también no incentiva a que los jóvenes se quieran meter en el riesgo de emprender un negocio, ¿no?
2: Bueno, siempre se dice, ¿no?, que a la tercera...
1: Sí,
0: que fallar, que te arruinas, bueno, son los valientes. Sí. Pasa que es cierto que ni Andalucía ni España tiene ese sentido que tú decías del emprendimiento tan arraigado como puede ser en otros países, evidentemente Estados Unidos, y claro, sigue, cuando hay encuestas, los jóvenes siguen diciendo que su gran sueño, la mayoría de los jóvenes, es ser funcionario.
2: Sí. Así, pero por que... la cultura del fracaso, también hay una también cultura del fracaso muy...
1: No se perdona el fracaso, ¿no?, en España.
2: Se ha arruinado, y cuando de verdad sería como una oportunidad para volver a salir, a montar otra cosa y valorar un poco su iniciativa y su emprendimiento, pero...
0: Claro, pero también no se dan las condiciones para fracasar tantas, o sea, quiero decir, con el problema de vivienda que hay, los bajos sueldos, la dificultad, ahora no tanto porque los

0: Niveles de empleo pues están bien, pero sigue siendo difícil encontrar un buen trabajo, a no ser que tenga una formación muy válida. O sea, fracasar en España
1: Costar,
0: te
1: sí, costar dinero.
0: puede arruinar la vida, básicamente, y en el mismo Estados Unidos tienes otras oportunidades, ¿no?
2: Sin duda.
0: Hablando de empleo, este mismo estudio dice que tanto en 2026 como en 2028 va a crecer el empleo, además con fuerza, casi un 3%. Eso también es buena noticia, aunque el empleo esté ligado mayormente al turismo y a estos sectores menos productivos, pero bueno, más empleo siempre es buena noticia, ¿no?
2: El empleo tiene que crecer a la fuerza porque hace, bueno, en 1950 éramos 2.500 millones de personas en el mundo. Hoy somos 8.000 y dicen que dentro de 25 años seremos 10.000. Y España ha pasado de 30 y tantos a 50. Entonces, tiene que haber a la fuerza.
0: Claro, esa gente tiene que entrar al mercado laboral.
2: Tienen que entrar al mercado laboral, es decir, que eso es necesario. Entonces, esas cifras son obvias, ¿no? Es decir, que tiene que haber un incremento. Es que somos 50 millones de personas que viven aquí en España, que ha crecido rapidísimo en estos últimos años. Entonces, demasiado poco ha crecido el número de personas que están cotizando a la seguridad social en relación al número de habitantes que hay en el país en estos momentos.
0: Dice el estudio además que es curioso que el dato de empleo, este buen dato de empleo de crecimiento tanto 2026-2027, puede estar beneficiado por la regularización de personas extranjeras que se está aplicando ahora mismo.
1: Es que, bueno, al final el empleo va a crecer en el sector servicios, en turismo y en construcción. ¿Cómo lo vamos a hacer?
0: Claro. Pues de tema empleo no salimos, pero cambiamos un poquito, porque vamos a hablar de absentismo laboral. La COE está que trina, o sea, los empresarios de España están, seguro habéis visto declaraciones estos días, está que trina con el número de bajas laborales que se registran cada día en el país, y está pidiéndole al gobierno muy, muy insistentemente con que sea el gobierno el que cubra las bajas laborales desde el primer día, porque ahora mismo, si no me equivoco, si me equivoco, corregidme, el gobierno, digamos, el Estado, empieza a pagar, digamos, el sueldo, bueno, y no todo, evidentemente, a partir del 15, del día 15, los primeros 3 días, y a no ser que tu convenio diga lo contrario, lo pierdes, o sea, el trabajador pierde, digamos, ese sueldo, y del 3 al 15 lo paga la empresa. Y entonces, y las bajas laborales están aumentando, y no poco, a lo largo de todo el país, incluso en Andalucía. De hecho, la declaración más polémica ha sido que uno de los dirigentes de la COE ha dicho que los jóvenes son bastante vagos y bastante, bueno, memos, creo que le llamó, porque básicamente se pedían bajas porque les dejaba la
2: La
0: novia, les
2: novia.
0: dejaba la novia y no iban a trabajar al día siguiente por pena.
1: Bueno, yo creo que empezaría por esto último, que tampoco hay que caricaturizar a una generación u otra, ¿no? O sea, yo creo que se está generando también aquí un debate complicado, porque no se trata de cuestionar si un trabajador tiene derecho a la baja o no, ni tampoco a quién lo paga, porque al final lo pague el empresario, lo pague el gobierno, al final eso va a recaer en la sociedad, ¿no? La empresa va a tener reticencias a contratar, va a perder competitividad, en fin, que es, al final es un ciclo vicioso. Pero yo creo que, o sea, los jóvenes no son más vagos que nosotros, dudo mucho, ni que tengan un menor aguante. Lo que hay que preguntarse es qué está pasando en la sociedad o en el sistema o la propia funcionamiento de las compañías para que haya este crecimiento en la tasa de absentismo.
0: Yo trabajo con gente joven en la redacción de 7TV Andalucía y no los noto más vagos, sinceramente, pero no sé, José Luis, si tú tienes otra impresión o
2: No,
0: algo.
2: bueno, es que son 1.300.000 personas cada día que no van al trabajo,
0: Sí.
2: y ahí no son jóvenes y menos jóvenes, o sea que hay de todo, pero es una cifra realmente preocupante y con un coste, parece
0: Y
2: ser,
0: la gran
2: de...
0: mayoría, ya
2: Sí.
0: por decirlo todo de este dato, la gran mayoría, prácticamente el 80%, casi el 90%, son bajas por enfermedad común. O sea, típica persona que se levanta por la mañana y después tiene gastroenteritis, resfriado
2: Todo,
0: o una
2: sí.
0: contractura.
2: Sí. Pero eso tiene un coste estimado de más de 30.000 millones de euros. Entonces, ¿quién lo paga? Si lo pagan las empresas, pues efectivamente al final eso supone una merma en la productividad, menos beneficios, si hay menos beneficio, menos creación de empleo, si hay menos creación de empleo hay menos ingreso de impuestos, y en definitiva pues eso supone también un trastorno pues para el mantener el estado de bienestar, ¿no? Por otro lado decimos no, que lo pague todo el Estado. Bueno, si lo paga todo

0: El Estado 30.000 millones, teniendo en cuenta la cantidad de gastos que tiene la Administración en estos momentos, cada vez, ya lo hemos debatido aquí, ¿no? El tema de las jubilaciones, que es también un tema insostenible, lo que apuntábamos anteriormente, ahora somos 50 millones de habitantes, que todos queremos tener vehículos y las carreteras son las mismas. Uh-huh. Entonces hay que hacer muchas más carreteras, es decir, el crecimiento de la población no acompaña al crecimiento de la necesidad de infraestructuras, de hospitales, de, en fin, todo eso requiere cada vez mayor gasto público y entonces eso al final, si metemos también más gastos por el tema de las bajas laborales, pues al final estamos creando un monstruo dentro de la administración, eso es insostenible, ¿no? Entonces lo que hay que buscar son sistemas, mecanismos que impidan que haya fraude, que una parte importante de estas bajas laborales no se corresponden con la realidad. Y eso es lo que hay que vigilar. Yo que trabajo, nosotros que trabajamos con muchas empresas, hay algunas empresas que tienen hasta un 15% de absentismo laboral. Uh-huh. Eso supone un trastorno enorme. Y si son empresas pequeñas, una empresa de 10 personas, que se van dos, un trastorno enorme para los compañeros que tienen que asumir esas responsabilidades y también para la productividad de la empresa, ¿no? Y en empresas grandes, pues ya que desaparezcan 10 o 15 personas, pues también tienen un impacto muy negativo. Entonces yo creo que al final hay que buscar mecanismos que permitan regular o fiscalizar que realmente el que se da de baja es por una razón real. Hay mucha gente que se da de baja por depresión, que es muy sencillo. Vas al médico y me siento mal. Y el médico pues te da la baja y estás meses y meses y, uh-huh. y eso al final es un freno para la creación de empleo y la competitividad de la que estamos hablando.
1: Uh-huh. ¿Algo que añadir?
2: Totalmente de acuerdo.
1: Último tema, a ver si me lo explicáis un poco porque yo no entiendo muy bien el tema. El Consejo de Europa le ha vuelto a pedir a España que, bueno, que reforme la indemnización por despido. Esto también está relacionado con el mercado laboral y con los trabajadores, que reforme lo que es la indemnización por despido improcedente, porque cree que ahora mismo los trabajadores españoles están poco protegidos y que deberían de estarlo más. La pregunta fácil sobre este tema es, ¿crees que los trabajadores españoles están poco, mucho protegidos? Esto es igual que, según a quien le pregunte, le pregunta al sindicato y piensan que el trabajador español básicamente está desprotegido al 100%. Si le preguntas a la COE, te dirá que es imposible trabajar con estas condiciones porque los trabajadores tienen mucha protección.
0: A ver, yo lo voy a dar desde un punto de vista. Yo creo que el trabajador en España, en comparación con otros países, está muy protegido. Aquí hay un mes de vacaciones. Si te vas a México, por ejemplo, cuando empiezas a trabajar tienes dos días de vacaciones. Aquí tienes baja paternal y estás 4 meses de baja paternal. Si te despiden, tienes derecho a una indemnización y luego a paro. Eso no existe en muchos países. Es decir, hay una protección enorme y además al final eso se convierte en un freno para la creación de empleo. Yo lo veo en las empresas con las que trabajamos, que muchas veces tienen reticencia para contratar y que cuando pasa un determinado periodo los tienen que echar para que no tengan derechos adquiridos, que en el medio o largo plazo supongan pues un pasivo laboral que en caso de dificultad de la empresa pues le lleva a tener ciertas dificultades pues, para poder asumir el pago de esas indemnizaciones, ¿no? Yo creo que hay una protección más que suficiente de los trabajadores.
2: Y muy poca de los autónomos.
0: Bueno, autónomo
1: y habla como autónoma.
0: El autónomo, si se convierte en padre, ¿no? Un autónomo que tenga un hijo, pues tiene que tener, creo que son 6 semanas, ¿no? Uh-huh. ¿Que cómo las cumple? Tú tienes ahora un negocio que depende
1: no
0: de ti nada
1: no
0: más.
1: Cerrar,
0: ¿cómo,
1: claro.
0: ¿Cómo lo vas a cerrar? Y claro. Además, si no, viene un inspector y te pone una sanción por no haber cerrado, ¿no? En fin, ese también el problema de los autónomos que es otro debate también interesante.
1: Sí, la frase mítica, ¿no? Bueno, la frase que siempre se dice con los autónomos, que no pueden, que nunca se ponen malos, no pueden enfermar y en cambio un trabajo por cuenta ajena sí puede, ¿no?
2: Por eso vas a preguntar sobre qué opinamos de 33 o 45 días a personas que no disfrutan de este derecho, ¿no? O sea, yo creo que son posiciones irreconciliables entre la patronal, los sindicatos. Y tampoco el gobierno se está mostrando, también hay cierta discordancia dentro del gobierno respecto a qué hacer con este tema. La realidad es que el Consejo de Europa dice que se vulnera la Carta Social Europea.

0: pero nadie está dispuesto a mover nada.
1: Que Raúl, perdona, sí. Tenías que hacer la pregunta de si los 3,5 millones de autónomos están protegidos o no. Esa era la pregunta.
2: Pues nada, os lo pregunto. Pues,
1: bueno, ya la ha contestado Lidia.
2: No, sobre todo no tanto como un trabajo por cuenta ajena. Último tema, no está incluido ni tan siquiera en el guión, pero ha sacado el tema del gobierno y sobre su postura sobre muchos temas. El gobierno ahora está más tiempo en televisión por temas judiciales, ¿no? Digamos, en el Congreso igual se tratan más temas judiciales que de otro tipo. Básicamente parece que el gobierno está inexistente. Sin embargo, la economía pues sigue funcionando medianamente bien o bastante bien, tanto el empleo como el crecimiento y tal. Os hago la pregunta muy rápido, es una reflexión de un minuto. Estamos teniendo este efecto que creo que también pasó en Bélgica, que estuvieron sin gobierno mucho tiempo y todo iba maravilloso. O sea, ¿se puede vivir en España? ¿Todo puede avanzar, aunque no haya gobierno?
1: Afortunadamente, la economía va por un camino completamente distinto a los políticos. Y está bien que estén, cuantas menos leyes pongan, menos restricciones hay para generar riqueza. Así que, perfectamente, claro, así.
2: Sí, pero siempre se tiene la idea de que el gobierno, cualquier gobierno, ya sea gobierno autonómico, ya sea gobierno nacional, es un poco el que marca las condiciones para que la economía vaya bien, mal, regular.
1: Bueno, el exceso de regulación.
2: Como que tiene mucho impacto, pero estamos viendo en estos últimos meses que el gobierno prácticamente hace poco, o no se le ve, y la economía pues va por su lado, ¿no?
0: Sí, bueno, sí, llevamos viendo ya mucho tiempo que todo esto que está pasando a nivel político no afecta a la economía, al menos a corto plazo. Pero sí que es cierto que estamos perdiendo el tiempo. Estamos perdiendo el tiempo, estamos sin presupuestos. Sí.
2: Es que por eso decías, no tenemos presupuesto, no tenemos medidas.
0: Enfangados en cloacas, la opinión pública está ahí. Sí. Pues un desastre.
2: Sí. O sea, ¿veréis bien que hubiera ya adelantado, o sea, que hubiera elecciones lo antes posible?
0: Sí.
1: Por esa, por muchas más razones, ¿no? La limpieza también de la vida pública, ¿no? Sin duda.
2: Pues nada, hasta aquí entonces finalizamos la tertulia de expertos. Creo que va a ser la penúltima, creo que todavía nos quedará una en julio, con mucho calor, porque ya hace mucho calor en junio, imagino que en julio hará más. Y cerraremos con esa, un poco haremos balance de lo que ha sido la temporada, pero de momento os despido por vuestra participación en esta penúltima tertulia de expertos. Muchas gracias, José Luis, por venir.
1: Gracias a ti.
2: Y muchas gracias, Lidia, por venir.
0: A ti.
2: Y muchas gracias a todos vosotros por estar ahí. Nos vemos el próximo domingo en 7 Economía. Buenas tardes.
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¿Qué tal, amigos y amigas? Bienvenidos, bienvenidas una semana más a esta casa, a su casa, a 7 Televisión Andalucía y a su programa Andalucía Paranormal. Una cita con el misterio, una cita con los fenómenos paranormales, con la historia heterodoxa, con las leyendas y con todo aquello que tiene que ver con lo fronterizo o la ciencia. Un programa el de hoy en el cual les quiero hablar de tres casos muy bien definidos y, por qué no decirlo, lo suficientemente impactantes para que los guarden en la retina, porque no lo voy a hacer solo, lo voy a hacer de la mano también de un invitado que viene hoy a vernos, José David Flores, y que nos va a hablar del Hogar Virgen de los Reyes y de su experiencia personal dentro de este edificio de Sevilla, donde él personalmente tiene la oportunidad de ver a una aparición ante sus ojos y nos la va a contar. Igualmente, de su mano nos vamos a ir a una de esas imágenes que aparece en nuestra presentación, las caras de Belmez. Nos vamos a la cocina de María Gómez Cámara, en el coqueto pueblo, en plena Sierra Magina de Jaén, y allí vamos a hablar de un fenómeno que es universal. Posteriormente, nos iremos con el Grupo Cero a visitar una prisión encantada, una prisión que nuevamente alberga, tiene mucha carga psíquica, según los parapsicólogos, y de lo que hay que ir con los cinco sentidos para poder captar todo lo que allí ocurre. Y si no, pues como va nuestro grupo de cabecera y nosotros que la acompañamos, cámaras, grabadoras, detectores, todo lo necesario para que vivan el misterio desde su asiento, desde su sillón, sin necesidad de viajar a ese lugar. Nosotros se lo mostramos. Y finalizaremos con una película, Garras Asesinas. Para comenzar, quiero hacer hoy una editorial. Fíjense, en muchas ocasiones, cuando uno hace un trabajo público, como es en este caso, este que hacemos aquí, sentándonos para presentarles los temas, incluso investigando, a mí me llama mucho la atención que recibimos pues muchas felicitaciones, algún que otro palo y alguna que otra crítica injusta. Hace no demasiado recibí un mensaje, un correo de un señor que me decía que hay que ver que poníamos investigaciones que no eran nuestras. No, mire usted, yo se lo voy a explicar. Todas y cada una de las investigaciones que se emiten en Andalucía Paranormal son nuestras. Todas y cada una de esas investigaciones, el cámara soy yo, porque no hay recursos para más y el cámara soy yo. Mis compañeros son los que salen delante de cámara. Todos los casos que ven ustedes de Sevilla, de Cádiz, de Huelva, de Granada, están grabados por nosotros, en desplazamientos que hacemos a esos lugares, que nos cuestan tiempo, dinero y dedicación a nuestra familia. Que cuando sale Grupo Cero, a muchas de esas investigaciones que ustedes ven y que les deleitan, se emiten con la autorización de Grupo Cero aquí, en esta casa, por escrito, de la mano de Iván, de uno de sus componentes, que para colmo es buen amigo. Y que cuando hemos hecho cualquier experiencia en vivo, en cualquier lugar, como pueden ser estos estudios, siempre han sido con permiso y con autorizaciones. Vamos a dejarnos de críticas absurdas e infantiles, ¿eh? En las que últimamente la por

0: pornografía gratuita alimentada por lo que generan redes sociales, que genera un ingeniero de cada uno que está detrás del teclado criticando, que tiene menos papeles que una liebre en la mayoría de las ocasiones, pues vamos a dejarnos de críticas absurdas. Es como si mañana yo presento un programa de motor y cojo las imágenes de Televisión Española de, yo qué sé, de la Fórmula 1. Pues miren ustedes, evidentemente eso es muy claro, ¿no?, lo que es, pero nuestras investigaciones, si hay algo de lo que tengo una certeza, es que son nuestras. Si hay algo de que tengo certeza, es de las horas que hemos pasado ahí. Si hay algo de lo que tengo certeza, es de la amistad que me une con Grupo Cero. Y si hay algo de lo que tengo certeza, es que debajo de esta capa de maquillaje que ven ustedes, hay muchas horas de quitarle el sueño, muchas ojeras y, en este caso, mucho trabajo por y para las personas que se interesan por el mundo del misterio. A ver si aprendemos a ser un poquito más positivo y a criticar con sentido, porque donantes de cerebro en este país cada vez hay más. Donantes de cerebro detrás de un teclado cada vez hay más. Y donantes de cerebro que hacen críticas vacías cada vez hay más. Entonces, a ver si en vez de publicar tonterías, me voy a tener que dedicar yo a investigar dónde se dejaron el cerebro esas personas. Creo que he sido suficientemente claro. Con lo cual, no tengan dudas, ¿eh? Contenido original, que es lo que nos llama. Y empezamos. Empezamos porque nos visitó aquí un compañero, José David Flores, nos visitó para hablar de su experiencia en el Virgen de los Reyes y, evidentemente, el mes de la Moraleda. Evidentemente, hoy domingo, a estas horas, no va a estar aquí, pero sí vamos a emitir esa grabación que hicimos con él para que disfruten precisamente de todo lo que nos tienen que contar. Comenzamos este programa de Andalucía Paranormal, un programa que hoy espero que les sea de su total agrado. Irnos de viaje a Jaén, al corazón de la sierra, una pequeña localidad que se llama Belmez de la Moraleda y que tiene un atractivo turístico, pero también un atractivo misterioso. ¿Cuáles? Sus caras, las caras de Belmez, las caras que aparecieron en una cocina y que a partir de ese momento iban a marcar todo lo que es el misterio en este país y también a nivel mundial. Pero como primer tema, permítanme que hoy nos quedemos también en nuestra ciudad, en Sevilla, y nos vayamos a un punto en el barrio de la Macarena, que nos vayamos a la calle Fray Isidoro de Sevilla y nos quedemos en el denominado Hogar Virgen de los Reyes, donde ocurren hechos de los que seguramente haya escuchado hablar, o puede que no, pero desde luego es de esos lugares donde no le gustaría quedarse solo. Para ello, para hablar de ambos temas, tenemos hoy con nosotros a un buen amigo que ya es una cara familiar y que se trata de José David Flores. José David, ¿qué tal?
1: Buenas noches, José Manuel.
0: Hogar Virgen de los Reyes, que hoy te traigo, fíjate, si bien en Belmez nos vas a hablar de la experiencia de las caras de Belmez personal que has tenido allí, invitado en una serie de ponencias, como investigador también de las caras junto a Pedro Amorós en la CEIP, del primer tema del que hablamos es porque tú eres testigo directo. Es decir,
1: así es.
0: Testigo directo de las apariciones que tienen como escenario ese Hogar Virgen de los Reyes.
1: Así es. En el año 2006, cuando comienzan las obras de remodelación del Hogar Virgen de los Reyes, pues es la primera experiencia que no solamente tengo yo, en este caso, sino también los diferentes alumnos que yo en ese momento tenía como monitor, que soy de Distrito Macarena, de bailes de salón, y que ellos mismos decían de unos niños que se paseaban por la parte alta del antiguo coro de la capilla del Hogar Virgen de los Reyes, y que decían, oye, David, que se van a caer y vamos a tener un problema. Y por más que mirábamos, allá arriba no había absolutamente nadie. ¿Cuál es la sorpresa? Que durante una de las clases, precisamente en este coro, una monja está observando las clases mientras se estaban impartiendo, y es de estos momentos en los que reaccionas. ¿Y quién está ahí arriba mirando? Y ya

0: no hay absolutamente nadie.
1: Tenemos, de hecho, creo que un vídeo preparado de todo ello, donde bueno, eres tú mismo el que vas contando esa historia ahí, precisamente en ese hogar Virgen de los Reyes, con esos niños que estaban de ese hospicio, de ese orfanato, y que tenían allí sus clases, tenían esos pasillos, pues prácticamente su hogar, su ámbito de vida. Así es. Y donde tú mismo, bueno, pues tú mismo te encuentras con eso que llamamos misterio, con lo imposible, con un fantasma, porque en esa capilla, esa capilla donde tú dabas esas clases, donde impartías esas clases de baile a esos niños, ¿qué es lo que te viene a ocurrir?
0: Pues ocurre, como te comento, esta aparición de la monja, lo que es el antiguo coro, y posteriormente, precisamente ahí en esas imágenes que estamos viendo, justo a la derecha e izquierda de la imagen de Jordi, nuestro compañero, que estaba ahí pues narrando un poco lo sucedido también, es donde se ve o donde aparece al poco tiempo pues un niño pequeño. Yo siempre he dicho que podría rondar los 6 años.
1: Y esta recreación, de hecho,
0: así es
1: esa primera aparición. Cuando tú te encuentras precisamente con eso, con ese niño. Es decir, estás dando clases, estás ahí con tus alumnos, y ahí es donde te encuentras, bueno, pues con esa aparición, con ese crío, con eso que te lleva a plantearte todo, me imagino.
0: Claro, porque imagínate la sorpresa que tú vayas a recoger un equipo de música para dar la clase en otro sitio. Ese día no se podía dar en estas estancias de la antigua capilla. Y cuando vas a coger el equipo, al levantarte, te encuentras a una distancia como la que no podemos estar nosotros ahora mismo, con un niño pequeño, con ese torso semidesnudo, y con, siempre he dicho, no tenía ojos, sino cuencas negras, precisamente, que es lo que, bueno, más te impacta y más te da a correr, que es lo que hice en aquel instante, claro.
1: ¿Y qué piensas cuando te encuentras con aquello? Porque un niño espectral, a la monja, cuando alzas la vista, la ves un poco, bueno, pues con esa actitud, digamos, severa, seria. Me imagino que evidentemente allí no sube nadie, con lo cual, y allí monjas no hay.
0: No, allí ya no hay monjas, evidentemente. Eso que has dicho es un dato importante, José, de que allí ya no sube nadie. Al menos no subía en aquella época, y no subía en aquella época porque el 061, antes de trasladarse a las estancias nuevas que tienen en Sevilla Este, el 112, se encontraba allí. Se encontraba en el hogar Virgen de los Reyes. Y los SAI, los sistemas de alimentación ininterrumpidos del 061, se encontraba precisamente en la parte alta de la capilla del hogar Virgen de los Reyes.
1: ¿Dónde está el coro?
0: Donde está el coro. Con lo cual, aquello era un acceso restringido al máximo. Evidentemente, ni podía haber niños allí jugando, y mucho menos una monja paseándose por aquellos lugares.
1: ¿Tú cómo ves a la monja y al niño?
0: Pues como te estoy viendo a ti, José. Exactamente igual. O sea, yo al principio ya digo que no reacciono cuando estoy dando la clase, porque cuando la veo una señora que está ahí arriba. Lo que reacciono es cuando mi cerebro se activa, digamos, de esa forma, y observo que esa mujer lo que tenía era una cofia de estilo antiguo, esta que tenía alas, ¿no? Tal como han salido en las imágenes que teníamos ahí. Con lo cual, te impacta un poco el ver que eso está ahí y que no debería estar.
1: De hecho, fuimos, gracias a tu intervención, como en este caso profesor que eras de baile allí, fuimos los primeros en investigar allí adentro, en entrar, en poder desarrollar una investigación nocturna, donde se grabaron psicofonías bastante interesantes, donde también se grabó una extraña sombra, incluso pasos en la parte del coro, y donde el Hogar Virgen de los Reyes, a día de hoy, sigue siendo un lugar cargado de misterio, donde siguen ocurriendo cosas.
0: Así es, porque de hecho algunos de los conserjes que actualmente trabajan en el Hogar Virgen de los Reyes hablan de, tras la remodelación, las luces, por ejemplo, son por sensores de detección, con lo cual a la persona que va andando esas luces se van encendiendo. Estando ya aquel lugar vacío, se ve cómo en la primera planta esas luces se van encendiendo poco a poco.
1: ¿De forma secuencial?
0: Secuencial.

0: Oh, las escaleras principales se ve cómo se encienden
1: Como
0: también.
1: si
0: Y
1: alguien
0: sin embargo,
1: estuviera haciendo un recorrido.
0: exacto, pero nadie baja de ahí. Incluso el ascensor sube y baja sin que nadie lo llame. Y no tiene memoria. Con lo cual, tampoco es porque haya hecho alguien la gracia, ¿verdad?, de darle al botoncito. Lo curioso es cuando estos conserjes hablan de la voz de una niña cantando, asomarse al pasillo, no ver absolutamente nadie, pero sin embargo sí ver unos pies en el suelo, las huellas de unos pies de una niña pequeña o de un niño pequeño que ha ido caminando por esos pasillos. Sin embargo, ahí no había tampoco nadie.
1: ¿Tenemos que mirar al pasado para saber de lo que está ocurriendo en este hogar Virgen de los Reyes?
0: Claro, si vamos al pasado, pues nos encontramos que el Hogar Virgen de los Reyes era un hospicio que estuvo funcionando hasta los años prácticamente 80 y que, bueno, pues tiene mucha relación con un lugar también emblemático en Sevilla en el sentido del misterio, como es el Hospicio de San Luis, la calle San Luis. Este lugar era regentado por las Hijas de la Caridad, una congregación de monjas de las Hijas de la Caridad. Y evidentemente, pues bueno, era un sistema bastante estricto, ya que los niños, por ejemplo, no podían estar con las niñas. Incluso los periodos de vacaciones, los niños iban en un periodo diferente a las niñas. Periodo de vacaciones que hay que decir que iban a dos lugares también que tienen mucho que ver con el misterio en Andalucía. Uno es Tiro Pichón, en Huelva, en Jabugo, y el otro es un famoso lugar, un famoso también hospicio que se encuentra en Cádiz y que también a día de hoy también se encuentra cerrado y en donde también se habla de esos fenómenos paranormales.
1: Quédate con un nombre, Huerta de los Peligros, que era como se llamaba la zona donde está el hogar
0: Efectivamente.
1: Virgen de los Reyes.
0: Anexo además al Hospital de las Cinco Llagas, lugar donde además se produjeron muchísimas cremaciones durante la época de la peste en Sevilla.
1: Nos vamos a ir, nos vamos de viaje a otro sitio, a otro lugar. Hemos dado esa pincelada importante que queremos dar aquí siempre en 7 Televisión Andalucía sobre los misterios de nuestra tierra, pero ahora nos vamos. Nos vamos a Belmez de la Moraleda y nos vamos a visitar el fenómeno de las caras de Belmez. ¿Cuándo aparecen por primera vez esas caras?
0: Pues como tú dices, José, nos vamos a trasladar 350 kilómetros aproximadamente, hacia Jaén y nos encontramos con un pueblecito pequeño metido en medio de Sierra Mágina, donde un 23 de agosto del año 1971, es decir, hace 50 años, María Gómez Cámara, en su casa en la calle Real número 5, antigua calle Real número 5, hoy calle de María Gómez Cámara, pues observa cómo la cocina, en el suelo de la cocina de su casa, pues comienza a aparecer una cara. Ella, en este caso, le empezó a denominar con un nombre que no tiene nada que ver con el que hay ahora, porque ahora todo el mundo a esa cara la conoce como la pava, sin embargo ella la conocía como la guapa. Y bueno, pues esa cara que aparece ahí, ella cuando se lo comenta a su marido y en este caso también a su hijo Miguel, que desgraciadamente pues nos dejó también a principios de este año, Miguel, ni corto ni perezoso, con un pico, pica al suelo, destroza la cara, vuelve a enlozar bien el suelo con ese cemento, ¿verdad? Y cuál es su sorpresa, que al poco tiempo esa cara vuelve a aparecer. Esa cara de la pava, como la conocemos, ya digo, hoy en día, pues vuelve a aparecer y es extraída de ahí y llevada a la pared donde actualmente
1: Está
0: se
1: metida en una
0: encuentra.
1: hornacina,
0: Una hornacina,
1: que es
0: ¿correcto?
1: como yo recuerdo cuando hablaba con María Gómez Cámara
0: Ahí
1: en
0: la
1: el
0: vemos a la
1: año
0: derecha.
1: 2001-2002, que es cuando yo conozco a María. Recuerdo que ella me decía aquello de estaba friendo pimiento, hacía mucha calor y salpicaron gotas de aceite y cayeron al suelo. Y fue cuando me di cuenta que allí estaba esa cara mirándome. Y lo decía la señora con una naturalidad.
0: Sí.
1: Que tú notas la pureza del relato, es decir, sabes cuando te mientes y sabes cuando no,
0: Está
1: ¿no?
0: claro.
1: Y María, que ya era mayor, evidentemente no mentía. Luego he tenido la oportunidad de ir hasta, bueno, casi un poco antes de su muerte en el año 2004, y siempre fue una señora súper amable, jamás nos cobró nada por estar allí investigando, que es una cosa que a mí me gusta remarcar por la polémica que en tantas ocasiones crea el decir, no, es que se lucran con las caras, miren ustedes, allí había personas que le dejaban la voluntad y poco más. Y había quien no le dejaba nada. Y simplemente

0: Bueno, se sentaba en la mesa camilla con María, hablaba con ella y María te abría las puertas de su casa al fin y al cabo.
1: A mí me indignó mucho, José, hace poco un vídeo que estuve viendo en internet, un señor que ni siquiera es de aquí, en el cual decía que la casa, pues hoy en día se encuentra cerrada, fíjate la idea que tiene este hombre, porque la familia la vendió al ayuntamiento y la vendió porque allí se sacaba un dineral increíble gracias a las entradas que se habían puesto para ver las caras. Esto es indignante. Esto es indignante. Yo no tengo nada que ver ni con la familia ni nada por el estilo. Es cierto que tengo muy buena amistad con algunos miembros de la familia, como puede ser María Jesús, la esposa de Miguel, o como puede ser Diego Pereira Gómez, hijo de María Gómez Cámara. Pero eso no quita para que la verdad sea la que tiene que ser. La casa de las caras a día de hoy está abierta para todo aquel que quiera visitarla. Y no cuesta absolutamente nada de dinero poder visitarla. Si quieres dar algo de voluntad para el mantenimiento, para los gastos que puedan tener de luz, pues evidentemente se da, pero no te piden absolutamente
0: ¿Se
1: nada.
0: ha hecho alguna investigación una vez que surgen esas caras, que no es la única cara, evidentemente, la de la pava o la del fraile o de la dama de la copa, que son algunas muy conocidas dentro de lo que es el mundo del misterio, porque todas tienen un nombre, la triada, todas ellas forman ese catálogo tan especial que están viendo en el suelo, en ese suelo de las casas, de las caras de Belmez. Pero ¿se ha hecho algún estudio, David? ¿Se ha hecho algún estudio para demostrar si es un fraude o no?
1: Se han
0: Porque
1: hecho no uno, muchos, José. Se han hecho muchos. Empezando por la Universidad de Jaén, en la cual hizo un análisis del suelo, porque bueno, se decía que aquello había sido con nitrato de plata, que se había realizado con aceites. Incluso hubo un señor, un periodista, que tuvo la valentía de decir que lo había hecho Pedro Amorós, y literalmente con mocos. Los análisis evidentemente han dado pues claridad en ese sentido, donde no existe ningún componente que no sea los típicos del cemento en sí y de la arena que acompaña al cemento con el que está realizado el suelo. Se han hecho investigaciones por parte de la SEIP, el famoso proyecto Génesis que se realizó, donde se hicieron diferentes catas, donde además también se hizo con el mismo contenido, con las mismas impurezas incluso que pudiera tener el suelo, se hicieron diferentes placas donde se ha podido comprobar, dejándolas allí, que las caras aparecen también en esas placas. Es decir, ha habido infinidad de investigaciones y, por supuesto, el grupo EPTA, de la mano del padre Pilón, que también realizó sus investigaciones
0: ¿la
1: allí.
0: familia qué opina?
1: La familia, a día de hoy, lamentablemente hay división entre ellos, no porque aquello sea ni verdad ni mentira, sino porque los intereses propios de las personas que, movidos por la ambición, pues quieren que aquello sea un negocio, cosa que no va a ser nunca. La familia evidentemente piensa que aquello es real. La familia más que siempre ha estado más apegada a las caras, como puede ser, ya digo, María Jesús, esposa de Miguel Pereira Gómez, de su hermano Diego Pereira Gómez, evidentemente saben perfectamente dónde están las caras, saben perfectamente cuáles fueron las historias de las caras y dónde podemos observarlas a día de hoy. Pero la otra parte de la familia, lamentablemente, no sabe en muchas ocasiones ni siquiera cómo se llama la famosa pava o cómo se llama el famoso
0: Estamos
1: pelao.
0: viendo precisamente imagen
1: ¿Dónde
0: de
1: está el
0: esa
1: amigo
0: cocina,
1: Diego, el amigo
0: cortesía en
1: Miguel?
0: este caso del canal de José Ángel de la Peca, que es el autor, y evidentemente el agradecimiento también a él. Y eso es lo que se van a encontrar en Bermes, es decir, una cocina con un suelo, con la típica lechá, como se suele decir, de cemento de la época, que seguramente muchos de nuestros espectadores han conocido de la Casa del Pueblo y demás. Yo por lo menos la he conocido, ese tipo de suelo, aquí en la Sierra Norte, en Constantina. Y a mí me llama mucho la atención, David, primero, evidentemente, los estudios de la SAIP, la credibilidad, profesionalidad y evidentemente el rigor que tiene Pedro Amorós.

0: queda siempre salvaguardado porque sabemos que es uno de los investigadores más importantes de España. Y luego las personas que habéis estado allí dentro de la SEIP, pues que evidentemente también tenéis una trayectoria bastante alta, bastante amplia, tratando de desentrañar, y aquí sí me vas a perdonar, un misterio que no creo que desentrañéis nunca.
1: Nunca, nunca, porque como decía Pedro Molós, el misterio de las

0: es ese papel, ese lápiz y esa mano que mueve ese lápiz, ¿no? El papel es el suelo. Esa tinta o ese lápiz, evidentemente, pues puede ser, ¿por qué no?, esa humedad que existe en el suelo, en el subsuelo de Belmez. Hay que decir que van por allí varios ríos que cruzan el pueblo en sí. Pero ¿quién maneja para que todo eso se lleve adelante? ¿Quién maneja ese lápiz? ¿Quién mueve? ¿Quién es la mano? En principio se pensaba que esa mano era María Gómez Cámara, evidentemente, y de hecho, seguro era parte fundamental del fenómeno de las caras de Belmez. Después se llegó a pensar incluso que su hijo, Miguel, pues pudiera ser parte importante también de ese fenómeno. Pero es que el fenómeno a día de hoy sigue y ya no está, desgraciadamente, ni María ni Miguel. Con lo cual, ¿quién es esa mano? Esa mano probablemente sea la psique, poder mental, esa energía que todas las personas que han pasado por ahí, que pasan diariamente por ahí, pues pueden infundir a esa casa para que ese fenómeno siga estando.
1: ¿Hay más caras en Belmez de la Moraleda?
0: Sí,
1: No
0: de
1: gente
0: hecho,
1: con cara.
0: no, gente con cara hay en
1: Que
0: todos
1: la hay.
0: sitios, eso lo hay en todos
1: Sino,
0: sitios.
1: ¿hay más caras en Belmez de la Moraleda?
0: Mira, José, hace cuestión de 2 semanas, tres, hemos estado precisamente en la Casa de las Caras, como tú bien dices, realizando una investigación, un grupo multidisciplinar de la SEIP, donde bueno, hemos intentado reactivar el fenómeno de las caras. Y lo primero que hemos hecho ha sido una catalogación de las caras existentes, tanto las antiguas
1: ¿Cuántas hay?
0: como las nuevas. Aproximadamente que hayamos podido observar, que no quito que haya habido más y que se nos haya podido pasar, evidentemente, hemos visto unas 21 caras diferentes. No solamente caras, sino es curioso porque en algunos sitios hay inscripciones, nombres,
1: Sí,
0: números.
1: yo he tenido la oportunidad de verla.
0: Sí, pero nuevas. Es curioso, en el sitio justo donde está el sillón donde siempre se sentaba María Gómez Cámara, justo cuando entrabas en esa habitación a mano derecha, donde se encuentra todavía ese sillón donde se sentaba María Gómez Cámara, justo a los pies del sillón hay una inscripción que pone Tomás.
1: ¿Quién era Tomás?
0: No lo sabemos, no lo sabemos. Pero justo debajo de Tomás es curioso porque está apareciendo otra inscripción que pone 22. Y algo más a la izquierda, 1922, no lo sabemos. 22 seguro es lo que se ve actualmente y de forma bastante, bastante clara.
1: Fíjate que puede que incluso que las caras de Belmez estén dando su propio mensaje.
0: Sí.
1: Tal vez cuando han pasado ya más de 50 años, 50 años y algo, estén dejando ese mensaje y bueno, este año que ha sido esa celebración de ese 50 aniversario de las caras de Belmez, en el que tú has estado, has impartido una conferencia, has investigado con los amigos de la SAIP, de Pedro Amorós, y que de alguna forma sirve para llamar la atención sobre el fenómeno de los fenómenos, es decir, el fenómeno más importante que hay en España.
0: Un fenómeno, José, que hay que decir que ha sido investigado incluso por la NASA. O sea, la NASA tuvo en su poder durante un año analizándola y haciendo todo tipo de pruebas a la imagen del Pelao. Esa famosa imagen que se encuentra justo donde está la
1: La
0: chimenea.
1: chimenea, que la hemos visto con una vela
0: Efectivamente, pues
1: también.
0: esa imagen con la que está justo al lado de esa vela, eso lo tuvo la NASA en su poder durante un año, haciéndole análisis y, bueno, de todo. Y no han encontrado señal alguna de que aquello sea fraudulento.
1: Tú, David, si te tuvieran que decir para ti qué son las caras, ya nos has dicho que, bueno, que puede ser esa energía que está ahí. ¿Tú crees que hay algo más detrás de las caras? Es decir,
0: A
1: ya
0: ver.
1: no te hablo de fraude, yo estoy convencido que las caras de Belmez es un fenómeno real, pero ¿puede haber algo más? ¿Algo psíquico, algo energético,
0: Claro, algo
1: algo
0: psíquico.
1: emocional?
0: Lo psíquico lo estamos diciendo, ¿no? Todas esas personas que han podido pasar, que pasan diariamente por allí, dejan su plasmación allí, su parte de su energía en este lugar. Por supuesto, tuvo mucho que ver María Gómez Cámara, tiene mucho que ver su familia, pero, y discúlpame, José, hay un dato muy importante. Justo en ese salón que estamos viendo ahí en imágenes, justo a la derecha, vemos que hay una mancha a
1: Sí.
0: la derecha más clara. Eso es un agujero que se hizo de 1,80 m de profundidad por 1 m de ancho, 2,80 m, perdón,

0: 2,80 metros por 1 metro de ancho, que se excavó, donde se encontraron restos humanos. Sí. Ahí aparecieron restos
1: humanos. Además, está aledaña a una iglesia.
0: Exacto.
1: Bueno, al cementerio también que tenía.
0: Pero es curioso, porque esos restos humanos que se encontraron ahí datan de la época musulmana, datan de la época visigoda, datan de la Edad Media y datan del siglo XVIII.
1: Siempre ha sido, digamos, un lugar marcado por zona de enterramientos.
0: Efectivamente.
1: Rápidamente, David, a una pregunta. ¿Tienes relación con el santuario de la cabeza?
0: No creo.
1: No creo.
0: Sinceramente no lo creo.
1: Casa de Felipa, en este caso familia de María Cervantes Gómez Cámara. ¿Opinión sobre aquellas caras que salían en ese lugar?
0: A ver, yo digo lo mismo que dice Pedro Amorós. Yo pongo la mano por las caras primeras que salieron. Hay que tener en cuenta que aquello era la casa natal de María Gómez Cámara.
1: Donde nace, efectivamente.
0: Y donde en la primera planta se producen varias muertes. Muertes de personas, muertes violentas de personas.
1: Que también puede tener su propio fenómeno aledaño.
0: Claro, de hecho, en esa casa se producen diferentes fenómenos paranormales, como son movimientos de objetos, como son voces, como son, bueno, infinidad de cosas que a compañeros como Pedro J. Fernández, como Luis Mariano Fernández, como el mismo Pedro Amorós,
1: Miguel Blanco,
0: David Centinella, Miguel Blanco, tuvieron la oportunidad de vivir allí.
1: Diego Fuentes también llega a hacer investigaciones allí. De alguna forma, David, cuando hablamos de todo lo que es Belmez, ¿tú crees que el fenómeno va a tener una continuidad en el tiempo o se puede llegar algún día a desaparecer?
0: Si no se cuida, si no se cuida el fenómeno, muy probablemente llegue el momento en el que pueda llegar a desaparecer. Y digo que no se cuida el fenómeno porque hay una cosa fundamental, como he dicho, que es la humedad. Y a la casa de María Gómez Cámara, la casa del Real número 5, la calle Real número 5, se le ha echado una loza de hormigón en el suelo para, de esta forma, bueno, pues que la casa no se venga abajo, una casa ya muy antigua, hay que tener presente. Eso ha aislado muchísimo la humedad y eso ha quitado también fuerza al fenómeno.
1: Pues es el fenómeno de las caras de Belmez del que hemos hablado hoy. Hemos hablado para dar testimonio, fe de lo que ocurre en el Hogar Virgen de los Reyes con su testigo, con su protagonista, con José David Flores, que a la sazón pues es nuestro investigador y el que también ha estado en Belmez de la Moraleda, tema del que hemos hablado hoy. Y después de haber visto a nuestro compañero José David Flores en esa situación tan compleja, incluso con esas recreaciones que hemos realizado, nos vamos a ir a una prisión abandonada. Y nos vamos a una prisión abandonada con nuestros compañeros de Grupo Cero. Allí Iván, Juanjo, estuvieron, grabaron y trataron de captar lo imposible. ¿Lo consiguieron? Apuesten por ello. Nos vamos a la prisión abandonada.
2: Está poco más después del arco. Vamos a ver.
3: Son datos muy concretos para quedarnos sin pasar, por lo que decido arriesgar y adentrarnos en busca de la fenomenología. Estamos dispuestos a correr el riesgo.
2: Si estás aquí, puedes dar un golpe a la pared, al suelo o a alguna superficie.
4: Se ha notado como una vibración, como así de baja frecuencia, que no son, es muy, muy leve.
2: Está todo muy confundido en el sentido que hay cosas, pero no son de aquí. Como si, no sé, cosas que están alrededor de nosotros entran más fuertes que lo que tiene sitio en este momento. Entonces se mezcla todo y el sitio al final, lo que da el sitio está tan lejos, es tan fino que casi no se puede entender.
3: Lucas se siente confundido. El enclave está muy cambiado a anteriores veces, todo muy atenuado. Procedemos a realizar una sesión de PSV7, cuando Luca escucha, de nuevo, otro sonido de arrastre. Este no queda registrado en el audio.
2: ¿Habéis oído? No, nada más. Si estás aquí, ¿me puedes oír? ¿Cómo te llamas?

0: Realizamos todo tipo de preguntas como es costumbre. Para nuestra sorpresa, no tenemos voz o respuesta alguna. Pero para Luca, esto no es una sorpresa. Lleva rato advirtiendo sobre la poca actividad del sitio. Y ahora cree saber la causa.
1: Es que este sitio está raro. A nivel energético. Está muy raro. ¿Cómo? Es distinto de la otra vez que lo vi. Como si alguien ha intentado limpiarlo. Pero ha hecho una chapuza. Entonces está un poco... quiere ser plano, pero al mismo tiempo hay cosas ahí. Han mezclado...
2: Está desequilibrado.
1: Sí, está mal. Pero la otra vez que vine estaba más definido. Ahora está todo muy mezclado. Entonces yo creo que ha venido alguien a hacer cosas. Quiso intentar limpiarlo o dar la luz a esa entidad, si la vio. Y no le salió como quería.
0: Pero esto tan solo es una opinión subjetiva, la cual no podemos demostrar. No nos damos por vencidos y nos movemos por el enclave. En esta ocasión, bajamos a lo que creemos fueron las cocinas.
3: El lugar en el que nos encontramos ahora mismo eran unas cocinas.
2: ¿Has oído un golpe?
3: Yo sí que había escuchado un golpe.
2: ¿Aquí sí? ¿Con otro hecho ya?
3: Sí, justo.
2: ¿Por aquí detrás?
3: Sí.
0: Sin registros en la Spirit y tras haber escuchado un golpe, nos adentramos más. Sigue sin haber voces y Luca es tajante transmitiendo su sensación.
2: ¿Por qué estás en este lugar?
1: No va a salir nada.
2: ¿Aquí no?
1: No, en ningún sitio. La vez que cuando vais a revisar el material tampoco sale un psicofonía. Pero no porque no hay nada. Porque hay algo que bloquea. Es como si alguien hubiera puesto como un tapón arriba. Entonces hay algo abajo, pero no sale, no puede salir.
4: Yo creo que aquí ha venido una mujer de mediana edad con la intención de limpiar, pero que ha hecho un mal daño.
0: Abandonamos las cocinas. No nos desmoralizamos y recorremos las estancias en busca de la más mínima sensación, de cualquier ápice de actividad. Es entonces cuando Luca cree saber la causa exacta de por qué el sitio está tan plano.
1: Yo creo que la intención era limpiarlo, pero han hecho exactamente el contrario, para no hacer las cosas bien. Entonces lo han como tapado. Yo no te puedo limpiar, por lo menos estás ahí. Ya
4: está, se acabó, hasta aquí llegaste.
1: Y creo que puede ser que sea esto que ha hecho enfadar aún más la entidad. Porque ya ahora no puede hablar. Y si ha pasado esto, si ha pasado, es una mujer.
3: ¿Pero por qué crees que es una mujer?
1: Porque siente la energía. Es distinta la energía de una mujer a la de un hombre. Una mujer sobre los 50 años o por ahí.
5: ¿Podrías llegar a identificar en qué habitación hizo el ritual?
1: En el otro pasillo.
5: ¿En el otro pasillo? Sí. ¿Lo hizo allí?
1: Sí.
5: ¿Por qué?
1: Allá está más bloqueado que aquí. Aquí yo lo noto más, un poco más movidito.
0: A pesar de todo esto, sigue recibiendo sensaciones del pasado del complejo.
1: La sensación es como si estuvieran casi obligados. Es miedo a la situación más que al trabajo. Casi como si hay una opresión de de la gente que está aquí.
3: Como si estuvieran forzados, ¿te refieres?
1: Sí, pero no tanto físicamente, más a nivel de mental, a nivel psicológico. Como si no tuvieran libertad de elegir. Es una frustración emotiva más que física.
0: Proseguimos con las pruebas en varias estancias y parece haber muestras de que algo se mueve a nuestro alrededor, curioseando nuestra actividad.
1: Sí, veis que cada tanto es como si hay alguien que pasea afuera.
2: Yo he ido con un paso.
0: Tras esto, decidimos buscar la actividad en solitario. Juanjo se adentra en uno de los corredores del principio. Yo hago lo mismo en la otra punta del enclave. Ambos intentaremos buscar el contacto en completa soledad.

0: soledad y totalmente a oscuras. Y parece que la cosa mejora.
1: Bueno, me encuentro ahora mismo en el piso superior. Aquí, mientras nuestro compañero Iván estaba realizando unas grabaciones en otro pabellón, hemos escuchado que provenían varios ruidos desde esta zona. Habremos oído como 3-4 golpes, casi casi seguidos. ¿Hay alguien aquí en este pabellón?
2: Me he adentrado en uno de los pabellones, a ver si en soledad consigo que se comuniquen. ¿Estoy solo aquí o hay alguien más?
1: Si hay alguien aquí conmigo, ¿serías capaz de tocar mi mano derecha?
2: No veo completamente nada, porque voy a oscuras. ¿Eres un hombre? Ha crujido el techo, pero eso parece que es algo normal.
1: Si esto era un presidio franquista, ¿podrías tocar mi mano derecha? Acabo de escuchar varios golpes. ¿Has sido tú? ¿Puedes repetirlo?
0: Mientras lo que yo escucho es un crujido, el ruido que capta Juanjo es un golpe que nada tiene que ver con el de mi zona. Lo más curioso es el difuso orbe que a continuación parece cruzar el pasillo, adentrándose en una habitación o celda.
1: ¿Eran esto habitaciones?
2: ¿Participaste en la guerra civil y al caer preso te obligaron a trabajar en trabajos forzosos? ¿Puedes dar una señal si es así?
0: Sigo indagando el lugar en busca de respuestas, mientras que Juanjo parece captar un grito seguido de una voz. ¿Se trata de contaminación externa? Por norma, todo tipo de voces externas las marcamos para el posterior análisis, y nuestro compañero no realiza ninguna marca tras el registro.
1: ¡Qué escalofrío me ha entrado! Me gustaría poder contactar con alguien, con alguna presencia que esté en este lugar. ¿Estás aquí, Joaquín?
2: ¿Recuerdas cómo eran las condiciones de trabajo aquí? ¿Eran duras?
1: Si estás aquí conmigo, a mi lado, podrías mostrarte a la cámara. Me gustaría contactar con Joaquín. Joaquín o otra presencia que esté aquí con nosotros.
0: Algo comienza a llamar su atención. Oye unos ruidos débiles, pero continuos, en una de las estancias contiguas.
1: Se oyen ruidos de fondo, pero son muy ligeros esos ruidos.
0: Decide ir en busca de la fuente del sonido. Para ello, asciende por unas escaleras y se interna en una de las habitaciones que hay en la zona central. Este lugar es diferente a los corredores de abajo. Está en alto, perfecto para observar a los internos. Es por ello que quizá estuviese destinado para el personal del penal.
1: ¿Quién vivía aquí? ¿Puede mostrarse o puede dejar algún mensaje?
2: ¿Puedes hablar a esta grabadora? ¿De qué te acusaron para que trabajases aquí?
0: Mientras Juanjo observa los exteriores por una de las ventanas, un sonido en el techo lo sobresalta.
1: Joder, se están oyendo ruidos ahí arriba. Qué susto me da. ¿Hay alguien ahí?
0: Los agujeros dejan ver el entretecho. Muy posiblemente, estos tenues ruidos sean producidos por un pequeño animal. Juanjo realiza unas cuantas preguntas más, pero decide abandonar la estancia. Tras estas pruebas, abandonamos el complejo para dirigirnos a una de las pocas casas accesibles del poblado, y las cuales tienen relación con el lugar protagonista de nuestra investigación.
1: ¿Hay alguna presencia aquí ahora mismo entre nosotros?
2: ¿Ha habido un ruido?
1: Sí, por allá, ¿verdad?
2: Sí. ¿Eras el encargado de la construcción del pantano? ¿O uno de los encargados?
0: Le pregunto a Luca sobre si siente alguna presencia en esta casa. Su respuesta es la siguiente.
3: Es una entidad

0: se ha colado desde fuera.
1: ¿De fuera?
0: Sí.
1: No tiene nada que ver con el sitio.
0: Tiene que ver con la zona, pero no con ese sitio en particular. Pero lo que nosotros estamos aquí, se ha colado de fuera. Acércate un poco más. Queremos hablar contigo.
2: Probamos con la Spirit Box de nuevo, pero la actividad es muy similar al llamado presidio. Y Luca lo confirma.
0: Como si no se puede conectar. Como si... No, que... No digo que no pudieran hablar. Es como si nosotros no pudiésemos escucharlos. Como si están los planos muy separados.
2: Es por esto que decidimos hacer lo siguiente. Le pedimos a Luca que se quede en completa soledad en el pasillo central y que intente interactuar con las entidades que allí puedan haber. Y este fue el resultado.
0: ¿Estás aquí? ¿Puedes dar un golpe o producir algún ruido para decirme que estás aquí?
2: Tras esto, la grabadora registra un sonido extraño, el cual no identificamos y que tampoco hemos podido explicar.
0: Acércate un poco más, por favor.
2: Pero no solo eso. Otros sonidos sin clasificar son registrados, pero esta vez algo más llama la atención. En los momentos previos al sonido, aparece un breve fallo en la toma, pixelándose parte de la imagen. En esta cámara nunca hemos tenido un fallo de estas características.
0: Un poco más. ¿Te acuerdas? Ya nos vimos hace años. Dime algo. ¿Estás paseando tú arriba? Me parece de oír como pasos. Por favor, acércate, quiero hablar contigo. No hay nada que te retiene, nada que te bloquea. Ven conmigo.
2: Tras sus peticiones, una voz queda registrada. La voz ha tenido que ser filtrada y no hemos podido interpretarla. Eso sí, remarcar que durante la estancia en esta casa no hubo contaminación externa. Aunque no comenta nada al respecto, nos percatamos de que tras la pregunta, él asiente con la cabeza, como si alguien que solo él percibe le respondiese.
0: ¿Me puedes decir tu nombre, por favor? Te veo que te paseas ahí, al fondo. Cada tanto pasas por el pasillo. Han pasado muchos años desde cuando falleciste. ¿Qué necesitas ahora? Vuelve conmigo, por favor. Coge mi energía y vuelve conmigo.
2: Ahora llega el turno de nuestros aislamientos. Pero antes, procedemos a poner una cámara de videovigilancia en el pasillo central de la casa. En esta misma vivienda, Andy realizará su prueba de aislamiento. Juanjo, por su parte, quedará en soledad en uno de los corredores del penal. Yo haré lo mismo en otro de los pasillos. En estos dos últimos aislamientos volvemos a tener contaminación externa, cosa que tendremos en cuenta.
1: Me he quedado solo en uno de los pabellones. Me voy a aislar aquí. Estoy en el pabellón izquierdo. No sé el número ni la letra porque no está borrado. Informar que se escuchan voces del pueblo.
3: Bueno, me encuentro ahora solo en mi encierro en uno de los pabellones subterráneos, más concretamente en el pabellón subterráneo izquierdo.
4: Luca nos ha dicho que había una entidad joven, entre 25 y 35 años. ¿Podrías decir tu nombre?
1: Estoy solo aquí. ¿Eres un preso? ¿Estabas preso aquí?
3: Si hay alguien aquí conmigo, en este pabellón o en este edificio, ¿podría venir donde yo estoy y hablar a la grabadora?
1: Aquí tengo una puerta y aquí otra. ¿Podrías mover una de estas puertas? Si estás aquí, mueve la puerta, por favor.
4: ¿Por qué no quieres hablar con nosotros?

0: ¿No quieres decirnos nada? ¿O no puedes?
1: Tras esta pregunta, Andy escucha un ruido que lo pone en alerta.
0: He oído un ruido. Como una piedecita. ¿Podrías repetir ese ruido, por favor? He oído un ruido aquí atrás. ¿Te estás acercando?
2: Se escucha un golpe.
1: Este sonido es más brusco, como un golpe sobre alguna superficie. Procede del corredor opuesto, de la zona superior.
2: Entiendo que no tienes bastante energía para comunicarte con nosotros, o no quieres comunicarte con nosotros.
3: ¿Por qué te obligaron a trabajar aquí? ¿Fueron motivos políticos?
0: ¿Quién vivía en esta casa? ¿Y en el albergue que hemos estado antes, había sufrimiento? ¿Había dolor?
3: ¿Alguna de estas habitaciones era la tuya? ¿Te encerraban aquí? O mejor dicho, ¿os encerraban aquí por las noches? Dame una señal si es así.
1: A continuación, oigo pisadas en el exterior y pienso que se trata de alguno de mis compañeros moviéndose. Pero al acabar, me dijeron que no se había movido, por lo cual esta evidencia queda en duda. Matizar que se escuchan las voces procedentes del pueblo. Volvemos con Juanjo, pues de nuevo escucha otro sonoro ruido. Pero en esta ocasión ocurre tras una petición.
2: ¿Serías capaz de realizar algún sonido o algún ruido que podamos escuchar? Justo acaba de sonar un golpe. Si has sido tú, ¿podrías repetir ese golpe?
0: Seguro que me estás viendo, pero no te animas a hablar conmigo. ¿O no puedes?
1: Durante mi prueba, se ve algo que se está repitiendo con relativa frecuencia en este reportaje. Un orbe. Y aunque no hace movimientos extraños, es interesante por lo siguiente.
3: Me voy a ir. Ahora es tu oportunidad de comunicarte conmigo.
1: Aparece de forma repentina y da la sensación de que se interna en una de las habitaciones que tengo a mi espalda. Juanjo cita a varias de las personas que murieron en el funesto suceso que ha ocurrido, y un nuevo golpe se deja escuchar.
2: ¿Hay algún Juan aquí? Se golpe. En estas habitaciones era donde dormían los presos. Era aquí.
0: ¿Tienes alguna vinculación con este sitio? ¿O nos está siguiendo alguno de nosotros? El ruido.
3: Di algo que te pueda escuchar. ¿Puedes hablar?
1: Es aquí donde aparece una posible psicofonía. La mayoría de registros obtenidos durante esta sesión han sido descartados debido a la contaminación externa, pero esta voz, por su cercanía, que parece producirse en el interior del lugar, así como por su tonalidad, nos da confianza de que se trate de un fenómeno de voz. Este registro no será el último. Juanjo también capta una especie de grito. A pesar de que tenemos dudas razonables de si es una psicofonía o simple contaminación, la publicamos, pues Juanjo en ningún momento la marca como voz exterior, al igual que sí hace con otros registros.
2: ¿Quién dormía en estas habitaciones? ¿Hay alguien presente de los que dormían aquí?

0: y tras todo esto, procedamos a las conclusiones. En este reportaje hemos contado con la colaboración de Luca. Es la segunda vez que nos acompaña. La primera.
1: Nuestra película de hoy se llama Garras Asesinas. A mí me cuesta mucho trabajo esto porque yo soy amante de los gatos y esta película orbita en torno a los felinos. Una pareja que se traslada a vivir a un determinado barrio y se da cuenta de que, amén, que el lugar es ideal, hay muchos gatos.

0: felino. Bueno, pues en torno a eso se desarrolla esta película. Por cierto, si están pensando en tener una mascota, adopten siempre. Y piensen en una cosa, aunque los gatos tienen fama de arisco, son los animales más adorables que se puede encontrar y también de los más cariñosos. Dan lo que reciben, con lo cual denle una oportunidad. Vemos el vídeo, el tráiler de Garras Asesinas.
1: Mis niños. Vamos. Todo el mundo tiene hambre. Vaya, y tenemos muchos invitados.
2: Igual.
1: Vamos.

Y llega al final de nuestro programa. Parece mentira que ya ha pasado una hora, ¿verdad? Sé que me estáis pidiendo que dure un poquito más el programa, que dure una hora y media, pero bueno, son cosas que tenemos que ir programando y a todo se llega, ¿eh? En cualquier caso, espero y deseo que hayan disfrutado con este programa de hoy de Andalucía Paranormal, y en cualquiera de los casos recuerden que tienen una página web que es 7 Televisión Andalucía, donde pueden ver este y toda la programación general de televisión que da 7TV, también por provincias, que nos pueden ver en la redifusión, y tenemos una cita la próxima semana en este mismo lugar a esta misma hora. Hasta entonces, recuerden, sean felices y disfruten del misterio. Gracias.

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0: Bueno, pues hoy estamos en el Tabanco Plateros. Estamos en uno de los despachos de vino que se recuperaron en el centro de Jerez como tabanco, como lo que siempre fueron, que había decenas, ¿no?, repartidos por diferentes puntos de la ciudad. Y el Tabanco Platero, antes en la Plaza Platero, hoy en la calle Algarve, pues celebran 15 años de feliz recuperación de estos espacios tan nuestros. Y venimos a celebrarlo con José Ignacio García, que es, yo no sé si el político de moda, no sé si la revelación de las últimas elecciones andaluza o un poco todo. José Ignacio, ¿qué tal?
1: Buenas tardes, ¿qué tal? Pues nada, encantadísimo de estar por aquí.
0: En tus dominios.
1: Exactamente, bueno, mi Dios mío, yo soy muy de Tabanco, la verdad, soy muy de Tabanco, me gusta mucho. Siempre lo he vivido, claro, yo soy de esta la generación nueva del Tabanco, sí, ¿no? Porque claro, yo, mi padre me contaba que él iba de Tabanco de joven, pero hubo un tiempo en Jerez que desaparecieron prácticamente. Pero yo soy de esa generación que nos hemos aficionado a los tabancos y al vino de Jerez en esta nueva hornada.
0: Bueno, por eso cuando queríamos quedar con José Ignacio, oye, ¿y dónde nos vemos? Tabanco Platero. Porque a esto les debemos, además, la resurrección de estos espacios que estaban sumidos en el olvido y que, fíjate cómo se han ido recuperando poco a poco, hombre, en otro contexto, en otro momento de la historia, pero con la misma filosofía.
1: Claro, cambiando un poco, ¿no?, en la historia del sitio, que era un despacho de vino, ¿no?, claro, que se vendía, aunque muchos tabancos en Jerez que siguen siendo despachos de vino, sí, totalmente. Sí. Pero con otro estilo, ya es otra, bueno, una modernización, pero a mí me parece guay porque combina y también una cosa como muy nuestra, ¿no?, que solo hay en Jerez y por tanto hay que defenderlo.
0: La palabra tabanco es verdad que fuera, ¿cómo?, estanco, tabaco. Bueno, estaba yo un poco la...
1: Total.
0: El nombre provenía precisamente de eso, ¿no? Como un despacho de vinos, pero también de... Se dispensaba tabaco. Tú eres amante de la gastronomía.
1: Me gusta, me gusta. No soy un especialista, ni muchísimo menos, pero me gusta.
0: Nadie es especialista con lo que nos sentamos, pero al final todos comemos todos los días. Y le damos a la gastronomía la importancia que tiene, que yo no sé si es una importancia demasiado exagerada o que obedece a una moda o...
1: Yo creo que hay como... Bueno, vivimos en una sociedad, un momento en el que de todo se hace moda o trend, como dicen ahora en Instagram, ¿no? De todo se hace negocio, al fin y al cabo. Pero yo creo que todas las culturas, a lo largo y ancho del mundo, siempre han vivido el comer y beber como algo más que la mera alimentación, ¿no? Sí. Un momento, en realidad, de socialización, como ritos de paso, como celebraciones, y a mí me gusta eso. Yo soy más del momento de compartir, más que tanto de lo que es la especificidad, aunque me gusta comer y beber bien como todo el mundo.
0: Bueno, técnicamente dicen que la gastronomía es una conquista de la civilización. Antes, claro, comíamos para vivir y ahora comemos para algo más, para disfrutar, para compartir, para reunirnos. Para...
1: Totalmente, ¿no? Además, al final... ¿Cuántos tipos de comida hay? Hay tantos tipos de comida como personas, prácticamente, como grupos de amigos, de familia. Entonces, bueno, yo creo que es una cosa que hay que defender. Y además también creo que tengo la oportunidad ahora, en este momento de mi vida, de viajar por toda Andalucía, y está muy guay, pues ir a cualquier sitio, te vas a Jaén, te vas a Linares, y te ponen la comida típica de allí, estás ahí, te paran una venta a comer, de estos días que voy por la carretera, por todos lados de Andalucía, y estás en Villanueva de Tapia y te paran una venta a comer y te guía aquí, ¿qué se come? Pues eso está guay.
0: Hombre, donde fuere, haz lo que vienes.
1: Está claro.
0: Y es verdad que venir a Jerez y no ir de tabancos es una mala decisión. Por eso, hoy estamos en el Tabanco Platero con José Ignacio García. Muchas gracias.

0: Gracias ya por adelantado.
1: Muchas gracias a vosotros.
0: Bueno, aquí sabemos dónde venimos y nuestro invitado, por supuesto, porque es cliente habitual y lo primero que hemos pedido, chicharrones.
1: Hombre, además cuando me vean mis amigos, les digo, no pidas chicharrones, es un farso.
0: La palabra mágica. Porque, bueno, el chicharrón es verdad que también es muy vuestro.
1: Total.
0: Con todo el respeto para los torreznos, míralo.
1: Olé.
0: Muchas gracias. Con todo el respeto para los torreznos y esas cosas, pero el chicharrón es el chicharrón.
1: Hombre, eso es así.
0: Y un poquito de mojama en aceite. Esto nunca falla. ¿Tú te cuidas, haces por cuidarte o...?
1: Yo creo que con la edad... Sí. Me cuido un poquito más, la verdad.
0: ¿Qué edad tienes, Osinato?
1: Yo tengo 38.
0: ¿Con la edad?
1: Pero con la edad.
0: Tenía lo mejor.
1: Pero me cuido un poquito más. Intento hacer un poquito de deporte, que me cuesta sacar el tiempo. Pero intento hacer un poquito de deporte, comer sano. Cuando sales a la calle es más difícil, la verdad. Pero intentar en casita comer sano, sí. Mucha verdura. Me gusta mucho la verdura también. Como un poquito sano. Y es verdad que yo antes era más de carne y ahora cada vez soy más de pescado. Supongo que será también la edad.
0: Irá siendo la edad, porque con 38 años, claro, muy joven en política. Tú eres el Benjamín, prácticamente, de la política andaluza, podemos decir.
1: Sí, de los cinco partidos, digamos, sí. Los cinco líderes, yo era el más joven con diferencia, sí. Después en el Parlamento hay alguna gente más joven. Sí. Un Parlamento bastante diverso, niveles de edad, ¿no? Incluso nuestro grupo parlamentario de la Andalucía tenemos desde 26 a 64 años. Un amplio espectro para representar a todo el mundo, eso está bien. Pero sí, soy el más joven de los cinco que estábamos en los debates, soy el más joven.
0: Y esto de la revelación de repente del andalucismo, que bueno, parece que vuelve por sus fueros después de mucho tiempo de otro tiempo, ¿esto a qué es debido? ¿Es la cabeza visible del proyecto? ¿Es el proyecto en sí mismo? ¿Es el hartazgo de la política bipartidista? ¿Por dónde viene un poco esta ola?
1: Yo creo que un poquito de todo, ¿no? Yo creo que hay un cierto hartazgo de, bueno, de siempre lo mismo de siempre, ¿no? Hay como una, también hay un poco, yo lo achaco muchas veces, a cierto hartazgo de la izquierda que ha defraudado mucho en los últimos años. Yo creo que, bueno, no hace falta meternos los casos de corrupción que están saliendo, pero también un poco la inoperancia de la izquierda pasó en ciudad, porque al final política, ¿para qué estamos? Política estamos para intentar que la gente viva un poquito mejor, ¿sabes? ¿No? Y construir una sociedad un poquito más justa. Yo creo que la izquierda ha fracasado, la izquierda que está en el gobierno principalmente, ¿no? PSOE, Sumar y todo eso. Y entonces ahí se abre una necesidad, otra izquierda diferente. Y después conecta también con cierto... Ya nosotros lo llevamos diciendo muchos años, de que hay un nuevo influjo cultural del andalucismo, en el mundo de las redes sociales, el mundo del humor, del arte, los grupos de música, desde las camisetas hasta ciertos ilustradores, ilustradoras, gente que está haciendo cosas desde el mundo artístico, cultural, de defensa de Andalucía en unas claves modernas, en unas claves diferentes, unas claves también que conectas con el feminismo andaluz, con una cierta reivindicación de lo nuestro. Y yo creo que ese magma estaba ahí y necesitaba pues, una chispa. Y Adelante Andalucía hace un poquito esa chispa, ¿no?
0: Claro. Ahora viene la pregunta de... Bueno, claro, ¿tú qué me vas a decir? ¿Lo mejor está por llegar?
1: Yo creo que sí. Mira, yo creo que vamos a dar algunas sorpresas gratas en los próximos tiempos. Porque nosotros hemos sacado buen resultado ahora en la Andalucía. Pero vamos a mirarlo con un poquito de perspectiva. Nosotros somos la cuarta fuerza política, ¿eh? Aquí ha ganado el PP y va a gobernar con Vox. O sea, que no nos hagamos trampa tampoco. Nosotros el objetivo no lo hemos conseguido. Yo no quiero una fuerza política que se conforme con sacar 8 diputados. Estamos contentos, hemos sacado buen resultado y la gente me da palmadita. No, yo quiero transformar Andalucía. Yo quiero que la gente no se tenga que ir si no quiere a trabajar fuera porque aquí hay oportunidades. Yo quiero arreglar problemas de la vivienda. Yo quiero las condiciones laborales de altísimos sectores. Yo quiero meterle mano a esos temas. Yo no me conformo con 8 diputados y diputadas. Está bien, pero yo quiero más. Y eso pasa por tener más fuerza en el Parlamento andaluz, tener más fuerza en las calles, la movilización social, lo que son las organizaciones sociales. Y ahora tenemos dos retos por delante, que son las generales y las municipales. Yo creo que vamos a vivir la entrada de diputados andalucistas en el Congreso, los diputados. Imaginaros lo que supone eso. Ahora, en un momento en el que están todas las mayorías tan medidas, si este tiempo hubiéramos tenido...

0: unos diputados o diputadas en el Parlamento que diga, oye, que la mayoría, Pedro Sánchez, te cuesta estas cosas para Andalucía, cuidado, ¿eh? Porque además, yo creo que el andalucismo, por lo menos el andalucismo que nosotros representamos, ¿no? Del siglo XXI, un andalucismo no sectario, un andalucismo, por supuesto, no somos independentistas, no un andalucismo que intente excluir a nadie, si en realidad, fíjate, lo que nosotros estamos pidiendo es pintar algo. Nosotros lo que estamos pidiendo es, oye, que es que España se rompe, pero no por Cataluña, España se rompe con la desigualdad en Andalucía, cuando no tenemos trenes, cuando no tenemos las mismas condiciones laborales. Entonces yo lo que quiero es que Andalucía pinte algo, es darle la vuelta, ¿no?, a ese concepto. Y yo creo que esto tiene futuro.
1: ¿Tiene el partido estructura, está preparado para ese salto?
0: El partido llevamos mucho tiempo, o sea, no habríamos podido conseguir este salto en la andaluza si no hubiéramos hecho un trabajo antes. Nosotros en 2022 entramos con dos diputadas, ¿no?, en el Parlamento, y dijimos, desde ya hay que ponerse a preparar el siguiente asalto. Nosotros nos pusimos a patearnos provincias, a generar liderazgo, equipo. Esto es un trabajo muy difícil, ¿eh? O sea, que esto no se consigue en una legislatura, es muy difícil. Pero ya tenemos aquí mismo en Jerez, ¿no?, tenemos una asamblea potente, un Carlos Fernández, que es nuestro portavoz, un tipo potente que está todo el día reuniéndose con asociaciones, con colectivos, con gente de la ciudad, para pensar cómo podría ser una ciudad mejor.
1: Sí.
0: Yo creo que tenemos equipo y tenemos gente. Y hará falta que nos den una oportunidad.
1: ¿Y extrapolable estos datos en las autonómicas, unas municipales? ¿O ahí la cabeza visible juega un papel determinante en unas elecciones locales?
0: Yo creo que juega un papel determinante. Yo creo que no podemos hacernos trampa nosotros mismos. Esto es matemático, no, esto no es matemático. Yo creo que la gente, fíjate, la gente es más lista de lo que muchos políticos se creen, ¿eh? La gente sabe lo que vota en cada momento. Es que parece que muchas veces tratamos, o algunos tratan al electorado como si fueran menores de edad. La gente sabe lo que vota en cada momento. Y sabe diferenciar lo que es una andaluza de lo que son unas generales, lo que son unas municipales. Aquí el voto, muchas veces los partidos tradicionales sobre todo se creen que el voto es suyo, el voto es de la gente.
1: Sí.
0: Y de hecho lo vemos, hay un voto dual o incluso triple, ¿no?, de diferente. Entonces, yo lo que quiero es que nosotros ofrezcamos un proyecto político serio, sensato, valiente, con los pies en la tierra, pero con el objetivo mucho más allá. Y yo creo que a lo mejor es que nos hemos quedado cortos la andaluza, que a lo mejor en las municipales sacamos mejor resultado.
1: Bueno, que este es un programa gastronómico y la mojada nos ha tocado.
0: Es la verdad.
1: Con la almendrita, por supuesto.
0: Hombre.
1: Que le va estupendo. Y un poquito de aceite de oliva, que le va a la mojada siempre. Estupendo, que no la ha montillado.
0: Yo siempre hago una broma de la gente. ¿Tú qué prefieres, jamón o mojama? ¿Cuál es?
1: Jamón.
0: Jamón, tú eres más de jamón. ¿Y yo? Soy muy fan de la mojama. Me encanta el jamón, ¿eh?
1: ¿Y yo?
0: Pero,
1: ¿te gusta la mojama?
0: Pero creo que te voy a decir que prefiero una buena mojama.
1: Bueno, pues tengo gusto. Yo creo que me quedo con los dos, pero el jamón. Entramos en el mundo Hilda. Ahí tenemos una Hilda de atún que nos han puesto en el tamanco platero y unas alcachofas con anchoa. Todo elegido por José Ignacio, que bueno, se nota que es cliente de aquí, que conoce la carta y bueno, pescado, ¿eh? Pescado, o sea, con la edad.
0: Sí, sí, sí, soy pescadero últimamente.
1: José Ignacio, ¿tus recuerdos de la infancia, no sé, en tu casa, por ejemplo, cuando tú llegabas al colegio, ¿a qué olía? ¿O tú decías, hoy es fiesta aquí?
0: No lo sé, yo siempre recuerdo cosas que me gustaban mucho.
1: ¿De qué barrio? ¿De qué barrio era?
0: Yo vivía en Las Torres, por mucho tiempo. Mira, una cosa que a mí me... como cosas así que tengo recuerdos, ¿no? El gazpacho de mi madre me encantaba. Cosa que me ha gustado mucho siempre. Mi padre también es bastante cocinille. Y los garbanzos con acelga de mi padre, me encanta. Yo soy muy de cuchareo, ¿eh? A mí me gustan los guisos, la verdad. Y me gusta hacerlo también. Pero los garbanzos con acelga de mi padre, me acuerdo mucho. Oh, suerte, lo sigo comiendo de vez en cuando, tengo a mis padres todavía. Y el gazpacho de mi madre, a mí me lo recuerdo mucho.
1: Y las primeras salidas ya de adolescente que siempre íbamos buscando, yo recuerdo, y a venta, me acuerdo de una venta que era la venta al millonario, en San José Obrero, que esa fue la primera venta. Salíamos con 14, 15 años, íbamos en las motillos, íbamos a los primeros menudos y eso. ¿Tú tuviste alguna salida así?

0: Uy.
1: Esta...
0: A ver, yo sitio de... Mira, esto me parece muy... No, yo me acuerdo, he hecho las cosas con 13, 14 años, me acuerdo, de ir a restaurantes chinos, Guillo. Yo iba muy
2: bien. Era más económico, hombre, y muy variado.
0: Y yo me acuerdo del chino de la Plaza San Andrés, sí, era como...
2: más barato que había.
0: Claro, mítico, mítico, sí, de ir allí. Sí. Y me acuerdo, y otro, el chino de amanecer, que le gustaba a mi amigo José Carlos siempre, que era de la estación. Y yo, éramos muy de restaurante chino, de los chinos.
2: Tú fíjate, claro, bueno, el de la estación es Amanecer.
0: El Amanecer.
2: Gran chino, gran chino. Sí, señor. Pero, hombre, también tenemos un pasado.
0: Que se están perdiendo un poco los restaurantes chinos. Ahora
2: se han convertido en asiático, sushi.
0: Claro, sushi, sí. Un poquito más de moderneo, pero el clásico menú de primer plato, segundo plato y tercer plato, eso se está perdiendo.
2: Dando respuesta a las modas. Es que al final la gente la va por el sushi y ahora te ven las naves industriales en polígonos con palacios de sushi. Tremendo. Tú fíjate que ahora nos quejamos, fíjate, de los niños en los kebabs, las pandillitas de chavales jóvenes, los primeros, y van a los kebabs a tomarse, que me parece muy bien, yo no tengo nada en contra de los kebabs. Lo que pasa es que tú dices, claro, es que nosotros íbamos a los chinos.
0: Claro, es que,
2: o sea,
0: es que
2: el paso es...
0: los niños iban a los kebabs, van a los kebabs ahora, y yo iba al restaurante chino, que era el que comía ahí, el rollito primavera, con la salsa agridulce. Normal, yo creo que cada generación tiene sus cositas, ¿no? Y yo, por ejemplo, siempre he sido mi generación un poquito más mayor, ¿no? Con 13 o 14, ¿no? Ya cuando tenés 20, 22 años, yo he sido mucho de beber vino de Jerez. O sea, era una cosa que me gustaba, ¿sabes? Pero claro, nosotros, por ejemplo, me acuerdo, decía un compañero, nosotros bebíamos siempre crim. Porque, claro, a nosotros nos parecía demasiado, nos gustaba el dulcecito, ¿no?
2: O morenita, ¿no? También, ¿no?
0: Claro, la morenita.
2: Exactamente. Oye, el mundo Hilda es un mundo también por entender. Esto es una moda que viene del norte y se ha impuesto. Y es verdad que aquí, con su piparrita o guindilla, con su aceituna y con el atún, lo mejora muchísimo. Y mira, esto de la alcachofa con anchoa y mayonesa me está recordando al Bar Maipa primitivo.
0: Hombre. Me acuerdo, mira, fíjate, un recuerdo de mi infancia. Esto, vamos, cuando lo vea mi padre se va a recordar, porque teníamos una pequeña tradición, era el último día del fin de curso, 20 de junio, 22 de junio, lo que cayera cada día, nos recogía a mi padre, a mi hermano y a mí, y nos íbamos a tomar una tapa de tortilla al Maipa. Y ya se me ha desbloqueado un recuerdo ahí al Maipa antiguo, el de la Cruz Vieja.
2: Ese que va a pasar a ser vivienda... Ahora mismo, que es una pena, que se cerró y ya han anunciado patrimonio que se convierte el local en vivienda y se pierde, bueno, pues un lugar absolutamente emblemático. Yo le voy a pegar un poquito aquí al alcachofa con mayonesa, Ignacio. A ver qué tal. ¿Tú la cocina te manejas, no?
0: Decirme manejo sería un poco ahí, pero me gusta mucho. De hecho, a mí me encanta cocinar, la verdad. Es lo que más me relaja. Yo creo que como tiene las manos manchadas, no puede coger móvil. Entonces, lo que más me gusta. Me gusta, no es que sea un gran, o sea, no soy un gran cocinero porque tampoco soy especialista, pero es verdad que me gusta y para mí un momento mágico es ponerme un podcast o la radio, echarme una copita de vino de Jerez y ponerme a cocinar. En la cocina, además, solo.
2: Sí, solo, a tus anchas.
0: A mis anchas.
2: Y sucia mucho, además.
0: Ensucio mucho, pero limpio, ¿eh? Ah, bien, limpio, si no, después.
2: Eso es importante. ¿Algún plato? ¿Alguna receta? ¿Alguna especialidad?
0: A mí me gusta mucho cocinar guisos, ¿vale? Me gusta hacer garbanzo, me gusta hacer lenteas.
2: La cuchara,
0: me gusta mucho la cuchara, me gusta hacer puchero también, el gazpacho, hago atún encebollado también, me gusta. Cositas así que el tartar, he aprendido a hacerlo últimamente y me gusta también.
2: Creo que van a traerle un poquito de atún encebollado ahora, fíjate.
0: Sí.
2: Fíjate, dale. Estamos ya. Con temperatura veraniega, pero cómo se disfruta el vino de Jerez.
0: Da igual,
2: que sea fino, que sea montillado, como es el caso. Estamos disfrutando muchísimo, siempre con moderación.
0: Exactamente. Un poquito. Bueno y un poquito.
2: Somos buenos embajadores de nuestro propio vino, somos buenos vendedores, somos conocedores de lo que tenemos.
0: Pues yo creo que sí, fíjate, yo creo que sí. No sé si somos conocedores, pero sí somos buenos embajadores. No sé si... Puede parecer una contradicción, pero yo creo que no. Yo creo que cualquier jerezano o jerezana, cuando sale fuera, está todo el día hablando de Jerez. Y eso es bueno. Tío.

0: soy un orgullo.
1: Pero luego llegamos aquí y se nos olvida.
0: Claro, luego llegamos aquí a hacer que quererla un poquito más a veces, ¿no? También muchas veces quererla ser crítico, ¿eh? Claro. Yo soy muy crítico con mi ciudad, con los gobiernos y también con los jerezanos, ¿eh? Conmigo mismo y con nuestro pueblo. Porque yo creo que quererlo ser crítico y querer lo mejor para nuestra ciudad. Hay veces que decir las cosas que no se quieren escuchar.
1: Totalmente, totalmente. Pero es verdad que nos cuesta conocer nuestras propias bodegas, conocer nuestra historia. Claro, para ser buenos vendedores de lo nuestro tenemos que conocernos.
0: Exactamente. Mira, yo lo estábamos hablando antes, ¿no? Yo creo que hay eventos como el Copa en Copa, sí, que yo reivindico, que tienen que extenderse más en el tiempo, porque son un éxito.
1: Bueno, esas colas interminables, claro, en las puertas de los claustros durante, claro, 3 días.
0: Una cola que llega hasta la Plaza San Andrés, porque se hace 3 días al año, a ver, vamos a hacerlo un mes completo, vamos, porque eso que denota, que la gente de Jerez, porque ahí, desgraciada o afortunadamente, no viene gente de fuera, van los jerezanos y jerezanas. Pero quieren conocer los vinos, quieren beber los vinos. Oye, mira, me gusta este tipo, me gusta esta bodega, me gusta este estilo. El vino de Jerez es una cosa muy nuestra. Una cosa, además, que yo reivindico. Yo escribí hace un artículo hace un tiempo que tenemos que reivindicar que es del pueblo de Jerez y no de los señoritos. Muchas veces se ha pensado como que el vino es de los señoritos. El vino lo han hecho siempre los trabajadores y trabajadoras. Y lo han hecho con sus manos y sus pies. La clase trabajadora jerezana. Y eso es un producto nuestro que tenemos que reivindicar como propio. Para eso hay que conocerlo. Y si tú lo haces un fin de semana y es un éxito, sí, amplíalo a más veces, que la gente vaya conociendo, que la gente le vaya gustando. Porque yo creo que podemos, y yo creo que es necesario, el mercado exterior, pero no se nos puede olvidar que de aquí, de los problemas, cuando las cosas vienen feas, los que nos vamos a sacar de las papas y de los problemas somos los de aquí, ¿eh?
1: Eso está clarísimo, eso está clarísimo. ¿Cuánto llevas tú en el cebollado?
0: Digo.
1: ¿Esta es una de tus especialidades, ¿eh?, en la cocina?
0: Sí, yo lo intento hacer, me gusta, ¿eh? Me gusta, sí, hacerlo y...
1: Es complicado, ¿eh? Sobre todo darle al atún un poquito el jugo. Porque es verdad que muchas veces el cocinado del atún al final tiende a secarse. A ver qué tal lo hacen aquí.
0: Con el atún hay que hacerlo... Está muy bueno, ¿eh? Hay que hacerlo poquito, no se seque, mejor que quede un poquito crudo, que te quede pasadito.
1: Está
0: muy bueno, está muy bueno, sí.
1: Yo pongo la cebolla muy pochada y le pongo el atún y apago el fuego.
0: Claro.
1: Y ya que se haga prácticamente con el calor, que se haga un poquito y que quede muy jugoso.
0: Muy jugoso, exactamente. Muy jugoso. Y después el atún es muy importante que sea un buen atún.
1: Sí.
0: Claro, que esté fresquito, esas cosas, ¿no?
1: Hombre, cuanto mejor sea el producto, mejor el resultado. Y ahora nos ponen otra vez una tosta de atún también.
0: Con mermelada de tomate.
1: Tenemos mucha suerte con el producto que nos rodea. Tenemos un productazo. El otro día hablaba con alguien de una almadraba. Y recordaba cuando el 90% del atún se lo llevaban los japoneses. Ahora no se llevan ni un 15%.
0: ¿Y eso por qué?
1: Porque lo compramos nosotros.
0: Claro.
1: Y lo pagamos.
0: Claro.
1: Y si vale, se paga, ¿no? Entonces hemos aprendido a valorar y a retener ese producto tan absolutamente exclusivo que antes disfrutaban otros a miles de kilómetros de distancia.
0: Tenemos que reivindicar también nuestro mercado abasto. Nuestra plaza.
1: Pero como mercado abasto, no como mercado gastronómico. Mercado abasto, lugares donde se pueden obtener productos a buen precio, productos de proximidad.
0: Productos de comprar todos los días, no de comprar gourmet, de comprar todos los días. Sí. Voy a hacer mi verdura, mi fruta, mi no sé qué, mi pescadito para día a día, la carne. Hay que reivindicarlo, ¿eh? Fundamental, porque además es un comercio, eso sí que es un comercio de proximidad, que deja la riqueza aquí, que no se la llevan grandes intermediarios.
1: Que se puede permitir alguien de cualquier nivel adquisitivo.
0: Claro, deberíamos intentar apostar por eso. A mí me preocupa mucho las cadenas de producción de nuestros productos. No puede ser que nosotros tengamos patatas en San Lucas, con I, de las mejores que se puede encontrar que todo el mundo, se le esté pagando una miseria a los agricultores y nos esté costando una pasta en el supermercado, no digo ninguna marca, pero

0: cualquiera de las grandes cadenas de supermercados.
1: Hay una cadena ahí.
0: ¿Qué ha pasado en medio?
1: Hay una cadena ahí tremendamente.
0: Yo defiendo que
1: hay para consumidor y para productor.
0: Yo creo que hay que intervenir desde lo público, tenemos que generar una. Nosotros tenemos una propuesta bastante bien estructurada, que es la propuesta de sacar una línea de supermercados públicos que pague precios justos a los agricultores y para que genere precios justos también a las familias. Sí. Igual que hay, no sé, tenemos educación pública, sanidad pública, o la dependencia, con todos los problemas que tiene, la vivienda, que es muy, muy poca. La alimentación es un derecho básico.
1: Sí.
0: ¿Por qué no tenemos una cadena de supermercados?

0: que todas las cadenas sean públicas, ¿no? Pero tengamos una cadena de supermercados públicos, sí. Oye, que intervenga el mercado, que genere a nuestros agricultores. Y hay un problema en el campo, ¿eh? Con muchas cosas. Pague precios justos, tengamos precios accesibles a la familia. Yo creo que por ahí se podrían experimentar cosas.
1: Yo creo que es un deber, además de todo, ¿no? Los mercados abastos siempre fueron lugares donde todo el mundo podía comprar y donde todo el mundo podía tener una... Al final, la cadena de alimentación necesita de todo tipo de productos y además a buen precio, ¿no? Y yo creo que eso sigue garantizando los mercados abastos. Lo que pasa es que vemos una proliferación de mercados gastronómicos, gourmet, que a mí me... Esa invasión de espacios públicos por parte de grupos privados, a mí me parece una injerencia que no podemos tolerar como sociedad.
0: Tenemos que reivindicar un poco nuestro... ¿Cuál es nuestro modelo de hostelería? Tenemos que tiene muchos defectos. Yo, uno de los elementos fundamentales son las condiciones laborales de los trabajadores y trabajadoras de la hostelería, ¿eh? Eso es fundamental. Y ahora que estamos en la capital de la gastronomía, debería ser también capital por eso, por las condiciones laborales dignas para nuestros trabajadores. Pero después tenemos que proteger nuestro modelo de gastronomía, donde cada bar es una... Bueno, tiene una carta diferente, tiene un modelo diferente, donde se...
1: Que se sepa que estás en Jerez.
0: Que tú sepas que estás en Jerez.
1: Y no que estás en Salamanca o que estás en Vigo, que al final es que si vamos a la estandarización,
0: claro,
1: vamos al modelo prácticamente aplicable a cualquier destino, ¿no?
0: Si tú vas a cualquier... O sea, tú vienes a Jerez y te encuentras lo mismo que te encuentras en cualquier otro sitio, ¿para qué va a venir a Jerez?
1: Ya.
0: Hay una cosa que yo no comprendí, lo decían los valencianos que son tan pesados, defensores de la paella... Y yo no lo comprendí hasta que no me comí una paella en Valencia. Y de Guillo, es que esto es una paella. Porque nosotros comimos...
1: Arroz con cosas.
0: Claro. Y lo entendí, lo insistente que eran. Y digo, claro, que tienen que defender lo suyo. Nosotros tenemos que defender lo nuestro. Eso no es exclusividad ni ataque a nadie. Es defender lo nuestro para que, bueno, para que no perdamos nuestra cultura, ¿no?
1: Totalmente. Que el invitado sea más de pescado no significa que no podamos probar también los embutidos del Tabanco Platero. Un poquito de morcilla, un poquito de chorizo, butifarra, salchichón, con la avenida.
0: Exactamente.
1: Y una tosta con una sardina ahumada, que también, bueno, nos hacen una idea de qué es lo que se despacha por aquí. Es verdad que esto no es el Tabanco tradicional donde no se comía prácticamente, una alcremonce o una almendrita como mucho, y se despachaba vino, sino aquí se juega un poco con el vino y con la tapa, ¿eh? Así que... Bueno, pues disfrutando como estamos. El otro día escuchaba en una tertulia, José Ignacio, un contertulio veterano, decir que quizás era el momento de Adelante Andalucía evitar la entrada en el gobierno, directa o indirecta, de Vox, apoyando a un gobierno del PP con apoyo desde fuera para evitar la entrada de la ultraderecha. ¿Esto se ha contemplado o no se ha llegado siquiera a contemplar?
0: Bueno, nosotros contemplar siempre valoramos todas las opciones porque no hay que ser, yo creo que hay que ser heterodoxos, ¿no? En la vida. Lo que pasa es que también creo que tenemos que ser coherentes, ¿no? En el sentido de nosotros nos configuramos ahora mismo como una fuerza de oposición al Partido Popular. Yo creo que entre el Partido Popular y Vox, en las cuestiones verdaderamente importantes, y hablo de sanidad, hablo de vivienda, hablo de educación...
1: Sí.
0: No hay gran diferencia. Yo no he escuchado a Vox decir ni pío en todo este tiempo sobre la privatización de la sanidad, sobre el precio de la vivienda, sobre que hay que regular los alquileres, o sobre el problema de los pisos turísticos, sobre las condiciones laborales de la hostelería o sobre el problema de la universidad pública. Nada. No he escuchado nunca a Vox decir nada de eso. Entonces, en lo esencial, no se diferencian del Partido Popular. Entonces, creo que el Partido Popular y Vox se van a poner de acuerdo. Nosotros no podemos apoyar a un gobierno dándole, porque al final tú le das la investidura y al final el gobierno, bueno, puede gobernar prácticamente sin tu apoyo en un montón de cosas. Un gobierno que nosotros creemos que está haciendo una política nefasta en materia de sanidad, de educación, de vivienda. Por tanto, es imposible. ¿Qué es lo que creemos? Bueno, porque nosotros ahí tenemos que estar vigilantes. Yo creo que el papel democrático de una oposición es decir, oye, tienes el derecho a gobernar porque te han apoyado, nosotros vamos a controlar desde fuera. Y vamos a controlar que no haya ataque a los derechos humanos, que no haya ataque a las personas migrantes, que no haya ataque a la clase trabajadora. Vamos a controlar y nos vamos a preparar para... yo quiero echar al Partido Popular en las próximas elecciones. Yo me voy a preparar para ello. Entonces creo que ahora no es el momento.
1: Habla de vivienda.

0: Claro, vivienda es el principal problema ahora mismo por parte de los ciudadanos, atender esta realidad. Mira, estamos en una calle ahora mismo céntrica de Jerez, en la calle Algarve, con un montón de viviendas vacías, ¿no? O sea, al mismo tiempo que hay una necesidad de vivienda, una demanda de vivienda que no se atiende, hay edificios enteros vacíos, ¿no? En el centro histórico, muchos edificios deshabitados. ¿Esto es una solución a corto plazo? Parece que no.
1: Yo creo que se pueden hacer cosas. Y yo creo que una cuestión fundamental, por ejemplo, es una buena política de rehabilitación de vivienda.
0: Sí.
1: No se está haciendo. No hay una gran inversión en rehabilitar los centros. Hay ciudades como Jerez, la que nos encontramos, que tenemos un problema, un de edificios que se caen, pero un problemón, ¿eh? Yo ahora tengo la suerte de viajar por toda Andalucía. Pocas ciudades veo con este problemón de grandes ciudades como Jerez, que tienen tantísimos edificios que se caen. No ha habido una política de rehabilitación de vivienda. Segundo elemento fundamental, yo creo que hace falta regular el precio de los alquileres. Hay que regular los apartamentos turísticos. Hay sitios donde ya no es que no quepan más, es que hay que quitar apartamentos turísticos. Y hay que decirle a los dueños del apartamento turístico, mira, los tienes que volver a lo que eran hace 10 años, que era un alquiler, tú podías cobrarle a la gente, pero un alquiler de larga duración y no apartamentos turísticos. Hay que limitar la especulación. Yo creo que creo que el mercado de la vivienda, frente a lo que dicen alguna gente, está intervenido. Lo que pasa es que está intervenido en favor de los grandes especuladores. Ahora hay que intervenirlo en favor de la gente normal y corriente. Y yo creo que es una de las cosas más urgentes y que se podría hacer. Pero claro, es que yo no veo voluntad y ahí meto al PP, al PSOE, ¿eh? Yo ahí meto al gobierno de la Junta y al gobierno del central. No veo voluntad en arreglar el problema, la verdad.
0: Iba a decir que en este tabanco no tienen poste. Claro que tienen poste. Pedro Jiménez. A mí, de todas formas, me gusta más el Moscatel, porque es más nuestro,
1: ¿Ah, sí?
0: como vino dulce. Pedro Jiménez no deja de ser un producto que sí, que tiene, pero la uva la traemos de fuera habitualmente, y el Moscatel es más uva de aquí del marco. Pero bueno, con un dulce terminamos, y estando en un
1: Exactamente.
0: tabanco no podemos tener mejor epílogo. José Ignacio García,
1: Exactamente.
0: de Adelante Andalucía, nuestro invitado en esta edición de A Boca Llena. Ha sido un placer
1: Igualmente.
0: tenerte con nosotros, descubrir tus gustos gastronómicos, tus lugares, tus bujíos, aquí en el centro de Jerez, en el Tabanco El Platero. Muchas gracias y bueno, a seguir disfrutando de lo nuestro.
1: Muchas gracias a vosotros, hemos echado un buen ratito, hemos comido bien, hemos bebido muy bien, y la mejor compañía.
0: Siempre, siempre, siempre,
1: Siempre.
0: siempre la compañía del otro es una excusa, ¿verdad?
1: Exactamente.
0: Gracias.
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0: 5 años de historia, la marca, 16 años aquí en el Parque Tecnológico Industrial. Alfonso Rodríguez, ¿qué tal?
1: Muy buenas tardes, ¿cómo estás?
0: Pues deseando conocer un poco más algo de historia de presente, sí. y de futuro de esta leyenda. Soy leyenda, ¿os sentís así, no?
1: Bueno, llevamos 65 años, como tú bien has dicho, y lo que queremos es compartir con vosotros todos estos años y esta experiencia que nosotros tenemos, que ha venido a través de mi familia, de mi padre, de mi tío y de mi abuelo, que también estuvo con nosotros.
0: Con tu abuelo empieza además todo, pero bueno, esto tiene poco que ver con esos orígenes en Cuatro Caminos, donde se fue asentando esta leyenda. Bueno, estáis aquí en unas instalaciones, miles de metros cuadrados en el PTA, instalaciones suficientes para, bueno, tener aquí la central, el cuartel general, digamos, ¿no?
1: Eso es. Ahora tenemos unas instalaciones de 5.000 metros, donde tenemos la parte de producción, que es aproximadamente unos 2.500 metros, y otros 2.500 metros, que es de todo el tema de logística. Nosotros tenemos nuestras propias vajillas, nuestra propia mantelería, tenemos nuestra lavandería, donde lavamos nuestra propia ropa, no lo externalizamos, lo hacemos todo en casa, limpiamos nuestra propia ropa y nuestro propio material. También nosotros tenemos hasta taller, porque durante tantos años hemos ido acumulando muchísimo material que podemos, pues, también ofrecer a los clientes.
0: Pocas veces en una empresa familiar un nombre propio dice tanto, ¿no? Dices Alfonso en toda España y difícilmente pensemos en otra cosa que no sea en el logo con el nombre de tu padre.
1: Eso es. Bueno, el nombre de mi padre, bueno, el nombre de la empresa, Alfonso, viene también de mi abuelo, que también se llamaba Alfonso. Nosotros somos ya tercera generación de Alfonsos. Ahora se está incorporando la siguiente, que está mi hija Paloma por aquí, el nombre de Alfonso siempre, pues, ha significado calidad, atención y sobre todo mucho cariño en todo lo que nosotros realizamos. Y eso se ha pasado de generación en generación.
0: Bueno, ¿vamos a conocer un poco más de la sede?
1: Sí, por favor.
0: Bueno, estamos en la zona de producción. Ahí vemos algo que se nos asemeja a una olla gigantesca. De estas hay varias. ¿Dónde nos encontramos y qué parte del proceso se lleva a cabo aquí, Alfonso?
1: Bueno, estas son nuestras cocinas centrales, ¿de acuerdo? Donde una vez que nosotros tenemos el producto limpio, el pescado, la carne, la verdura, luego se cocinan aquí, donde tenemos varios hornos de convención y unas ollitas que nos sirve de ayudas para poder cocinar todos los elementos que nosotros necesitamos para desarrollar el evento.
0: Unos pequeños anafes, ¿no?
1: Eso es. Esta es una olla que es express, por ejemplo, ¿no? Es como la que tenemos en casa, un poquito mayor, pero es como la que tenemos en casa.
0: Ahí, por ejemplo, se pueden cocinar, pues no sé, unas patatas con choco.
1: Unas patatas con choco, una carnillada, sí. Y si necesita lenteja también, pero vamos, normalmente la carrillada y las papas con choco las hacemos también, garbanzos con espinacas y demás, todo lo hacemos aquí en estas diferentes. Y para un cafelito, pues tenemos una pequeña cafetera.
0: ¿Para uno o dos cafés?
1: Un poquito más.
0: Todo este homenaje sí me parece más reconocible.
1: Sí, bueno, este es el homenaje que necesitamos para desarrollar el evento. Aquí cocinamos en esta zona, como habéis visto, lo cogemos y embalamos y empaquetamos para el evento, pero una vez que llegamos allí tienes que desembalarlo todo, regenerarlo, incluso cocinar, y lo tenemos que llevar y regenerar todo, pues lo tradicional, tienes que ponerlo en un fuego y tienes que ponerlo a calentar.
0: Ahora estamos en el obrador de Alfonso Catering. Aquí huele a dulce, aquí huele a pastel, huele a lácteo, huele a lo que siempre olió Alfonso cuando tenéis las pastelerías, que seguís haciendo con obrador propio, pero en esta ocasión para eventos.
1: Así es. Nosotros ahora lo fabricamos para nuestro propio consumo. Nosotros nos adaptamos a las necesidades que tiene el cliente y tenemos nuestra propia carta. Entonces nosotros lo fabricamos todo en casa, incluso el pan y los picos. Pero más allá, también hacemos nuestro propio helado. Y si tiene un sabor que usted quiere o a un cliente quiere degustar, pues nosotros se lo fabricamos.
0: O sea, si no existe ese sabor, se inventa, se hace.
1: Se hace, se hace.
0: El cliente siempre tiene la razón.
1: Siempre, siempre.
0: Eso es norma de la casa.
1: Así es.
0: Claro, porque estamos hablando, Alfonso, las trufas, por ejemplo, que había gente que pensaba que las trufas

0: de Alfonso ya se habían perdido, seguía haciendo trufas.
1: Cuando... Nunca hemos dejado de hacerlas.
0: Sí.
1: Lo que pasa es que a lo mejor no tener un despacho, hace ya cerca de 20 años que no tenemos un despacho, eso no significa que nosotros no lo hayamos estado seguido produciendo.
0: Sí.
1: Entonces la hemos producido para nuestros propios eventos. Como comentamos antes, bueno, pues la mitad de nuestra empresa se dedica a hacer eventos sociales como bodas y demás, y el otro 50% son congresos, empresas, y nosotros hemos seguido fabricando.
0: ¿El tema del catering 50-50 siempre fue así o hay una tendencia hacia el evento creciente?
1: Bueno, vamos a ver, en los años 80 se hacían muchos eventos sociales. Luego, a finales de los 80 había muchos temas de empresa, llegó la Expo en el 92, nosotros estuvimos continuamente yendo a Sevilla y a partir de ahí pues explota todo el negocio del catering. Y de ahí que luego ya pues Alfonso se viera más en otro tipo de eventos.
0: Tú eres la tercera generación de la familia, ya se ha incorporado la cuarta generación, están en ello. Este salto generacional, ¿qué está aportando a Alfonso?
1: Bueno, un salto generacional siempre es un reto, porque somos todos personas diferentes. Mi padre y mi tío eran un buen tándem, se entendían perfectamente, entre los dos se repartían todas las labores propias de lo que era la empresa, y hasta el día que mi tío faltó, pues todo funcionó con una armonía excepcional. Muy poco usual en las empresas cuando llevan muchos años funcionando, pero los hijos y los primos se fueron incorporando poco a poco a la empresa, viviendo lo que era la empresa, hasta el día de hoy, que bueno, yo estoy a cargo de la misma, pero nosotros seguimos teniendo el mismo cariño y amor que tanto mi padre como mi tío nos inculcaron acerca de este maravilloso negocio.
0: Esto del sello del trabajador que ha pasado por esta casa no es ninguna leyenda. Es una realidad. La impronta que deja pasar por Alfonso es algo que en el mundo de la hostelería nos encontramos muchísimo, ¿no? O sea, ¿cómo esa persona tiene un sello, tiene algo distintivo?
1: Sí, mi padre cuando estuvo trabajando en el extranjero, cuando era adolescente, cuando tenía 18 o 20 años, pues se trajo muchas de esas de esa manera de servir cuando estuvo en Escocia, esa manera a la inglesa de atender, esos servicios de plata, guantes y esa atención personalizada que en las casas antiguas inglesas pues se daban, y eso lo trajo aquí a Jerez, que por aquel entonces no se daba, y de ahí surge todo, la manera de querer servir, de atender y de agradar siempre al cliente.
0: Alfonso tiene la marca, la historia, la calidad, la atención, el detalle. Y detalles como, por ejemplo, la vajilla. Vajillas exclusivas que son una señal de distinción.
1: Así es. Nosotros tenemos esta vajilla que nosotros la llamamos azul inglesa,
0: sí,
1: que no está en el mercado. Nosotros nos la fabricaron en su día unos especialistas y a nuestra medida y a nuestro gusto. Y nos sentimos orgullosos de poder ofrecer muchos de nuestros menajes que son exclusivos solo de nuestra casa.
0: Este almacén está lleno de vajillas, de cuberterías, de cristalería. ¿Aquí es donde guardáis todo?
1: Aquí, todo esto se lava porque viene de los eventos, que viene, sí, se viene por el fondo, se guardan en la estantería y luego cuando el día del evento pues la sacamos toda para montarle los diferentes camiones para los diferentes eventos. Son muchos años, mucho cariño.
0: 65 años.
1: Y esta es la parte del almacén de lencería. Aquí es donde tenemos todas nuestras manteles, nuestras servilletas, nuestros diferentes uniformes. Nosotros, aparte de tener todo el tema de vajillas y menaje, también tenemos muchas de nuestras mantelerías exclusivas. Nosotros tenemos nuestros propios nuestra propia tela, que nosotros lo hacemos con nuestras chicas de costureras, nos hacen los manteles, ¿de acuerdo? También nos aseguramos que independientemente de lo que haya en el mercado, tener aquí también mucho producto, en este caso de ropa exclusivo. Por ejemplo, estos manteles

0: son nuevos del año pasado, ¿de acuerdo? Que lo, y que no está en el mercado. Luego tenemos incluso diferentes uniformes. Son uniformes de goyescos para cuando tenemos un evento de un congreso o una empresa, pues oye, mira, pues queremos del siglo, pues nosotros le ponemos este uniforme, diferentes uniformes también para camareros. Y como dije, pues nuestras propias costureras nos hacen las servilletas, nos hacen las, los manteles, nos hacen la tela de los puestos, todo en casa.
1: El catering, Alfonso, empieza hace pues 40 y tantos, 50 años, cuando no había catering. De hecho, cuando llamaban a Alfonso preguntaban por el señor catering, ¿no?
0: Así es, así es. Sí, sí, sí. Mi padre, claro, era Alfonso, Alfonso Catering, pues como no usaste el nombre, llamaban por teléfono y decían, mire, ¿me puede poner con el señor catering? Y entonces era una anécdota muy divertida, que eso siempre la contaba mi padre, porque ese nombre lo exportó de alguna manera mi padre cuando estuvo trabajando tanto en Inglaterra como en Mallorca, y se lo trajo aquí a Jerez y no se usaba.
1: Estabais absolutamente solos, solo vosotros. ¿Cómo convivís ahora con una realidad en la cual el catering está atomizado? Hay catering por todas partes. ¿Cómo se reinventa uno cada día ante una situación diametralmente opuesta a la de hace 40, 50 años?
0: Bueno, la empresa hoy en día es diferente a la que hacía, que hace 40, 50 años. Y nosotros lo que hemos hecho es constantemente estar al día de todas las tendencias y todos los gustos de los clientes. No solo adaptándonos, sino ofreciendo también diferentes alternativas, como siempre hemos hecho y esta casa y esta familia siempre ha hecho. Entonces, hay trabajo para todos y simplemente pues buscar la mejor alternativa para atender al cliente siempre, que tanto lo hacemos como nosotros como muchos de nuestros compañeros de la profesión.

0: Bueno, pues llegamos al final de este reportaje desde Alfonso Catering. Hemos querido asomarnos a las tripas de una empresa con 65 años de existencia. Cuando el catering aquí se confundía con un señor, pues ya estaba Alfonso haciendo ruido, no solamente en Jerez, ni en la provincia de Cádiz, ni en Andalucía. Es que yo creo que prácticamente fue un modelo importado para toda España. Alfonso, señales de distinción, por ejemplo, son las sillas. Sí. ¿Esas sillas solamente las tiene Alfonso?
1: En este caso, sí. En este caso es una que mandamos a hacer hace unos años, donde se parece mucho a una que hay en el mercado, pero le pedimos que nos la subieran por lo menos 20 centímetros más, entre 20 y 25 centímetros más, y terminamos con esta silla. Esta silla no está en el mercado, es nuestra exclusiva, pero por supuesto tenemos más sillas que hay en el mercado que se pueden conseguir.
0: Pero bueno,
1: pero esta en exclusiva no la hicieron a nosotros.
0: Ganar en respaldar, desde luego, fue una buena decisión. Pues, Alfonso, el catering Alfonso descansa ahora mismo en una tercera y una cuarta generación incipiente que asegura la continuidad de una empresa que es orgullo de Andalucía, de la provincia de Cádiz y, por supuesto, de Jerez, donde está la central, en el Parque Tecnológico Agroalimentario. Aquí hemos venido para, bueno, pues conoceros un poco más y para desearos toda suerte de éxitos en el futuro inmediato, a medio y a largo plazo.
1: Muchas gracias a vosotros por haber venido.

0: Lucecita Roja.
1: Estamos online. Hola, ¿qué tal? Buenas tardes. ¿Buenas tardes? Pues sí, buenas tardes. Soy Juan Carlos.
0: Y Rocío.
1: De Alvarizar las Venas.
0: Tus recomendadores favoritos en La Boca Llena. Uy, recomendadores.
1: Seguimos con esta gama de vinos blancos nacionales, frescos, ahora de cara a verano, que representa muy bien diferentes zonas. Y este es un vino muy especial porque nos vamos
0: a Valladolid.
1: Sí, a la zona de Rocío, que ella, aunque defienda Jerez capa y espada y lo quiera más que mucha gente de aquí, ella realmente no es originaria de aquí. No sé si os había dado cuenta por su acento. Ya,
0: soy de Valladolid. Entonces esta es la conexión definitiva, que al final es como una persona de Valladolid que viene a Jerez y en Jerez recomendamos un vino de Valladolid, con lo cual es como se cierra el círculo.
1: Totalmente.
0: Entonces yo defiendo Jerez mucho, por eso estoy aquí también, y ya me siento parte de, ¿no? Y a mí me ha adoptado esta ciudad.

0: de manera perfecta, pero llevo Valladolid también en el corazón. Y a través de los vinos, es verdad que Valladolid ha sido un poco maltratada.
1: Sí.
0: Con el tema del verdejo, que todos conoceréis. Porque el verdejo al final es como la uva más popular, es la que está en todas las barras de todos los bares de España, da igual de dónde vengas y a dónde vayas, hay un verdejo cerca tuyo.
1: Claro.
0: ¿Qué pasa? Que normalmente, bueno, pues estos verdejos que están cerca tuyo no representan la identidad de la variedad, porque son bodegas a lo mejor un poco más grandes, que tienen unos procesos de vinificación más parecidos unos a otros, y se diluye un poco la identidad.
1: Pero, por suerte, hay algunos proyectos que lo hacen muy bien y aún así tienen vinos económicos, reconocibles, con identidad, que están riquísimos.
0: Y que están conquistando barras.
1: Sí, sí.
0: Os traemos uno de ellos.
1: Venga, vamos a probarlo.
0: Que es Cucú Cantaba la Rana.
2: Chan, chan, chan, chan.
0: Además, la gente ya pide un cucú,
1: claro,
0: ¿no?, en Valladolid. Bueno, el proyecto se llama Barco del Corneta, ¿vale? Félix y Beatriz, en La Seca, han conseguido algo que es muy complicado, que es hacerse un nombre en el panorama nacional tratándose de la variedad verdejo, que ya sabemos que la variedad verdejo, desde los, ¿no?, desde la autoridad un poco del mundo vino, había como un poco de rechazo, en plan de, no, es que la verdejo es una mierda. Y ellos fueron un poco también de los primeros, ¿no?, que fueron con esa bandera de la verdejo no es una mierda, ha sido una uva muy maltratada y nosotros le vamos a dar una oportunidad. ¿Qué pasa cuando tú pruebas una verdejo con identidad? Que es muy diferente a lo que conocemos.
1: Totalmente.
0: No es tropical, no sabe a mango, ni a piña, ni a nada de esto. Es una variedad también bastante amarga, sabrosa, austera. Los castellanos.
1: Y luego ahí también hay suelo, a eso lo calcáreo, a eso lo muy estresante, que eso sabemos que a la uva le viene fenomenal, porque cuando hay suelos estresantes, dan vino completo, dan vino muy complejo, entonces este vino está
0: muy rico, ¿eh?
1: Joder. Tan rico, o sea, es súper refrescante, está súper rico, pero la boca tiene un volumen, da un placer.
0: Está salado.
1: Uf.
0: O sea, hay pocos vinos que con esta relación precio-placer, que es una relación que a nosotros nos encanta hablar, ¿no? Que es, la relación precio-placer es el precio que tú pagas por el placer que tú recibes. Entonces, estos vinos tienen una relación precio-placer indiscutible.
1: Totalmente.
0: Porque ya sabemos que si hay una botella de 40 euros, pues tú esperas que haya un placer. Pero con estos vinos que tú los puedes encontrar por en una tienda 10, 11, 12 euros a lo mejor, tienes un placer absoluto.
1: Sí, así que oye, pues vengan o busquen.
0: O vayan.
1: O vayan, vengan, vayan, donde quieran, a probar Cucú de Barco del Corneta. Luego también tiene otras etiquetas alucinantes, pero bueno, empezar por esta es increíble. De hecho, es uno de los vinos favoritos de tu madre, ¿no? Tengo entendido.
0: Sí, mi madre ya tiene la mitad de la producción, se la bebe ella. Y ella y sus amigas ya, porque ella va como conquistando a las amigas, ¿no? Entonces, mamá, va por ti.
1: Pues un brindis por
0: ella, que tiene además como pinchada la tele en Valladolid para ver Canal Sur.
1: Ya,
0: y,
1: claro.
0: Y la televisión andaluza local.
1: Ay, pues ojalá esto llegue a Canal Sur.
0: Mamá, te quiero.
1: Un brindis.

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0: Muy buenas tardes a todos y bienvenidos un sábado más a Agricultura 7, este rincón de debate, de intercambio de opiniones y de pareceres alrededor del agro cordobés. Hoy nos acompaña en los estudios de 7 Televisión una persona encargada de que todas estas cosas del agro cordobés, de la que hemos venido hablando las últimas semanas, de que todos nuestros productos se presenten ante los cordobeses y los turistas de la mejor manera posible. Nos acompaña en el estudio Alberto Rosales, director gerente del Grupo Rosales. Muy buenas tardes y bienvenido, Alberto.
1: Buenas tardes, Tuto.
0: Pues Alberto Rosales está aquí en su condición de hostelero, representando a una generación de hostelería que está en un proceso de evolución de aquella primera generación que formaron su padre, Pepe García Marín, Rafa Carrillo, aquellas personas que dieron los primeros pasos de la hostelería puntera que hoy tiene Córdoba, a una nueva hostelería en la que palabras como trazabilidad, kilómetro cero, sostenibilidad, experiencia de cliente, han pasado a tener un papel muy importante, y sobre eso queremos hablar hoy contigo, ¿no? A mí me gustaría empezar directamente preguntándote qué le pide un restaurador o qué le pide Alberto Rosales, el Grupo Rosales, a un agricultor, a un ganadero, a un productor cordobés para contar con sus productos en sus establecimientos.
1: Bueno, yo diría que constancia y regularidad. Creo que hoy en día, cuando intercambia una relación o tiene una relación con un agricultor que prácticamente o proveedor se convierte en parte de tu familia o en parte del día a día del restaurante, de nuestro restaurante, lo que le exige es que el producto sea de mucha calidad y que lo mantenga en el tiempo, ¿no? Creo que esas son dos características que hoy en difícil es difícil hoy en día encontrar, ¿no? La excelencia, que es mantener la calidad en el tiempo. Y eso es fundamental, porque los vaivenes no puedes tener un muy buen producto solo 2 meses al año, o no puedes tener un muy buen producto si es estacional cada cierto tiempo. Tienes que mantener mucho la calidad, y eso va mucho con los sistemas de producción y con lo que tú tanto has dicho de estos restauradores, que aunque no tenían tanta visibilidad como lo que tenemos hoy en día, pero sí estaban ya hablando de sostenibilidad y de kilómetro cero, ¿eh?
0: Eso te quería preguntar por eso. O sea, ¿el producto cordobés es competitivo en precio o el restaurador tiene que hacer un esfuerzo para incorporarlo en su carta?
1: No, mira, fíjate que lo que te voy a decir es enigmático, o sea, es curioso, ¿no? Porque el producto cordobés, lo que para nosotros es complicado es encontrarlo. Es ponernos en contacto con los agricultores y con los productores. Porque muchas veces hay muchos agricultores, hay muchos productores que se dedican a exportar y no porque, bueno, porque hay clientes, ahora mismo, hoy en día, universal, ¿no? Todo el mundo tiene accesibilidad a todo. Entonces, para encontrar un producto cero que sea, primero lo tienes que encontrar, y tienes que, para nosotros es difícil, parece mentira, pero tienes que ir al sitio geográfico, a la denominación de origen en este caso, al sitio, a buscar el producto, y allí ya te encuentras con los proveedores. Pero hay muy pocos que estén visibles, que tengan visibilidad, muy poca gente que se dé a conocer, porque tampoco es su perfil, ¿no? Es el perfil de un agricultor que se dedica a cultivar o a producir un determinado producto. Si no es en grandes cantidades, no tiene visibilidad.

0: si son pequeñas cantidades, pues tienes que ir a por él. Eso es el principal, fíjate, el principal prejuicio que nosotros vemos a la hora de encontrar un productor. Caro no, porque después lo llevas al restaurante y el cliente lo paga. Cuando hay calidad, el precio pasa a un segundo o un tercer plano. No nos cuesta mucho trabajo, no.
1: ¿Y qué aporta trabajar con productores cercanos frente a grandes distribuidoras?
0: Bueno, primero que tienes contacto directo con el producto, ¿no? Por ejemplo, por ponerte un caso, el Valle de los Pedroches, pues está hablando de ibérico, prácticamente acá está viviendo con el cerdo. No tienes nomás que coger y a media hora, sabes cómo se cría, sabes en el entorno que vive, sabes lo que come, o sea, y eso te da un margen de trasladárselo a tu cliente. Y es muy bonito trabajar con un producto de tanta calidad, en este caso, por ejemplo, podríamos hablar del aceite o del cerdo, y que puedas conocer de primera mano todas las cualidades que tiene ese producto para poder llevarlo a la cocina y todo lo que te puede dar ese producto, ¿no? En salud, como en versatilidad a la hora de presentarlo en los platos, muchas cosas. Yo creo que estar cercano, como también forma parte de la historia de nuestra provincia y de nuestra ciudad, creo que es un error que estemos hablando mucho de la mezquita y de muchas cosas y no hablemos del Valle de los Pedroches. Creo que es un patrimonio más que tenemos, que debemos de ir a conocerlo y que debemos de visualizarlo.
1: Eso te quería preguntar, ¿no? Porque hablamos muchas veces de, por aquí pasan todas las semanas, pues esos productores de aceite, de vino, de ibérico, de queso, de verdura, pero hilando con lo que acabas de decir, ¿no? ¿La despensa de Córdoba está suficientemente reconocida? ¿Nos falta orgullo a la hora de venderla?
0: Mira, muchas veces ponemos mucho en el foco en cosas tan complicadas como hacer asociaciones, me parece muy bien, ¿eh? Hacer crear algunas herramientas que son muy complejas y muchas veces es tan fácil como hacer un listado de esos productores, pasarse por los restaurantes de Córdoba y dejar la hojilla, nada más, con el número de teléfono y con el producto que llevas. Si tienes página web, si tienes un correo, lo que sea. Pero nada más que eso. ¿Por qué? Porque la facilidad que se nos da a nosotros para coger esa hoja y decir, bueno, voy a utilizar el queso de cabra, membrillo de Puente Genil, lo que sea, y decir, este señor o este señor está haciendo y está elaborando esto de esta forma, para nosotros muchas veces es que no sabemos ni que existe. Y hacen un trabajazo de miedo. A mí me da mucho coraje que ese trabajo y ese producto esté como escondido. Nos da la sensación de que está escondido. Y no, ni es porque ellos quieran, ni porque nosotros, es porque no podemos acceder a ellos. Simplemente es conexión, nada más.
1: Ya. ¿Y haría falta una marca común que identificase el producto cordobés? ¿O ya con las de O?
0: No, yo creo que alguna plataforma en la cual tuviéramos acceso todos, productores, compradores, sería una buena herramienta, ¿no? ¿Por qué? Porque podrías acceder y podrías tomar contacto con ellos. Y hoy en día eso es muy fácil y muy barato, la verdad. Crear una plataforma de productores de productos de Córdoba y restauradores, que prácticamente no somos el cliente final, pero somos los que da el filtro al cliente final, yo creo que sería muy fácil y además sería muy productivo para las dos partes. Ya no solo porque muchas veces hablamos de ventas, de cantidades, pero no solo se trata de eso, sino se trata de calidad. Y llevar un producto en pequeña, pues el membrillo a lo mejor tiene mucha variedad de platos, ¿no? Pero llevar ese membrillo en ese plato a ese cliente tiene mucho valor, mucho más que comprar 1.000 kilos de membrillo.
1: Claro, porque estás haciendo una labor de claro, promoción del producto, ¿no? Conste claro. Que quienes nos visitan los sábados sí están agradecidos a la gastronomía y a la hostelería cordobesa por la labor que hacen. Y en esa plataforma tú echas en falta una mayor implicación de las administraciones para unir la hostelería, para unir a los productores.
0: Es que si yo fuera político, llegara a una delegación, a una consejería o a una concejalía y me

0: encontrara y tuviera esa responsabilidad, yo lo primero que haría es que se conocieran, que yo creo que es esencial. Si tengo o llego a alguna responsabilidad dentro de un pueblo y veo que mi producto de mi pueblo no lo conocen los profesionales de la hostelería del resto de la provincia y de mi ciudad, señores, vamos a ver, vamos a empezar la casa por abajo. Es muy fácil, coges, haces una pequeña plataforma, lo que sea, un listado, lo que tú quieras, haces una presentación en Córdoba y, siguientemente, para la gente que no haya ido, o repite, pues vas a lo que hacen la visita médica. Cuando sacan un producto médico, los médicos no lo conocen en su despacho, en su... ¿Me entiendes lo que te digo? Donde ellos visitan a sus clientes, pero a sus pacientes. O sea que es muy fácil. Todo lo que pasa es que muchas veces queremos rizar mucho el rizo y no nos fijamos en esos pequeños detalles, que yo creo que son muy productivos.
1: Vosotros en el Grupo Rosales tenéis tres restaurantes con personalidades diferentes, Puerta Sevilla, la Taberna La Viuda, la Posada del Caballo Andaluz. ¿Cómo se decide qué papel juega el producto cordobés en cada uno de ellos?
0: Bueno, la línea, hay una línea que es para los tres, que el primer producto con el que nosotros queremos trabajar es con el producto local. O sea, nosotros cuando confeccionamos la carta, y es verdad que son tres formas de entender la cocina distintas y de entender el producto, lo que si nosotros tenemos es, pues hablamos de carne, ¿no? Pues nosotros le damos mucho protagonismo al cerdo ibérico. Si hablamos de aceite, pues mucho protagonismo a la denominación de origen. Y si hablamos de queso, de membrillo, si hablamos de todos estos productos, los llevamos. Y después los interpretamos de una forma diferente. La Posada tiene una línea de cocina muy tradicional, recuperando, y además ellos tienen muchas, nosotros ahí en la Posada tenemos mucho más contacto con proveedores, porque nosotros hacemos recetas muy tradicionales que muchas vienen de la provincia. Intentamos utilizar esos mismos productos de la provincia, no queremos deslocalizar el plato, sacando de ahí un producto que a lo mejor no es mucho más fácil en un supermercado o en cualquier gran supermercado accederlo, sino que nos complicamos mucho la vida y queremos ir al productor, porque ese plato de Benamejí, de Lucena o de Montilla, queremos que salga con el producto de esa zona. Después, La Viuda es una taberna que es mucho más fresca, no, es una taberna tradicional, con muchos platos tradicionales, pero es una taberna muy fresca, donde mi hermano Paco le da mucho aire a la innovación, juega mucho, y a él le encanta. Él tiene un plato, el que un montón de ellos, pero él lo que juega es con el producto y con darle un matiz distinto dentro de la taberna, que eso es muy difícil, ¿eh? Mi hermana utiliza el tema tradicional. Después nosotros en Puerta Sevilla lo que hacemos es una cocina de mercado, le damos mucha importancia al producto y lo que queremos es que el producto llegue a la mesa con el máximo respeto del mundo, con la mejor presentación del mundo y con la máxima calidad. Y también tenemos una carta muy extensa con una línea de productos de aquí de la provincia. Y después, pescado aquí no podemos tener, pero tenemos bacalao, que tenemos unas fábricas magníficas, y tenemos muchos productos en que podemos completar una variedad de productos, una oferta bastante buena.
1: Estamos hablando de la calidad de la despensa de Córdoba. Córdoba se promociona como patrimonio, como cultura, como turismo, pero ¿crees que está suficientemente posicionada como destino gastronómico?
0: Uf, esa pregunta nos la llevamos haciendo, desde que yo iba con mi padre jovencito a visitar a todos estos crack de la restauración, tenía yo 10, 11 o 12 años, y me metía a mi padre en el coche y íbamos a visitar a Pepe García Marín, Antonio Muñoz, todo esto, Matías, todo esto. Ya estábamos hablando de destino turístico. Y yo, que me he criado entre bambalinas de asociaciones y todas estas historias, seguimos hablando de destino turístico. En una ciudad y en un destino que tiene muy identificado su gastronomía, a pesar de que ha empezado por Córdoba muchas culturas que no han dejado sus raíces, no han dejado su forma de vivir y también su forma de cocinar, nosotros tenemos muy identificado nuestra gastronomía. Si tú vas a una presentación gastronómica a Madrid y vas a Segovia,

0: pues te ponen un cochinillo. Si vas, hay algunas ciudades que no sabrían qué ponerte. Habría que preguntar a los restaurantes qué platos pondrías como representativos de esa ciudad. Si va a Galicia te pondrán marisco, si va al País Vasco te pondrán carne. Y te estoy hablando de zonas muy amplias, pero si Córdoba se presenta allí, lo tiene clarísimo. Primer plato salmorejo, rabo de toro, frenquín, alcachofa, la huerta. O sea que te pedirían, la gente de Madrid, te pediría que empezara, que querían conocer Córdoba empezando por esos platos. Señores, blanco y en botella. Después que cada uno ofrezca su cocina y ofrezca, interprete los productos como tenga que interpretarlos. Pero es que la gente te pide eso. Cuando viene a Córdoba la gente, nosotros vendemos kilos y kilos y kilos, no solo nosotros, todos los compañeros, de rabo de toro, de salmorejo, de todos los productos de la agricultura. Aquí no viene la gente y nos pide un cochinillo, ni nos pide, hombre, gamba y eso, pero bueno, que no es lo normal,
1: no es lo habitual.
0: Con gente de fuera.
1: Hay cierto complejo, entonces, claro, a la hora de vender esa...
0: Muchas veces que parece que nos hemos cansado de nuestra propia cocina, parece que estamos ya cansados nosotros de ver el rabo de toro y de ir con el rabo de toro fuera de Córdoba o de ir con el flamenquín fuera de Córdoba. Y dices, otra vez vamos... Pero si es que es lo que te identifica, es como si nos cansáramos de la mezquita. Claro. No nos podemos cansar de la mezquita. Si es el atractivo mejor que tenemos de Córdoba, ¿por qué nos vamos a cansar de estos productos que son una maravilla, que las hacemos... que los cocinamos como nadie en el mundo y que los pruebes? Hubo una época en que se puso muy de moda el salmorejo cordobés en todas las cartas de España. Yo no probaba salmorejo cordobés en ninguna carta de España que no fuera en Córdoba, no sé por qué, porque no le daban su punto, porque lo interpretaban, pero ponía salmorejo cordobés y ya eso es un mito, eso es un paso. Que una carta de una estrella Michelin te ponga salmorejo cordobés, pues es un paso. Pero nosotros vamos con el salmorejo cordobés a una presentación, a Fitur, a donde sea, parece que vamos con el brazo encogido. Señores, eso es lo que nos representa y punto. Creo que debemos dar un pase y que las asociaciones... Yo me acuerdo una presentación que hicimos en el Hotel As de Barcelona, que íbamos, en aquella época íbamos cada tres o cuatro restaurantes representando Córdoba, sin mencionar quiénes íbamos, y nosotros lo teníamos claro, un grupo de flamenco, salmorejo, flamenquín, rabo de toro y algún producto de la huerta con nuestro pastel cordobés. Y los cocineros del Hotel Arte de Barcelona nos pedían por favor que le dejáramos allí el salmorejo y el rabo de toro que había sobrado porque estaban hartos de espuma.
1: Se hacía pedagogía, o sea, por que supuesto, ¿eh? Se hacía pedagogía. Y, claro. Y al turista que viene aquí se le hace pedagogía. O quizás con estas nuevas tendencias de vamos a reinventar y a rediseñar, todo se... hay menos pedagogía y más inventiva, por decirlo de alguna manera.
0: Te lo pide él. El turista de hoy en día no solo quiere ver, sino quiere oler, quiere degustar, quiere conocer. No quiere solo ver la mezquita. La forma de comer te define, está clarísimo, por el clima, por la tradición, por la gente que ha pasado por aquí. Entonces, de momento que se sienta un turista y te pide un salmón, te dice, oye, ¿usted esto qué es? Crema fría, con tomate, esto venía de magnífico libro que tiene mi amiga Almudena Villegas, tal, que explicando el salmorejo, después te llega el rabo de oro, te lleva cualquier... Y entonces le dices de dónde viene, porque es que te preguntan. O sea, ya hay una relación entre el profesional y el turista que él no quiere irse de la ciudad sin saber lo que come esa ciudad y qué costumbres son en esa ciudad. Y eso es una muy bonito, porque además te da la posibilidad de explicar la zona, de explicar el productor, de explicar los métodos de producción, que nosotros tenemos una zona, unas denominaciones de origen, que te puedes explayar, puedes estar dándole de comer a un cliente 3 horas. Que es una maravilla, ¿eh? Por otro caso.
1: Y ese cliente que pide conocer, que pide saber, antes has hecho referencia, pero me gustaría ahondar un poco, ¿no? El cliente pide sostenibilidad, pero luego está dispuesto a pagar lo que hay o se decide, o pesa más el precio que el valor.
0: Bueno, hay mucha confusión en ese sentido, ¿no? Sostenibilidad muchas veces lo relacionan con ecología. Y no tiene muchas veces nada que ver, puede ser sostenible y no tiene por qué ser ecológico. Es verdad que fuera de nuestras fronteras, y te estoy hablando de un turismo más internacional, valora

0: mucho más la sostenibilidad, la ecología, la producción, y que sea una producción correcta, que no haya... eso se valora mucho más. Por ponerte un ejemplo, para que sea más gráfico, en los vinos, nosotros vendemos muchísimos vinos ecológicos de Córdoba, que se producen vinos magníficos, y casi toda la clientela que nos los pide es de fuera de España. ¿Por qué? Porque valoran mucho ese tipo de producto. En España todavía el tema sostenible y el tema ecológico, lo vemos, es verdad, es más caro, pero a ellos no les importa, lo pagan. Y ese tema todavía yo creo que hace falta mucha educación y trasladar que las cualidades que diferencian lo sostenible y lo ecológico de lo que no es sostenible y ecológico. Y la gente se asustaría de las diferencias que hay.
1: ¿Y es rentable la hostelería volcada hacia esa sostenibilidad, ese producto ecológico?
0: Tienes que ser muy pedagógico, porque cuando tú a un cliente le estás ofreciendo un producto, dos productos, por ejemplo, te puedo hablar, vamos a poner un ejemplo muy gráfico, un salmorejo hecho con tomate ecológico y uno que está hecho con otro tipo de tomate, más común y tal, ¿no? Evidentemente esto lo tienes que cobrar. Si lo explicas y tiene el sabor, la textura y como tiene que estar, es muy de agradecer, darte cuenta que le estás añadiendo el tema de salud y al cliente no le importa. No, a nosotros no nos cuesta más trabajo que conozcan el porqué, hemos utilizado, que una vez que lo conozcan, lo valoren y lo vuelvan a pedir. Fíjate cómo se ha trasladado el tema de la alergia y de todo este tipo de intolerancia, que está muy bien explicado, cómo la gente está muy mentalizada en eso y no tiene ningún problema con cualquier restaurante y tiene prácticamente ya una carta de alergia y de intolerancia y una carta normal, porque está muy bien explicado. Sin embargo, esto, que sería muy rentable, sobre todo para zonas como la nuestra, no lo hemos trasladado bien.
1: Hay que hacer más pedagogía.
0: Totalmente. Sí.
1: En una unión
0: general, empezando por las instituciones y acabando por el cuando ya llegamos al cliente final, porque además nosotros hicimos una jornada de cocina en los colegios y los chavales, un chaval de 14 años no tiene ni idea de lo que es esto. Ya lo tenemos ahí. Bien, si no sabe lo que... Si le dicen a un chaval que si es intolerante le sienta mal algo, ya se lo están diciendo con esa edad, o con 12 años ya puede ser intolerante, alérgico a algo, ¿por qué no? También le tienes que decir que te ayuda mucho a la salud este tipo de productos, cómo se producen, por qué, el porqué de esa diferencia. En fin, yo creo que tenemos que bajar muchos escalones para empezar a educar por abajo y tendremos los resultados en años, ¿no? Pero ya al cliente también se le pueden hacer campañas de concienciación, ¿no?
1: Sí, además, bueno, esas campañas de educación también pueden venir bien a la hora de... Uno de los grandes problemas que tiene el sector de la hostelería es la mano de obra, ¿no? La falta de personal que hay ahora mismo. En el momento en el que tú, desde pequeño, enseñes a un niño la calidad del producto, la calidad de la transformación de ese producto, la relevancia que tiene la agricultura, que tiene la restauración, puede ser una vía de que se pierdan determinados miedos, ¿no?
0: Sí, y todo depende mucho también al tipo de negocio que entres, ¿no? Si tú entras a restaurantes que verdaderamente tienen ese tipo de concienciación, que a sus compañeros le han trasladado y le han dedicado tiempo para explicarle estos tipos de productos, quien no los conozca, y tienen una línea de venta conforme a sus maneras y sus valores y sus principios de trasladar el producto y trasladar los platos a sus clientes, no hay ningún tipo de problema. Lo malo es que llegues a un sitio en que esto pues no exista. Si no existe, pues no existe. Y bueno, conforme el tema de la carencia del personal, está evidente que bueno, ahora tenemos muy buenas noticias de algunas escuelas de hostelería que se están abriendo y tendrán que pasar algunos años para que lleguen estos profesionales ya formados a los de estos y ya vienen con esa información, ya eso te lo ahorras. Pero si esa concienciación ya la tienes dentro, por ejemplo, de nosotros, nuestro grupo, estamos muy concienciados de eso, y los profesionales nuevos o los compañeros nuevos que empiezan a formar parte de nuestro grupo, se les dan ya no solo los principios y valores que tenemos de relación,

0: sino también la formación que tienen que tener conforme a estos productos. Estamos en Córdoba.
1: Claro. Quizás ese es uno de los grandes retos de la hostelería, la mano de obra. Me gustaría, que se nos está acabando el tiempo, otros dos grandes retos que pueda tener la hostelería cordobesa ahora mismo.
0: Yo creo que Córdoba es una ciudad en donde tenemos una variedad de ofertas en gastronómica con estrellas Michelin, tabernas magníficas, restaurantes de dos tenedores. Hay pocas ciudades que yo conozca que tengan esa oferta gastronómica de tanta calidad y sobre todo de esas instalaciones. Nosotros tenemos restaurantes, es que Córdoba tiene restaurantes de tres plantas. Yo voy a ciudades como Sevilla, por nada, y los espacios son muy pequeños. Se han reducido mucho los espacios, pero sin embargo en Córdoba seguimos apostando porque el cliente se encuentre cómodo, se encuentre. En fin, yo creo que debemos de que la gastronomía pase a formar, pase a primer plano en la promoción de nuestra ciudad. A mí me da mucho coraje cuando vamos a un workshop, que nosotros asistimos a casi todos, y no se habla nada de gastronomía, nada. Nos sentamos en mesas, empiezan a pasar agencias de viaje por allí y hablamos de la mezquita y de Medina Sahara y no hay ninguna mesa que hable de gastronomía. Yo no lo entiendo. Si uno de los principales atractivos porque no visita a la gente es por su gastronomía. No entiendo ese tipo y se lo dije a los últimos responsables políticos que deberíamos de dar un paso para incorporar a esos workshops que se gasta un dineral. En la promoción de Córdoba, ¿no? Eso es lo primero. Y lo segundo, la unión. Yo creo que una ciudad que no haya una unión empresarial sana, sin protagonismos, que vaya una, es una ciudad que yo creo que el nivel de una ciudad en cualquier sector lo marcan sus empresarios. Yo creo que los empresarios ahora mismo estamos por debajo, y estoy haciendo autocrítica, del nivel que tiene la ciudad. Creo que debemos de dar un paso adelante y sin hablar de siglas y de nada de esto, sino juntarnos, hacer una política, hacer una línea y plantearla seriamente a las instituciones e ir a conseguir metas y objetivos concretos. Y no se trata de llenar Córdoba con muchísimos turistas, se trata de llenar Córdoba con gente de calidad. Con gente que Córdoba es una ciudad que se puede visitar en 3 o 4 días muy bien, es muy cómoda, es muy bonita de visitar y ese es nuestro tipo de cliente y ese debe ser nuestro objetivo, pero como cada uno va haciendo su trabajo por cada uno por lo que puede, pues así nos va, ¿no?
1: Y para terminar, porque se nos va el tiempo, ¿qué retos tiene a medio plazo el Grupo Rosales?
0: Bueno, hemos incorporado a la tercera generación, que para nosotros es un orgullo, porque además vienen muy preparadas porque son todas chicas, y se han incorporado a ellas por propia iniciativa, no hemos tocado nosotras a nuestra puerta. Eso nos orgullece más a mi hermana y a mi hermana Isa y a mi hermano Paco y a mí, porque el proyecto le atrae. Y cuando una generación se incorpora por propia iniciativa y le atrae su proyecto, los objetivos empiezan a cambiar. Porque ya los que vienen detrás ven las cosas de otra manera y aportan nuevas metas y nuevos objetivos. Expansión controlada, madura, sostenible. Tenemos 3 o 4 proyectos muy bonitos, unos gastronómicos, otros no, ya veremos. Tenemos dentro de nuestro barrio, nosotros estamos muy enamorados del barrio, nos cuesta mucho trabajo salir del barrio, entonces ahí queremos hacer una línea más, puede ser que sea de catering o puede ser que sea de celebraciones, dentro del barrio, y después ahí hay un local, una casa chiquita, que a lo mejor damos un pasito más y damos otro tipo de cocina, que podría ser lo que nos falta, esa alta gastronomía dentro del grupo, que ya tenemos tradicional, tenemos taberna, tenemos cocina y mercado, a lo mejor dar un pasito más en un sitio más pequeño, con menos mesas, y poder decir, bueno, pues vamos a hacer un poquito de cocina vanguardista, siempre basado en la tradicional, pero bueno, no, ahí por ahí van los tiros.
1: Pues muchísimas gracias, Alberto, por habernos acompañado esta mañana y mucha suerte en todos estos proyectos que tenéis por delante.
0: Muchas gracias a vosotros.
1: Y

Muchas gracias a ustedes por acompañarnos un sábado más aquí en Agricultura 7. Hemos tenido la suerte de contar con una persona que hace realidad la transformación de ese producto sano, saludable, al que siempre decimos los sábados cuando terminamos que es lo que hay que comprar. Si queremos tener buena vida, sana, saludable, durar mucho, hay que comprar esos magníficos productos del campo cordobés y así podremos volver a vernos como siempre.

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Saludos apasionados del cine en gran pantalla. Si hace 30 años nos hubieran dicho que veríamos cuatro más, pues seguramente habríamos contestado eso de, pues no me extraña porque es perfecta. Así catalogamos a Toy Story en 1996. Los hemos visto cambiar de caja muchas veces, de dueño, de habitación, de amigos. También los hemos visto abandonados, desamparados, sustituidos por la novedad o abocados a los recuerdos. Bueno, pues en Toy Story 5, que ya se ha estrenado desde el miércoles en cines, a los juguetes de siempre les amenaza la tecnología de ahora, pero sobre todo el tiempo, que lima la coronilla de Woody y cada vez que hacen una película de Toy Story pues es como, vale, esta es la última, así que tratamos a todas las que han seguido como si lo fueran. En esta quinta entrega, la novedad de Bonnie ya no es Forky, sino Lilipad, una tablet con forma de rana y vocación controladora de madre que cree saber lo que es mejor para la niña, pero descubre que está equivocada. Facilita las cosas, llega todo antes y a veces mejor, pero aplaca la imaginación, lo cual es tan letal para la infancia como descubrir que los dragones no existen. Así que toma el mando Jessie la vaquera, protagonista también de los momentos más tiernos y emotivos, y vuelve a la que fue su casa, a donde la abandonó su primera dueña para ayudar a Bonnie a hacer amigos. Toy Story 5 es, sí, la quinta de la franquicia, pero es también la primera vez que un juguete se preocupa solo por el niño y no por su propia supervivencia. Toy Story es seguramente el mejor ejemplo de saga que nace como entretenimiento y acaba funcionando como una suerte de educación sentimental. La fórmula parece sencilla. Juguetes que hablan cuando no hay adultos, humor ligero y emoción precisa. Pero bajo esa superficie amable crece como una grieta en la pared la dolorosa idea de que todo lo que amamos está destinado a ser sustituido. Una simple historia sobre juguetes molones acaba explicando cómo se rompe la infancia desde dentro. Toy Story hizo que muchos adultos corrieran al trastero para sacar, una vez más, algunos de sus antiguos juguetes y quienes los tiraron todos pues corrieron a mercados de segunda mano para intentar comprar algún ejemplar. En nuestro país vamos a echar mucho de menos a José Luis Gil poniendo la voz de Buzz Lightyear, ya que el magnífico actor

0: pues está retirado por motivos de salud. Y Óscar Barberá, la clásica voz de Tom Hanks, parece que tampoco retomará su papel de Woody. En fin, parece que han contratado a otras dos actores con rangos de voces parecidos para que no sea tan raro tener a otros dobladores. Háganse un favor y vayan al cine a verla. Solos, en pareja, con hijos, sobrinos, abuelos, amigos, lo que sea. Pero vayan a verla, que van a ver una divertida lección de vida.
1: Karen Beverly como tu legítima esposa.
2: ¡Hija! ¡Yo os declaro marido y cuchiller! ¡Oh! ¡Quién ha envenenado a la dama de honor!
3: ¡Bonnie! ¡Un paquete para ti!
1: ¡Gracias, gracias!
4: ¡Hola! ¡Soy Lilipad! ¡Vamos a jugar!
5: ¡La extinción! ¡Otra vez no!
6: Bonnie, basta de pantallas por hoy.
1: Vale.
2: Quiero hablar contigo, aparato.
3: Por favor, llámame Lily.
2: Mírame, los juguetes y yo hemos estado trabajando todo el verano para intentar que Bonnie haga amigos. Sí. Y de repente llegas tú y ni siquiera me estás escuchando.
3: Te lo traduzco al inglés. Mira.
4: Now look here. Me and the toys are working all summer.
3: ¿Y ahora en español?
4: Los gemelos Jordan al otro lado de la calle.
5: ¿Qué? Yo me pido detrás de la cómoda.
7: Woody.
8: ¡Jessie! ¡Hola!
7: ¿Está la cosa tan mal por ahí para los juguetes como dicen?
8: Cada día encontramos a más juguetes abandonados.
5: ¡Es el fin!
7: La tecnología también ha invadido nuestra casa.
8: No sé qué decirte, Jessie. Los juguetes sirven para jugar, pero la tecnología sirve para todo.
7: Bonnie me está dejando por un aparato.
9: ¡Hay un amigo en mí!
8: He venido lo antes posible.
10: ¿Por qué llevas un vestido, Woody?
8: Esto es un poncho, Forky.
7: Alguien necesita un rotum marrón.
11: ¡Alto! ¿Quién anda ahí?
8: ¡Oye! ¡Vengo en son de paz!
11: ¿Cuánto tiempo sin verte, vaquero?
3: ¿Que eres un anciano de juguete?
8: ¿Qué?
12: Se cree que eres un anciano porque estás calvo, Woody.
3: Bonnie necesita ayuda de alguien que sea de su mismo siglo. ¡Hasta luego, juguete!
9: Hay un amigo en mí.
11: Necesitaremos esfuerzos.
9: Hay un amigo en mí.
8: Venga ya.
9: Cuando
8: escapamos
9: a volar y tal vez baño.
11: Nuestra misión en este planeta es hacer felices a los niños.
9: Lo que te digo debes recordar.
2: Bonnie aún nos necesita. ¡Vamos, perdigón!
10: Tú quédate aquí, yo iré con ellos.
11: No me crees capaz de hacerlo.
9: Porque hay un amigo en mí.
11: Bonito poncho. Me encanta verlos pelear otra vez.
9: Ya te digo.
0: ¿El mundo necesita otra comedia francesa? Sí, en efecto, porque además hablamos de una producción inspirada en el matrimonio que inventó The Womanizer, el consolador femenino que revolucionó el mercado de los juguetes sexuales. El placer es mío, si se titula, es la primera película que reúne a dos pesos pesados de la comedia francesa. Por una parte, Alexandre Lamy, a quien conocimos gracias a Quién es quién, y François Cluzet, el inolvidable tetrapléjico Philippe de Intocable. Ambos se dan la réplica en esta emotiva y simpática película sobre el placer femenino y el sexo en la madurez. Bueno, encarnan a Fanny y Tom, quienes llevan 20 años felizmente casados. Sin embargo, un día sale a la luz un secreto revelador. Fanny nunca ha tenido un orgasmo y Tom, ingeniero de profesión, pues decide ponerse manos a la obra para crear el invento que revolucione el placer femenino. Todo un desafío, así que la pareja se embarcará entonces en una aventura que transformará su relación para siempre. Esta es la cuarta película como directora de Rémy Kerichi, a quien conocimos en la comedia París a toda costa. Su nueva propuesta se ha alzado como el mejor estreno de la semana en Francia, colocándose en el top 3 de la taquilla. Según su directora, El placer es mío va a dar lugar a conversaciones entre amigos y parejas y se siente orgullosa porque quizá permita derribar algunas barreras. También cambiar la vida de algunas mujeres y ayudar a otras a dejar de lado ese sentimiento de culpa. Es una película entretenida, una comedia que despertará carcajadas entre el público, pero también es un film con un mensaje potente y un compromiso muy humano.
7: ¿Por qué no ha venido a verme antes?
13: Nunca he tenido un orgasmo.
7: Si quiere disfrutar, tendrá que currarse.
13: No funciona. Bueno.
7: Y dejarse llevar.
14: ¡Sí, sí, sí!
7: Librarse de la culpa.
13: Quiero tener un orgasmo. Tengo derecho.
7: Tendrá que hablar con su marido.
15: ¿En 20 años nunca te has corrido?
13: No.
16: El 100% de las mujeres admite haberlo fingido.
15: Vaya.
9: El tamaño medio en reposo sería de... Quisiera entender cómo funciona el placer femenino.
17: Odile, ¿podría venir, por favor? No se preocupe, no desnudaremos a Odile.
15: El primer regalo que le hice a tu madre. Le encantaba que le fabricara cosas.

0: Adivina quién está fabricando un juguete sexual.
1: ¿Es broma?
0: Es la mejor idea que has tenido en mucho tiempo. Si quieres, formamos un equipo.
2: ¿Ves lo que pasa cuando haces esto?
0: Sí.
2: Esto es necesario.
0: ¿Puedo probarlo aquí?
3: ¡Oh, qué daño!
2: ¡Coge esto!
0: ¡Oh, quítalo de mi vista ahora mismo!
4: Necesitaré la referencia del libro Sexo para negados.
5: Céntrate en el placer de ella.
2: Desde hace algún tiempo me aterra la idea de perderte. No solo quiero hacerte volar. Quiero que te eleves hasta las estrellas.
0: ¿Sí, mamá? No, es un mal momento.
6: Dicen que el cine del director Michel Franco tiene algo de buceo en apnea. Es decir, contener la respiración, provocar con ello que las pulsaciones desciendan y desde ahí, desde la contemplación casi agónica y exageradamente pausada de lo profundo, pues intentar ver claro. Duele, pero se gana nitidez. Hay riesgos. Los expertos hablan de que el intercambio de gases presentes en la sangre y los tejidos pues pueden provocar déficit de oxígeno en el cerebro y desmayos y, de paso, pues un ahogamiento. En fin, Dreams, la última película del director y la segunda protagonizada por Jessica Chastain tras Memory, es básicamente eso, un descenso en pulmón libre a lo hondo, a lo turbio, hasta el límite mismo de la asfixia. Es una película dura, inquietante, incómoda y provocadoramente cruel, quizá en exceso consciente de sí misma, tal vez de manera algo exhibicionista, pero sea como sea, irrespirable. Que es de lo que se trata. Aquí se cuenta la historia de una rica estadounidense a quien da vida Jessica Chastain, que un buen día se enamora de un joven emigrante encarnado por Isaac Hernández. Ella es filántropa, que es uno de los modos como el dinero lava su mala conciencia y desgrava los impuestos que servirían para que la filantropía no fuera necesaria. Y él es un talentoso bailarín que huye desde su México natal al país de, en efecto, los filántropos. La idea de la cinta es investigar hasta qué punto las relaciones desiguales pueden ser algo más que relaciones de dominio. Se trata, en definitiva, como ya ensayó el director en películas anteriores como Sundown o Nuevo Orden o Chronic, de forzar el límite mismo de lo respirable hasta el desmayo, si es posible. Aquí veremos planos largos y estilo minimalista para mostrarnos una historia que, sin tapujos, resaltará la complejidad emocional y sexual de los dos amantes. En fin, una película para emociones.
7: Y gracias a mi preciosa hija Jennifer, que ha trabajado a mi lado para hacer de esta fundación lo que es hoy. ¿Qué pasa con los mexicanos?
8: Es que hay que subvencionar a estadounidenses.
9: Es un bailarín. Trabaja en mi fundación en Ciudad de México.
10: Gracias por la entrada. Me ha gustado mucho.
9: La próxima vez iremos juntos.
11: ¿Puede hablarme del tipo de relación que los une?
12: ¿Está en tu programa?
13: No.
11: ¿Dónde aprendiste a bailar?
10: En México.
11: Allí también mendigabas en la calle.
14: Nos conocemos, ¿verdad? El profesor de ballet.
7: Yo solo quiero que seas feliz. Pero hay límites, ¿sabes a qué me refiero?
11: Yo vine para estar contigo, pero no quiero esconderme todo el tiempo.
12: Nos vamos.
11: ¿Te avergüenza que te vean conmigo? No creo que te importe lo que me pase.
12: Voy a decirte algo. Luego decide si quieres que sigamos juntos. Dime si quieres que vuelva después. ¡No! 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
6: Y buceando por la cartelera nos encontramos con Viva, una especie de mezcla entre drama y comedia con una premisa que suena muy real. Viva cuenta la historia de una mujer cerca de los 40 que, tras ser operada de cáncer de mama, pues pasa un año en dura pelea con el mundo ante la amenaza siempre presente de una recaída. Nora es una bióloga que convive desde hace bastante tiempo con Tom en una relación que claramente está en crisis. Así que retoma su trabajo de investigación y docencia en un hospital universitario de Badalona. Pero además, la vemos recibir en su celular una catarata de mensajes eróticos y provocadores. Quien parece obsesionado con ella es Max, un joven muy atractivo y seductor. En principio ella se resiste, pero ante la insistencia y el evidente magnetismo del muchacho, pues inician un fogoso y apasionado affair. Las cartas del triángulo quedan rápida y claramente expuestas sobre la mesa. Tom es un tipo serio, bien intencionado, contenedor, pero

0: con quien no hay a esta altura demasiada intimidad. Max, por el contrario, es alguien bastante impulsivo, caótico, irresponsable, pero lleno de energía. Esta cinta está llena de actuaciones naturales, diálogos que a veces parecen improvisados y emociones que se filtran por los gestos de actores como, por ejemplo, Navi Dakli, Marc Soler, Liol Beltrán, Zaira Pérez o Guillermo Toledo. Dirige Aina Clotet en el que es su primer largometraje En la silla de la que manda. Y además se reserva el papel de Nora, la protagonista. Cine íntimo y muy reflexivo.
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2: Ustedes son muy sumiados, but we're not the only one.
3: El teu cosí, és que no sé què li està passant, però s'està com obsessionant amb mi.
4: Jo vaig notar com electricitat.
5: Tengo mucha ansiedad. Me cuesta mucho dormir.
6: No te preocupes, todo ha pasado ya.
5: Pero es que es como que m'asfixio, ¿sabes?
7: Mira, una crisi és normal.
8: Jo no estic en crisi, ¿vale? Deixa'm tranquil·la d'una vegada.
9: La vida és això. És impossible no vibrar amb ningú més.
10: Que necessito estar sola.

0: que hasta hace poco rara vez se veían en pantalla. Esto incluye el género de terror, que tradicionalmente se ha centrado en aterrorizar a jóvenes. A la lista de estrenos recientes, como The Shaking of Deborah Logan, The Manor o The Rule of Johnny Penn, pues se suma ahora Habitación número 13, un thriller sueco en el que una víctima de un derrame cerebral ingresa en una residencia de ancianos, pero no sola, ya que lamentablemente los pocos momentos que pasó clínicamente muerta pues permitieron que un espíritu maligno regresara con ella del más allá. Aquí nos presentan a Mónica Ankelid, una anciana de un pequeño pueblo que está haciendo tareas en su cocina cuando cae al suelo. Y fuera del alcance de la cámara, mientras está físicamente incapacitada, se la oye gritar «¡No, vete!» a una especie de presencia invisible. Su hijo Joel llega poco después desde Estocolmo para poner sus asuntos en orden. Para todos, excepto para ella misma, es evidente que no puede seguir viviendo sola, ni siquiera con visitas ocasionales de cuidadores a domicilio. Sin embargo, mudarse a la residencia cercana de Skugan resulta muy perturbador para Mónica, sobre todo porque olvida constantemente que el tema ya se ha tratado con ella en numerosas ocasiones. No hay nada exagerado ni teatral en la forma en que los actores veteranos desarrollan, de repente, pues una mirada depredadora que inevitablemente precede a alguna atrocidad que sale de sus bocas. A diferencia de las películas donde el demonio o lo que sea emite un torrente de blasfemias y obscenidades, pues bueno, el guión ofrece comentarios cruelmente precisos y personales, todos ellos diseñados para infligir el máximo dolor psicológico. Es una cinta que habla sobre el miedo a la enfermedad y genera mucha inquietud. En fin, cine de terror, sí, pero muy bien planteado.
1: ¿Qué estás haciendo?
2: Soy yo, Joel. Tu hijo. Cuando la gente envejece, necesita ayuda. Se puede sentir mucha soledad estando en casa. Mira qué acogedor, como estar de vacaciones.
1: ¿De verdad vas a dejarme aquí?
3: ¿Hay alguien ahí?
4: Al principio es cuando más duele.
2: Oh, gracias.
4: ¿Cuánto tiempo te quedarás?
1: Pensé que tú morirías antes.
2: Es él.
1: ¡Vete!
4: Entiendo que esto es duro para ti.
1: Te voy a reventar el cráneo.
2: No se trata de que sea duro para mí.
0: Y regresamos a Francia, en realidad nunca nos hemos ido, para destacar una película conmovedora y necesaria que nos lleva a una situación anómala que puede ocurrir en una pareja de mujeres que quieren un hijo y los problemas, además burocráticos, en Francia para reconocer legalmente a la otra madre que no da luz. Su título es 15 pruebas de amor. Y aquí nos presentan a Céline y Nadia, que forman un matrimonio femenino que se prepara para ser madres. Una de ellas vive el embarazo y la otra pues tendrá la necesidad legal de demostrar que es también su progenitora, ya que si ocurriera algo como la muerte de la madre biológica o una separación de la pareja, pues la tutela podría reclamarla los abuelos u otros familiares sanguíneos. Para ello tiene que recopilar cartas de amigos o familiares que demuestren que es una persona cabal que podría ejercer también como madre. Sin embargo, la única familia que tiene pues, es su madre, una pianista famosa con la que no tiene mucha relación. El guión de la película es muy íntimo y se siente muy real, construyendo una historia sobre la maternidad con ternura, abordando estas complejidades legales o familiares ante esta maternidad del mismo sexo. La actriz de Las estupendas Crudo y El teorema de Marguerite, Ella Rumpf, interpreta a Céline, una mujer que desea con muchas fuerzas ser madre, pero a la vez se ve que necesita reclamar su legitimidad ante el bebé que está por llegar. Todo ello para evitar problemas, porque si los hubiera en el futuro, pues sería muy complejo. Mónica Chokri es Nadia, mucho más equilibrada, que vive la gestación con mucha calma y sin preocupaciones. Y lo cierto es que la química entre la pareja pues funciona a la perfección. Cine emocionante.

Y nuestra última propuesta es una especie de experimento insólito en forma de documental. El tiempo es esencialmente el tema de El Príncipe de Nanagua, porque filmar por una década a una persona implica saber que el personaje no será el mismo. Desde los 9 hasta los 18 años de Ángel Stegmaier, la cineasta Clarisa Navas pues acompañó a su protagonista. Filmó su vida, siguió su crecimiento, su ser en el tiempo, y lo conoció por azar mientras realizaba un documental televisivo durante el 2015. Frente a cámara explicaba su perplejidad ante la decisión de la escuela de no permitir que se hable en guaraní. Su defensa del bilingüismo era insólita, razonaba como un adulto, se expresaba como tal, pero no dejaba de ser un niño de 9 años. El Príncipe de Nanagua es el compendio de casi 10 años de viajar y filmar. Es asimismo un prodigio de montaje en el que 4 horas son suficientes para ser testigos de un indeleble experimento cinematográfico. ¿Qué tiene de extraordinario? Bueno, pues que se puede ver nítidamente el paso del tiempo, todo eso que sucede como proceso y que la

0: Javier Cuenca, director de Sedes en Andalucía, buenas noches.
1: Buenas noches.
0: Y muchísimas gracias, me alegro muchísimo de contar contigo otra vez aquí. Has venido en muchísimas ocasiones, pero hacía tiempo que, que no tenía la oportunidad de hablar contigo. Y vamos a empezar precisamente con lo de las campañas electorales. Yo te he leído a ti decir que la infancia es la gran olvidada de las campañas electorales. En estas últimas elecciones, en esta última campaña electoral, ¿tú te reafirmas en esa frase?
2: Bueno, me reafirmo porque al final cuando tú sigues la actualidad de esa campaña electoral y de esa precampaña, tú ves que los temas que salen, pues no se habla de infancia, ¿no? Cuando nosotros hablamos de infancia no hablamos de un tema específico. A la infancia le atraviesan todos los temas: la educación, la salud, la vivienda, el empleo, el urbanismo, toda la protección social. Pero ¿qué pasa? Se habla no específicamente de esos niños y niñas que son más vulnerables porque por el hecho de ser menores de edad pues tienen unos derechos específicos, ¿no? Y bueno, pues de nuevo en esta campaña nosotros hemos hecho el esfuerzo más grande para que se hable, ¿no? Pero de nuevo creemos que bueno, que sigue siendo la gran olvidada, ¿no?
0: De hecho, habéis hecho un esfuerzo extraordinario, habéis reunido con muchísimos medios de comunicación y habéis lanzado la campaña Veo, Veo, ¿me ves?
3: El 17 de mayo se celebran nuevas elecciones al Parlamento de Andalucía y desde Save the Children hemos lanzado la campaña Veo, Veo, ¿me ves? Porque si queremos construir una Andalucía mejor, tenemos que empezar por mirar donde se decide el futuro, a un metro del suelo. Solo si colocamos a los niños y niñas en el centro de las políticas públicas, podremos garantizar que todos tienen las mismas oportunidades y avanzar como sociedad. Durante estas semanas nos hemos estado reuniendo con representantes políticos para transmitirles nuestras propuestas para la próxima legislatura.

0: Hablamos de pobreza infantil, protección frente a la violencia, educación, salud, medio ambiente e infancia en movimiento. Porque el 17,3% de la población en Andalucía son niños y niñas. No votan, pero viven cada día las consecuencias de las decisiones que se toman. Solo bajando la mirada podremos elevar el futuro de la infancia en Andalucía.
1: Veo, me ves, una campaña que lanzasteis en la campaña electoral. Mira a ver si hay repetición electoral y la tenéis que volver a lanzar, ¿eh?
2: Fíjate. Aquí la tenemos.
1: Eso, meterla en la neverita por si acaso. Sí, sí. Ojalá que no, pero bueno, quién sabe. ¿Ha surtido efecto?
2: Pues mira, ha surtido efecto y te lo puedo decir porque nosotros medimos todo lo que hacemos. Ha surtido efecto en tanto en cuanto las propuestas que nosotros hemos trasladado a los partidos políticos para que las incluyan en sus programas electorales están en la gran mayoría recogidas. Recogida literalmente en algunas ocasiones y de alguna manera en otras, pues digamos el espíritu de la propuesta que hacemos, ¿no? Eso para nosotros, estas campañas son un hito, un primer paso para durante la siguiente legislatura pues poder incidir tanto en la acción de gobierno como en los parlamentos, en el parlamento, ¿no? Para que esas medidas que han recogido en los programas pues bueno, se lleven a cabo y sean medidas eficientes y eficaces y reales, ¿no? con la infancia.
1: ¿Qué le piden al nuevo gobierno resultante de las urnas, sea un gobierno en solitario el PP, un gobierno en coalición con Vox? ¿Qué le piden fundamentalmente? ¿Cuáles son las grandes urgencias?
2: Bueno, en el vídeo lo veíamos, ¿no? Pedimos, digamos, de manera conceptual, ¿no? Bajar la mirada y tener un compromiso real, ¿no? Con ese 1,5 millones de niños y niñas y adolescentes que hay en nuestra comunidad autónoma. Luego nosotros nuestra agenda política la hemos estructurado en 6 bloques, ¿no? Hablamos de pobreza infantil, protección frente a la violencia, salud, medio ambiente, educación e infancia en movimiento, ¿no? Infancia migrante. Uno de los problemas fundamentales que vemos es la pobreza infantil. La pobreza infantil afecta específicamente más a los niños y niñas que a población adulta. Evidentemente los niños y niñas viven con su familia, pero sí que las tasas de pobreza infantil respecto a la pobreza adulta son mayores. Bueno, pues le pedimos, y se lo hemos dicho muchas veces, tanto a los grupos parlamentarios como al propio presidente, ¿no? Valentía en una toma de decisiones de se puede acabar con la pobreza infantil. Cuando hablamos de algo estructural, es que algo estructural no podemos bajar los brazos, ¿no? Yo digo, algo es estructural, no va conmigo. O sea, llego aquí y no. Las cosas se pueden cambiar. No te digo en una legislatura ni en dos, pero sí que si tú orientas tus políticas porque sabes que eso que parece estructural no lo es, probablemente podamos acabar con ello. ¿Qué le pedimos? Una estrategia integral de lucha contra la pobreza infantil. Ahí hay un ámbito educativo, un ámbito de prestaciones sociales, un ámbito de conciliación, de medidas de conciliación, y que no lo lidere hoy la consejería competente en infancia, que lo lidere la presidencia del gobierno, que lo lidere el consejo de gobierno. Solamente ahí, con una estrategia de ese tipo, pues podremos abordar pues que esos 493.000 niños y niñas andaluces que están en riesgo de pobreza, que es uno de cada tres.
1: Estamos hablando de casi 500.000 de niños, ¿no?
2: Sí,
1: en Andalucía, ¿no?
2: Y no es tanto los números absolutos que ya espantan, sino que es que si tú miras la serie histórica, pues la pobreza no desciende. O sea, también no es fruto, el pequeño descenso que hay de la pobreza infantil no es fruto de política, es fruto de ciclos. Tú tienes un ciclo económico expansivo y aquí, pues bueno, evidentemente algo baja la pobreza, pero luego va a venir una crisis económica que va a hacer que otra vez la pobreza...
1: La pasada semana, señor Cuenca, estuvo aquí José Miguel Morales,
2: sí,
1: presidente de la Red Andaluza de Lucha contra la Pobreza y Exclusión Social, y detalló el 35% de pobreza que se sufre en Andalucía, un 11% severa, y dejaba entrever, no lo decía ahí, que esas cifras nunca bajan porque no hay voluntad real de que bajen, no hay una decisión política. ¿Usted piensa lo mismo?
2: Creo que sí. Mira, una cosa, Fernando, es la sensibilidad de los políticos, y tú te sientas con todos los grupos parlamentarios y con los gobiernos y ellos evidentemente identifican que eso es un problema, y otra cosa es que las medidas sean eficientes y a la hora de reordenar o de reasignar o de asignar los recursos y demás, pues parece que la prioridad no está en la pobreza infantil. Entonces, por eso nosotros siempre pedimos valentía política, y también quiero decir, no es la pobreza infantil en Andalucía, no es responsabilidad del gobierno andaluz. Estamos hablando de un país que tiene una de las tasas de pobreza infantil más altas de toda Europa, un país, y dentro de ese país, Andalucía es de las comunidades autónomas que peor están. Entonces, no es una medida, una política que tenga que hacer solo el gobierno de la Junta. es un tema que, bueno, que tiene una responsabilidad compartida, evidentemente. Ya lo decía también en la campaña, hicimos un acto, ¿no? Y estuvo Antón Costa, el presidente del Consejo Económico y Social, y lo decía, invertir en infancia.

0: Francia es un país de futuro, ¿no? Y hay una visión de presente, por supuesto, pero también de futuro. Y también, perdona aquí y termino, hay una frase que a mí me gusta mucho que dice que un país se mide por la forma en la que trata a su infancia, ¿no? Entonces, bueno, si tenemos de las tasas más altas de pobreza infantil, de abandono educativo y demás, pues también deberíamos de pensar cómo nos estamos comportando como sociedad con nuestros niños y niñas.
1: Ahora hemos hablado un poquito de pobreza, pero hay otros 5 apartados, decía que eran 6, de la uh-huh. campaña Veo, Veo, Me Ves. Enseguida hablamos de ello, pero se incorporan a la entrevista Ana Salazar y Juanjo Cuellar. Adelante, Ana.
2: Sí, señor Cuenca, buenas noches.
0: ¿Qué tal?
2: Enhorabuena por la campaña. No
0: Muchas
2: la
0: gracias.
2: Conocía, pero es muy bonita, me parece muy emotiva y me parece muy bien traído eso de la pobreza se levanta a 1 metro del suelo. Está enhorabuena. Sí me gustaría que nos contase o que me contara qué diferencia, o sea, qué es hoy un niño o una niña en riesgo de pobreza infantil. O sea, porque la imagen que tenemos siempre de la pobreza es una imagen un poquito sórdida, ¿no? Con suciedad, con hambre, con ¿cómo es la pobreza infantil en Andalucía?
0: Bueno, yo siempre digo también, te imaginas una carrera, ¿no? En la línea de meta, un niño sale vestido de atleta y otro niño sale con una mochila de 30 kilos. Eso es la pobreza infantil, la falta de oportunidades, ¿no? Desde el inicio. Pobreza infantil es que un niño no tenga en su casa un espacio para estudiar. Pobreza infantil es que no pueda tener sus padres en la vivienda a una temperatura adecuada en invierno o en verano. Que no pueda celebrar un cumpleaños con su amigo en un parque de bolas. Que no se pueda ir con la familia una semana de vacaciones. Claro, es una ausencia total de derechos, ¿no? Y los derechos de los niños, incluso el nivel más alto posible de salud, ¿eh? Como dice Naciones Unidas, eso también es pobreza infantil y eso también lo sufren los niños y niñas andaluces, porque solamente hay que ver los estudios sobre obesidad y dónde están precisamente concentradas las tasas de obesidad o sobrepeso. En fin, hay una serie, la desprotección, el riesgo a sufrir violencia, ¿por qué? Porque no tengan los mecanismos adecuados o porque no se sepa ver esa violencia que puede estar sufriendo, con lo cual es algo integral, ¿no? Entonces, no es ese imaginario en donde nosotros pensamos en otras latitudes y en una pobreza extrema. Aquí la pobreza son falta de ingresos económicos y así se mide, pero también se mide y se empezó a medir así por eso, precisamente. Otros indicadores que es verdad que no se ven muchas veces, pero que lo que nos muestran es que sí que hay niños que al final, según nuestros estudios, cuando cumplan los 18 años, además, van a llegar a ser pobres hasta un 80%. El 80% de los niños que ahora están en situación de pobreza llegarán a ser adultos pobres. Eso, aparte de que ya está vulnerando los derechos de los niños ahora, es un coste brutal para la sociedad en términos de encontrarte con...
2: ¿Y cómo se cuenta esa invisibilidad? Porque todas las variables, los indicadores de medición, las KPI que estamos poniendo sobre la mesa ahora mismo, no tienen por qué verse, ¿no? Lo que estábamos diciendo, la temperatura, si tienes un espacio o no para tal, si tienes una comida saludable, la obesidad sí es más visible, pero ¿cómo se cuenta, o sea, cómo se cuenta esa invisibilidad a la sociedad para hacerla consciente de que eso existe?
0: Bueno, nosotros lo hacemos a través de campañas, a través de nuestro trabajo de incidencia política. Yo creo que los datos están ahí y a lo mejor los datos para que una persona entienda lo que... Bueno, pero si el niño va al colegio y yo no lo veo...
2: ¿Come?
0: Sí, pero los niños en situación, en familia vulnerable, en situación de pobreza, repiten 4 veces más cursos que los niños que viven en familia, digamos, normalizada. Hay una serie de indicadores, por ponerte un ejemplo, ¿no? Hay una serie de indicadores que hacen que es que esa pobreza está ahí. Nosotros la seguimos contando, seguimos poniendo de manifiesto que es una situación invisible muchas veces, porque no vemos esas carencias, pero bueno, es algo que la sociedad tiene que entender, que nosotros como sociedad lo que nos está lastrando como sociedad también es eso, es que haya tantos niños, tantas niñas o tantas familias en situación de pobreza.
3: Señora, ¿qué tal? Muy buenas.
0: ¿Qué tal?
3: Yo le iba a preguntar si desde las instituciones y desde la política había conciencia. Usted ha dicho que la mayoría de los programas electorales han recogido sus peticiones. Quiero pensar entonces que ese es un buen comienzo, ¿no?

0: Yo le quiero preguntar sobre salud mental infantil, porque sobre todo los que somos padres de chicos y chicas adolescentes, sabemos que todo el tiempo que no pasan en casa lo pasan normalmente en el colegio, en el instituto, y es ahí donde se forja la personalidad. Y yo querría saber que, aparte de si lo que se llevan los chavales en casa, si hay una conciencia, si hay una formación, sobre todo en Andalucía, para saber afrontar los problemas mentales de los chavales de hoy en día, que entiendo que no tienen mucho que ver con los que teníamos nosotros hace unos años.
1: Pues no la hay, en realidad no hay una política de salud mental infanto-juvenil, ¿no?, que aborde de manera integral pues todas las dificultades que pueden estar pasando los niños y niñas y la edad adolescente. Hay muchos elementos que atraviesan eso, como es el entorno digital, nuevas formas de violencia desde lo físico a lo virtual. Nosotros hicimos un informe hace 2 años y medio donde vimos que los problemas de salud mental en Andalucía habían crecido, sobre todo con la pandemia, pero hasta un 50%. Y luego al final hablamos también de política y recursos. Andalucía tiene 5 psicólogos de media por 100.000 habitantes. España tiene 6. En la Unión Europea el entorno tiene 18, el entorno de la Unión Europea. Al final, la atención primaria, no hay un elemento de detección de temas de salud mental en atención primaria. Nosotros pensamos que el ámbito educativo, sin que tenga toda la responsabilidad, sí debe ser, y tú lo has dicho, ¿no? Yo siempre digo lo mismo: un niño está 8 horas durmiendo, 8 horas en el cole y 8 horas en casa o en el parque y tal. Entonces, es que la mitad del tiempo está el ámbito educativo ahí. Entonces, necesitamos que haya formación específica para profesionales para detectar. No tienen por qué atender desde el ámbito educativo un tema de salud mental, pero sí detectar, porque hay indicadores. Que haya protocolos entre administraciones públicas, ¿no?, que los hay, pero que tienen que funcionar, los profesionales los tienen que conocer.
2: Saludamos ya a nuestra invitada, Sara Rebolló. Hola. Buenas noches.
3: Buenas noches, Fernando.
2: Profesora, periodista, doctora en comunicación. ¿Qué tal? ¿Cómo se encuentra?
3: Bien, encantada de estar aquí con vosotros y poder compartir un poco de la obra que acabo de
2: publicar. Para presentar este libro, Miedo y Propaganda, Subordinación a Cambio de Seguridad. ¿Por qué ahora este libro?
3: Pues mira, este libro es el origen de, el resultado más bien, de una tesis doctoral que se inició en 2019, y es una mi línea de investigación es el miedo y la propaganda. Y bueno, después de varios estudios empíricos, intentar saber cuánto miedo utiliza cada partido político, cómo lo hace, qué estrategias utiliza, me faltaba algo, porque hay un debate abierto sobre si el uso del miedo en la propaganda política es democrático o no, y yo lo que hago con este libro es posicionarme por primera vez. Ya no son resultados cuantitativos, cualitativos, en términos científicos, sino aportar al debate social, ¿no?, que esto supone. Y tomo postura precisamente en estas páginas.
2: De esa postura, ¿de quién usa más el miedo? ¿Si la derecha, la izquierda o qué partido lo hacen más? Pero quería preguntarle si este libro también nace de la sensación de que ahora hay más miedo, más propaganda que hace tiempo.
3: Bueno, no más propaganda, pero sí mucho más emocional todo. Entonces, se sabe que se ha utilizado el miedo en la propaganda. La propaganda nos acompaña y nos ha acompañado desde que el ser humano se conforma en sociedades, pero ahora, desde que se rompe el bipartidismo en 2014, la emoción prima muchísimo en los mensajes, y como que hemos dejado a un lado el pensar y repensar tanto los mensajes para dejarnos llevar por aquello que nos hacen sentir, ¿no?, o aquellos grupos a los que yo quiero pertenecer, ¿no?, como por ejemplo patriotismo, o esa división que hacemos entre nosotros, ¿no?, mi grupo, ¿quién es?, los que defendemos España, ¿no?, los que defendemos tal cosa, y ¿quiénes son los otros?, ¿a quién tengo que apartar?
2: La gente ya,
3: ¿no?,
2: solo quiere recibir mensajes de su ego.
3: Bueno, no es que es solamente lo que quiera, pero sí lo que consume. Hay una diferencia entre lo que queremos y lo que consumimos. A lo mejor si preguntásemos, no sé lo que quiere la gente, ¿no? A lo mejor si preguntásemos, nos sorprenderíamos y diríamos que la gente quiere consumir más diferentes opiniones. Pero la verdad es que al final lo que acabamos consumiendo siempre ha sido algo, desde que los estudios de los medios de comunicación y de la teoría de la comunicación, es aquello que es afín a nosotros. Y yo creo que las redes sociales lo que han hecho es afianzar esta idea.
2: Pero vamos a ver, siempre hemos asociado el miedo y la propaganda a las autocracias, a las dictaduras, a los regímenes totalitarios. ¿Una democracia en la que haya miedo y propaganda es una democracia en riesgo?
3: Desde mi punto de vista, y como desglosa en el libro, efectivamente. Hay un debate en el que asumen que, bueno, una parte de algunos teóricos dicen que el miedo es una parte más de la construcción de los mensajes políticos, igual que puede ser la sorpresa, la alegría o incluso la ira,

0: En cambio, otros, en el que yo me posiciono, consideran que el miedo y la democracia no es, no hay una compatibilidad entre ellos. Al fin y al cabo, el miedo es la única emoción primaria que está vinculada a la supervivencia del individuo. De hecho, gracias a ella estamos aquí. Si ahora mismo entrase un león en la sala, ¿no?, el miedo nos haría movernos de ella e irnos, o a alguno nos paralizaría, lo que sea, pero al final nos ha ayudado a evolucionar, nos ha ayudado a que estemos hoy aquí. Entonces, ese vínculo tan animal, ¿no?, que tenemos con el miedo, hace que tomemos decisiones, en este caso políticas, que a lo mejor no tomaríamos si no sintiésemos esa emoción, ¿no? Entonces, claro, ahora mismo el miedo podría cambiar una decisión que a lo mejor podríamos tomar en un sistema totalmente democrático.
1: ¿La sociedad ahora se mueve por miedo o por condiciones?
0: Bueno, es que no son excluyentes. El miedo, al fin y al cabo, por ejemplo, nos ayuda a afianzar lo que hablábamos antes, el patriotismo. Si mi convencimiento absoluto es que tengo que defender la prioridad nacional porque hay algo que lo está atacando, por ejemplo, muy común en los medios de comunicación, en la propaganda política y el miedo, la inmigración, ¿no? Vienen los inmigrantes, nos van a quitar el trabajo, tengo miedo, ¿vale? Entonces, eso al final acaba generando odio, que es precisamente por lo que creo que es incompatible con la democracia. Miedo y odio van vinculados.
1: De hecho, en el libro analizas diversos fenómenos que crees tú que debes combatir, como por ejemplo la creación de amenazas simbólicas, en este caso la amenaza de la inmigración. ¿Hay algún antídoto ante esos mensajes de construcción de amenazas que realmente no existen?
0: Pues antídoto, me encantaría tenerlo, pero realmente ahora creo que lo único que podemos hacer es luchar contra la desinformación. Y bueno, estos espacios en los que se debate y se habla de política y se comentan eslóganes y se comentan estrategias comunicativas, creo que es una buena forma para ayudar al ciudadano, ¿no?, que al final es lo que queremos todos. Lo ideal sería que los partidos políticos y los líderes tomaran conciencia, pero como veo eso ahora mismo un poco más complejo, creo que la lucha contra la desinformación ahora mismo sería la respuesta más rápida.
1: El miedo a la desinformación, y eso me permite hacer una asociación mecánica de ideas y preguntarte cómo el miedo se está convirtiendo en una herramienta cardinal del mensaje político y qué importancia tiene para la difusión de ese miedo utilizado por los partidos. Ya nos dirá luego más adelante quién lo utiliza con mayor asiduidad, aunque lo podemos imaginar. La proliferación, ¿cuánto están ayudando a la proliferación de pseudomedios con más que periodistas, activistas?
0: Sí, bueno, estamos viendo muchísimos casos ahora de que las redes sociales y la gente que está creando contenido, que como bien has dicho, no son periodistas ni nada, pero ayudan a fomentar esas amenazas. Si yo, esto es una teoría muy antigua de la propaganda, que es si hay una semillita, si con que haya eso, yo ya puedo hacerla crecer para que sea una verdad aceptada. Si yo tengo la ligera convicción de que la inmigración viene a quitarme el trabajo, por ejemplo, o a cometer agresiones sexuales, por ejemplo, si yo tengo esa ligera idea y yo me encargo de machacarlo desde emisores políticos, ¿no?, los propios líderes políticos, o los que en este caso, los periodistas políticos, lo que sea, al final va a ser una verdad aceptada, ¿vale? Entonces, acabamos, tanto lo escuchamos que al final parece que tanto que se repite una mentira acaba convirtiéndose en verdad. Pues algo así pasa con la propaganda. Nosotros al final nos afiliamos a ideas y esas ideas precisamente están muy vinculadas a lo que somos. Y el miedo precisamente tiene, por haber estado vinculado a la supervivencia, tiene un vínculo muy estrecho con la construcción identitaria. ¿Qué quiere decir? Que si yo siento que pertenezco a un grupo, voy a ser españoles, andaluces, gente, feministas, lo que sea, yo voy a luchar como un tótum. Voy a luchar por mantener ese nosotros, porque somos seres sociales, necesitamos estar en grupo. Y esas ideas, afiliarnos a ideas, nos ayuda a estar en grupo. ¿Qué pasa? Que si yo sigo un grupo, quiere decir que hay otro grupo. Entonces, es ese grupo al que temo, es ese grupo al que tengo que odiar, porque tengo que proteger a nosotros. Entonces, al final, alimentar esas ideas desde creadores de contenido, desde políticos, ayuda a armar más todavía esa división identitaria.
1: Ahora seguimos hablando de la polarización y del momento en el que se cambia el adversario político por el enemigo político, pero se incorporan a la entrevista a Danicela y María Sánchez. Me van a permitir, tanto Sara como María, que en primer lugar felicite públicamente a... Ya lo he hecho en privado, pero felicite públicamente a Danicela por ese scoop periodístico que ha aportado muchísimo a la profesión periodística en Andalucía, en Sevilla.

0: denuncia de una compañera de profesión que sufrió una agresión sexual reiterada durante muchos años, al igual que otras compañeras que no han tenido, no sé si la valentía o la oportunidad de hacer lo mismo. Y estamos hablando de una persona, Gustavo Fuentes, el director de ADM, que ya ha dejado de serlo y que ha quedado evidentemente muy señalado. Así que públicamente felicito al diario.es y a Dani Cela, que ha sido el periodista que ha sacado esa información. Dani, muchísimas felicidades.
1: Muchas gracias, Fernando. La verdad es que estamos contentos con la investigación. En parte de la investigación se aborda el miedo como factor determinante de parálisis de la denunciante y de todo su entorno. Y bueno, estamos contentos con la investigación y vamos a seguir en ello, porque al final Gustavo Fuentes es un eslabón de una cadena que es bastante más compleja, ¿no? Y bueno, también agradezco, a mí me sorprendió gratamente que tuviese tanta repercusión en otros medios de comunicación, por supuesto la Cadena SER, El País, todos los medios de comunicación implementarán mucho esa información. Yo creo que eso ha ayudado también a que la situación de esta denunciante y de la gente que la ha apoyado sea hoy mejor que la semana pasada.
0: Pues lo dicho, a vuestra disposición, Sara Rebollo.
2: Buenas noches, Sara. Me gustaría situar el debate. Hemos ido hablando de miedo, inmigración, propaganda. ¿Hasta qué punto este binomio de la prioridad nacional archiconocida se puede relacionar con los principios básicos de la propaganda, si es que tiene un enlace? Y por otro lado decías, el miedo es una emoción básica para la supervivencia del ser humano y es lo que nos permite estar vivas. ¿Es legítimo sentir miedo del diferente, de la otredad en este sentido? ¿Nos deberíamos sentir mal de alguna manera cuando tememos a lo diferente? ¿Cómo te posicionarías en este sentido?
3: Por supuesto que es normal que sintamos miedo. Es una emoción primaria, eso quiere decir que la tenemos todos los seres humanos, incluso los seres vivos, ¿no? Los animales también la tienen. Es normal que sintamos miedo al otro, a lo diferente, ¿no? Es algo con lo que convivimos desde que somos bebés, ¿no? Que tienen miedo, lo nuevo genera un poco de reparo, ¿no? La cuestión es cómo instrumentalizamos eso, quiero decir. Vale que nosotros podamos tener miedo a lo diferente porque somos seres humanos, pero ¿a quién señalo como el diferente? ¿Quién va a ser mi chivo expiatorio al que yo señale para que el resto le tengan miedo? Y eso es lo que tenemos, claro, eso es lo que tendremos que preguntarnos, sobre todo en una democracia, como hablábamos antes.
2: ¿Cuáles son los chivos expiatorios que más has encontrado?
3: Pues mira, la inmigración es uno de los que más aparece, las feministas también es uno de los que más aparece. Es curioso porque, bueno, parte de la investigación es de 2014 hasta las últimas elecciones de 2019, porque es desde que rompimos el bipartidismo, y Cataluña, la independencia catalana, también salió como una de las amenazas más señaladas, ¿no? Los independentistas, en concreto, era el chivo expiatorio, que funcionó muy bien para las segundas elecciones del 16 y la primera y la segunda de 2019. Esto se incrementó muchísimo también porque ya veíamos en el escenario político a Vox, ¿vale? Que lo utilizó también como un trampolín que le ayudó a señalar. No quiero decir que, hablando de la inmigración, las feministas, claramente, desde una parte o no, un emisor político concreto que puede ser Vox, puede ser el Partido Popular, pero no quiere decir que la izquierda no utilice el miedo. Por supuesto, también utiliza el miedo. Lo que pasa es que sí es cierto que desde los años que yo he analizado lo hace en menor medida. ¿Cuáles son sus chivos expiatorios? ¿Cuáles son sus amenazas? Por ejemplo, el estado de bienestar. Cuidado porque el estado de bienestar se tambalea. Cuidado porque si ellos llegan al poder, esto se va a acabar, ¿no? O bien el fascismo, que también sale muchísimo en los resultados, ¿no? Entonces, claro, al final, aunque no es una batalla igualitaria, como yo digo, hay unos que lo hacen más que otros, sí es algo que se utiliza generalmente. Entonces, lo que nos tenemos que preguntar es, ¿este uso ayuda o no a la democracia? Y con respecto a lo que me comentabas de la prioridad nacional, lo vinculo perfectamente a lo que estaba diciendo, porque al final es lo mismo un emisor, en este caso, pues ya podemos hacer una idea que es la extrema derecha, ¿no? Que es Vox, que alude constantemente a que hay un nosotros que tenemos que salvaguardar bajo cualquier circunstancia, ¿vale? Que es, ese nosotros es los nacionales, España, que también habría que preguntarnos quiénes son para ello ese nosotros. Por supuesto, que de hecho me recuerda, me acaba de venir, no me acuerdo, creo que fueron las elecciones del 16, puede ser, no estoy seguro, las primeras del 19, puede ser. Esta foto que subió Vox a su Twitter, sí, de como si fuese la

la lucha de Juego de Tronos, ¿no? De Jon Snow contra todo, y era Jon Snow, era Vox, y había, estaba el símbolo de los comunistas, el símbolo de los anarquistas, el PSOE, el símbolo de las feministas, del colectivo LGTBI. Ahí dejó muy claro que la política era una batalla, que había que luchar contra ellos, porque si no, acabarán con nosotros, ¿no? Y utilizaron perfectamente, ahí se veía muy bien, el uso del miedo y del odio, como operaba en la estrategia comunicativa. Me acaba de recordar ese.

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2: El parlamentario más joven de esta legislatura.
3: Con mi conciencia, prometo desempeñar fielmente el cargo de diputado en el Parlamento de Andalucía y, por imperativo legal, acatar la Constitución y el Estatuto de Autonomía para Andalucía. Me comprometo a defender una sanidad universal, pública y de calidad, porque esta es mi forma de decir, sea por Andalucía libre, los pueblos y la humanidad.
2: Javier Montes, buenas noches.
4: Buenas noches, muchísimas gracias.
2: Lo primero, enhorabuena, parlamentario. ¿Qué tal? ¿Qué sintió, qué siente cuando ves esa imagen y qué sintió en ese momento?
4: Bueno, pues un poquito de
2: responsabilidad, de miedo, vértigo, una mezcla de todo.
4: Una mezcla un poco de todo, ¿no? Un poco de responsabilidad por saber y por intentar transmitir lo que nosotros queremos transmitir a la gente, por intentar representarla en el Parlamento andaluz, nuestra gente y toda la gente que nos ha votado, todos los andaluces en general, pero también un poco de ilusión, ¿no? Y esa misma responsabilidad, transformarla en ilusión y, bueno, saber que tenemos bastante legitimidad para hacerlo y sabernos capaces de hacerlo, ¿no? Entonces, una mezcla de todo.
2: ¿Quién es Javier Montes?
4: Pues Javier Montes es un enfermero de la sanidad pública que tuvo que emigrar cuando acabó la carrera en 2021, emigrar a Bilbao. Estuvo allí casi 3 años por la falta de estabilidad laboral que tenemos aquí los sanitarios. Nos vamos allí para puntuar y para poder trabajar aquí con condiciones de estabilidad. Yo me politicé un poquito antes, quizá en el instituto, gracias a la influencia de mis hermanas en el movimiento estudiantil y demás. Y después, bueno, ya estando allí en Bilbao, pues bueno, floreció un poquito más el sentimiento andalucista y decidí pues militar en Adelante Andalucía, ¿no? Viendo el potencial y la falta que hacía de un partido andalucista de izquierda, milité en Adelante y nada, y ahí empezó un poco mi trayectoria militante.
2: ¿De qué se siente más orgulloso un joven de 26 años, ¿no? 26.
4: Sí, 26.
2: Por estar en Adelante Andalucía.
4: Bueno, pues yo creo que
2: militar en este partido.
4: Sí, yo creo que de tomar conciencia de que hace falta que toda la sociedad, toda la clase trabajadora, en concreto los jóvenes, nos organicemos políticamente de la manera en la que sea una organización de vecinos, un sindicato de inquilinas, o en mi caso en un partido político, o una plataforma de enfermeras, como también fue mi caso. Yo creo que un poco es ese, ¿no? El tomar la responsabilidad de militar en algo y de intentar cambiar la sociedad de manera organizada y colectiva, que yo creo que es la forma.
2: ¿Le molesta que se diga habitualmente o recurrentemente que la juventud española y andaluza se está derechizando?
4: Sí, yo creo que en realidad también es un poco un análisis a veces interesado, ¿no? Porque a veces, muchas veces, pues esa derechización o teórica, que en algunas ocasiones pues sí la acompañan los datos, responde en realidad a una frustración que tienen los jóvenes en la actualidad, pues en situación, pues, en mi caso concreto, por ejemplo, de difícil acceso a la vivienda, difícil acceso a un empleo estable en condiciones dignas aquí en Andalucía, frente a la necesidad de emigrar. Entonces yo creo que hay una respuesta por parte de la gente, pues, que empieza a votar, o de la gente joven y no tan joven, que es, pues bueno, pues votar alternativas que no sean responsables directos a corto plazo de esas cosas, ¿no? Entonces yo creo que hubo una respuesta a esa frustración votando en algunas ocasiones a la extrema derecha, pero no creo ni de lejos que la juventud sea de extrema derecha, y de hecho en mi entorno lo veo bastante.
2: De ese entorno le quiero preguntar, no sobre su familia ni sobre los miembros de su partido, sino los jóvenes, sus amigos, los de su pandilla, los de toda la vida. Sí. ¿Qué le dicen por estar usted en política?
4: Bueno, pues yo creo que un poco no es que se lo vieran venir, porque yo tampoco tenía este tipo de intenciones, pero un poco que tampoco se sorprendían, ¿no? Porque en realidad siempre he sido como un poco el politizado del grupo, como el que estaba siempre quejándome y diciendo hay que ver qué tal esto y qué tal lo otro. Yo creo que un poco se lo veían venir, ¿no? Sin más, porque también ha sido algo progresivo, no ha sido algo de repente, ¿no? Como, pues, me voy.
2: O sea, que
4: no,
2: nosotros acabamos de descubrirle, claro, pero que esto viene, tiene un recorrido, evidentemente. ¿Y qué cree que puede usted aportar en el Parlamento andaluz?
4: Bueno, pues yo creo que puedo aportar, en general, yo creo que los

Adelante, pero bueno, si quieres hablo de mí. Creo que podemos aportar frescura, una izquierda nueva sin mochila y que además pues estamos cercanos a los problemas de la gente porque los sufrimos diariamente. Yo soy, sabéis, tengo 26 años, he tenido que emigrar, vivo de alquiler con la dificultad que eso supone y que ha supuesto acceder a ese alquiler.

0: puedo aportar pues es esa experiencia, aunque a pesar de ser joven, esa experiencia de la calle, de la vida real, y trasladar toda esta experiencia a las instituciones, al Parlamento en este caso, ¿no? Y también nosotros, como te he dicho, claro, que nosotros llevamos una andadura progresiva, digamos. Nosotros también tenemos, pues, venimos de los contactos con los movimientos sociales. He estado en la plataforma de enfermeras, hay compañeras que están en el sindicato de inquilinas, en el sindicato de trabajadores. Entonces yo creo que también eso es lo que podemos aportar, pues llevar todas esas reivindicaciones y esa realidad al Parlamento.
1: Escucha en numerosas ocasiones al anterior líder de Adelante Andalucía, Teresa Rodríguez, y también al actual portavoz, José Ignacio García, decir en muchísimas ocasiones que en el Parlamento la moqueta está alejada de la calle. Uh-huh. ¿Qué antídoto hay para que quien entre en el Hospital de las Cinco Llagas no sea parte de la realidad social?
0: Yo creo que, o sea, no hay como una clave concreta y única, pero nosotros sí que intentamos, pues, poner barreras a eso, ¿no? Varios antídotos, como tú dices. Uno de ellos es intentar vivir como la gente a la que aspiramos a representar. O sea, nosotros lo que hacemos es renunciar a parte del sueldo, bueno, en nuestro caso lo donamos adelante. Yo voy a cobrar lo que cobraba de enfermero. Entonces esa es una forma de tratar de vivir como yo he llegado viviendo hasta ahora, pues con mi salario, con mi situación en el alquiler, con mi situación en otras situaciones. Y yo creo, como decía también Teresa, que hay que tener un pie en las instituciones y mil en la calle, si no olvidamos qué es lo que pasa afuera, cuáles son los problemas que tienen en general nuestra gente y no somos capaces de llevarlos al Parlamento, ¿no? Si nosotros no supiéramos qué problemas hay en las ratios, qué problemas suponen las ratios insoportables en las aulas o las ratios en los hospitales, los centros sanitarios, o la dificultad de un autónomo para pagar la cuota de autónomo, pues si no supiéramos qué es lo que es eso, no podríamos representarlos dentro de la institución.
1: Del Pleno Constituyente, ¿qué imagen se le ha quedado? ¿Qué le ha sorprendido? ¿O qué no le ha gustado o qué le ha gustado? Esto, llegas a casa y dices, esto es como yo lo imaginaba. Evidentemente es poco tiempo, sí, solo una sesión, sí, pero sí. Alguna imagen se te quedaría, ¿no?
0: Sí, bueno, yo creo que era como todo un poco protocolario, claro, un día así como el pleno de la Constitución.
1: Sí, de buen rollismo, ¿no? Ya
0: sí,
1: eso se acabará.
0: Como un poco,
1: ¿no?,
0: así de tal, nosotros llevamos un poco lo nuestro. A mí, la verdad es que cuando estás en el momento, pues no, como que no llegas a disfrutar, porque estás como un poco con la presión, con los nervios, no sé qué. Después te das cuenta que, bueno, a lo mejor podías haber disfrutado algo más de, por ejemplo, el momento que hemos visto la promesa del cargo, que fue algo bonito que hicimos los 8 diputados, pero bueno, al final, naturalidad, algo anecdótico y con ganas ya de empezar a trabajar y de llevar cositas al Parlamento.
1: Bueno, enseguida hablamos de política, de la política andaluza, de cómo ve usted la política. Queríamos conocerle un poquillo a usted y se incorporan a esta entrevista María Iglesias y Carlos Rocha.
2: Hola, buenas noches, señor Monte, encantada. Bueno, estamos escuchando ese brío transformador del que empieza la nueva andadura de la juventud. En la legislatura anterior, yo creo que el hito que usted también suele señalar más, con dos diputados nada más que tenía adelante, ha sido quizá el tema de la gratuidad de las lentillas, de las gafas para los niños menores de 16 años. ¿Qué reto concreto, muy preciso, cree usted que debe ser urgente, prioritario, que ahora impulsen teniendo 4 veces más representación, teniendo 8 diputados autonómicos?
0: Nosotros siempre hablamos de cosas así un poco generales, pero creo que lo transformamos en ideas concretas, ¿no? Nosotros durante la campaña hemos anunciado una ley andaluza contra el cáncer, hemos anunciado medidas también para los autónomos y hemos anunciado bastantes propuestas que yo creo que llevaremos y concretaremos dentro del Parlamento, las instituciones. Desde luego, lo más principal, lo más básico, lo más rápido que hay que hacer es, pues, dejar de derivar dinero a la sanidad privada, invertirlo en la pública, invertirlo en contrataciones de la pública, hacer una ley de vivienda, como presentamos también en el Parlamento, enfocada a solucionar todos estos problemas de vivienda que está habiendo, y en definitiva, pues, llevar estas ideas, pues, concretarlas a través de las leyes, de las alternativas que nos presentan.
2: Y como alguien joven que ha tenido que emigrar de Andalucía, como nos contaba, bueno, Vox está obsesionado con atacar a los inmigrantes, pero no habla nada de esta realidad, de una juventud andaluza que de nuevo tiene que buscar sus oportunidades fuera de nuestra tierra. ¿A eso le ha dado vueltas, habiéndolo vivido en carne propia? ¿Qué se podría hacer, incluso en el ámbito sanitario, que es muy común que sanitarios andaluces vayan a otras comunidades donde hay mejores condiciones laborales? ¿Qué debería hacer nuestra comunidad para retener ese talento andaluz? Si se quiere quedar, se quiere ir, por supuesto, pero que no sea por obligación.
0: Bueno, yo creo que tiene que creer y que invertir en determinados sectores, ¿no? Como por ejemplo en la sanidad. En la sanidad nos vamos no buscando, muchas veces se creen que nos vamos buscando mejores salarios. Obviamente después te vas y cuando vuelves notas que hay que cobrar menos, pero en realidad nos vamos buscando estabilidad laboral. Entonces yo creo que lo que habría que hacer es analizar, pues, qué sectores se están yendo, por qué se están yendo y combatir esas causas, como por ejemplo en el caso de la sanidad, pues ofrecer contratos estables, porque nos hacen falta. Venimos

0: escuchando que faltan profesionales y la realidad es que están distribuidos por los hospitales de España. Entonces, esta es una de las situaciones y otra también, pues impulsar un modelo también en el cambio productivo de Andalucía, que el empleo de los jóvenes y los notas jóvenes no dependa pues exclusivamente del turismo o de otras actividades económicas que en realidad repercuten sobre otros territorios, pero que se desarrollan aquí, ¿no? Que operan aquí.
1: ¿Qué tal, señor Monte?
0: Buenas noches. Buenas noches.
1: Yo quería preguntar una cosa, igual me anticipo, ¿no? Pero eran, como hemos comentado, ¿no? Eran dos compañeros suyos los que estaban en la anterior legislatura. Eso provocaba una multiplicidad de funciones que ahora os podéis permitir tener más repartidas. Entiendo que todavía no lo habéis hecho, pero no sé si tú tienes ganas de ser el portavoz sanitario. No sé si está entre los planes, pero si lo está, sí, si no le parece un reto importante, porque es uno de los asuntos quizás que más se debate en el Parlamento, que más se van a seguir debatiendo, y es verdad que de vez en cuando hay debates más relevantes que puede ser el portavoz quien los asuma, pero no sé si usted tiene esa idea o esa intención de esa voz de los sanitarios que están trabajando en esa precariedad llevarla al Parlamento.
0: Sí, bueno, esa es un poco la idea, en realidad también esa es un poco la causa, ¿no?, de que yo estoy aquí, ¿no?, poder trasladar de primera mano las reivindicaciones que tienen los sanitarios, a pesar de ser también usuario, por supuesto, de la sanidad pública, y de hablar con voz propia y de saber todas estas experiencias que vivimos. Yo soy sanitario, me tengo que ir, pero no, ya sabéis que no es algo concreto mío. Una vez que estamos aquí nos ofrecen, yo estaba en contrato de mes en mes hasta hace 2 semanas, entonces yo creo que estamos bastante legitimados, y estoy bastante legitimado a poder llevar estos problemas, nuestras propuestas, al Parlamento de Andalucía. Siempre, por supuesto, trabajas de manera colectiva y desde la perspectiva de los diferentes movimientos sociales, asociativos, pero sí, yo me veo en ello.
1: Y también quería preguntarle una cosa que ha mencionado usted al principio cuando le estaba preguntando a Fernando sobre su pandilla y como usted es más politizado de su pandilla, pero claro, al final, bueno, entiendo que más o menos todos lo están un poco. ¿Esos colegas suyos de su pandilla sabían que Adelante Andalucía era un partido anticapitalista o es esa una de las claves del éxito que ha tenido Adelante Andalucía? ¿Esconder un poco esa parte más ideologizada que puede echar para atrás o que anteriormente en otros años ha echado más para atrás a votantes y que ahora no ha sido tan aguda, por llamarlo de alguna forma?
0: Bueno, yo creo que eso, vamos, que no ha echado para atrás a nadie, por lo menos en mi contexto y en mi entorno, sí sabían que era una fuerza anticapitalista. Realmente las medidas, las propuestas que llevamos lo son abiertamente, ¿no? Entonces yo creo que no ha supuesto un impedimento ni para mi contexto ni para los votantes en general de Adelante Andalucía.
2: Y ahora sí, nuestra querida tertulia de sabios y de sabia, Amparo Rubiales, buenas noches.
3: ¿Qué hay? Buenas noches.
2: ¿Cómo llevas el calor?
3: ¿Eh?
2: ¿Cómo llevas el calor?
3: El calor un poquito hasta las narices. Bueno, estamos empezando por lo visto, ¿eh?
2: Cuidado que dicen que
3: la hora
2: de calor dice que empieza el fin de semana. Nosotros hemos ya aquí 10 días rondando los 40.
3: Pero es que no es imposible, porque es que estamos en junio. Antes le recordaba yo a Clara, la que nos maquilla, le recordaba yo hace 2 años, esa que hacemos cuando nos reunimos a final de curso, el frío que pudimos pasar.
2: ¿Te acuerdas? La escuela de hostelería ahí mirando el río, que se quema bonito, pero qué frío pasamos.
3: Qué frío pasamos hace 2 años. Y ahora, yo al revés, tengo un problema de moco y no sé qué, y me dice la médica, tengo reflujo gástrico. Y digo, es que sin Amparo te pasa todos los años con el calor. Digo, pero que estamos en junio. Y dice, pero el calor no es de junio.
2: Sí, pero ha habido mayo muy caluroso y sin embargo es verdad que ha habido junio muy placentero, ¿no? Que
3: este
2: se podía llevar de manera muy liviana.
3: Bueno,
2: hace 2 años, efectivamente. Me acuerdo yo que pasamos frío.
3: ¿Te acuerdas?
2: Que nos teníamos que refugiar dentro.
3: Una cosa preciosa, que estábamos todos encantados. Nos hacíamos la foto y nos teníamos que meter dentro. Y eso fue hace 2 años.
2: Sí, efectivamente. Bueno, esa experiencia, esa convivencia, hay que repetirla la próxima semana.
3: Eso sí. Tenemos que estar por encima del tiempo, por encima de casi todo.
2: Claro, además, esa foto es icónica de todos los años. Pepe Fernández, buenas noches.
4: Buenas noches, Fernando.
2: ¿El calor cómo lo llevas tú? ¿Cómo lo lleva tu perra?
4: Bien, bien. Además, he puesto en marcha un invento que me está medio funcionando y estoy contento. Que es usar fuentes de estas que se cargan con luz solar en una pequeña vasija que además van soltando agua y te humedecen el ambiente. Y eso, la verdad es que yo no sé si es o no, o si es psicológico, pero yo noto más fresquito, por supuesto, el ventilador. Que es la única forma al final de...
2: ¿Y tu perrita quiere salir a la calle o no quiere salir a la calle?
4: No, de vez en cuando la baño, le echo agua y tan contenta. Así que en ese aspecto ya no le gusta nada el calor de la calle, porque además el asfalto que nos han puesto en Sevilla...
2: Quema las patitas.
4: Quema, no, arde. Y le quema las patas a los animales y a las personas que lleven chanclas, ¿no? Es decir,

0: en ese tema, y ahora con la moda esta de poner los cachos de piedra que están poniendo en las calles, que yo creo que vamos a tener problemas, mucha gente para andar por esas calles, así que los podólogos van a tener trabajo y también muchas zapaterías van a tener que aconsejar zapatos especiales para ese modelo de adoquín que están colocando, que a mí me recuerda mucho el adoquín que hay en las Siete Revueltas, que es donde están los adoquines más vistosos de Sevilla, ¿no? Pero bien, yo creo que aguantaremos, aunque vamos a tener...
1: Hay una anécdota de adoquines en Cádiz, Pepe. El Beni de Cádiz decía, hubo un alcalde que empezó a poner adoquines en todas las calles del centro, y dijo, y saludó al alcalde y dijo, alcalde, hay que ver la guasa que hay en Cádiz, que hasta las calles de Cádiz dan bocado.
2: Yo este verano vuelvo a ir a Cádiz. Te lo dije ya el año pasado y te lo repito. Repito Cádiz y repito el parador de Cádiz, porque yo no he visto una cosa igual.
1: ¿Qué vistas tienes?
0: Pero yo quiero dejar un apunte.
2: Está puesto en el mejor sitio del mundo.
0: Si me permitís dejar un apunte, yo no sé si este problema lo tienen en el resto de capitales andaluzas, pero en Sevilla lo tenemos. En Sevilla, por ejemplo, no tenemos árboles. Sí. En Sevilla, por ejemplo, las fuentes...
2: El Parque María Luisa sí lo tenemos.
0: Bueno, el parque, pero está desde...
2: Pero hay que irse, hay que irse.
1: Toda la cadena, esto se emite en toda Andalucía, por aunque eso se grabe aquí en Sevilla, ¿no?
0: Pero no sé si el problema, por ejemplo, de que no hay fuentes para que la gente beba en las calles, si existe en Granada o existe en Málaga, en Sevilla existe, no hay fuentes. Y algunas que existen no funcionan o sale el agua que es caldo. Bien bebible, ¿no? Eso no se puede tomar. Y después un segundo aspecto, y ya barro para mis intereses, tampoco en Sevilla han puesto las cazoletas que, por ejemplo, creo que en Cádiz creo que las hay, para que los animales, las mascotas puedan beber a ras de suelo, se les eche un grifo con agua y que a los animales puedan beber. Es que cuando vas a un bar y le pides al camarero que te traiga agua para tu perro, te la traen, pero te la traen en un vaso, y el pobre perro, mi pobre perra, pobrecita mía, es que se asfixia metiendo la nariz en el vaso. Quiero decir, es un tema que no están cuidando, pero en general los ciudadanos en las calles no tienen acceso a beber agua en un momento determinado, a jugarse la boca. Necesariamente tienes que ir a un bar y pedir por favor que te den un vaso de agua, ¿no?
1: Antonio Rodríguez Torrijos, buenas noches.
3: Buenas noches.
1: ¿Cómo llevas tú el calor? Una pregunta pertinente en esta fecha, pero ahora más, porque
3: bueno, pues no habla de calor. Yo la verdad que no me gusta, más el otoño, el invierno, pero lo soporto con estoicismo, porque además, por la actividad que yo sostengo, pues tengo que estar en la calle, me tengo que mover, salgo, y lo hago casi con una especie de autodisciplina, una especie de espartanismo, en la que me pongo un paraguas virtual, sí. Y digo, no me preocupo, y salgo, y aunque sude y eso, pero ya digo, con estoicismo, y como lo tengo que complementar necesariamente con mi actividad, pues lo soporto, ya digo, como de manera espartana.
1: Bueno, Antonio, pues sigo contigo, Antonio, perdona. Sí.
0: No, le iba a preguntar a Antonio, si el que lo sabe todo de Sevilla, si vamos a tener finalmente toldos en la avenida.
2: Ah, no.
0: Veo que hay una gran polémica.
2: Ese es el gran problema que tenemos. No es ni el desempleo, ni la corrupción, ni nada. Es si va a haber toldos o no en la avenida. Tenemos un problema gordísimo. ¿Tú sabes algo, Antonio?
3: Toda norma tiene su excepción. Yo se supone que lo sé todo, pero hay cosas que no sé, que están instaladas en los designios divinos. Es increíble. Yo no le doy mayor importancia al tema de los tordos de la Avenida de la Constitución, y en general a los toldos. No le doy ni más ni menos importancia. Creo que en la jerarquía de prioridades hay muchas más cosas. Pero qué tristeza observar que aquellos que hacen de su eslogan partidario y político la capacidad de gestión no sean capaces de gestionar ni eso. Cuando nosotros gobernábamos, independientemente de transformarse, gestionaba.
1: Pero independientemente de eso,
2: pero
1: lo que es increíble es, primero, la lectura política que se puede sacar del pim pam pum que están protagonizando el alcalde José Luis Sanz y la consejera de Cultura, Patricia del Pozo. Ahí hay algo más que un enfrentamiento entre un ayuntamiento y una administración autonómica, pero sobre todo que el alcalde diga que seguramente no lo tengamos porque no quiere repetir el mamarracho del año pasado. Pero a ver, el mamarracho no te lo impusieron, lo pusiste tú, ¿no?
3: Claro, por eso digo que es sorprendente. Yo ya, bueno, ya me sorprendo cada día menos, ¿no, Amparo? Pero es sorprendente que la ciudadanía no perciba eso. sea, la gente

0: Una especie de silencio visual, por llamarle de alguna manera.
1: A lo mejor si lo percibe,
0: lo que es evidente, ¿no?
1: A lo mejor si lo percibe.
0: Pero,
1: lo que pasa es que no lo dice, pues, no lo cuenta.
0: Si lo perciben,
1: no lo cuentan.
0: Vale, si lo perciben, después no actúan en consecuencia.
1: Eso
0: ¿no?
1: Sí, lo que habría.
0: En fin, pero
1: lo
0: que ya habría... digo que había otros temas, me estabas preguntando que se me ha ido, perdona.
2: Sí, no, te iba a preguntar. Pues quería empezar contigo, evidentemente, porque ayer hubo un acto relevante en la Seta de la Encarnación, en la Seta de Sevilla, Concentración por la Democracia, que tú y otros compañeros tuyos habéis impulsado, con la colaboración de gente muy notable de la sociedad andaluza y sevillana, y me gustaría, evidentemente, que tú nos contaras qué percepción te llevaste de ese acto de protesta por la democracia, una cosa tan grande, pero al mismo tiempo tan en riesgo, ¿no? Como quieres denunciar, ¿no?
0: Fue un acto no tanto de protesta como de afirmación en los valores democráticos, ¿no? Yo creo que se está abriendo camino. Yo tengo, en primer lugar, la percepción de que ayer se constató que la sociedad civil sevillana no está alejada de la preocupación central por el desarrollo de la situación política del país. Había que ver las personas que allí estaban, aparte del número, que eran muchas, eran personas muy caracterizadas del cuerpo político, del cuerpo universitario, de los movimientos sociales, de las fuerzas políticas, de las fuerzas sindicales, de los movimientos sociales de todo tipo, ¿no? Y digo que la primera percepción que yo saco es esa. Y con alegría, ¿no? Con alegría, o por lo menos con satisfacción. La gente está muy preocupada por lo que está sucediendo. Al mismo tiempo, la asistencia, por cierto, con 40 grados, la asistencia fue muy numerosa y se situó todo en un concepto que yo creo que es la centralidad política del momento. Y es preservar el campo de juego en el que estamos jugando todas. Es verdad que algunos, entre los que yo me incluyo, pensamos que el campo de juego no es igual para todos. La portería mía, entre comillas, es más grande, el portero es más pequeño y además tengo sancionado a 2 jugadores del equipo y juego con 9 frente al que tiene 11 o frente al resto de la liga, ¿no?
2: Y con el árbitro a favor.
0: Pero si no hay campo de juego, no jugamos. Y yo expliqué en mi intervención ayer que la clave central de este asunto es precisamente preservar ese espacio común en el que podamos disputar los derechos y las libertades. Sin democracia no va a ser posible avanzar socialmente, y por tanto hay que garantizar ese terreno de juego. Y por tanto la percepción fue muy importante. En mi opinión también hay un elemento crítico, entiéndase bien lo de crítico, ¿no? ¿Cómo es posible que la sociedad que dice reflejar la opinión pública esté tan alejada de la realidad? ¿Cómo es posible el silencio mediático ante una iniciativa como esta, salvando honrosas excepciones? ¿Cómo es posible? ¿Es que no le interesa a las televisiones, a los medios de comunicación, a los periódicos? ¿Cómo es posible? Ni una coma, ni antes, ni durante, ni después, digo con salvadas muy y contadas excepciones. ¿Esto qué indica? Que fortalece precisamente a los que opinamos que hay una concatenación y suma de intereses de distintos sectores y fuerzas para jibarizar la democracia, para desestabilizarla, para restarle contenido. Incluso ya está entrando hasta sectores del empresariado y, por supuesto, sectores financieros, ante las tímidas medidas de distribución de renta que se vienen haciendo por este gobierno a favor del trabajo frente al capital. Me refiero al salario mínimo, me refiero a los convenios colectivos, me refiero a los derechos que se están avanzando sociales, y ya hay quienes consideran que eso es pasarse. Aquí gobierno yo por designio divino, por designación divina, y además el gobierno, y no me refiero administrativo, el gobierno

0: Lo de las cosas, de lo que interesa, tiene que ser asimétrico, a favor del capitán. Y por tanto, eso confirma que estamos en presencia de una operación a la que las y los presentes ayer, Fernando, en la concentración, nos comprometemos a continuar. Porque, y acabó, ¿qué caracteriza lo de ayer? Caracteriza que un grupo, yo lo dije también en mi intervención, de locos y de locas, que preferimos ser considerados como tales antes que inactivos ante lo que está sucediendo, le hacíamos una llamada firme, crítica a las fuerzas sociales y políticas que tienen poder de convocatoria para que disputen la calle. La calle ni durante la época pre-franquista o post-franquista, perdón, no era de Fraga. La calle nunca fue de Fraga Iribarne y la calle no puede ser tampoco el espacio único de la extrema derecha y de la derecha extrema. Y por tanto, lo más destacable en términos culturales es que fue una llamada diversa, plural, estábamos gente de distintas posiciones políticas, ideológicas, culturales, pero que nos unía esa fuerza común en defender el espacio para disputar derechos y libertades, que le hacíamos una llamada a las fuerzas políticas, a los sindicatos, a las fuerzas sociales, a que abanderen y lideren la iniciativa política en defensa de lo común. Y lo común es el espacio de la democracia con todas sus insuficiencias, con todas sus limitaciones, que yo soy el primero en destacarla, pero que sin ella no podemos avanzar.
1: ¿Pero por qué está en rigor la democracia? ¿Por qué está en rigor la democracia?
0: ¿Cómo?
1: ¿Que por bueno, qué está en rigor la democracia?
0: En mi opinión,
1: ¿por qué hay que defender la democracia?
0: Yo voy a intentar ser breve. Está en peligro la democracia porque se está intentando forzar la retirada, el desmantelamiento, la desestabilización de un gobierno que por primera vez en muchos años en este país, además de hacer política, además de gestionar, está mínima y modestamente modificando el reparto de la renta nacional. Y en mi opinión, ese reparto de la renta nacional está poniendo en riesgo los privilegios del sector financiero y del gran capital. Esto que puede parecer muy clásico, yo estoy convencido de ello. Si el gobierno hubiese sido más timorato en libertades sociales, en reparto de la renta, más timorato remitiéndose a la gestión, este gobierno, como otros gobiernos en solitario del Partido Socialista, hubiera pasado sin problema. Pero no, este gobierno ha decidido gobernar pensando en los intereses generales, en lo público, en la mayoría social, y eso ha condicionado que se ha agredido.
1: Amparo.
2: No, yo quería decirle una cosa, Antonio, no pude ir ayer, él lo sabe. ¿Por qué? ¿Vosotros habéis leído en algún sitio la noticia, aparte de las redes, que las redes, poquito a poco, pero nos podemos defender con ellas? ¿Tú has leído en algún medio de comunicación?
1: ¿En la cadena SER?
2: En la cadena SER, sí, porque estás tú. Bueno, y tu compañero y algunos. Cada vez menos.
1: No, Amparo, eso no.
2: Luego hablamos de la SER y de lo que ha pasado con Ángel. Eso otro día. Lo de Ángel hablamos otro día. Pero es muy gordo lo que ha pasado con Ángel Barceló. Es muy gordo para la SER. Y lo siento en el alma por ti. Pero ya está. Cambio de tema. ¿Por qué ha salido tan poco, tan poquísimo espacio en los medios de comunicación ha tenido lo de la SER? ¿En qué medio escrito? ¿En qué medio escrito o digital ha salido algo? Porque yo esta mañana, que sí lo sabía, lo he buscado. Y es esto, los tweets, las cosas estas de las redes, los Instagram, lo de eso, no sale en ningún sitio, porque el golpe de Estado que se está pretendiendo hacer en este país, que se está haciendo, quedan tres gobiernos socialdemócratas en Europa, tres, y uno de ellos es, pues, y el otro es Malta, Dinamarca y España, quedan tres, o sea, que fíjate tú las condiciones en las que estamos. Pues el golpe de Estado mediático y judicial, el golpe de Estado judicial que se está dando es judicial y mediático. Por eso un tema como el de ayer, en la Z, que a mí me parece admirable, necesario,

0: justo, unitario, de defensa de los valores más importantes que hemos conquistado a lo largo de estos años, no tiene hoy una repercusión social muy restringida, muy, muy mediática, diga. Muy restringida, Fernando, muy restringida.
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0: Hola, ¿qué tal? Esto es Agro7 y hoy despedimos esta campaña o esta temporada en un programa en el que vamos a hacer balance de muchas cosas y vamos a repasar también la actualidad y a escuchar las voces de los principales protagonistas. Vamos ya con el sumario de hoy.
1: Cajamar y Crédit Agricole cierran un acuerdo histórico que tendrá una clara influencia en nuestro sector agrícola. La mayor cooperativa financiera europea invierte la mayor cooperativa de crédito española para hacerse con el 10% de las acciones. Esta alianza permitirá a Cajamar ampliar su oferta y su solvencia y a la cooperativa francesa acceder al negocio financiero español. Roquetas de Mar acogerá la celebración del Día Internacional del Cooperativismo. Se celebrará el 2 de julio en el puerto roquetero bajo el lema Las cooperativas por un mundo en paz. Andrés García Lorca y Juan Callejón serán los oradores del manifiesto por el cooperativismo en representación de la Fundación Almería Tierra Abierta. Hoy en la entrevista haremos balance y conoceremos

0: Vemos los retos del potente sector hortofrutícola almeriense. Los invernaderos solares son un referente europeo en la producción de alimentos frescos y saludables. También lo son en innovación, eficiencia y sostenibilidad. Nos acompañará el gerente de Coespal, Luis Miguel Fernández.
1: Última ronda de la temporada por las redacciones de 7 Televisión en Andalucía. A ver qué nos cuentan nuestros compañeros del sector.
2: La Junta de Andalucía está ejecutando inversiones por valor de más de 450.000 euros en la modernización de la estación de referencia de la Perdiz Roja y el vivero forestal de Lugar Nuevo en el municipio jiennense de Andújar. Ambas instalaciones son centros esenciales para la conservación de la biodiversidad andaluza y la restauración de ecosistemas. La estación de referencia de la Perdiz Roja cuenta con una superficie superior a los 4.400 metros cuadrados para garantizar la conservación genética, la cría en cautividad y la repoblación de esta especie emblemática de la fauna cinegética andaluza. Con un plantel de 786 parejas reproductoras, lo que supone 1.572 ejemplares y una capacidad productiva de 10.000, este centro mantiene un riguroso control genético que permite evitar la hibridación y asegurar la pureza de esta especie.
3: Lo más importante que conseguimos aquí es pues aumentar la capacidad reproductora en una especie cinegética endémica de Andalucía, que es la perdiz roja, y aquí lo que pretendemos es preservar esa y garantizar que las perdices que aquí se crean tengan esa viabilidad genética que permita la viabilidad de la especie.
4: Vallarca la ha celebrado durante este fin de semana la primera edición de la Fiesta de la Cereza, una conmemoración que ensalza las raíces y tradición de este pueblo alpujarreño, vinculada a este fruto que crece con una calidad excepcional en esta tierra gracias a sus condiciones climáticas y a la sabiduría de los agricultores. El municipio alpujarreño ha desarrollado actividades especiales y ha contado con una amplia representación de stands con productos gastronómicos y de artesanía. Con actividades durante este sábado y domingo, el Ayuntamiento de Vallarca lo ofrece a vecinos y visitantes, con el apoyo de la Diputación y Sabores de Almería, un completo programa de actividades y la presencia de stands para conmemorar la historia de la cereza en el municipio. Vallarca se conoce como el cielo de Almería, por ser el de mayor altitud de toda la provincia, a más de 1.200 metros de altura.
5: Que teníamos ganas de darle salida a la cereza de nuestro municipio, aunque ya tiene, pero sobre todo para que los jóvenes se tiren también a la agricultura y se pongan plantaciones de cerezas, que vean que ahí se puede sacar rendimiento de la cereza de aquí del municipio.
6: La última reunión de la Mesa de Interlocución Agraria ha servido para consensuar el diseño de las ayudas para la almendra por heladas. En las provincias de Almería, Granada, Málaga y Jaén se distinguirán los cultivos de secano, regadío y ecológico, con el objetivo principal de pagar en función de las pérdidas. Serán de en torno a 10 millones de euros y solo podrán acceder a ellas aquellos afectados que sean capaces de justificar una pérdida del 30% en el potencial productivo de su explotación. Durante este encuentro también se han puesto sobre la mesa asuntos que preocupan en estos momentos y se hace seguimiento de otros, como las recientes ayudas que se han puesto en marcha por el tren de borrasca y para los jóvenes agricultores. Se han adjudicado obras por 67,6 millones de euros en infraestructura de riego de las comunidades de regantes, un total de 14,5 millones de euros, y en actuaciones de reparación de cauces, 98.
7: Una ayuda por 10 millones de euros para aquellos agricultores que puedan demostrar pérdidas superiores al 30% del potencial productivo de sus diferentes explotaciones.
1: Esta semana se ha hablado en Bruselas de pesca y también de fertilizantes. Ya saben que hay un problema desde que estallara la guerra de Irán, y a ver cómo se resuelve el final de este conflicto. y está afectando y de qué manera.

0: precio de los fertilizantes. Eso también afecta a la economía de nuestras empresas agrícolas y de nuestros productores. El ministro de Agricultura, Luis Planas, se ha pronunciado sobre lo que debe hacer Bruselas al respecto. Reclama medidas. También se ha hablado en Bruselas de pesca y el ministro ha reconocido que se están alcanzando los niveles de sostenibilidad prácticamente en todos los caladeros y que ahora lo que toca es preocuparse, ocuparse de la rentabilidad de las flotas y de los pescadores.
1: Los dos periodos hasta ahora en que se ha aplicado la política pesquera común, estos primeros 10 años, muestran claramente que desde el punto de vista de la selectividad, del rendimiento máximo sostenible, hemos alcanzado niveles donde prácticamente en la inmensa mayoría de los stocks estamos ya en esos niveles de sostenibilidad. Ahora nos hace falta, hemos cuidado a los peces, ahora hay que cuidar a los pescadores. Señalar que la Comisión Europea ha hecho una propuesta que a mí sinceramente me parece absolutamente insuficiente, porque de lo que se plantea es única y exclusivamente el redistribuir o reutilizar fondos del FEADER no ejecutados, pero no hay una aportación, digamos, de nuevo dinero para ayudar a agricultores y ganaderos.
0: Vamos a hablar ahora del Día Internacional del Cooperativismo. Se conmemora siempre el primer sábado del mes de julio, eso será el próximo día 4, pero en Almería van a adelantar la conmemoración al 2 de julio, el próximo jueves, se va a desarrollar este año en el municipio de Roquetas de Mar, que tiene una amplia tradición cooperativa, especialmente relacionada con el sector agroalimentario, donde destacan cooperativas como Hortamar. El acto se va a desarrollar en el edificio polivalente del puerto de Roquetas y va a contar con la participación del alcalde de Roquetas, el presidente de Coespal y también la presidenta de FAECTA. Además, dará lectura a un manifiesto en defensa del cooperativismo que va a correr a cuenta de la Fundación Almería Tierra Abierta. Los oradores serán Andrés García Lorca y Juan Callejón en representación de esta fundación. Habrá reconocimientos cooperativos y está confirmada la presencia, la participación del presidente y del director general de Cooperativas Agroalimentarias de España. Un acto que terminará con una cena cooperativa reivindicando este tipo de empresas de economía social que están tan extendidas en Andalucía, que son tan importantes dentro de nuestro sector.
2: Los jóvenes cooperativistas, algunos no sienten el modelo cooperativo como lo sentimos nosotros o lo han sentido nuestros padres o nuestros abuelos. Tenemos la obligación de hacer gestiones para que confíen en las cooperativas y refuercen su seguridad en el modelo cooperativo. Y pregunto, ¿qué medidas podemos poner en marcha? ¿Qué gestiones podríamos hacer entre todos para que se sientan comprometidos y confíen en el modelo cooperativo? Se lo debemos al cooperativismo y también a nuestros jóvenes, que son nuestro relevo generacional.
3: Y hoy, gracias a las cooperativas, se vende bien, se organiza bien y tenemos capacidad suficiente para llegar al mundo entero con los productos de nuestra agricultura, de nuestra provincia, gracias a las cooperativas.
0: Hoy está con nosotros en el plató de Agro 7 Luis Miguel Fernández, es el gerente de la Asociación de Organizaciones de Productores de Frutas y Hortalizas de Almería, de Coespal. Luis Miguel, muy buenas, bienvenido.
4: Hola, muy buenas, muchas gracias.
0: Bueno, en unos días, la próxima semana, Roquetas va a coger la edición número 23 del Día Internacional del Cooperativismo. Ha recorrido buena parte de la provincia ya esta celebración, año tras año.
4: Así es, vamos recorriendo los diferentes municipios para celebrar el Día del Cooperativismo, que es verdad que según la ONU es el primer sábado de julio. Nosotros empezamos haciéndolo los sábados, después acabamos haciéndolo los viernes y ahora creemos que la nueva fórmula de celebración, un jueves por la tarde-noche, donde se haga un pregón, donde se haga una distinción con premios a las personas que más han

0: trabajado por el cooperativismo en el término municipal donde se celebra, quizás sea lo más adecuado, ¿no? Y este año vamos a volver a las Roquetas de Mar, que ya se hizo hace unos cuantos años, pues hemos pasado por muchos municipios y creemos que es bueno poner en valor pues el cooperativismo en este término municipal, que nosotros tenemos cooperativas y sociedades agrarias de transformación, en definitiva entidades asociativas, que trabajan por la aglutinación, por la concentración en oferta y para que los agricultores pues sean cada vez más competitivos.
1: Este año el lema gira en torno a la paz en
0: Sí.
1: el mundo y la influencia que pueden tener las cooperativas en ese objetivo. Y se ha decidido que sea la Fundación Almería Tierra Abierta, que está haciendo un trabajo de integración dentro de la provincia de Almería, quien dé lectura al manifiesto del Día Internacional del Cooperativismo.
0: Así es, yo creo que es una fundación que para la provincia de Almería es muy importante. Hay que recordar que los patronos, los principales patronos, los tres patronos que forman parte de esta fundación son Consentino, Cajamar y Coespal, con la idea clara de intentar ayudar a que las personas que vengan de otros territorios, de otras regiones, pues se puedan acomodar lo mejor posible desde el punto de vista laboral, desde el punto de vista social, desde el punto de vista cultural a nuestra provincia, ¿no? Y en ese entorno, en esa filosofía de fundación, Coespal trabaja para que la agricultura, nuestra agricultura, sea parte de la solución que muchas veces tiene la inmigración en las diferentes problemáticas que va habiendo en nuestra provincia, ¿no? Y está trabajando, por lo tanto, para que haya esa paz, haya esa convivencia en la provincia, donde no olvidemos, están trabajando más de 100 nacionalidades diferentes y que sin estas nacionalidades no sería, y esta gente que viene a ayudarnos a trabajar en nuestra provincia, no sería posible el sector hortofrutícola que tenemos hoy en la provincia. Por lo tanto, yo creo que es muy acertada que el pregón lo haga el presidente y el vicepresidente de la Fundación Tierra Almería Tierra Abierta y bueno, pues en ese sentido pues esperemos que cale lo máximo posible.
1: Bueno, 2 de julio en el edificio del puerto de Roquetas de Mar,
0: Sí.
1: esta celebración, esta conmemoración del Día Internacional del Cooperativismo. Le voy a preguntar por cuestiones menos amables, ¿eh?
0: Sí.
1: ¿Se llama ley de la cadena o ley de la condena?
0: Bueno, no, se llama ley de la cadena. Lo que pasa es que nosotros aquí le llamamos desde la última reforma, la tercera y última reforma, le llamamos ley de la condena, porque condena nuestros productos, ¿no? Y lo voy a explicar con un ejemplo que nos ha pasado hace una semana muy gráfico, ¿no? La semana pasada tuvimos una reunión en la subdirección del Ministerio de Agricultura en Madrid, donde había productores, representación de productores y cooperativas y exportadoras de toda España. Y el asunto de la reunión era por evaluar la campaña primavera que estábamos nosotros llevando a cabo y también la campaña de verano que se iba a empezar también en otras regiones de España, ¿no? Llamó la atención que los representantes de Castilla-La Mancha decían que el año pasado fue un desastre en sandía en Castilla-La Mancha, que el precio medio no llegaba a los 20 céntimos durante toda la campaña, incluso hubo semanas que estaba por debajo de 8 céntimos, ¿no?
1: 8 céntimos.
0: 8 céntimos el kilo de sandía, ¿no? Con lo cual, muy por debajo de los costes de producción, ¿no? Entonces, yo delante del Ministerio le hice una pregunta a esos agricultores, a esa representación de agricultores, y les dije: entonces no vendría usted la sandía, ¿no? Esa sandía no se pudo vender porque está por debajo de los costes, y además, sí deben dejar que se vendan las sandías de Marruecos en esa época, porque a ellos no le afecta la ley de la cadena. Claro, entonces pues ahí hubo un debate grueso, un poco desagradable, pero es la realidad. Según dice la ley, tú no puedes vender por debajo de tus costes, con lo cual no podían vender ellos por debajo de esos precios, porque estaba por debajo. Y sí podían dejar que viniese la sandía de Marruecos, con lo cual estaban condenando a la producción, ¿no?
1: Pero en realidad, esta ley de la cadena alimentaria, es un
0: Sí,
1: nombre completo,
0: sí.
1: ¿ha cambiado en algo la manera en que el sector se relaciona con el mercado, la manera en que reciben sus precios
0: Ha
1: en origen los agricultores?
0: cambiado a peor. Ha cambiado a peor porque ha burocratizado la actividad comercial de las empresas. En el momento que tú tienes que tener contratos con todos tus clientes, incluso los europeos, pues claro, los europeos primero no lo entienden, tienen que reflejar

0: los precios medios, al final viene a fiscalizar toda la actividad comercial de nuestras empresas. Si a eso le añade que cuando no hay precios buenos, cuando se está por debajo de los costes, pues tienes que hacer lo que sea para vender ese producto, porque a ti lo que te interesa, que al final de campaña pues puedas recaudar el máximo posible para que tengas una buena rentabilidad, pues al final, y además sabiendo que toda esta burocracia no afecta a los productos que vengan de Marruecos, de Argelia, de Egipto, pues al final la relación pues con las cadenas de supermercados pues se agrieta, ¿no? Ellos prefieren casi, oye, pues yo me voy a Marruecos, no tengo que hacer contratos, no tengo que hacer justificar nada y me olvido un poco de la producción española que no hace más que burocratizar una actividad todavía, la comercial, que todavía no estaba burocratizada y gracias a la ley de la condena, como decimos nosotros, se ha burocratizado también.
1: Claro, en un mundo global, en un libre mercado, donde además no se pueden establecer precios mínimos, esto encaja regular, ¿no?
0: Claro, vamos a ver, estamos hablando de que tú no puedes ponerle, mejor dicho, puerta al campo. Si no estamos solos en el mercado. En el momento que no estamos solos, tú no puedes hacer unas restricciones comerciales, porque para mí son restricciones comerciales, a unos y otros no. A tu propio país, ¿vale? Es como cuando se dice, oye, no se puede utilizar este producto fitosanitario en Europa, pero para los de fuera sí puedo utilizarlo. Es decir, yo no me puedo envenenar con los productos que puedo utilizar, pero sí me puedo envenenar con los productos que vienen de fuera. Esto es lo mismo.
1: Y en este caso, Marruecos sí puede vender por
0: Totalmente.
1: debajo de los costes de producción, no de Marruecos ya, sino de los productores españoles.
0: Claro, por supuesto. Es decir, la ley solo es. La ley solo.
1: He dicho
0: El
1: Marruecos,
0: alcance
1: puedo
0: de
1: decir
0: la ley solo
1: Turquía.
0: es española. Es decir, ni siquiera a otros países de la Unión Europea. Si Italia podría vender aquí perfectamente. Es verdad que todo viene de una directriz europea de buenas prácticas comerciales. Pero esa directriz de buenas prácticas comerciales, cada país lo ha desarrollado con reglamento según su criterio. Y el criterio del Ministerio de Agricultura se ha pasado a tres pueblos, a nuestro juicio. Es verdad que las dos primeras versiones, pues sí llevó a garantizar un poco, o a garantizar el pronto pago de las transacciones económicas, a regular esas transacciones comerciales, pero la tercera revisión lo que no puede es prohibir que yo pueda vender por debajo de mis costes, porque yo lo que quiero es vender todo mi producto y al final de campaña pues yo veré la compensación, ¿no? Si, entonces, es una ley que nosotros la llamamos ley de la condena y que se ha hecho eco, Cooperativa Agroalimentaria de Andalucía también, como ley de la condena, incluso nosotros la hemos denunciado a la Unión Europea porque creemos que a la Comisión Nacional de Competencia, porque creemos va en contra de la competitividad y de la competencia de nuestras empresas en relación a estos países terceros.
1: Hay otro asunto que es el de la seguridad alimentaria, ¿no? Cuando hablamos de países
0: Sí.
1: terceros, hay noticias de esta semana que ponen el vello de punta, pesticidas, hasta 8 sustancias prohibidas diferentes en pimientos que vienen de Turquía y que se introducen en el mercado europeo.
0: Sí.
1: ¿Quién le pone control a esto? ¿Hay suficientes controles?
0: Hay muy
1: ¿O nos enteramos
0: poco,
1: de lo que nos enteramos? Que ya es mucho.
0: hay muy pocos controles, si no se llega al 1% y todos los días hacemos una alerta sanitaria, pero es que esta semana ha sido, la alerta sanitaria de esta semana en pimiento turco ha sido devastador. Estamos hablando ya no de materias activas simplemente que estén prohibidas por la Unión Europea y que puede traer cierto riesgo para la salud, es que tenemos análisis con 8 materias activas que 4 de ellas son muy peligrosas para la salud humana. Estamos hablando de desinfectantes de suelo, es decir, no estamos hablando de productos que se utilizan como para luchar contra plagas, como productos fitosanitarios. Estamos hablando que se utilizan para desinfectar el suelo y lo llevaban los propios pimientos, lo llevan dentro, como el clorpirifos o el malatión. Estamos hablando de productos que están prohibidos en la Unión Europea, pero como desinfectantes, no como productos de fitosanitarios. Eso sí pone en riesgo la salud. Es decir, estamos hablando de que se ha prohibido en Europa porque es peligroso para aplicador, pero es que ese producto iba en el pimiento, ¿no? Con lo cual, la verdad que pone en riesgo la salud del europeo, y eso hay que decirlo. Y es muy grave lo que pasa esta semana con el pimiento turco, ¿no? Por eso yo llamo a todo el mundo que cuando vaya a la cadena del supermercado y vea pimiento turco, le pongan una calavera porque es muy peligroso para la salud.
1: Le pregunto ya para terminar por el tomate. Llevan un año desde

0: Pues PAL, desde CEPEX, también otras organizaciones españolas y europeas, poniendo el grito en el cielo porque no se han tenido en cuenta esas dos sentencias de la justicia europea que venían a decir que Marruecos no puede comercializar tomate del Sáhara como propio, no lo puede introducir en la Unión Europea como tomate propio. Es verdad que luego la Comisión hizo un movimiento, se votó incluso en el Parlamento Europeo y se le ha dado la vuelta a esas dos sentencias hasta ahora, o se le está intentando dar. Creo que queda todavía una nueva votación.
1: Sí, bueno,
0: ¿Cómo está este asunto en estos momentos?
1: la primera votación que fue en diciembre fue respecto a la primera sentencia, es decir, donde te decía que tenías que identificar el origen del tomate para ver si era del Sáhara o no. La comisión que lo que hizo es decir, pues bueno, vamos a identificar las dos provincias. No hace falta decir que sea del Sáhara Occidental, vamos a decir que son de dos provincias, con lo cual el consumidor no sabe si esas dos provincias, por lo menos yo, no sé si son del Sáhara Occidental o son de Marruecos. Y la segunda sentencia, donde se dice que no puede beneficiarse, no puede tener los mismos beneficios el tomate de Sáhara Occidental comercializado por Marruecos que el propio tomate marroquí. En este sentido, la Comisión ha preparado un escrito, un acuerdo nuevo, donde se establece que para cumplir con la sentencia va a haber beneficio para el pueblo saharaui, en el sentido que va a haber un montante de dinero para que haya una contraprestación para que el pueblo saharaui no se sienta oprimido por Marruecos, ¿no? Pero claro, cuando hemos visto el desarrollo de ese acuerdo, el borrador de ese acuerdo donde te dice que va a haber un dinero de los europeos para desarrollar la agricultura en el Sáhara Occidental, no como por ejemplo para los campos refugiados, sino para ayudar a que las empresas marroquíes tengan mayor infraestructura agropecuaria, tengan mayores desaladoras y además al final ese dinero van a las empresas marroquíes para que exploten más. Estamos hablando de son nuestras estimaciones con ese montante de dinero que se puede desarrollar 17.000 hectáreas más de invernadero en manos de Marruecos, cuando el acuerdo solo es con Marruecos, ¿no? Y es verdad que este acuerdo se tiene que votar en el Parlamento. Recordamos que en diciembre, para la primera sentencia del Tribunal Superior de Justicia Europeo, para el tema del origen, se perdió solo por un voto. Y estamos trabajando para que si la votación es antes del 1 de agosto, pues la votación sea a favor nuestra y ese acuerdo, por lo menos el Parlamento, lo eche para atrás,
0: O
1: ¿no?
0: sea que espera un verano intenso de trabajo en la defensa del
1: Sí,
0: tomate
1: pero de
0: europeo.
1: todas maneras yo no descarto que la Comisión Europea pues aplique el acuerdo tal cual, con ayuda del Consejo de Ministros, sin tener en cuenta el Parlamento. ¿Vale? Con lo cual sería muy nefasto porque se está tomando una decisión sin tomar en cuenta lo que opina el pueblo, que es lo que el Parlamento
0: Veremos
1: representa.
0: qué pasa este verano. Luis Miguel
1: Sí.
0: Fernández, gerente de Coespal, gracias por estar con
1: Gracias a
0: nosotros.
1: vosotros, un placer.
0: Hacemos una pausa, nos vamos a publicidad. A la vuelta, más contenidos, más actualidad, más protagonistas.
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0: Estamos de vuelta después de la publicidad para hablarles de una de las noticias de esta semana. Se trata de ese acuerdo entre Cajamar y Crédit Agricole que va a permitir la colaboración de estas dos importantes entidades financieras cooperativas. Y es que Crédit Agricole es la cooperativa de crédito más grande de Europa. Cajamar es la más grande de España y ahora Crédit Agricole entra en el accionariado de Cajamar con la compra de un 9,9%.
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5: Crédit Agricole y Banco de Crédito Social Cooperativo han firmado una alianza estratégica que consiste en la entrada en el accionariado de Banco de Crédito Social Cooperativo, entidad cabecera de Grupo Cooperativo.

0: Cajamar, así como en acuerdos comerciales en las áreas de gestión de activos, depositaria y custodia, leasing, factoring y renting para automóviles y bienes de equipo, entre otras que puedan surgir en un futuro próximo, incrementando así la amplia gama de su oferta a socios y clientes. Este convenio permite a Grupo Cajamar la incorporación a su accionariado de un socio solvente con una larga experiencia y trayectoria financiera en Europa y a nivel mundial, que además de fortalecer aún más su estructura de recursos propios, reafirma la consolidación de Grupo Cajamar como el representante y referente de la banca cooperativa en España. El acuerdo alcanzado contempla la entrada de Crédit Agricole en el accionariado de Banco de Crédito Social Cooperativo a través de una ampliación de capital que representa un 9,9% del capital. De origen francés, con una estructura cooperativa y mutualista, Crédit Agricole es el primer grupo cooperativo de crédito a nivel mundial y europeo, segundo banco de Europa por actividad minorista y el tercero por volumen de activos. Además, se sitúa entre los 10 mayores grupos bancarios del mundo por tamaño de balance. Es asimismo el principal financiador de la economía francesa y un referente en banca universal con actividad en 46 países. Para Manuel Yebra, consejero delegado de BCC Grupo Cajamar, la incorporación como accionista de uno de los mayores grupos bancarios de Europa que comparte la misma afinidad con el modelo de crédito cooperativo aportará un nuevo impulso a la estrategia de expansión y desarrollo tanto territorial como en lo relativo a la amplitud y la diversificación de la oferta de productos y servicios financieros dirigida a los más de 3,9 millones de clientes de Grupo Cooperativo Cajamar.
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2: Tiempo para la tertulia. Ya saben que este es el último Agro 7 de la temporada y vamos a dedicar este espacio de debate, de análisis, a hablar de lo que ha dado de sí la campaña hortofrutícola en la provincia de Almería. Ya saben que es algo muy relativo, que se extiende también a la costa de Granada y que incluso podríamos enlazarlo con el campo de Cartagena, ¿no? Ya en la región de Murcia, porque son sectores que tienen realidades paralelas, ¿no?, a lo largo de la campaña. Con nosotros están Juan Sánchez, redactor agro del diario Ideal en la provincia de Almería. Hola, Juan, muy buenas, buenas, bienvenido. Gracias. También nos acompaña Alberto García, redactor agro de Onda Cero en la provincia de Almería. Alberto, muy buenas.
3: Hola, David, muy buenas.
2: Bienvenido, gracias por estar con nosotros. Y desde el diario de Almería también nos acompaña su redactor agro, Pablo Lainez. Muy buenas, bienvenido, Pablo.
4: Hola, muchas gracias.
2: Muy buenas. Os veo muy veraniegos.
3: Buen color.
2: De alguna manera con el tono, ¿no?, del momento en el que estamos, que es final de campaña.
5: Sí. Y bien, ¿no? La campaña este año bien.
2: Pero todo tiene su final y su principio, aunque cada vez se estira más.
3: Ayer me contaban un...
5: Pero es que la campaña ya es...
3: Yo creo que si recordáis, hace años el campo paraba. Paraba dos meses prácticamente.
2: Pero paraba prácticamente ya, en junio, ya estaba junio parado.
3: Y ayer me contaba el gerente de una empresa de transportes que es que no paran. Es que ahora llegan las sandías, porque aquí se produce ya la sandía terminada de invernadero, viene la zona del Levante, pero muchas empresas de la provincia de Almería se traen sandía de Huelva para acá. Están viniendo 50 camiones diarios de sandía.
2: De La Mancha.
3: Aquí,
2: de Córdoba,
3: las envasan y las envían. Es decir, que las cadenas de distribución, cuando firman los convenios o los acuerdos, quieren 12 meses al año. Y ya prácticamente baja el nivel, baja el volumen, pero esto no para. Yo, como decía Juan, notable alto, voy a poner notable alto a la campaña. No le dio el sobresaliente por el tema del parvispinus, por los graves problemas que ha habido de trips y de virus en la provincia de Almería, que se empezó con mucha incertidumbre en septiembre, en octubre, en noviembre, con todos esos problemas. Cuando conozcamos los datos oficiales sabremos que va a haber menos kilos, evidentemente, eso es obvio. Y va a haber mucho, muy buen precio. La campaña ha sido muy buena en precio para los agricultores, ya te digo, por eso pongo ese notable alto. Muy buen precio, además, durante

0: durante muchos días, muchas semanas, el pepino ha valido mucho tiempo, el pimiento, el tomate. Y yo creo que va a ser una campaña histórica de nuevo en cuanto a precios, cuando conozcamos, ya digo, los datos de la Junta, de Coespal, etcétera. Y para los agricultores, maravilloso. Y para las empresas un poquito menos. También muy buena campaña, pero claro, las empresas tienen que soportar un precio alto que le han pagado a sus agricultores. Pero yo creo que en líneas generales, es verdad que hay un campo muy grande y que son miles de hectáreas y cientos de miles de agricultores, pero un notable está bien.
1: Me
0: Yo creo.
1: encanta esa puntualización que haces, ¿no?
0: Sí.
1: De productores
0: Sí,
1: y
0: sí.
1: empresas,
0: Es verdad.
1: Al final lo importante es que funcione.

0: bien a los agricultores, al final le va a ir también bien a las empresas si hacen bien su trabajo. Sí, pero es verdad que son a veces realidades diferentes.
1: Claro,
0: pues. Pablo, un balance así, de pronto, como ha hecho Alberto de esta campaña. Yo voy contigo, Juan.
2: Puntualizar, vamos, de acuerdo prácticamente al 100% con Alberto, como casi siempre. Eso es, al final, muchos años de fútbol, muchos años de tenis juntos, y al final se nota también, y por supuesto, de profesión periodística. Yo le doy también un sobresaliente 9,5 alto. Muy contento por el agricultor, muy contento por el productor, no tanto por la autoridad en algunos momentos, me explico. Creo que la campaña viene también marcada por el tomate, por ese etiquetado tramposo que ha pasado con Marruecos. Al final, bueno, Alberto conoce más la zona de Poniente. Yo tengo también mucho contacto con el Levante, con todo ese campo maravilloso, ¿verdad? Toda la zona del campo de Níjar, y allí la preocupación es grande por lo que está pasando con el tomate, por cómo va a evolucionar.
0: La competencia con Marruecos.
2: La competencia
0: y las decisiones Marruecos, que se toman en Bruselas o que no se toman.
2: Eso, más bien que no se toman y el no respeto a la legalidad. Al final hay sentencias que no se han cumplido, que no sabemos qué va a ocurrir y hay preocupación. Esperemos que al final la Unión Europea se le encienda la luz y proteja su producto, porque la soberanía alimentaria europea, por supuesto, de un producto tan importante como el almeriense, está, por desgracia, está en entredicho.
0: Uh-huh. Juan.
3: Yo la campaña la veo bien, pero creo que el año pasado, en el balance que se hizo en Coespal, que ya se venía hablando de que se estaba estabilizando y que se habían recuperado un poco, pero sobre hace dos ejercicios, y que de ahí no sigue despegando, y yo creo que este año la línea continúa, no pega ningún salto más el campo almeriense. Pero bueno.
1: Los picos de sierra que no le gustan ni a los agricultores, ni de nada te sirve que te pague una semana 3 euros el calabacín y 6 meses a 25 céntimos. Esos precios lineales, como tú dices, Juan, yo creo que es una de las claves del éxito y de la estabilidad.
3: Claro, se mantiene este año igual, y hay, creo que es el tercer ejercicio continuado, sí. que hay una cierta estabilización, con lo cual, bueno, siendo autónomo, pues casi como un empleado, porque vas más o menos sabiendo los costes que vas a tener y el beneficio, más o menos lo lleva equilibrado. Yo creo que para el agricultor una garantía, ya para la comercializadora depende, pero lo que es para el agricultor, este tipo de campaña
1: son muy buenas.
3: Yo creo que son muy positivas.
1: Bien, luego también, este año, de nuevo, la campaña de sandía en invernadero ha sido una espectacular. Como siempre, confluyen muchos factores en 6-8 semanas y buen tiempo, buen clima, calor, buen precio.
0: Fijaros que había caído el precio, se ha metido el calor, pero en Andalucía, sino en toda Europa. Y se ha vuelto a elevar
1: una sandía a la agricultora a 60 céntimos. Claro, también. Y de ahí para arriba es un precio maravilloso.
2: Empezó floja la cosa, ¿no? En Europa parece que empezó un poco más floja por la temperatura, que todavía no había llegado a ser. Sí, no la ola de calor que hemos tenido ahora.
1: Pero fue una semana de malas temperaturas. Sí. A partir de ahí ha ido
2: para abajo. Pero también una cosa, que el producto ha sido la sandía de este año. Ha sido espectacular.
1: Eso es otra cosa.
2: La calidad ha sido.
1: Llevamos varios años en Almería.
3: La campaña, ¿no? La campaña que se hace de promoción también está influyendo en que se demande más productos.
1: Pero fíjate tú, aparte de la promoción, la calidad de la sandía es brutal. Claro, es que tú puedes promocionar lo que quieras, pero si la sandía no está buena...
0: La base está ahí, ¿no? En conseguir un buen producto que hace 10, 12 años a lo mejor no era tan bueno, porque no se preocupaba tanto de la calidad, de no cortar en verde, de que el producto estuviera suficientemente maduro, ¿no? Las casas de semillas también han hecho que el trabajo de los productores sea más sencillo, sea más cómodo, ¿no? Y al final, yo siempre lo digo, que hay que tener muy mala suerte hoy en día para llevarse una sandía mala a casa.
3: Por eso, es que le da garantía al consumidor.
0: O a ver a qué precio la has comprado y dónde, ¿no?
1: A todos nos ha pasado que hemos ido a comprar, me da igual que sea sandía, un mango o un melón, lo abres en casa, está malo, no compras más. Es verdad, ha pasado. Y eso ya con la
0: sandía. Eso venía pasando con la sandía, antes, con el melón, años.
1: Claro, llevamos años que eso no pasa, que abres una sandía, abres otra, tal, y es que están espectaculares, de crunch, de sabor, de color, de dulzor.
0: Y luego la comodidad en los formatos, ¿no? Poder llevarte un cuarto de sandía, poder llevarte media sandía, que ya la ves roja, que ya sabes cómo.
3: Y el tamaño, está, y el tamaño medio, que tiene un tamaño medio.
0: Todo eso ha ayudado mucho.
1: Yo creo
0: también
1: que
0: hay calibres más pequeños.
1: Sí, claro. Se está haciendo, lleva muchos años, lleva el sector muchos años haciendo un trabajo maravilloso en eso. Promoción, formatos nuevos.
0: Hay un punto sobre la mesa muchas variantes. Por ejemplo, precio. Llevamos cuatro campañas en las que no paran de.

0: subir los precios desde la pandemia. Esa es un poco la tónica, pero ojo, precios espectaculares en tomate, en pimiento, en pepino, en sandía.
1: ¿Y los costes?
0: Pero vamos a ver los costes de producción.
1: Claro.
0: Es que los costes de producción están subiendo más que los precios, ¿no? Esa gráfica. Además, el catedrático Juan Carlos Pérez Mesa mostraba hace unos días una presentación en la que hablaba de los costes de producción en un evento en el PITA. Y ahí se apreciaba cómo desde la guerra de Irán,
1: sí,
0: los costes han subido exponencialmente, lo que no habían hecho desde la pandemia. O sea que ojo al escenario que se puede abrir para la próxima campaña, porque sí, esa subida seguramente no está todavía completa en los balances de las empresas ni en las cuentas de los agricultores.
1: Y más que nada que el conflicto de Irán y de Hormuz aún no sabemos cómo va a terminar ni cuándo va a terminar, que esto es un, pues todos los días parece que sí pero no, y cuando acabe, se acaba, eso no va a repercutir, no va a bajar pasado mañana. Es decir, que todo esto va a seguir esa tendencia, fertilizantes, semillas, el plástico.
0: Y todo tipo de aditivos para plástico.
1: Que vaya a cambiar el plástico este año y tal, pues hay una subida bastante importante en todo, ¿no? Es verdad que también se ha conseguido repercutir esa subida de costes un poquito en el precio del agricultor, que Luis Miguel Fernández Sierra, gerente de Coespar, lo ha dicho muchas veces. Oye, el reto que tenemos ahora es a las cadenas de distribución repercutirle toda esa subida de costes. Por lo menos algo de eso se está haciendo también bien, ¿no? Yo creo.
2: Claro, es que lo que te comentaba de los conflictos hace el doble efecto, ¿no? El cohete y el pluma. Es decir, cuando llega el conflicto, sube todo como, pero luego te viene el efecto pluma, que va bajando, pero
1: pero muy lento, muy lento, muy lento.
2: Claro, y ahí estamos, que aunque se abra el estrecho de Hormuz, como tú dices, que o no se abra porque no se sabe, un día sí, otro día no, otro se cierra y después se vuelve a minar, pues no sabes nunca cuándo te va. Pero como estamos antes, en 5 días no va a pasar. Es decir, deberá pasar mucho este margen de tiempo para que los costes otra vez vuelvan a bajar. Pero yo también te digo una cosa, a mí, pero no en la agricultura, en todo. Una cosa, cuando llega a este punto, el retorno es muy complicado. Ya se mantiene
1: ya
2: en
1: se
2: todo,
1: ahí.
2: En
1: sí,
2: todo.
1: Ya se queda ahí.
3: Además, el Banco Central Europeo ha subido los tipos, la inflación sigue alta. Es complicado. Lo que tú dices, que baje ahora una vez que sube, rara vez baja, porque con Ucrania lo hemos visto, que no ha terminado de... conflicto de Ucrania me refiero, no ha terminado de bajar, sigue alta todavía los costes. Y a mí, por ejemplo, siempre Juan Antonio González siempre lo dice, una campaña bien, tal, vale, y dice, contra, con los precios tan altos que hay, ¿cómo que una campaña bien? Si esto es maravilloso, pero claro, no tenemos esa variable en cuenta, los costes. Claro. Y al final los costes te repercute y esa ganancia la hace... La minimiza también.
1: Sí, hablamos de los costes derivados del petróleo y tal, pero hablamos también de los costes laborales. El contratar a una persona, lo que tienen que pagar al gobierno, bueno, al Estado por tal, también van subiendo año tras año, ¿no?
0: Fijaros que la diferencia entre lo que se paga en España en el campo y lo que se paga, por ejemplo, en Marruecos, ¿no?, que es el principal competidor de países terceros,
1: no
0: es una diferencia del 1000%. Son 10 veces menores los salarios en Marruecos, que está justo en el otro extremo del Mediterráneo, ¿no?
1: Enfrente nuestra.
0: O sea, nuestros productores, nuestros agricultores, nuestras empresas están compitiendo a diario con eso, y con esa situación.
1: Y luego lo que decía antes Pablo, que esas políticas europeas son políticas de inacción. Son políticas que no defienden a la agricultura de la provincia de Almería, con esa sentencia del Tribunal Superior de Justicia de la Unión Europea, que está por ahí, que dicen que el acuerdo de Marruecos no tiene que ponerse, no, es ilegal y que sigue todavía. El Brexit, Marruecos y el Reino Unido, que llegaron a ese acuerdo con Marruecos también, todo el tomate marroquí está yendo hacia allá también. Es decir, no se está protegiendo a la agricultura europea como debería, con esos costes, esa diferencia para poder competir al mismo nivel con Almería y Marruecos, ¿no?
0: ¿Creéis que va a haber un cambio de rumbo que se anunciaba, que se preveía en Bruselas, pero que no termina de llegar? Quedan 3 años, ¿no? Le quedan algo más de 3 años a este
1: gobierno,
0: parlamento, a esta comisión. ¿Vosotros creéis que eso va a terminar de llegar?
1: Es que va todo muy lento allí, ¿no?
2: Lentísimo,
1: yo creo que lentísimo. No. Hombre, la PAC están dándole vueltas a la PAC todavía, ¿no?
0: Pero a peor.
1: A peor, sí, es decir, no sabes, cada mes te encuentras una noticia nueva de hacia dónde va a ir la PAC. El mes pasado era por aquí, ahora el mes que viene va por el otro lado. No sabes por dónde van a ir las cosas, ¿no?
2: Ya, pero que

0: utilizan de moneda de cambio siempre a la agricultura de Almería, bueno, de Almería y de otras partes, ¿no? Pero siempre igual, porque la PAC vendemos, permitimos que no vendemos coches, está igual,
1: Sí,
0: pues
1: lo
0: los
1: del
0: mandamos para
1: Mercosur
0: allá.
1: igual, lo
0: Para
1: del
0: que...
1: Mercosur igual, ¿no?
0: Es que eso del cambio climático y la contaminación es muy gracioso. Porque entonces yo no hago que mis coches circulen por Europa, pero como los fabrico, se los meto en Sudamérica y allí no contaminan, claro. Allí, bueno, cambio global.
1: Es lo que pasa
0: Hablo.
2: siempre. No, pero el año pasado tuve la suerte de estar con Alberto allí en Bruselas. Este año nos invitó también la comisión y el Parlamento nos invitaron a estar por allí. Y lo escucha, vamos, yo creo que Carmen Crespo está haciendo un trabajo maravilloso y está esforzándose lo mayor, tanto para el sector agro como al sector pesquero y ganadero, sacar el máximo provecho. Pero la verdad, escucha a uno, escucha a otro, escucha por desgracia, porque es por desgracia que sigan existiendo bandos en el mundo político, y te das cuenta de que están a sus intereses, de que si tienen que defender a Marruecos por encima del producto de Almería por interés político, lo hacen.
1: Los
2: Los
1: lobbies
2: lobbies
1: también.
2: totalmente. Y dices, madre de Dios, ¿cómo puede ser que por un lado el producto mejor sea nuestro producto, más allá de chauvinismo, porque al final es verdad, alimenta Almería es la despensa de Europa y la alimenta, y sin embargo prefiera ponerle barreras al campo y prefiera defender un producto de tercero país, de terceros países, perdón, que llega pues, bueno, con unas condiciones que al final no tiene todas las limitaciones que tiene el producto de Almería? No, no lo entiende y lo escucha y dice, si es que no me estás convenciendo. Es decir, puedes defender esa idea que no me estás convenciendo y sigas por ese camino.
1: Ya que hablamos de esto y volviendo, quedándonos en España, quedándonos en nuestro país, vuelve a estar de actualidad, os suena, ¿no? Lo de la ley de la cadena, esa que impide vender por debajo de los costes de producción, que esto dicho así, es fantástico, ¿no? Es
2: Sí,
1: lo lógico,
2: genial,
1: ¿no? Parece
2: genial.
1: lo normal,
2: Otra
1: ¿no? Que
2: cosa que se aplique,
1: ningún
2: claro, que se aplique,
1: agricultor
2: claro.
1: pueda vender sus productos por debajo de los costes de producción. Pero vuelve el debate, cooperativas agroalimentarias de Andalucía ha vuelto a denunciar que esto más que una ley de la cadena es una ley de la condena. Lo viene haciendo Coespal desde hace mucho tiempo, desde que empezó a negociarse esta ley. Y es que al final se quejan de más burocracia, de que no cumple con su finalidad, que es la de no vender por debajo de los costes de producción. Y que además da alas a la competencia para que se meta en el mercado propio de las empresas españolas precisamente cuando los precios están más bajos. Claro, y aquí el problema es que nadie puede poner precios mínimos porque
2: Claro, está
1: estamos
2: prohibido. No
1: en un
2: prohíben.
1: mundo, en un mercado de
2: Sí,
1: libre competencia, ¿no?
2: claro.
1: Entonces, ¿dónde están los límites,
2: El
1: Pablo? ¿Cómo se
2: no,
1: gestiona
2: no, no,
1: esto,
2: el problema es
1: Alberto?
2: la falta de efectividad, ¿no? Y la falta de aplicación real. Porque, bueno, pues una ley de la cadena puede estar bien si se articula bien, menos burocracia, en defensa del sector, pero los que conocen el sector y los que trabajan en el sector dicen que tiene una posibilidad de aplicación realmente nula, prácticamente, ¿no? ¿Quién controla eso? ¿Quién protege eso? Está la ICA, ¿no? Es quien pone sanciones y quien multa a las empresas por vender a pérdidas. Se hacen cientos de controles, de inspecciones. Las multas son escasísimas, prácticamente. O sea, tiene una aplicación muy mala y no es real, una aplicación real para el sector agrícola. Bueno, como muchas leyes que se hacen que no tienen una aplicación real, ¿no? Entonces, yo no sé cómo va a acabar todo esto. Tú siempre has hablado, David,
1: Sobre todo
2: en vez de la ley de la cadena, la ley de la condena, ¿no?
1: para las empresas y para los agricultores tiene una complicación y es que en momentos de mucha producción o de poca demanda, los precios bajan, pueden caer por debajo de los
2: Los
1: costes
2: costes.
1: de producción. Si las empresas no pueden vender, las empresas españolas, ojo, es una ley española y
2: Es aquí en
1: solo
2: España.
1: afecta a las empresas españolas. Claro, la competencia, otros orígenes, otros países sí que pueden vender a ese precio que está marcando el mercado, ¿eh? Cuando hablamos del mercado, pues muchas veces tiene más peso o la mayoría de las veces la distribución que la producción, ya que está más concentrada y al final el que compra es el que compra. Si no pueden vender las empresas españolas, lo que estamos abriendo es el
2: Mercado
1: mercado a la competencia
2: a
1: de
2: otros.
1: terceros países que vienen con precios más bajos
2: Sí,
1: normalmente, ¿no? Entonces,
2: sí.
1: todas las cosas están bien cuando se piensan bien, cuando se articulan bien, cuando se desarrollan bien. Y cuando además lo que se está haciendo es representar y defender bien los intereses de los productores y de las empresas. Está muy bien decir, oye, no vamos a hacer una ley para que no se venda por debajo de los costes de
2: A pérdidas, no se
1: producción,
2: venda a pérdidas.
1: pero en realidad lo que hay que conseguir es que se venda el mayor tiempo posible por encima.

0: de los costes de producción al mejor precio posible, que los agricultores tengan rentabilidad, que la tengan también las empresas, ¿no?
1: Mira, ya escuchaba a Carlos Herrera por la mañana, no de cosas agroalimentarias, sino de que la Unión Europea va a sacar un euro digital, tal, va a implantar de repente un euro digital, que nadie sabe, nadie lo ha pedido, nadie sabe cómo funciona, nadie sabe cómo se va a aplicar. ¿Esto qué quiere decir? Que al final Bruselas es especialista en complicarse la vida y en, entre comillas, por supuesto, y en fastidiar el normal, el uso cotidiano de cualquier cosa de los sectores. Y esto es lo mismo. Es verdad que es necesario, que al final, bueno, como pasa con la extensión de normas, que exista un precio que sea positivo para el agricultor. Pero estudienlo bien, sepan cómo aplicarlo, como dice Alberto, que una cosa que no se puede aplicar, al final lo que está haciendo es complicar mucho la madeja y provocar eso, que si ya los terceros países están metiendo y cada vez están produciendo más. El otro día, por ejemplo, tengo una información que con el Brexit Marruecos ha metido 100% y pico más de lo que estaba metiendo en el Reino Unido, ha caído la entrada de producto europeo. Con esto va a pasar lo mismo. Al final nuestro producto, por desgracia, va a perder valor, va a perder rentabilidad y van a entrar productos de terceros países. Hablamos de Marruecos como hablamos de otro que tú dices, con valor mucho más bajo.
2: La duda que yo tengo sobre la ley de la cadena alimentaria, si una empresa almeriense vende en España, vale, se aplica la ley de la cadena alimentaria, pero si está vendiendo a Aldi en Alemania,
0: lo que no puedes es vender por debajo de los costes de producción.
2: Aunque sea
0: no puedes vender.
2: Vale.
0: Y piensa que además hay distintos sistemas de comercialización, sí, sí, sí. ¿No? Comercialización directa, está la subasta, también, ojo, también a ese sistema, a ese control de precios. Estamos hablando de precios en origen.
2: En origen.
3: Pero al hilo de lo que dice Pablo, lo que me gustaría saber es lo que quiere Europa de la agricultura. O sea, ¿qué modelo quiere? Que es lo que no se sabe.
1: Si es que no sabe ni ella.
3: Claro, porque aquí nosotros defendemos un modelo social familiar, ¿no? El sí. 90% hectárea y media, dos hectáreas. Eso es lo que hay, se mantiene la familia. Pero ojo, en cuanto a los precios, los costes, la rentabilidad, se mantiene la familia tradicional de la agricultura. Vete tú ahora, bueno, en tu caso y el mío ya no, y en el de Pablo creo que tampoco, pero un chaval joven de 20 años que no tenga casa. Venga, vete tú en una finca. Es que tus costes de producción, ahora incrementale la hipoteca de tu casa, incrementale todo. A ver si tú sacas rentabilidad con la agricultura actual. No puedes, es imposible.
0: Esto da para un debate mucho más que complejo, ¿no? Porque no se pueden fijar precios mínimos y eso está muy bien, pero el precio también es algo muy privado, ¿no? De las empresas y sus clientes, ¿no? Y tener que estar aireando, ¿no? Aireando. ¿Cómo, cuánto vende? Todo esto tiene... Tiene un debate muy extenso. Un último tema para finalizar ya. Habéis dicho antes parvispinus, yo he soñado también pulgón.
2: Bien, sí. ¿Eh? Cuando hablo de parvispinus, en general, araña roja, pulgón.
0: Araña roja, blanca, tuta absoluta, ¿no? Sí, que son todos enfermedades, plagas que han afectado a lo largo de la campaña. ¿Y de qué manera? Al tomate, a la lechuga, al pimiento y a otros hortícolas, ¿no? Hemos tenido también sucesión de tormentas, de borrascas, granizo, días francamente malos y complicados. Eso también produce enfermedades después, ¿no? Botritis, todo este tipo de, en el caso del tomate, ¿no? Todo este tipo de cuestiones. ¿No crees que ha sido una campaña para el agricultor, para el productor, dura, muy dura, de las más complejas?
3: Sí, pero mira, el otro día entrevisté a Andrés Góngora. Bueno, ha sido nombrado secretario general de la COA, y él, yo no lo sabía, él me dice, no, bueno, tú sabes que tengo finca, digo, sí, en hijas, tengo, dice, nosotros tenemos un grupo de WhatsApp entre los vecinos. Lo digo por lo de los virus. Entonces, cuando uno va a limpiar, ojo, avisa, que ya loco. Estamos avisando por grupo. Quiere decir que viene bien, ¿eh? Lo que ha pasado también para generar una estrategia entre los propios agricultores para ponerse en guardia o en defensa de lo que les puede llegar, si es que con la lucha biológica además no pueden dar abasto a lo que tienen, ¿no? Entonces, entre ellos ya se están organizando, habrá quien no lo haga, pero entre los grupos de vecinos, me dijo Andrés, dice, nosotros tenemos un grupo de WhatsApp en el que vamos informando, dice, así cada uno pues sabe lo que tiene que hacer, si cierro, no cierro, si no limpio, si corto.
2: Pero fíjate David, ¿cuándo no es una campaña complicada para los agricultores? Más si cabe esta, pues seguramente. Más que cuando viene un tornado, unas lluvias, tal. A mí una de las cosas que más me ha gustado de este año, de esta campaña agrícola, ha sido, al hilo de lo que dices de los tri, del follón del parvispinus, de todo el campo, tal, la sinergia que ha habido entre todas las empresas de control biológico, todas, sin excepción, instituciones públicas, Junta, IFAPA, COEXPAL, Colegio Oficial de Ingenieros Técnicos Agrícolas, todos han puesto

0: todo su conocimiento, toda su inversión, porque uno puede ser copper de Holanda, el otro de Bélgica, el otro de no sé dónde, para buscar en tiempo récord o intentar soluciones al tema de los virus, de los pabellones. Con la mesa de sanidad vegetal, ha habido una cantidad de actos, de presentaciones de empresas, de buscando soluciones, recomendaciones obligatorias, recomendaciones para semilleros. Una unión, desde ese punto de vista, para un problemón como ha habido este año, no se conocía, yo no la recuerdo desde la crisis del isofenfometil en el año 2007, 2006, 2008, por ahí fue, me parece. Sí, a mí me ha parecido una gran noticia este año, esa colaboración público-privada, todos a una, para intentar poner solución. ¿Que llegará la solución? Pues bueno, ya veremos, ¿no? Pero por lo menos se han puesto encima de la mesa mecanismos y investigación, conocimiento y todo el esfuerzo de todo el mundo para intentar solucionar.
1: Claro, eso. Pero eso también hace que el agricultor, los protocolos que anuncia la Junta y demás, no ponga pega.
0: Claro.
1: Porque claro. Bueno, dice, viene todo el sector claro, de la todo, mano junto.
0: Todo.
1: Hay pues que esto ir, es lo que hay que hacer.
0: Hay que ir por ahí, hay que claro. ir por ahí.
2: Y estamos hablando de plagas, pero no olvidemos el agua. Es bueno, decir, sí, que, vale. que la desaladora de Carboneras, por ejemplo, lleva desde el apagón del año pasado a
3: renqueando
2: que varios bastidores no funcionan. Es verdad que bueno que la CUN abrió una nueva balsa y tiene dos en proyectos que están también a punto de abrir, que al final eso repercute positivamente en el campo, pero bueno, llegó un poco de trasvase ahí a la zona del Levante, la potabilizadora la han abierto, que poco a poco se ha ido mejorando el tema hídrico, pero ahí hay tela también que cortar, y estamos hablando de hortícolas, pero bueno, estuve en Vélez Rubio, en Agro Vélez, la feria de la agricultura de secano, sí, y allí también te pica. Y este año han tenido con la almendra, han tenido helada y lo han pasado también francamente mal. Pero oye, ahí está la resiliencia de los agricultores que al final demuestra que son los números uno.
3: Sí, eso, sí. El agua es siempre el agua, ¿eh? Sí, es el principio de todo. Sí, sí. Y
1: si no hay agua, va a venir a decir en eso del secano que las cifras que está dando el gobierno, la estimación es que ni por asomo son lo que es la realidad del campo de la agricultura.
3: Compañeros, tenemos que dejarlo aquí, no tengo tiempo para más. Yo seguiría charlando con vosotros, que sigáis escribiendo, contando lo que sucede en este tramo final de campaña, pero que disfrutéis también de unas merecidas vacaciones pronto. Gracias Juan, gracias Alberto, gracias Pablo.
0: Tenemos que solarizar nosotros también. Nuestras vidas en julio y en agosto.
2: Toca arrancar
0: y sembrar de nuevo.
3: Eso es tomar el sol. Solarizar es otra cosa. Entiéndelo gracias a los tres. Muchas gracias. Hoy les hablamos también de un producto básico en nuestra alimentación, en nuestra despensa, como son los huevos. En los últimos 3 años se ha incrementado el consumo en España hasta un 15%.
4: El huevo se ha consolidado como un alimento esencial en la dieta equilibrada, gracias a su calidad nutricional, accesibilidad y versatilidad. Prueba de ello es que los hogares españoles consumen hoy un 15% más de huevo que hace 3 años. Eso se traduce a que en 2025 cada persona consumió en torno a 9 kilos de huevo al año.
5: El huevo es una proteína de alto valor, accesible a todo el mundo y que además tiene un bajo impacto ambiental en su producción. Es una de las proteínas de origen animal que menor impacto ambiental tiene.
6: El huevo decimos que es un alimento saludable porque alimenta cuerpo y alimenta mente. Lo cierto es que es un producto que tiene los 9 aminoácidos básicos. Yo siempre digo que es pura vida, ¿no? Entonces es uno de los mejores alimentos que nos podemos encontrar en la cesta de la compra.
4: Por este motivo, el sector avícola ha apostado de manera voluntaria por la transformación de su modelo productivo y actualmente el 80% de las granjas utilizan sistemas alternativos. De hecho, el 45% del volumen de los huevos envasados proviene ya de gallinas libres de jaulas.
7: Los sistemas alternativos son aquellos en los que los animales están 100% libres de jaula. El código 2 serían aquellos animales que están sueltas en el gallinero, el código 1 aquellos animales camperos, como por ejemplo esta explotación, y el código 0 serían las producciones ecológicas.
4: Un proceso de transformación que precisa de una planificación que asegure el suministro para que el consumidor encuentre huevos de todas las categorías con la máxima calidad y seguridad, siempre según el modelo de producción europeo.
7: Pues el sector está evolucionando de manera voluntaria hacia los sistemas libres de jaula. De hecho, ya el 40% de la producción española ya son libres de jaula y además responde a la demanda del consumidor y a la sensibilidad del consumidor hacia el bienestar animal.
4: Un crecimiento que también ha sido posible gracias al fin del confinamiento de las

0: aves de corral a nivel nacional y el aumento del censo en sistemas libres de jaula. En concreto, el número de gallinas alojadas en estos sistemas alternativos se ha duplicado en los últimos 5 años.
1: Bueno, en España hemos vuelto a la normalidad progresivamente, adaptando todos los sistemas de seguridad, reforzando todos los sistemas de bioseguridad, que es muy importante en las instalaciones.
2: Lo hemos visto desde un punto de vista bastante positivo, ya que, bueno, pues primero los consumidores están demandando la producción de huevos camperos y por otro lado porque nosotros queremos el bienestar animal y el entorno natural de ellas.
0: Un producto que mantiene una evolución de consumo ascendente y que se ha posicionado como un alimento básico en los hogares españoles.
3: No tenemos tiempo para más, nos tenemos que marchar. Lo dejamos aquí por esta semana y por esta temporada. Que tengan un verano estupendo, sigan pendientes del campo, sigan consumiendo productos andaluces, échenle una mano siempre a nuestros ganaderos, a nuestros agricultores, a nuestros pescadores, nosotros vamos a seguir con ellos, nosotros vamos a seguir pendientes de sus necesidades, siendo su altavoz aquí en Agro 7 y en 7 Televisión. Ha sido un placer acompañarles todos los sábados desde esta cadena, llevando lo más destacado de la actualidad agroalimentaria, del sector primario, a todas sus casas. ¡Hasta la próxima!

Sean bienvenidos a este lugar donde nos encontramos hoy y desde donde, como hacemos de cuando en cuando, nos gusta salir del plató habitual donde grabamos el programa, donde hacemos el programa, para irnos a un sitio diferente. Les confieso que es un lugar, a mí por lo menos me ha gustado, me ha impactado. Está en un lugar, en un sitio diferente, un sitio especial, hay que llegar. Y además yo en esto tengo que aplaudir la labor que está haciendo la Diputación de Cádiz, porque hay carreteras cortadas, pero están trabajando en ellas. Y se ve que las lluvias, desgraciadamente, hicieron por aquí mucho, mucho, mucho destrozo. Estamos en El Bosque. Esta es una población gaditana dentro de esta sierra de Cádiz, de esta sierra de los pueblos.

0: blancos. Y desde aquí, desde donde hoy vamos a hacer este programa, este Siente Andalucía, en su edición 644, y que, como ya saben ustedes, es el único programa dedicado íntegramente a la industria turística andaluza en la televisión de nuestra comunidad autónoma. Pues dicho todo esto, desde este hotel Las Truchas, que es donde nos encontramos en el bosque, que es uno de los hoteles que forman parte del conglomerado de hoteles de Tugasa, de Turismo Gaditano, y que hasta este momento son 9, pero dentro de nada va a ser alguno más. De eso vamos a hablarles también en este programa. Pero si hay alguien que sepa de Tugasa, de cosas de turismo, de la provincia de Cádiz, es el vicepresidente de la Diputación Provincial de Cádiz y encargado de temas de turismo, al que siempre me lo encuentro en Londres, en Madrid, en Berlín, en cualquiera de las ferias internacionales, porque va a vender la provincia de Cádiz, que es como se dice en el argot, pues para intentar que haya más aviones, para intentar y que vengan más paquetes de turistas, que los turistas que vengan gasten más. Bueno, pues como me lo encuentro fuera, hoy me lo he encontrado aquí en su territorio. Germán Meardo, cuando quiera, por favor, un aplauso, por favor, para el vicepresidente. Hoy juega usted en casa.
1: Bueno, sí, me encuentro en casa. Hacía tiempo no venía por la sierra, pero he visto y aprovecho para saludar al alcalde del bosque. Me he encontrado un pueblo bonito, bien cuidado, que se nota su gestión y su mano. Así que enhorabuena, alcalde.
0: Alcalde y al resto de concejales y representantes públicos, les digo, y no porque esté delante, que es de los que cuando sale por ahí se le llena la boca de hablar de la provincia de Cádiz, de la sierra de Cádiz, de los pueblos de interior de Cádiz. O sea, que esto no es algo que, porque está aquí, lo diga. No, es que como lo he visto en persona, pues puedo decirlo. Germán Beardo, tenemos en estos momentos 9 hoteles de Tugasa, que si las cuentas no me fallan, es el de Castillo de Castellar, el Convento de San Francisco en Vejer, el de la Villa de Algar en Algar, Las Truchas, este donde estamos, en el bosque, el Almendral en Setenil de las Bodegas, Arco de la Villa en Zahara de la Sierra, Sierra y Cal en Olvera, La Posada, que está en el pueblo más pequeño de la provincia de Cádiz, en Villabuenga del Rosario, y otro que tenemos en Medina Sidonia. Bueno, una estructura hotelera potente.
1: Sí, sin duda, y sobre todo porque Tugasa, los hoteles de Tugasa sirven ya no solo como referencia para el municipio, también son un eje vertebrador del empleo y de la riqueza local, pero sin duda alguna contribuyen a la gestión del turismo en localidades en las que la esfera de lo privado, el mundo privado, le cuesta llegar. Yo siempre he defendido que Tugasa debe ejercer una acción dentro del mercado donde, desde lo público, donde el mundo privado no llega. Y en este caso quiero el primer mensaje felicitar al gerente de Tugasa en un modelo de gestión que nosotros, cuando decidió la presidenta delegarme este área de gestión, yo quise incorporar a profesionales por encima del espectro ideológico, gente que conociera el sector, que hubiese trabajado en el sector y que hubiese tenido una trayectoria de excelencia dentro del sector. Y en este caso, el gerente José María Godínez tenía una experiencia dilatada y un conocimiento amplio sobre el mundo hotelero y del turismo. Y en este caso se ha notado, ¿no? Se ha notado, y si quiere podemos hablar de los primeros hitos. Son, como dices, nueve hoteles, que prácticamente todos, falta incorporar al de Villaluenga en unos trámites que estamos resolviendo, pero todos hemos pasado de 2 a 3 estrellas, ¿no? Hay que recordar que Tugasa en su día se puso en cuestión incluso su existencia, ¿no? Pues ahora no solo tenemos hoteles de estrellas, sino tenemos de 3 estrellas, y como no quiero todavía desmenuzar la entrevista, pero en este caso con previsión de ir a más, ¿no?
0: Hablemos de datos. ¿Cómo han ido estos hoteles en ese periodo 2023-2025?
1: Bien, pues gracias a esa homogeneización de la cadena, yo creo que cuando uno va a las cadenas internacionales visualiza, esté donde esté, evidentemente con el arraigo local, pero visualiza donde esté un marco unificado en cuanto al producto, en cuanto al servicio, en cuanto al acondicionamiento, y eso era uno de los grandes retos que había que ejercer. Y hoy vas a un hotel de Tugasa, ya sea en Vejer, en Algar o en Medina o aquí en Las Truchas, y se encuentra un medio ambiente semejante. Esa homogeneización ha llegado también de la mano de una campaña de promoción.

0: internacional y nacional acerca de la red de hoteles de Tugasa, que nos ha proporcionado también una mayor captación de clientes, y eso se ha reflejado en los datos, porque también hemos hecho patrocinios en el ámbito de la cultura, del deporte, que nos llevara a más visualizaciones, a más recorrido nacional e internacional, y en ese caso los datos hablan por sí solos. Nosotros recogimos una Tugasa con un 40% de ocupación y ahora estamos por encima del 60%, hemos incrementado entre años un 20%, que ha llevado en consecuencia a que el número de las ocupaciones vaya en aumento, pero sobre todo también de las pernotaciones. El número de viajeros, por ejemplo, ya sobrepasamos los 75.000 viajeros, incrementando más de 22.000 desde el año 23. Perdón. En este caso, el número de viajeros es una cifra muy, muy específica y también muy determinante, porque el viajero ya no solo que haga que la ocupación crezca, sino que en la generación de la economía local es clave, porque ese viajero, aparte de dormir, come en el municipio, compra en el municipio, por tanto el hostelero y el comerciante se ve beneficiado, en definitiva genera una industria productiva dentro del municipio, de municipios que requieren también del sector del turismo para crecer, y en ese caso esos datos tienen también sus consecuencias, que es el crecimiento en cuanto al empleo. Hemos incrementado la plantilla en 20 trabajadores que en este caso son nacidos, crecidos y desarrollados en el entorno del municipio. Por tanto, se genera economía local y se genera empleo local, que al fin y al cabo es consecuencia del crecimiento de Tugasa.
1: Uh-huh. Antes de entrar con más datos, hombre, a todos nos viene a la cabeza lo que tuvimos desde diciembre, enero, esas lluvias que hicieron unos destrozos terribles, tanto que incluso algún municipio, como es el caso de Grazalema, hubo que desalojarlo. Y los hoteles de Tugasa sirvieron de refugio, pero no solamente para dormir, sino también para alimentar a toda esa gente que por las circunstancias naturales tuvo que abandonar sus casas y abandonar su municipio.
0: Bueno, claro, Tugasa no deja de ser un miembro activo dentro de la comunidad, y como miembro activo dentro de la comunidad, en una situación de emergencia, de urgencia, no podíamos dejar de prestar el servicio que en ese momento requería, igual que un farmacéutico, un médico, un comerciante hizo lo que pudo para contribuir a su entorno. Nosotros desde Tugasa, claro, pusimos a disposición habitación para todo el que lo requisiese, pero en este caso yo creo que nada más lejos de lo que hubiera hecho cualquier vecino o cualquier persona que hubiera tenido una responsabilidad, igual que los policías, los bomberos y los agentes forestales dieron lo mejor de sí mismos, pues nosotros en este caso, en lo que podíamos ofrecer, que era habitación, lo hicimos.
1: Hay una asociación que se llama Global Travel Trend Resort, que depende de American Express, que ha hecho un estudio hace unos días y que, entre otras cosas, pues nos habla de cómo quiere vivir el nuevo turista su vivencia. Y una de las cosas que pide es, una de las cosas, son 9 claves, pero yo creo que casi todas se podían dar en los hoteles de Tugasa, desde la proximidad, desde sitios para contar una historia después, sitios con autenticidad, es decir, lugares como en este caso los hoteles de Tugasa, que pueden ofrecer todo eso, aparte de una gastronomía exquisita, que de la que luego hablaremos también.
0: Sí, claro, yo creo que la sociedad, el consumo de cualquier sector, en este caso del turismo, se encamina más a lo experimental, a la experiencia, a un sentido más crítico de lo que vamos a hacer durante una serie de días, porque el mundo ya produce ofertas variadas y casi determinada a tus propios intereses y gustos en cualquier sitio o cualquier rincón del propio mundo, ¿no? Por tanto, ¿dónde está nuestro factor diferencial? Bueno, en la autenticidad. Nosotros ofrecemos dentro de la Sierra de Cádiz un marco ya no solo paisajístico, sino también de modus vivendi distinto al que puede ser relacionado en cualquier otro sitio de España. Creo que evidentemente la gastronomía, pero sobre todo la experiencia entre la naturaleza, la gastronomía,

0: y el consumo de producto local. Y ya lo decisivo, que es cuando tú vienes a un hotel de tu casa, vienes a un pueblo de la Sierra de Cádiz, vas a un sitio identitario en el que te encuentras vecino, no te encuentras una ciudad de cartón piedra, un parque temático, sino que te encuentras la realidad de la vida de todos los días de los vecinos del propio municipio, y eso evidentemente es un factor diferencial cuando vemos que la oferta en general, hay ciudades absolutamente saturadas, resort de todo incluido por todo el mundo. Por tanto, quien viene a Villaluenga, viene a Alcalá del Valle o al Bosque, se encuentra a ese vecino bosqueño que va a trabajar por la mañana, o se encuentra al fin y al cabo vecinos y vecinas que hacen su día a día, y se encuentra, por tanto, viviendo el turismo dentro de un espacio sostenible.
1: Y un ejemplo de la apuesta que hace la Diputación por estos hoteles es el cambio de categoría de 5 de ellos. Es algo que no es fácil, ¿eh? Pasar de 2 a 3 estrellas no es nada sencillo. Y aquí en el caso de tu casa, pues ya es una realidad. Incluso a lo mejor puede ser que alguno salga de 3 estrellas.
0: Sí, esa es dentro del proceso de puesta en valor de la marca. Si queremos competir en el mundo global, tenemos que dar también calidad. Y dentro de la calidad, lo que nos lo marca son las estrellas, que se consiguen a través de hitos. Y en este caso era un reto y una apuesta de tu casa, desde la presidencia hasta el gerente, homogeneizar la oferta, construir un mejor servicio. Y en este caso yo creo que pasar de 2 a 3 estrellas nos pone en el mapa de la calidad. Y como bien dices, la idea es ir ahora con un gran proyecto, que es el que ahora vamos a descubrir, ir hacia referencias de 4 estrellas.
1: Dice el consejero de turismo, en funciones ahora mismo, que el turismo será sostenible o no será. Y claro, aquí también hay que procurar la calidad y la sostenibilidad como herramientas fundamentales, como elementos a tener en cuenta a la hora de poder desarrollar el producto.
0: Bien, yo en eso estoy tan de acuerdo como que todo en la vida o es sostenible o no lo es, ¿no? La industria es sostenible en función de la oferta y de la demanda, y por tanto, si tú produces mucho y la gente te compra poco, evidentemente no es sostenible. Pues todo lo mismo. Si tú planteas escenarios de turismo en el que todo es lo mismo y todo es igual y puedes disfrutar de lo mismo, estés en Venecia que en Barcelona, pasando por Londres o Sevilla, si ofrecen lo mismo, pues evidentemente no hay diferencia. ¿Y para qué vas a ir, no? Si te encuentras ciudades saturadas en el que moverte es imposible, y en el que te encuentras a vecinos del Quinto, cuando lo que quieres es vivir una experiencia distinta a donde tú vives, pues evidentemente acaban muriendo ese tipo de soluciones turísticas. En este caso nosotros lo vemos como una oportunidad. Nosotros tenemos un turismo identitario, un turismo sostenible, un turismo cultural, patrimonial y gastronómico, en el que dispones de unos recursos ambientales naturales y urbanos que no se suelen ver en muchas partes del territorio nacional, por supuesto, pero del territorio internacional. Así que yo creo que eso nos sitúa en un marco de oportunidades para hacerlo con cabeza, porque hemos visto las experiencias de otros entornos, y yo creo que uno de los grandes fuertes que nosotros, de los grandes valores que tenemos, es la conservación del territorio y la identificación del territorio.
1: Y dentro de esa conservación se incluye algo que parece evidente, pero muchas veces como que no lo valoramos suficiente, que es una gastronomía propia, algo de aquí, algo de kilómetro cero, que es la oferta que tienen en los restaurantes de tu casa.
0: Claro, en eso radica también la situación identitaria que queremos provocar, que es que el cubo de Rubik que lleva la optimización de los recursos, la búsqueda de nuevos clientes, vaya aparejado del criterio de la sostenibilidad, que al fin y al cabo es que la gente del entorno, la gente local, se vea beneficiada. ¿Y cómo se ve beneficiada? Uno por

0: lado trabajando dentro de las oportunidades que ofrece el mercado. En este caso hemos subido, como bien sabéis, 20 trabajadores que se han incorporado a Tugasa, que son del entorno, que son de la localidad, que son de la sierra, que ven dentro del turismo una oportunidad para generar empleo en su familia y por tanto generar riqueza dentro del comercio de los productores del sector primario. Pues claro, afortunadamente dentro del mundo global que tenemos se facilita mucho la logística dentro de la cadena de suministro de los productos locales y no es que haya sido un reto mayúsculo, pero sí una decisión gerencial absolutamente trascendental para las economías locales, es que los productores locales sirvan a Tugasa con su red, es decir, que la miel, por ejemplo, de Prado del Rey sea la que nutre a los hoteles de Tugasa. Yo creo que eso es básico, porque una de las claves de que el turismo sea ya no solo bien visto, sino promovido por las propias localidades, es que genere sinergias con el sector primario y con el sector secundario. Por tanto, yo creo que la gente puede estar satisfecha porque el impulso de la generación del sector servicio proponente de Tugasa se implica directamente con la producción primaria y la industria local.
1: Si hay algo importante en esta industria son las infraestructuras, es la conectividad. De nada nos sirve promocionar un destino si no tenemos conectividad. Y vuelvo a lo que decía antes de las veces que he coincidido con el vicepresidente en esas ferias internacionales. Casi es una pregunta obligada, ¿qué hace aquí? Siempre contesta lo mismo. Pues intentando a ver si vendemos, que venga cualquier compañía de cualquier destino extranjero, pues que tenga mayor número de pasajeros para el destino provincia de Cádiz. Es fundamental las infraestructuras y la conectividad.
0: Bueno, sí, sin duda, ¿no? A un sitio que no se puede llegar es más difícil que haya flujos de turismo, ¿no? Yo creo que hay que ser hacer un análisis crítico sobre la situación. Uno, creo que el aeropuerto de Jerez está recuperando pulso internacional, no lo digo yo, lo dicen los datos y los destinos. Hemos creado nuevas conectividades con Inglaterra, 6 aeropuertos, hemos creado también nuevas rutas al norte de España con Bilbao, con Asturias y con Santiago, hemos redoblado los esfuerzos con Canarias, hemos abierto Polonia y el norte de Europa, estamos trabajando por ampliar a otros países, ya sea Italia o Hungría, pero tampoco hay que perder la vista de que lo importante es la desestacionalización, es decir, nos viene mucha gente a la provincia de Cádiz ya. O sea, hemos batido todos los récords de número de viajeros a nivel provincial. Yo lo que creo es que hay que seguir apostando por el turismo de excelencia, es decir, que quien nos venga tenga una renta alta o una capacidad de gasto alta, que no hacer turismo de masa, sobre todo en el espacio del turismo identitario, como lo denomino, para mantener la sostenibilidad dentro de un espacio natural bastante identificativo de nuestra provincia, pero también evidentemente consolidar la red de infraestructuras que tenemos. Yo creo que hay que seguir reivindicando mejor conexión ferroviaria, ya no solo con Sevilla y con Madrid en número de frecuencia y de cumplimiento de horas, sino también de intraprovincial. Creo que habría que empezar a hablar de la conexión entre el campo de Gibraltar y la bahía de Cádiz y Jerez a nivel ferroviario con el campo de Gibraltar, y por supuesto también en la red de infraestructuras de carretera. Yo sé que el esfuerzo es especial, ¿no? Pero yo creo que con el nuevo contrato de mantenimiento y por supuesto también con las inversiones que se están haciendo para paliar los daños, pero que en el proyecto político que lidera Almudena Martínez

0: Creo que lo tiene muy, muy fundamentado mejorar la red de carreteras de la provincia para que nuestro entorno natural, entorno turístico, sea seguro en primer lugar y fácil y accesible.
1: Ha comentado hace unos instantes que el año 2025 se pulverizaron todos los récords. Aquí siempre había un año de referencia, que fue el año anterior al COVID, pero a partir de esos momentos, bueno, ha ido la cosa a más, y este año, por los primeros datos, va mejor todavía.
0: Y le digo yo que vengo del puerto hoy, que ya este junio empieza a ser asemejable a lo que era julio, la segunda quincena de julio. Estamos ya rozando espacios de verdadera gran afluencia dentro de que todavía, bueno, hoy acaban los colegios, ¿no? Bien, eso significa que el verano se aumenta por los extremos, que estamos subiendo junio, que estamos subiendo mucho septiembre, pero la idea es que haya una trayectoria, si no homogénea, lo menos estacional posible. Y en ese sentido era donde nosotros apuntábamos desde el patronato a los acuerdos comerciales con las aerolíneas. En el que precisamente estos vuelos que hemos ido hablando se incorporan a partir de marzo, tienen recorrido a lo largo de octubre y de noviembre, porque nuestra idea es lo que pide el sector, al fin y al cabo, que es julio y agosto, está más que consolidado, de hecho está muchas veces hasta superpoblado, pero ir hacia una normalización al alza de los meses de la primavera y del otoño, que son medioambientalmente, en todos los sentidos y hasta en el clima, atractivos para el turismo de rentas medias y altas del norte de Europa.
1: En esto de los vuelos, de las aerolíneas, de los destinos, una aerolínea no viene si no ve negocio, eso ya se lo digo. Por mucho que desde una institución quieren arropar, quieren apoyarle, si no hay negocio, no hay nada que hacer. Y algo están viendo en la provincia de Cádiz, pues bueno, para aumentar ese flujo, que parecía que se acababa el mundo cuando una aerolínea dijo que no seguía, pues no se ha acabado, más bien todo lo contrario.
0: Bueno, eso es el mercado también, ¿no? Ya, al fin y al cabo, desde el impulso de lo público, si no hay sustrato de mercado, efectivamente no, es artificial, ¿no? Nosotros lo que sí hacemos a nivel de promoción turística es fomentar, explicar, hacer ver a los que tienen que operar que nuestro destino es de calidad, que es un destino de excelencia y que, por supuesto, aquí tienen una base para operar con territorio bastante por explorar, que es en el ámbito del invierno, de la primavera y del otoño, que por los datos que nos hacen llegar, ya sea TUI, Jet2 o otros operadores que hemos acordado vuelos internacionales, tuvieron rápida respuesta por parte del Nacional de Alemania, de Bélgica, de Polonia y de Inglaterra. Y en este caso, como digo, primavera, otoño, está siendo todo un éxito.
1: Estamos en una edición especial de Siente Andalucía, en este programa que hoy nos hemos venido hasta el bosque, hasta este hotel Las Truchas, donde estamos hablándoles de turismo, Las Truchas, que pertenece a la red de Tugasa, y estamos hablando con el vicepresidente de la Diputación y responsable del área de turismo, Germán Beardo. Hemos hablado de Tugasa, de lo que es, de la realidad, pero hay proyectos en marcha muy importantes. Por ejemplo, la actuación en el convento de Caños Santos, que va a ser la gran sorpresa.
0: Sí, de hecho, como decía antes, hubo un momento en el que Tugasa estaba puesto en cuestión sobre si seguir, después de todo lo que hemos contado, del proceso de profesionalización, de optimización de recursos, de eficacia dentro de la gestión y, por supuesto, de promoción y una apuesta por el patrocinio y por darnos a conocer dentro del ámbito nacional e internacional. Hemos consolidado el crecimiento en calidad, como hemos hablado antes, de 2 a 3 estrellas, pero creemos que dentro del proyecto de futuro que tiene Tugasa es crecer en cuanto a la, a,

0: hoteles, ¿no? En este caso, hoy tenemos aquí al alcalde de Alcalá del Valle, que es una persona tenaz, que tiene claro cuál es el futuro de su municipio y se encuadra dentro de un espacio que lo privado no llega. Es el área, el entorno de Alcalá del Valle, hay un gran vacío, un gran mapa oscuro de la oferta hotelera del mundo privado, y en este caso, como es un alcalde inteligente y que sabe lo que necesita en su municipio, nos entregó la posibilidad de que Caños Santos, que es un edificio patrimonial, que puede ser una de las referencias dentro del mundo del turismo de Pueblo Blanco, en este caso podemos hoy anunciar que en el momento que ellos pasen, hemos hecho un protocolo en el que ellos pasen el protocolo por el pleno y nos puedan ceder las instalaciones, vamos a reformarlo, vamos a rehabilitarlo y vamos a incorporarlo como el décimo hotel, y así buscando un salto más en la oferta cualitativa, ya no solo cuantitativa, sino incorporarlo como un hotel de cuatro estrellas, que eso unido a la ampliación del hotel de Setenil para alcanzar las 46 habitaciones con un espacio de recreo amplio y la incorporación de la reforma de Algar, que también nos permita crecer en cuanto a habitaciones, nos va a hacer tener una red de 10 hoteles, pensando, aquí no está, pero lo puedo decir también, hay una gran propuesta de Bornos de incorporar también un espacio patrimonial, lo veremos a futuro, pero esos 10-11 hoteles con las dos ampliaciones nos harán ser un grupo hotelero ya no solo de primera magnitud dentro de la provincia de Cádiz, de referencia en Andalucía y en España, sino también ser sostenibles y viables económicamente per se, y trabajar por la conversión entre los números rojos que teníamos en el pasado, los números verdes que tenemos ahora, seguir creciendo en riqueza y en empleo en los entornos locales y también hacer que la intervención pública sea en espacios donde el sector del turismo todavía tiene mucha capacidad de crecimiento.
1: No se imaginan lo importante que es tener un hotel. Bueno, aquí los representantes municipales que nos acompañan, yo creo que lo tienen claro. Lo digo porque habitualmente hablo con muchos alcaldes de toda Andalucía y siempre termino preguntando, bueno, y si alguien va porque les atrae los encantos que tenga su municipio, ¿dónde se pueden hospedar? Y ahí normalmente cambian el semblante, y es que sobre todo en municipios pequeños esto del alojamiento es complicado, salvo las típicas casas o alojamientos turísticos, pero un hotel como tal pues no lo hay en muchos sitios, y esto es algo que tu casa a poquito a poco va avanzando. Hablando un poco de ese hotel El Almendral de Setenil, ¿eso es el proyecto más inmediato para la remodelación y ampliación?
0: Sí. De hecho, nosotros vamos a contratar el proyecto de redacción de esa ampliación, lo que lo va a hacer efectivamente absolutamente eficaz, eficiente y sostenible, porque se nos ha quedado pequeño. Además, nosotros queremos dar el salto cualitativo también en la prestación del servicio dentro de un espacio, de una comarca que tiene ya gran afluencia, como es la Sierra de Ronda, Ronda en concreto, y Gerencia presume de que en el momento que nosotros tengamos allí esas 46 habitaciones, va a ser un hotel ya no solo rentable, sino capaz de generar ingresos para la propia Virtuosa.
1: Nos están viendo, señor Beardo, por 36 televisiones repartidas por toda Andalucía. Si alguien no lo tiene claro, ¿qué les decimos? Para que vengan a los hoteles de tu casa.
0: Que venga y pruebe, ¿no? Que venga y pruebe. Seguro que repite. Y en este caso, que elija dentro de la amplia oferta de destinos que tenemos dentro de tu casa, que va a aceptar seguro.
1: Pues Germán Beardo, vicepresidente de la Diputación. Yo le llamo siempre alcalde, porque también lo es, alcalde del puerto. Pero vamos, vicepresidente de la Diputación y responsable del área de...

0: de turismo, que muchas gracias. Espero que nos veamos antes de Fitur, que no, de la World Travel, que es lo siguiente.
1: Bueno, seguro que sí, ¿no? Seguro que a lo largo del verano tendremos algún encuentro y, por supuesto, también en el inicio de la nueva campaña de septiembre, que ahí estaremos contando cómo proyectamos la siguiente temporada.
0: Un placer.
1: Igualmente.
0: Gracias. Si le pueden aplaudir, pues...

0: vamos cubriendo etapas. Bueno, pues ahora, después de este espacio donde hemos estado hablando durante un rato largo de la realidad que es Tugasa, de los proyectos de Tugasa, de convencer a los andaluces que nos puedan ver de que hay unos alojamientos diferentes, que tienen un encanto especial y que cumplen con esas normas que te decía, son auténticos, tienen una gastronomía propia de kilómetro cero. Pues vamos a hablar también con algunos de los alcaldes que tienen la ocasión de tener pues alguno de estos establecimientos. Así que invito al alcalde de Setenil de las Bodegas, a Rafael Vargas, que por favor nos acompañe. Rafael, gracias, bienvenido. También al alcalde de Alcalá del Valle, a Rafael Aguilera. Alcalde, muchas gracias. Y cómo no, al director gerente de Tugasa, para quien el vicepresidente de la Diputación ya más cosas no podía decir. Gracias por acompañarnos,
1: José María. Gracias a ustedes.
0: Bueno, pues ustedes, ya digo, son ayuntamientos que tienen un hotel de Tugasa, él es el gerente de Tugasa. Alcalde Setenil, lo ha dicho el vicepresidente, que van a hacerle un hotel más grande.
2: Sí, a ver. La verdad que sí, que llevamos. Esto es una cuestión que, como yo digo, le llevamos dado muchas pataditas al balón ya. Teníamos mucha ilusión con esto. Hace unos 6 años aproximadamente, creo que se firmó un convenio de ampliación del hotel, en el que se decía que era necesario para el desarrollo turístico de Setenil, por el salto de calidad que supone. Ese convenio pues se firmó y dependía de la hacienda local, incluso digo que se firmó en la anterior legislatura de Diputación. Y bueno, creo que va a ser una realidad, la verdad que estamos muy contentos. Cuando nos dieron la noticia, pues la verdad que nos ha llenado de alegría, porque creemos que es imprescindible para ese salto de calidad que necesita Setenil. Además, como bien ha dicho el diputado, pues ese salto de las 3 estrellas a las 4 estrellas, que quizás los que estamos un poquito fuera de ese mundo, pero me lo venía explicando el gerente José Antonio, al que quiero también pues agradecer su trabajo y el esfuerzo que ha hecho, pues me dice que no nos podemos hacer una idea de lo importante y el salto de calidad que supone y lo que va a significar para nuestro pueblo. Significa más empleo, significa una aportación, un turismo de mucha más calidad y más ingresos, evidentemente, como bien se ha dicho aquí, pues al resto. Esto va a derramar en el resto del sector, ¿no? Y muy contento. Además, esto va a traer otros proyectos que vienen aparejados para la mejora de la accesibilidad a lo que es el hotel, a todas las instalaciones y la infraestructura y el desarrollo de una gran parte de nuestro pueblo.
0: Y gente que va a ir a ver la típica imagen de Setenil y se va a quedar, ¿no? Que ahora, pues a lo mejor se tenían que ir porque no tenían un alojamiento donde hospedarse.
2: Pero se van porque viene tanta gente, porque la oferta hostelera es grandísima ahora mismo en nuestro pueblo. De 2016 aproximadamente, que fue el gran boom de la ocupación en Setenil, pues estamos hablando de unas 150 casas rurales aproximadamente, 2 hoteles, el Almendral que conocemos y otro hotel, el Mirador de Setenil, el Villa de Setenil. Y la verdad es que ahora mismo pues es verdad que mucha gente pues viene a nuestro pueblo. Creo que somos uno de los grandes referentes del turismo de interior en la provincia de Cádiz, yo diría que hasta de Andalucía, y que de esta explosión a nivel turístico que tiene Setenil pues se verán beneficiados otros municipios, y lo hemos hablado y creo que va a ser beneficioso para toda la comarca.
0: Rafael Aguilera, alcalde de Alcalá del Valle, también contento, ¿no? Me imagino, con lo que se nos avecina.
3: Hombre, muy, muy contento, porque llevamos 40 años con el convento de Caño Santo, donde todas las administraciones han invertido dinero público, tanto el Estado, la Junta de Andalucía, Diputación y el propio Ayuntamiento. Pero en realidad es verdad que tenemos una joya, que es un bien de interés cultural, pero que no funciona. Y yo por eso quiero destacar hoy la importancia del acto y el compromiso de la Diputación Provincial, de su presidenta y del vicepresidente, para la puesta en funcionamiento de una joya que llevamos 40 años gastando dinero público y que no funciona. De ahí de que la importancia de que Tugasa haya visto qué significa el convento de Caño Santo, porque nosotros sin Tugasa no lo entendemos. No entendemos que un bien de interés cultural declarado como tal lo pongamos en manos de una empresa privada, y además teniendo también muy limitado el acceso de las empresas privadas a determinados

0: municipio como el nuestro. Por lo tanto, cuando no hay esa oferta privada, ni tenemos la garantía de dejar esta joya en manos de una empresa privada, hacía falta la intervención pública. Y qué mejor que la Diputación Provincial a través de Tugasa, que yo creo que para nosotros es súper necesario, y entiendo también que esta joya de la que hablo, este monumento, pues puede ayudar también a que Tugasa dé ese salto de calidad. Por lo tanto, yo mi agradecimiento principal a que después de 40 años haya un compromiso firme en lo alto de la mesa por parte de la Diputación para que Tugasa sea quien explote este monumento que tenemos en Alcalá del Valle, que es una joya y que tenemos que estar, tiene que estar abierta a disposición y a uso de todos los vecinos de Alcalá, de la comarca, de la provincia y del resto de Andalucía que nos quieran visitar.
1: Ahora le toca a usted perseguir, ¿no?, a los responsables de la Diputación para que esto se haga, que no quede en el olvido. Y ya que en la próxima, pues Germán Beardo no hable de esa mancha que hay ahí, que no tenemos dónde alojarnos, eso ya para la próxima seguramente estará en marcha.
0: Efectivamente, estamos ya a la firma, este próximo jueves tenemos pleno y ahí llevamos la sesión del convento a favor de la Diputación Provincial para la puesta en funcionamiento por parte de Tugasa, que previamente tienen que hacer una inversión, que ya se está diseñando el proyecto por parte de la Diputación Provincial, se va a encargar el proyecto para que en el momento que tengamos ese proyecto se puedan ejecutar las obras de mejora, de ampliación que tenemos que hacer para su puesta en funcionamiento lo más pronto que se pueda.
1: José María Godínez es el gerente de Tugasa, de Turismo Gaditano, de los hoteles que gestiona Turismo Gaditano. Le están poniendo cada día más trabajo, ¿eh?
2: Bueno, pero yo estoy encantado.
1: Cada día más hoteles.
2: Ese tipo de trabajo da gusto. Eso es, para alguien que se dedica a los hoteles, como en mi caso, desde hace 30 años, abrir nuevos hoteles, remodelar hoteles, es un reto extraordinario. De hecho, es algo bastante ilusionante. Ahí no importa que incremente el trabajo, porque es algo creativo, que te permite, como persona dedicada a la hotelería, desarrollar la imaginación, la capacidad de ayudar a hacer y construir un proyecto nuevo, donde además hay tantas personas implicadas, ilusionadas, y sobre todo porque cumple ese objetivo de Tugasa, que, como decía el vicepresidente, no es más que llevar los beneficios del turismo a aquellas zonas donde la iniciativa privada no llega, hacerlo desde lo público, ¿no?
1: Claro, pero pasar de números rojos a números no rojos tampoco es fácil.
2: No, pero se hace con trabajo, se hace con ganas, se hace con cambiando las estructuras, se hace aprovechando que hay un buen momento turístico, evidentemente, el viento sopla a favor, pero también hay que poner el barco de popa para que navegue bien, y gracias a eso estamos en un camino que precisamente, incluso con las incorporaciones nuevas, es decir, antes lo comentaban, ¿no?, de pasar de un hotel de 27 a 43, 44 habitaciones, estamos hablando de un salto cualitativo, hemos dicho, por las estrellas, cuantitativo por el número de habitaciones, pero cuantitativo también porque pasar de 3 a 4 estrellas estamos hablando de otro tipo de cliente, con otro poder adquisitivo, con posibilidad de pagar unos precios más altos, y además que ese propio nivel adquisitivo después repercuta en la población, que al fin y al cabo de lo que se trata, atrayendo viajeros, que ayuden no solamente a que los hoteles estén llenos, sino que los hoteles son la excusa precisamente para llevar la riqueza al pueblo de otras maneras.
1: Unos hoteles que tienen esa imagen común, que decía Germán Beardo, que tienen, bueno, eso, que cuando uno llega a un hotel de Tugasa, sepa que está en un hotel de Tugasa, como pasa cuando uno sale y va a una cadena determinada. Claro, lo que pasa es que les ponen también en el mismo lugar que cualquier cadena de hoteles, ya digo, que trabajo no le va a faltar.
2: No, ya le digo que ese tipo de trabajo es el que ilusiona, el que hace salir de la rutina, el que te provoca nuevos retos, y precisamente, hombre, Tugasa es una cadena y tiene que ser tener señas de identidad como cadena, como bien decía, para que unos hoteles produzcan sinergias en otros. Si llegas a un hotel y precisamente la marca es lo que te hace pensar que, oye, está un hotel con todas estas comodidades, con este servicio, entendiendo que si la marca es más amplia, el mismo cliente optará por esos mismos hoteles cuando llegue el momento de alojarse en otro sitio. Nada que no esté inventado en la empresa privada desde hace muchísimo tiempo, y que estamos intentando aplicar recetas de hotelería a Tugasa, porque no tenemos que olvidar que Tugasa es una cadena de hoteles. con una gestión pública, pero es una cadena de hoteles, es decir, la

0: recetas que se aplican en los hoteles de tu casa deben ser las mismas que ya hacen que los hoteles de cualquier otra marca tengan éxito. Nada más que se trata de aplicar precisamente, pero sin perder de vista precisamente eso, que lo fundamental es que somos un grupo de hoteles y restaurantes, porque hablamos siempre de los hoteles, pero habrán visto ustedes que el logo es hoteles y restaurantes, porque en muchos casos los restaurantes tienen tanta o más importancia que los propios hoteles en las localidades en las que estamos.
1: Claro, eso es un plus añadido de calidad, de compromiso con la zona, claro, con el kilómetro cero, y que es algo que, ya que estamos hablando de cadenas, créanme que no se da prácticamente en ninguna, que ofrezcan unos restaurantes acordes, y aquí es uno de los objetivos, que el restaurante sea tan importante como el propio hotel.
0: Efectivamente, queremos ser hoteles que tienen restaurantes y restaurantes que ofrecen alojamiento. Es decir, que la marca del restaurante sea tan potente como la marca del alojamiento y permita ese desarrollo local. De hecho, en algunos de los casos, nuestros restaurantes son los únicos que en todas las localidades abren 7 días a la semana, 365 días del año. Es decir, se da un servicio incluso a las poblaciones de que nunca se quedan desprotegidas de tener un servicio que no pueden darle a otros viajeros o personas que están de paso por la localidad, sino que los restaurantes de tu casa sirven precisamente para cubrir ese hueco, que siempre haya una oferta de restauración en la localidad. Pero es más, incluso que en los pueblos más pequeños, caso de Villaluenga, el hotel sirve de sitio de socialización de la población. La única cafetería restaurante que está abierto todos los días del año, desde por la mañana hasta por la noche. Por lo tanto, contribuye también a la vertebración del territorio con la fijación de la población en las localidades.
1: Comentábamos antes que vamos a pasar de 9, si todo va bien, a 11, no tardando mucho. Se está ampliando la plantilla, eso también significa más puestos de trabajo, más gente pegada además al terreno, a los sitios donde están los hoteles. ¿Dónde está el tope? ¿Hacia dónde camina tu casa?
0: Pues hombre, yo como hotelero, el tope estaría en el 100% de ocupación en todos los hoteles, debe ser el objetivo, ¿no? Y la optimización de los precios, con los servicios que se están dando. Y sobre todo, hombre, tenemos en cuenta que estamos hablando de una empresa pública donde el crecimiento en empleo es importante, porque es precisamente lo que entiendo que pretende la Diputación cuando se instala en la localidad, de ayudar a desarrollarla, y entre ello la creación de empleo, que es absolutamente fundamental para luchar contra esa España vacía o vaciada que tanto escuchamos continuamente y que es una realidad. Los pueblos faltan oportunidades y lógicamente la gente tiene que buscar salidas por otro lado, pero cuando les ofrece un empleo de calidad en su propia localidad, con buenas condiciones de trabajo, donde uno puede ir prácticamente andando a trabajar, en un sector tan complicado como es la hostelería, evidentemente, por los horarios que tiene y demás, lo que estamos consiguiendo es que esa fijación de población sea algo que ayude también a que la labor de la Diputación, que es el desarrollo de estas localidades, se cumpla.
1: Aquí en Siendo Andalucía, cada vez que tengo un alcalde aprovecho, porque en el argot se dice lo de vender. Vender es hablar bien del sitio. Y hombre, tengo a dos, así, bueno, tengo a tres, pero el otro estaba ahora, hoy trabajando aquí de presidente de la Diputación. Aunque el traje de alcalde, yo creo, eso no se lo quitan nunca, ¿no, Germán? Ese lo llevan siempre encima. Que vendanos su pueblo, alcalde de Setenil. ¿Por qué hay que ir a Setenil?
2: Hombre, yo qué te voy a decir, yo siempre digo lo mismo, a Setenil hay que ir porque es un pueblo que no deja indiferente a nadie. Es un pueblo extraordinario. Me decía un compañero tuyo en una entrevista que me hizo una vez, que todos los pueblos tienen un río y un castillo, pero Setenil tiene un poquito, tiene algo más, y en este caso pues yo creo que lo conocemos todos. Setenil tiene una serie de condiciones naturales, el cañón del río, el paisaje, el entorno, la gastronomía, la fiesta, la gente. Setenil es un pueblo que es un referente, ahora mismo es un referente del turismo de interior, yo creo que ya de toda Andalucía, tendría que venir a visitarlo. Y más si tenemos establecimientos de referencia, establecimientos de calidad como tenemos ahora mismo, tanto para pernoctar, como para comer, como para disfrutar. Setenil es un pueblo que hay que venir a conocerlo y a disfrutarlo.
1: Pues le toca a Rafael Aguilera. Cuénteme, ¿por qué hay que ir a Alcalá del Valle?
3: Bueno, pues prácticamente por lo que ha dicho Rafa, estamos en un entorno natural envidiable, donde tenemos unos paisajes preciosos, pertenecemos a la ruta de los pueblos blancos, y tanto Alcalá del Valle como Setenil, como cualquier pueblo de la sierra,

0: Sierra tiene su encanto y sobre todo una gastronomía del kilómetro cero que es envidiable, ¿no? Y yo creo que esta mezcla que se está haciendo con la oferta hotelera junto con la restauración va a hacer que nuestros pueblos arraiguen población al territorio, se menee la economía de otros sectores y en definitiva sigamos creciendo. Nosotros es verdad que está cerca de uno de los pueblos más bonitos de España, como ese Tenis de las Bodegas, también para nosotros es un atractivo y es un atractivo positivo. No hay que, entre los pueblos tenemos que saber sacar lo mejor del otro, ¿no? Y si en este caso ese Tenis es uno de esos pueblos más visitados, que Alcalá del Valle, que está a 7 kilómetros, pueda tener esa oferta hostelera y gastronómica, es necesaria, no solo por atender la demanda, que ahora mismo no podemos atenderla, sino que eso va a ayudar al buen servicio en Cetení de la Bodega, va a ayudar a que Alcalá del Valle se pueda beneficiar de esa visita que puede tener Cetení y además ayuda a que la Diputación Provincial, en un entorno donde estamos sufriendo la despoblación y la emigración, podamos arraigar personas al territorio en base a la economía del turismo.
1: José María Godín, la Diputación le pone las herramientas, tiene a los alcaldes entregados, ¿qué más se puede pedir?
2: Nada, ganas de trabajar, que hay muchas, ganas de desarrollar estos proyectos, como decía, en cada caso por una razón distinta. Cetenil, porque, como estaba diciendo Rafael, es un pueblo extraordinario, entre los pueblos más bonitos de España. No nos olvidemos, como bien estaban diciendo ellos, que las localidades no son nada tampoco si no tienen en cuenta el territorio. Si Cetenil está al lado de Ronda, Alcalá está al lado de Cetenil, que está al lado de Ronda, tenemos Olvera para allí cerca también, con lo cual, que donde también tenemos hotel, haremos un triángulo extraordinario que ayudará a desarrollar la zona. Ese es en el caso de Cetenil. En el caso de Alcalá, yo lo que más me emociona de todo esto es que estamos hablando de un bien patrimonial, un convento del siglo XV, que no podéis hacer una idea hasta que no vayáis allí alguna vez a verlo, la maravilla de la que estamos hablando, no solamente arquitectónicamente, sino por el entorno. Es un convento encima de una loma que domina todo el espacio y estamos hablando de proyectos como muy ilusionantes, que son todos los que, bueno, a mí particularmente como persona que se dedica a la hotelería, me parecen un reto y ojalá lo podamos hacer pronto, precisamente para poder acometer otros proyectos. Se ha hablado hace un momentito de Algar también. Algar también tiene un hotel y una ampliación ya realizada desde hace mucho tiempo que falta por terminar. Todo eso son retos que te ayudan todos los días a levantarte con muchas ganas de que ojalá sigan saliendo proyectos de este tipo. Si eso es lo mejor que nos puede pasar.
1: Pues hasta aquí este tiempo que hemos dedicado hoy a hablarles de turismo, a este especial de Siente Andalucía, este programa 644, que es semanal, o sea, son 13 años, como les decía, y que es el único que se dedica a hablar íntegramente de turismo en la televisión de Andalucía. Que gracias a ustedes, gracias al vicepresidente también por acogernos en uno de sus hoteles como miembro de esa diputación, y que disfruten de los hoteles de Tugasa, que ya han visto. Son diferentes, son distintos, están en lugares únicos y les van a ofrecer, aparte de una amabilidad que ya he podido comprobarla especial, van a ofrecerles esos restaurantes con kilómetro cero. Que venga, que se animen, que es lo que hace falta. Que muchas gracias por acompañarnos, que la semana que viene, si les apetece, pues ya saben, en el mismo sitio y a la misma hora estaremos con todos ustedes. Muchas gracias y a ustedes también por estar aquí. Muchas gracias.

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Hola, muy buenas noches. Bienvenidas, bienvenidos a La Orilla, programa de SET Televisión en el que cada martes repasamos aquí la actualidad de la Bahía de Cádiz, una actualidad que pasa por la política, por la economía, por la cultura. Bueno, en esta semana y en estos días también ha sido protagonista la memoria histórica de Cádiz. Lo ha sido por varios motivos. Uno de ellos ha repercutido en lo que viene siendo la cultura y la controversia municipal, en la recuperación del nombre de José María Pemán para el Teatro del Parque, que se va a inaugurar este próximo mes de agosto. Así lo anunciaba el alcalde y eso ha generado la controversia que originan los nombres en Cádiz cuando se recuperan nombres asociados a la represión franquista. También ha sido noticia en los últimos días un juicio, una vista a la que han asistido como testigos miembros de la Asociación por la Recuperación y la Divulgación de la Memoria Histórica de Cádiz, gracias a una investigación que anunció aquí en este programa el fiscal de Memoria Democrática de Cádiz, que bueno, pues recopiló toda esa documentación que le había facilitado la asociación y en ese carácter pionero que tiene esta fiscalía, llevó a ese juzgado, a los juzgados de San José, un procedimiento para que, si no se podía ya condenar a los que mataron y represaliaron a las personas durante la guerra civil, al menos sí restaurar la memoria de las víctimas. Bueno, pues de todo eso hablamos con nuestros invitados de hoy, que son Felipe Barbosa, presidente de esta asociación. Muy Hola, buenas noches. Y Víctor Vegas, muy buenas noches, también miembro de este colectivo, de esta asociación. Felipe, creo que tú has tenido la oportunidad de estar

0: en el juzgado, en esa cita tan importante para vosotros, para esta recuperación y divulgación de la memoria histórica que da nombre a vuestra asociación, porque, como nos contaba el fiscal José Miguel, la idea es pionera en Cádiz, que es restaurar la memoria de represaliados vía judicial.
1: Sí, exactamente. Nosotros, cuando tomó posesión el fiscal provincial, José Miguel Ruiz de Molina, pues enseguida pues nos pusimos en contacto con él, porque como ya llevábamos demasiados años tarde en tantas cosas referente a la memoria, pues nos pareció importante tener una primera toma de contacto y sobre todo pues plantearle una serie de cuestiones, ¿no? Y una de ellas era precisamente el tema de aquellos asesinados que bueno, que o bien no figuraban todavía en el registro civil inscritos o no teníamos noticias, y claro, y hasta ahora no nos habían hecho ningún caso en el registro civil, o en el caso también de personalidades, como en el caso de primera que ha sido este primer juicio, de Mariano Zapico, que fue la máxima autoridad civil de la provincia, aunque él era militar, y que bueno, y que fue injustísimamente condenado en un juicio totalmente ilegal e ilegítimo. Y eso es lo que estamos planteando precisamente porque, claro, como la vía penal ya con el transcurrir de los años no tenía el sentido que hubiera tenido para hacer justicia, pues sin embargo esta vía, aunque por supuesto las personas asesinadas no pueden volver a dar marcha atrás, pero sí de cara a los familiares, que los familiares también sufrieron, tanto los hijos, y en este caso los nietos, que son la tercera generación, que es la que está moviéndose más, pues son los que de alguna forma, pues bueno, también verían de alguna forma recompensado en cierta forma que la imagen personal, colectiva y familiar de su abuelo en este caso, pues fuese pues reconocida en su justa medida, ¿no? Y sobre todo que se declarasen estos juicios pues nulos e ilegales, porque además que lo importante también es que, aparte de que ya moralmente ya lo exige una democracia que se digne de serlo, ¿no? También lo ampara la ley actual, la legislación actual de memoria, ¿no? Y entonces ya con eso, pues bueno, queríamos iniciar este camino.
0: Qué importante paso, ¿verdad, Víctor Vega? Dentro de muchos caminos que emprende la asociación, este es uno de los cruciales, ¿no?
2: Sí, buenas noches. Yo quería comentar un poco el papel de José María Pemán como literato, ¿no? Y también como presidente de, entre otras cosas, de la Comisión Depuradora de Instrucción Pública. Porque es importante que la ciudadanía en Cádiz sepa a quién se le está rindiendo homenaje con el nombre de este teatro. Y José María Pemán, me gustaría comentar un texto de una circular a los vocales de las comisiones depuradoras de instrucción pública. Parte del texto, porque no tiene desperdicio ninguno, dice así: el carácter de la depuración que hoy se persigue no es solo punitivo, sino también preventivo. Es necesario garantizar a los españoles que con las armas en la mano y sin regateo de sacrificio y sangre salvan la causa de la civilización, que no se volverá a tolerar ni menos a proteger y subvencionar a los envenenadores del alma popular, primeros y mayores responsables de todos los crímenes y destrucciones que sobrecogen al mundo y han sembrado de duelo la mayoría de los hogares honrados de España. Esta es la calidad humana de este personaje al que parece que se le va a rendir homenaje. A mí me gustaría también recalcar que historiadores tan importantes como Preston o Ángel Viña han destacado que su desacuerdo a la hora de enaltecer la figura de este personaje, sobre todo porque da un mal ejemplo, más que nada por su labor como depurador de maestros y maestras durante la República y posteriormente la represión franquista. Tenemos que tener en cuenta que la institución libre de enseñanza, que empieza su desarrollo a principios del siglo XX, tiene su mayor expansión durante la Segunda República. Hacia ello y hacia donde iban los tiros de este literato. Bien, pues eso va a influir mucho en las generaciones futuras. Es importante tener esto en cuenta. Tener en cuenta que él, junto con otros ideólogos del golpe de golpe de Estado, como Ramiro de Maeztu, establecieron una depuración total, una purga total contra estos maestros y maestras. Eso va a tener consecuencias en toda la vida cultural y educativa de España en los siguientes años. Muy difícil de recuperar. Eso me gustaría que quedase bien claro, ¿no?
0: Víctor Vega, que es maestro también, que es profesor y que le duele especialmente ese homenaje a quien, bueno, pues

0: los textos como este que ha leído hoy y bueno, los propios documentos históricos pues reflejan que pudo hacerse cargo precisamente de la depuración del magisterio, de las maestras y de los maestros republicanos, ¿no?
1: Sí, destacar, bueno, sí, saben, han visto la película de El maestro que prometió el mar, habla de un profesor llamado Antonio Benaiges. Es el modelo de profesor contra el que iba dirigido estas purgas presididas por José María Pemán. Entonces, lo que se hizo fue estrangular un modelo educativo que podría haber tenido muchísimos beneficios para futuros alumnos y futuras generaciones durante gran parte del siglo XX. Destacar eso y destacar también otra idea muy importante que quiero que quede clara. Si hubiese un Pemán hoy día, yo se lo digo siempre a compañeros y compañeras míos, si hubiese un Pemán hoy día, más de un profesor, incluido yo, estaría fuera de su campo de trabajo seguro y no sabríamos dónde estaría. Es importante destacar que este tipo de personajes históricos no pueden tener un lugar en el que se lo homenajee o en el que se le enaltezca. Esto va totalmente en contra de la democracia y mucho más de la ley de memoria democrática última de 2022, ¿no? Creo que es importante resaltar.
0: Felipe, cuando se anunció, lo hizo en una rueda de prensa donde se presentaba la programación de ese teatro. La asociación enseguida tomó la palabra para anunciar una serie de medidas que se van a tomar para intentar frenar que el teatro llegue a inaugurarse con ese nombre. Algunas creo que ya habéis iniciado contactos con el Gobierno Central, con la Secretaría de Memoria. ¿Habéis hecho algún paso más ya en este intento de que no sea el nombre definitivo del teatro?
2: Bueno, decir en primer lugar que nos parecía totalmente inaudito que tras incluso la anterior etapa que pasó en la ciudad con el intento de restitución de ponerle al estadio de fútbol el nombre de Ramón de Carranza, pues se volviera otra vez por una senda totalmente ajena a lo que tiene que ser los valores y los derechos humanos, ¿no? Y más en una ciudad como Cádiz, ¿no? Entonces, el que se quiera poner el nombre del teatro a quien represalió a la educación y a la cultura y causó tantísimos daños y repercutió en un atraso muy importante del país, pues no tiene sentido. Es decir, se trata de dignificar a las víctimas, no dignificar la memoria precisamente de los golpistas o de los colaboradores con esos golpistas, ¿no? Entonces, cuando conocimos la noticia, pues la indignación fue general. Yo también he sido profesor muchos años. Y la verdad es que nos parecía lamentable que se volviera a ir por ese camino cuando hay nombres que se pueden buscar perfectamente en la ciudad, precisamente de hombres y mujeres relacionados con la cultura, ¿no? Que sean representativos de una cultura democrática y de unos valores actuales, ¿no? No de un periodo tan negro como fue la dictadura franquista, ¿no? Entonces nosotros sí nos hemos puesto en contacto con la Secretaría de Estado, fuimos a la subdelegación del Gobierno, también hemos enviado al Defensor del Pueblo Andaluz y bueno, y estamos intentando pues que el tema hombre, antes de que sea oficial el nombre, porque nos parece totalmente, aparte que es ilegal, es un nombre ilegal, es ilegítimo tal y como estipula perfectamente la ley actual, ¿no? Y entonces, bueno, también esperamos que la Junta de Andalucía, la que también le hemos enviado la documentación al comisionado de la Concordia, pues también, pues bueno, cumpla la ley, porque la ley estatal la tiene que cumplir la autonomía andaluza, ¿no? En este caso también.
0: ¿Y creéis que es posible pararlo?
2: Bueno, nosotros vamos a hacer todo lo que esté en nuestra mano, ¿no? La verdad que sería, yo creo que un paso muy lamentable y atrás, ¿no? Sobre todo en una ciudad como Cádiz, ¿no? Que ha sido emblema de siempre de derechos y libertades, ¿no? Que en pleno, ya entrando, avanzando el siglo XXI, pues tengamos que volver a recordar a figuras que realmente se beneficiaron precisamente de la represión tan grande que hubo la educación y a la cultura, enalteciendo precisamente el golpe de Estado y bueno, durante toda su vida, pues aprovechándose de que vivió una dictadura, e incluso luego, bueno, sí, se unió a la transición, pero bueno, como se unieron otros muchos, pero no, lo que no se puede olvidar es que estas personas en su momento tenían que haber sido condenadas y, o sea, llevado a un juicio, precisamente por su papel que desarrollaron en una dictadura, en esa terrible represión que yo.

0: que califica muchas veces de genocidio, porque en realidad se trataba de exterminar a todo aquel que no pensara como los golpistas, ¿no? Y en la ciudad de Cádiz, que la guerra duró, el enfrentamiento del golpe, tras el golpe, mejor dicho, la resistencia duró unos pocos días, hubo después muchísimos muertos, muchísimos asesinatos, más de 500 asesinatos, la mayor parte no han aparecido los cuerpos, y entonces nos parece totalmente absurdo, ¿no? Absurdo totalmente, ¿no?
1: El alcalde,
0: incluso lo queremos llevar, si hace falta, hasta el Parlamento Europeo, hasta donde haga falta.
1: Hasta donde haga falta.
0: Porque esto no, esto es un, además, el nombre de Cádiz yo creo que queda ensuciado totalmente, ¿no? Con una medida así.
1: El alcalde lo que ha explicado es que no se le cambia el nombre, sino que se le mantiene el que tenía anteriormente, y que incluso el anterior alcalde, en unas declaraciones que hizo puntualmente, llegó a elogiar la figura literaria de José María Pemán, y que bueno, que se podría separar al literato de a la persona. Pues, Víctor lo niega, ¿no?
2: No, totalmente, claro. Es que no se puede separar. Mira, si hubiese habido, a lo mejor, si hubiese habido un juicio, si a esta persona, por los crímenes que cometió, porque fueron crímenes, lo acabo de leer, ¿no? Y puedo seguir leyendo aquí cosas bastante curiosas e hirientes, ¿no? Si a esta persona se le hubiese planteado un juicio y hubiese sido condenado y hubiese pasado su pena, a lo mejor se podría hablar, porque hay que dar una oportunidad para que pueda regenerarse y pueda cambiar de vida y cambiar de idea, ¿no? Pero no ocurrió. Igual que con Pemán, con muchísimos personajes de la guerra y de la dictadura franquista que siguen indemnes y siguen sin juicio y siguen sin tener esa pena, ¿no? Merecida. Entonces, no se puede separar, sinceramente. No veo una separación clara en ese sentido. Porque por mucho que, como dice Felipe, cambiara de orientación política en su último año y bueno, fuese un escritor, algunos entendidos de dudosa calidad, pero aún así, escritor, ¿no? Importante aquí, famoso en Cádiz. Creo que es imposible separar esos inicios criminales, ¿no?
1: Lo que pasa es que el Tribunal Superior de Justicia de Andalucía ha dictado una sentencia que determina que el título de hijo predilecto sí lo puede conservar, precisamente por eso, porque se le entregó por su obra literaria, no por lo que pudiera haber hecho durante o después de la guerra civil. Hay un precedente judicial que se agarra al alcalde para mantener este cambio de nombre. No sé si teméis que ese argumento pueda ser utilizado para, si hay alguna, bueno, si esto llega de nuevo otra vez a los juzgados, pueda ser aceptado.
0: Bueno, yo tengo entendido que la resolución del Tribunal Superior de Justicia de Andalucía se basaba, aparte que estaba refiriéndose a un tema del nombramiento de hijo predilecto, pero en la legislación en la que se basaba era la anterior. Entonces, ya con la ley actual, que es la vigente, entonces yo creo que el tema cambia bastante, ¿no? Aparte de que, bueno, el tribunal, pues, en ningún momento dijo ni se desdijo de todo lo del papel que representó Pemán, lo que pasa es que solamente se ciñó a lo que le interesaba, se puede decir, recalcar más, ¿no? Que, en fin, la justicia también muchas veces interpreta como en su momento considera, ¿no?
1: Entonces, eso genera una controversia, Víctor. Una de las cuestiones que también tienen que ver con la memoria es la educación, cómo llevar estos asuntos a clase. No sé si es un conflicto abierto, continuo, en tu labor de profesor.
2: Pues sí que lo es. A mí no deja de sorprenderme, cuando escuché la noticia, no deja de sorprenderme la de veces, ¿no?, que se intenta socavar esa ley de memoria a la que ha hecho referencia Felipe, y que parece ser que no existe, pero existe. Existe una ley de memoria democrática de 2022, la última actualizada de 2007, y es una ley íntegra que hay que respetar y hay que digamos, que tenga presencia, ¿no? Y me resulta sorprendente como cada dos por tres aparecen este tipo de iniciativas, ¿no? Pero yo, sinceramente, es algo que con lo que se cuenta. Tanto desde el punto de vista desde el ámbito educativo como el ámbito la memoria democrática tiene diferentes ámbitos, ¿no? Y entre ellos está la exhumación, identificación de las víctimas que todavía siguen en fosas comunes, está el ámbito cultural, educativo, de divulgación y demás, ¿no? Pero en ese ámbito yo lo entiendo que haya ese tipo de iniciativas.

0: revolverse contra esa ley y que se intente, ¿no? Y es lo que le digo a mi alumno y alumna. Yo le digo lo mismo siempre. La democracia, las libertades, los derechos, no es nada heredado, no es nada natural, es algo que se ha conquistado, se ha trabajado, se ha sudado, se ha llorado y se ha sangrado por ello, y no es nada caído del cielo, ¿no? Entonces, creo que es necesario que, y es el mensaje que yo siempre le intento inculcar, que sean vigilantes, y que estén vigilantes y que estén pendientes de este tipo de iniciativas para enfrentarse a ellas. Porque, como ha dicho el compañero, a Cádiz no se le da ninguna fama positiva teniendo un teatro dedicado a este personaje que recuerdo una vez más que fue presidente de una comisión depuradora basada en purgas para profesores y profesoras, muchos de ellos con una gran calidad en cuanto a sus clases, diferente a lo que había hasta entonces, con un talante modernizador enorme y que supusieron un gran avance, ¿no?, desde el punto de vista didáctico. Y esta persona también, repito, como dije al principio, es el ideólogo de este golpe de Estado, con su arenga, con su mensaje radiofónico, con su propaganda, con su literatura. Lo que hizo fue propagar una idea de golpe contra un régimen democrático, con sus fallos y con sus problemas, como tienen todos los regímenes democráticos en la actualidad, ¿no? Pero no dejaba de ser algo legítimo.
1: Una última cosa, ha hablado Víctor Vegas de las exhumaciones, se han concluido en el cementerio de San José y ahora está abierto el debate sobre qué debe ir en ese proyecto de parque que tiene el ayuntamiento, que ha ido cambiando y que de hecho ha abierto un poco al debate ciudadano y vecinal. La asociación ha propuesto que haya un recuerdo a los represaliados, muchos de ellos enterrados allí.
2: Sí, bueno, nosotros, y desde aquí quiero siempre agradecer el talante que siempre ha tenido José Manuel Cosi, el teniente de alcalde, delegado de Memoria Democrática con nosotros, que nos ha recibido y de hecho, bueno, están colaborando, ¿no?, en la medida de lo posible, el ayuntamiento, porque yo creo que además era un deber ciudadano, teniendo en cuenta que los restos de las 110 víctimas que se recuperaron en la anterior etapa los custodia el ayuntamiento, ¿no? Entonces hay una etapa que viene, que es responsabilidad municipal, que es la de intentar hacer el máximo posible número de identificaciones, que es muy complicado, pero bueno, estamos en esa fase también. Y nosotros le propusimos en su momento, en una de las reuniones, cuando ya él mismo nos avanzó, que estaba en marcha el proyecto para urbanizar el terreno del antiguo cementerio, y una vez que retiraran todos los restos de teniendo en cuenta que el cementerio lo abrió en 1800, en el subsuelo hay muchos restos de víctimas, entonces todo eso lo tienen que trasladar a Chiclana, y nosotros hemos propuesto, desde cuando ya tuvimos aquella reunión, que lo que quizás sería de justicia, ¿no?, sería elegir ahí un memorial, ¿no?, con el nombre de los asesinados, ¿no?, nombre y apellido, porque muchas veces se pone a los asesinados, pero cada uno de ellos y de ellas tuvieron sus nombres y sus apellidos, ¿no?, y se les arrebató la vida de una manera totalmente injusta, ¿no? Y luego también, bueno, en la antigua capilla, que donde actualmente todavía están los restos de Fermín Salvochea y de Antón Rosendo, que es un espacio que se podía conservar porque tiene su de alguna forma su valor patrimonial, ¿no?, pues ahí propusimos que hubiese, quizás vendría bien un punto informático donde se pudiera precisamente ampliar información sobre la vida de todas esas víctimas, y que de alguna forma, bueno, pues también pudiera servir no solamente ya para los familiares, sino incluso para hacer alguna visita allí con alumnos, que con el tema educativo es fundamental, ¿no? De hecho, tenemos muy cerca la plaza de Asdrúbal, que fue uno de los lugares de asesinatos, ¿no?
1: ¿Confía en alguna identificación más? ¿Está próxima alguna más?
2: Estamos trabajando en ello para ver si se puede pronto entregar a algún familiar más algunos restos. Lo que pasa es que todavía no queremos decir nada concreto porque estábamos pendientes de temas de análisis y demás, y entonces hasta que el resultado no venga y demás y no se confirme, pues no se puede, en fin, darlo a conocer.

0: confirmar completamente. Felipe Barbosa, Víctor Vega, muchísimas gracias por habernos venido a contar todo lo que hace la Asociación por la Recuperación y Divulgación de la Memoria Histórica de Cádiz. Muchísimas gracias.
1: Ha sido un placer. Gracias.
0: Nosotros vamos a hacer una pausa y hablamos ahora de otros temas aquí en La Orilla.

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0: Tenemos aquí en la orilla, veníamos de hablar de memoria histórica de Cádiz y ahora vamos a hablar de algo que es muy de actualidad, como es la lucha obrera. De eso trata un acto que va a haber el 3 de julio en la caseta de Puerto Real. Va a ser un concierto, va a ser un festival que va a traer agrupaciones de carnaval. Bueno, pues precisamente para defender esta lucha obrera y han venido a explicarnos en qué va a consistir este acto Manuel Balver y Diego Rodríguez de la Coordinadora de Trabajadores del Metal. Muy buenas noches.
1: Buenas noches, Manuel.
0: Muchísimas gracias por venir. Y el 3 de julio es la cita. ¿Cuál es el objetivo de este acto que han organizado y que tiene mucho que ver con la lucha obrera y con la huelga del metal que hubo hace algo más de un año?
1: Bueno, pues el objetivo es recaudar dinero para la caja de resistencia, porque bueno, llegará que pongan la fecha de los juicios para los 25 compañeros que han sido detenidos en la huelga del metal de finales de 2025, de verano de 2025. Y bueno, pues la intención es recaudar dinero pues para hacer frente a lo que nos surja en esos juicios.
0: Bueno, se llama Diego Carnaval contra la represión. ¿Por qué habéis querido llamarlo así?
2: Porque de alguna forma la caja de resistencia lo que hace es luchar contra la represión que existe generalmente, pero que concretamente existió en la huelga del metal, la que, como dice Manolo, hubo 25 detenidos, se pidieron fianza de hasta 104.000 euros por 6 de los detenidos. Y el carnaval, en este caso, casi a propuesta de compañeros de agrupaciones, nos dijeron la posibilidad de hacer esta gala y de alguna forma el carnaval y la lucha obrera contra la represión que existe contra los trabajadores del metal en este caso, pero en general contra los trabajadores.
0: Un año después de esa huelga, 25 personas están pendientes, decías, de qué va a pasar con sus vidas. Ahora mismo, ¿cuál es la situación legal de estas personas?
1: Bueno, pues ahora mismo tú lo llevan
2: Sí,
1: como
2: la
1: todo.
2: situación ahora mismo es a la espera. Todavía no está ni la instrucción, va bastante lento, va muy, muy, muy lento, según nos dicen los abogados. Y ahora mismo la mayoría están haciendo la vida normal, todos están haciendo la vida normal, porque ellos, una vez que fueron detenidos,
0: Que
2: pues
0: están en libertad.
2: continuaron.

0: efectivamente, bueno, se consiguió que no entraran en prisión pagando la fianza. Ellos están trabajando prácticamente todos, excepto un grupo que sí que está trabajando, pero tiene que ir a firmar cada una vez al mes o dos veces al mes. Pero lo demás estamos espero de la instrucción, de que acabe y de que y que ponga fecha en los juicios y diga cuál es el auto, que ahora mismo no lo tenemos.
1: Esa huelga del metal que, bueno, pues servía para reivindicar mejoras en el convenio del metal. Ahora mismo la situación, Manuel y Diego, ¿está mejor en el Tajo, en el metal, que hace un año?
2: Para nuestro entender hay más cargas de trabajo, pero para nuestro entender está prácticamente en la misma situación. Los problemas existentes son los mismos, los incumplimientos de convenios, la demasía de horas extras, y algo mejor está, pero no está como nos gustaría, desde luego.
1: Bueno, ahora enseguida vamos a detallar todo lo que se va a vivir en la caseta de Puerto Real el 3 de julio, pero queremos profundizar en esa situación que denunciabais hace un año, que se produjeron esos altercados que derivaron en las detenciones y que han llevado, por ejemplo, a decir, por parte del Comité de Navantia Cádiz, que lo que sucedió hace un año está repercutiendo ahora en la carga de trabajo del astillero de Cádiz. No sé si vosotros asumís de alguna manera que eso es así. Nosotros, que por ejemplo iba a venir, para explicar a los espectadores, iba a venir el Legend of the Seas y al final no ha venido y se habla de pérdida de prestigio del astillero de Cádiz o la pérdida de Carnival, que fue una de las empresas que
2: esto
1: se
2: es, yo lo veo muy sencillo. Nosotros lo único que estamos pidiendo es mejora de los trabajadores y que se cumplan los derechos de los trabajadores. El problema que existe en astilleros es que no se cumplen los derechos de los trabajadores. Si se cumpliera, conflicto habría cero. Conflicto. Pero como no se cumple y ellos son los que no cumplen, pues lo conflictivo y los problemas lo ponen ellos, no lo ponemos nosotros. Los trabajadores cuando salen en una huelga del metal no salen por una subida del convenio, verdaderamente salen para que se le cumpla el convenio, que el problema que tenemos nosotros es que los convenios es papel mojado, pues se firma pero al día siguiente ya se están incumpliendo, y ese es el problema. Que si hay buen rollo y se cumplen los derechos de los trabajadores, no hay conflicto, pero cuando no se cumple, pues los conflictos llegan y los problemas pues ellos son...
0: Que de todas formas es muy relativo lo que está diciendo la patronal, porque primero que si hay incumplimiento o el derecho a la huelga siempre existe. No podemos pensar siempre que si no salimos a la calle nos vamos a quedar sin trabajo, porque eso sería una trampa. Eso por un lado, pero no es la realidad. Independientemente del caso puntual de Cádiz, estamos ahora mismo, según dice la propia patronal, en un momento de la propia patronal y la dirección de Navantia. Estamos en un momento de carga de trabajo histórica. Si hemos empezado hablando del 2025, no podemos olvidar hablar del 2021. El 2021 fue posiblemente la huelga más importante de los últimos años del metal. En el 21 había mucho menos carga de trabajo de ahora. En el 25 y en el 26 mucho más carga de trabajo, ya coincidió con las grandes huelgas del metal. Es decir, a más reivindicación no ha habido menos carga de trabajo, estamos al contrario, más reivindicación, más carga de trabajo, cosa que suele pasar, no suele pasar aquí en Cádiz. En País Vasco suele haber muchas más reivindicaciones y también suele haber más carga de trabajo. Es decir, que si la FENCA, la patronal del metal, se fija solo concretamente en que se haya ido el Legend o se ha ido parte de los cruceros de Cádiz, está obviando todos los demás, que además es brutal, porque lo de Cádiz siempre hay que recordar que es una faena precaria, que vienen barcos para 15, 20 días y la carga de trabajo es insignificante si lo comparamos con el resto. Nosotros pensamos que quizá lo que intenta la Federación de Empresarios, lo que intenta la patronal es esconder el problema que tiene. Hay mucha demanda de trabajo y efectivamente las empresas a lo mejor no pueden atacar esa demanda de trabajo. Y lo que dice la FENCA es que le han quitado trabajo, pero por otro lado está diciendo que no tiene trabajadores. Es decir, que es muy contradictorio todo. Si no pueden, no lo dice la FENCA solo, también lo dice el presidente Navantia, si teme de que Cádiz, con el trabajo que tenemos ahora, con la carga de trabajo ahora, no pueda acometer los trabajos, si tuviéramos más trabajo, ¿qué se haría? Es decir, que yo en la pregunta se la lanzo a los empresarios. Si no encuentran trabajadores, si tienen que buscar trabajadores en el fin del mundo, ¿qué harían si también viniera la Carnival con toda la faena?
1: Bueno, y a todo esto se produce, las movilizaciones no han continuado y la más visible, bueno, no es el término.

0: No, quizá más adecuado porque era difícil verles desde subidos a una grúa, pero sí fue una de las más llamativas que Manuel y su compañero Jesús Galván se subieran a esa grúa a varios metros de altura para denunciar otro de los aspectos que la coordinadora viene denunciando en los últimos años, que es las listas negras, el impedimento a que accedan a esos puestos de trabajo a pesar de haber carga de trabajo de determinados trabajadores. ¿De qué ha servido de alguna manera esa protesta para cambiar esa situación, si es que ha cambiado?
1: La situación de nosotros en principio no ha cambiado. Nosotros seguimos aquí en la Bahía de Cádiz buscando un puesto de trabajo. Al final nos tendremos que ir afuera a trabajar. ¿Qué es lo que hemos cambiado? Bueno, porque

0: Hablando de las listas negras. Las listas negras es una cosa que todo el mundo sabe que existe, no que la vivamos solo en Astillero, se vive en muchos sectores. Y bueno, pues nosotros hemos conseguido que se hable de las listas negras, hemos conseguido también estar en un punto donde los mismos empresarios, la misma Navantia, pues no está bien, no ha estado viendo. Y bueno, pues nosotros hemos conseguido que los trabajadores hablen de las listas negras, que se posicionen y que nos hemos visto constantemente teniendo un apoyo constante durante los 28 días que hemos estado subiendo esa grúa. Ese apoyo lo hemos tenido. Ahora estamos con la inspección de trabajo, pusimos la denuncia antes de subirnos a la grúa. La inspección de trabajo no ha pedido mucha documentación. Nuestro gabinete jurídico ha hecho un buen trabajo que se le hemos mandado también a la inspección de trabajo sobre las listas negras y lo que estamos esperando es que dictamine la inspección de trabajo, que entendemos que tiene que ser favorable a lo que nosotros hemos denunciado.
1: Seguí esperando, por tanto, una resolución de la inspección de trabajo en torno a esa documentación que ustedes les han enviado.
0: Claro, nosotros estamos esperando. En el momento que nos llegue esa documentación, haremos otros tipos de movimiento porque nosotros hemos luchado ahí arriba 28 días por defender un puesto porque nos den dos puestos de trabajo, que es lo único que estamos pidiendo. Y bueno, los siguientes pasos, pues la pelea la vamos a dar también desde abajo, lógicamente, no vamos a parar a esa pelea porque lo único que estamos pidiendo en la Bahía de Cádiz es que se nos respete el derecho a trabajar en nuestra tierra, cuando en un momento de carga de trabajo histórica, en un momento donde se tienen que ir a contratar de origen a Perú y que ya Navantia, por lo visto, está moviendo los hilos para ir también a contratar a Perú, a Chile, a contratar a mano de obra. Y bueno, dos trabajadores cualificados con más de 30 años de experiencia y de soldadores como nosotros, pues no nos dan trabajo. Y el delito de nosotros es pedir que se cumplan los derechos. No hay otro delito que nos puedan achacar.
1: ¿Y ya tienen alguna oferta fuera de la provincia de Cádiz a la que poder marcharse o prefieren esperar aquí?
0: No tenemos, ahora mismo no tenemos ninguna oferta para irnos afuera, estamos buscando y en el momento que nos llegue una oferta, pues nos tendremos que ir. Porque bueno, somos padres de familia, tenemos la familia lógicamente tienen hay que pagar cosas, hay que pagar alquileres, hay que pagar y los niños tienen la mala costumbre de comer todos los días. Entonces, pues estamos esperando en el momento que nos salga una oferta de trabajo en condiciones, pues nos iremos automáticamente a trabajar.
1: Me preguntaba antes por la situación legal de los 25 detenidos, ¿cuál es su situación ahora mismo? Porque creo que tuvo que también que declarar, bueno,
0: Sí,
1: sabemos que tuvo que
0: nosotros
1: declarar de la policía.
0: Nosotros hemos sido detenidos. Nosotros, como vulgarmente se dice, estamos fichados ya por la policía y nosotros lo que estamos es esperar ahora de que bueno, haya un juicio y digan que lo que quieren buscar con nosotros. Esperemos que nos quieran meternos en la cárcel, porque bueno, se presenta también como acusación particular, se presenta Navantia, bueno, que lo vemos la subdelegada del gobierno, cuando nos subimos nosotros a la grúa, dijo que iba a investigar por dónde nos habíamos subido, cómo habíamos entrado en la grúa. Sin embargo, no dijo nada de cómo que iba a investigar si hay listas negras o no. Porque también Patricia Cavada no se ha querido reunir con nosotros y también no ha dicho nada de las listas negras. Ella dice que no hay listas negras porque Navantia se la ha dicho. Nosotros decimos que 2 más 2 son 4. Si hay una carga de trabajo como la que hay, y tú estás yendo a origen a buscar soldadores y a nosotros no nos da trabajo, si esto no es una lista negra, ¿qué es lo que es?
1: Bueno, una de las cosas que consiguieron gracias a esa protesta fue una ola solidaria que, bueno, va a venir representada también seguramente por muchas de las agrupaciones de carnaval que van a actuar el 3 de julio en la caseta de Puerto Real. Creo que tenemos por ahí el cartel, ahí lo estamos viendo, son algunas de las agrupaciones. ¿Cómo se ha organizado Manuel y Diego este festival?
2: Tiene mucho trabajo, pero hay que reconocer que las agrupaciones han venido a nosotros la mayoría, se han ofrecido, es decir, que lo que es conseguir que las agrupaciones punteras vengan no nos ha costado trabajo. Los demás, pues hasta última hora hemos estado intentando hacerlo en Cádiz, pero no hemos podido por cuestiones de horario y nos hemos ido a la caseta de Puerto Real, cosa que lo hubiéramos hecho desde el principio si llegamos a ver las condiciones que están en unas condiciones, la verdad que maravillosas. Y nada, el trabajo de CTM como sindicato, pues nos hemos tenido que adaptar un poquito a hacer una gala, que es diferente a lo que nosotros.
1: No es vuestro trabajo habitual.
2: Nos han ayudado varias gente, la asociación esta que se dedica a hacer homenaje y eso, y cuestiones de este tipo. Y la gente que siempre nos ayuda, bueno, nosotros CTM somos poco, pero tenemos, gracias por lo que sea, tenemos mucha colaboración. y del mundo del carnaval sobre todo, que se han volcado con nosotros, no

0: solo. Esta es la primera gala que nos gustaría que continuara, pero el jueves de junio que nos pedían una barbaridad de fianza, hicimos otra gala en el Moré así, sin pensarlo prácticamente, y fue un éxito también. Y durante este carnaval hemos estado haciendo cositas pequeñas en la calle, y la verdad es que las agrupaciones de la calle y todas han estado desde el minuto uno con nosotros. Así que sí que nos cuesta, porque no es el sitio habitual que nos movemos como sindicato, pero hemos tenido un montón de apoyo y nos ha costado mucho menos, la verdad.
1: Ahí están viendo algunas de las agrupaciones que van a aparecer. Ahí están prácticamente todas, ¿no? Las que van a participar, que son, digamos, las muchas de la gran final y algún primer premio, ¿no? Dos o tres primeros premios hay por ahí. O sea que es un festival que cómo se acude y cómo se recauda el dinero. ¿Tiene una entrada o va por entrada, no?
0: Sí, va por entrada, lo hemos puesto una parte de las entradas la hemos puesto en puntos de venta, en diferentes puntos de venta, y la otra a través de Ticket Entrada. Y aparte hay una fila cero. Y de esa manera digamos que estamos recaudando el dinero.
2: Hay 1.022 aforos, sillas,
1: 1.020, pues sí.
2: 1.022, si no me equivoco, y ahí vendía como unas 800, vamos, que va bastante bien la venta. Como dice Diego, nosotros agradecido a las agrupaciones, agradecido también a los dos presentadores que también van a venir, agradecido también a Miguel Fuerte, que viene como regidor de escena, que se han apuntado todos del tirón. Y bueno, gracias también a la lucha que hemos estado dando constantemente, las agrupaciones se prestan del tirón con nosotros, que nos considera un sindicato que estamos dando una lucha muy digna, y ellos de esa manera también nos lo demuestran. Pues bueno, hay que decir también que estos 25 detenidos de la huelga del Metal están detenidos en una huelga donde la convoca Comisiones Obreras y UGT, que cuando sucede con los compañeros esto no aparecen para nada. Tuvimos que aparecer nosotros la CTM para intentar que estos compañeros no entraran en la cárcel.
1: ¿Confiáis que uno de los retos que tiene la coordinadora es obtener más representación en los centros de trabajo, que es una de las cuestiones que los otros sindicatos y también la patronal os reprochan, que no tenéis representatividad en las empresas? ¿Ese es el reto que estáis intentando también conseguir para próximas convocatorias de elecciones en esa empresa?
2: Nosotros no, el reto, nosotros no tenemos ningún reto en sí, porque nosotros somos un sindicato que renunciamos a las subvenciones del Estado. Por ejemplo, nosotros nuestro reto es que mayormente que los trabajadores cojan conciencia y que los trabajadores se metan que se vayan organizando. Ese es el reto de nosotros. Lógicamente, nosotros queremos tener una afiliación, queremos tener delegados, el cual nos podamos sentar en la mesa del convenio. Y que no esté solo Comisiones Obreras y UGT, que esté también la CTM, porque pensamos también que al mismo tiempo los trabajadores se van a sentir más seguros cuando la CTM esté sentado ahí que si no está ahora mismo, porque como habéis podido comprobar, cuando llega la huelga, los trabajadores, quien ha querido que se ponga al frente y organice un poquito la situación, ha sido la CTM y los mismos trabajadores. Lo que pasa es que nosotros tenemos en sí un problema bastante grande con las empresas, que cuando nosotros intentamos convocar elecciones o algo, nosotros no tenemos la misma posibilidad que tiene Comisiones Obreras y UGT. De hecho, UGT va con una lista, una lista de trabajadores que no son los trabajadores adecuados para que formen un comité de empresa, y UGT pues lo afirma porque su interés mayormente es que haya delegados de UGT, no que sean eficientes o no sean eficientes.
0: De todas formas, esto de las convocatorias necesitaría un programa entero para explicarlo, pero estamos hablando del mundo de la subcontratación, estamos hablando de que aún ahora, con el cambio de la desaparición del contrato de obra y servicio, los trabajadores van a terminar su vida laboral con 50 o 70 empresas. Trabajadores que no están en su. No duran más de un mes o de 6 meses, de un año. No hay un. Si hiciéramos una estadística de la gente que vota, la gente que permanece en las empresas, es mínimo. No estamos hablando de una empresa grande como Navantia, una empresa grande como Dragao o como incluso como Delphi. Estamos hablando de empresas muy pequeñitas en que no se suma la subcontratación a la eventualidad constante. Entonces los trabajadores no tienen una. No se pueden ni presentar seguramente en muchos casos.
1: Una
0: Pero bueno, como te
1: condena.
0: digo, necesitaría un programa entero para
1: Aplica.
0: explicarlo.
1: Pues se nos ha acabado el tiempo, Diego
0: Muy bien.
1: Rodríguez y Manuel Valver, pero para otro momento seguro.

0: euro. La coordinadora de trabajadores del metal, que además se ha solidarizado esta semana también con otros colectivos que no tienen que ver directamente con el metal, pero que están también en lucha, como las limpiadoras de las dependencias municipales del Ayuntamiento de Cádiz, que cada día protestan. Ellos han recibido ya esa ola solidaria, pues han compartido también esta ola solidaria con otros colectivos con problemas. Manuel, Diego, muchísima suerte con esta gala. Muchísimas gracias.
1: Muchas gracias.
2: Gracias.
0: Y mucha suerte. Y nosotros seguimos ahora hablando de televisión, de una serie que tiene por escenario Cádiz. O sea, lo están viendo, escenas de Conil, paisajes de ese municipio, que es el lugar donde se ha rodado la serie que acaba de estrenar Mediaset, la provincia de Cádiz. Lo hemos contado muchas veces aquí en nuestro programa, ese escenario de cine, ese escenario también del rodaje de series de televisión, y es el escenario, en este caso, que estamos viendo también esos toques religiosos de una serie basada en la novela de Manuel Rivas, Ella maldita alma, la nueva serie que se presentó en el Festival South del año pasado. Estamos a punto de vivir ya dentro de unos meses la nueva edición con Max Iglesias, Martiño Rivas y Karina Kolokolchikova, que bueno, pues protagonizan esa serie ambientada en Conil, rodada en Conil y en municipios de la provincia de Cádiz, y donde sale un actor gaditano al que hemos invitado para hablar de ese estreno, Joaquín Varela. Muy buenas noches.
3: Hola, buenas noches, ¿qué tal?
0: Bueno, es verdad que desde que uno hace una serie, a que la presenta en el festival, a que se estrena, pasa un montón de meses, es verdad.
3: Tantos meses. Bueno, lo primero, agradecerte que me hayas invitado a este gran programa, que me hace mucha ilusión, la verdad. Y lo segundo, que pues yo ya ni me acordaba, sinceramente. Sinceramente, no es porque mi agenda esté colmada, sino porque hace ya un año y pico y la verdad que ahora estoy mira, por otra parte estoy como reviviendo esa época y estoy con una ilusión desbordante.
0: Muchas veces lo cuenta Candela Peña, que tiene muchas gracias para contar las dificultades de ser actriz, ¿no? Que es decir, estoy aquí presentando una película, pero realmente llevo 2 años sin trabajar, porque esta película la rodé y entonces no tengo ingresos. Y ella lo cuenta, es un drama, claro. Pero es una explica muy bien cómo funciona el mundo del cine y de la televisión, porque cuando uno rueda, tarda un poquito en estrenarse. ¿Es este caso? ¿Cómo llegaste a este proyecto?
3: Pues yo estaba en mi antiguo trabajo, bueno, ahora he tenido que retomar, porque precisamente
4: haciendo referencia a lo de Candela Peña, pues si Candela Peña no trabaja, pues imagínate yo, ¿no?
0: Imagínate.
3: Entonces, tú sabes, estaba ya agobiado, he tenido que volver al trabajo, pero bueno, la cuestión es que yo pasaba una etapa de que me iba a pedir una excedencia, y en ese impasse, a través de Ida y Vuelta, que es mi empresa de teatro, desde aquí les mando un besito a todos y a todas, Ana, que es una de mis jefas, pues me llama, me dice que hay una directora de casting que está preguntando por un actor de Cádiz y que está teniendo una serie de dificultades porque es un personaje que es marroquí, o sea, que no encuentra marroquíes que no son actores, después encuentra actores que no le pueden hacer de marroquí. Y dice, Ana, no te preocupes, que yo tengo a quien te va a hacer de marroquí. Y a los 20 minutos me llama Sofía Siberoni, por cierto, una de las directoras de casting más importantes de todo el territorio nacional. Me llama a los 20 minutos, me explica un poco de qué va ahí el asunto, me manda una separata, me dice, grábate y mándamelo. Y a las 2 semanas pues me llama el productor, que el papel era mío. Imagínate, ¿no?
0: Qué bien, que tiene que hacer mucha ilusión, ¿no? Porque participar en un proyecto como este tan grande.
3: Claro, a esos niveles, o sea, yo no me imaginaba que yo podía participar. Participo de manera tangencial porque es un personaje secundario. Pero bueno, después el personaje ven que más o menos puede tener cierto recorrido y le dan más cancha, por así decirlo. Y hasta ahí puedo leer porque mis más famados y mi gente de Cádiz estarán deseando verla en Telecinco. Que ya está estrenada, ¿no?
0: Bueno, y además algunos ya tuvieron la oportunidad de ver algún capítulo en el South del año pasado y la oportunidad también de ver a qué personaje interpretas. ¿Cómo es tu personaje?
3: Mi personaje se llama Moa y es un pescador de origen marroquí que lleva en el pueblo, es un pueblo ficticio, está ahí, puedo leer todavía para no desvelar, es un pueblo ficticio. Y este hombre pues vive ya inmerso en la vida social del pueblo, lleva muchos años en el pueblo, es un pescador que se ha quedado en paro debido a diferentes causas y nada, está muy activo dentro de la vida social y dentro de ese activismo también que vive su propio

0: propio barrio. O ya se irá desvelando en una de las subtramas que es la mía, la de mis compañeros y compañeras. Que también está muy guay, muy bonita.
1: La historia principal es una historia de amor. Hay un sacerdote, hay su hermano y la novia del hermano, que es ucraniana, que está interpretada, yo lo he dicho antes, muy bien, no lo voy a poder repetir. Así que están ahí Maxi, Martiño
0: y
1: Karina, que son tres actores, los tres guapísimos, tres estrellas de nuestra...
0: Mejorando lo presente.
1: Hombre, por supuesto, es lo que iba a decir, pero no te pueden superar en belleza, por supuesto. Pero es verdad que es una historia de amor,
0: sí,
1: un rollo telenovela, sí, pero que tiene un trasfondo social.
0: Claro.
1: ¿No?
0: Y da la casualidad que yo trabajaba en lo social y requiero de una persona... Entonces, todas las sinergias han confluido en este proyecto tan bonito que decía yo, mira, qué casualidad que trabajando de donde venía, ¿no? Con personas sin hogar y con personas... Y entonces me ha ayudado también mucho darle ese toquecito al personaje, porque ya veremos durante la trama que se va a ver afectado de manera social en su vida cotidiana y en la vida de su barrio, claro.
1: Bueno, ¿cómo ha sido trabajar en una producción grande como esta?
0: Sí, además el elenco es muy importante, porque aparte de los tres que tú dices, que son, digamos, los cabezas de cartel, después hay una línea que es la que realmente le da vida a todo ese elenco, ¿no? Con Paco Marín, con Nacho Fresneda, Susana Córdoba, que son unos bicharracos. Esta gente yo me sentaba, porque claro, yo me dábamos el pase de texto y te veía a Antonio Gil, te veía a Nacho Abomo, te veía a mi compañera Silvana Nava, que es también de Cádiz, de Chipiona, pero en Cádiz también ha hecho mucho, y dice tú, y esta gente me abría la boca y yo me quedaba embobado con el director también, con Iñaki Mercero, que también tiene una trayectoria en el audiovisual, ¿no? Y yo decía, ¿qué hago yo aquí? Pero bueno, más o menos le checaron el asunto, como siempre.
1: Va a superar el síndrome del impostor, por supuesto, para llevar a cabo este personaje, que además, con la suerte también de que, oye, te ha tocado un rodaje al ladito de casa, ¿no? Que eso también...
0: Sí, también ha ayudado. Es una suerte. Y con él, pues, se conoce, ¿no? Y más o menos, tú sabes, pues, te hace como el anfitrión. Sin serlo realmente, pero bueno.
1: Sí, pero bueno, está muy cerquita, que es también una manera...
0: Que, por
1: también
0: cierto, perdona, que te interrumpa, tengo que hacer hincapié en el pueblo, o sea, como también es un actor más, ¿no? Porque es que ha quedado, el que tuvo la oportunidad de verlo en el South, ya pudo ver como la luz, ¿no? Del propio pueblo de Zahara, porque alterna el pueblo ficticio y alterna como varias localizaciones, ¿no? El puerto de Santa María, Barbate. Entonces, ese compendio de esas cuatro localidades gaditanas que tenemos joyas, ha quedado como ha quedado que la gente cuando la vea el pueblo como respira, como ilumina, como transmite esa luz, se va a quedar alucinada, vaya.
1: Así que además muchas veces esta es una oportunidad para los municipios. Conil no necesita más promoción, claro, porque está multivisitado, pero es verdad que, por ejemplo, en el caso de series como Verano Azul, que yo soy muy fan, convirtieron a Nerja como en un referente también del verano, y aquí es un lugar que aparece bellísimo, ¿no?
0: Lo que nos faltaba ya también, Pedro.
1: Tenía que no venirse. No, pero bueno.
0: Que no vengan.
1: Que no vengan. Pero lo importante es también que Conil salga bien, y sobre todo la oportunidad de que muchos actores, que gracias a que ha sido en Conil, habéis podido también trabajar en un proyecto como este, ¿no? De que también cuenten con personal de aquí.
0: De la zona, sí, la verdad que se agradece, claro. Fácil también para ello, pero bueno, también te abre esa puerta, ¿no?
1: Bueno, ¿y esa experiencia cómo ha resultado? Que tú tenías más experiencia teatral o en pequeñas producciones.
0: Claro. Bueno, sí, yo sigo haciendo teatro. Siempre somos referentes en el teatro callejero de Cádiz y también con otros productos que tenemos, Cuento de Navidad o Cádiz Oculto, ahí en la Casa de Aramburu, cita ahí en la Plaza de San Antonio. Y la verdad que bien, en mi día a día no ha repercutido tanto, o sea, decir. Sí, tuve la oportunidad de tener una manager que no tenía una repre. Pero más allá de eso, bueno, ya está ahí varios proyectos, varios castings, un anuncio de Audi que tenía, un anuncio de no sé cuánto, una producción de HBO, pero bien, ahí estamos.
1: Bueno, pues y además la oportunidad de que ahora se va a ver la serie, con lo cual van a ver ahora,
0: claro,
1: y a lo mejor aquí...
0: Para bueno o para mal, el film se va a producir, claro.
1: Claro, surgen ahora nuevas oportunidades. Lo has dicho así como de pasada, pero Cuento de Navidad, de ida y vuelta, que ocupa toda la Navidad en el Palacio de Aramburu, es un referente teatral de Cádiz. Es imposible prácticamente conseguir entrada, y es una oportunidad, un espectáculo que siempre recomendamos aquí porque es maravilloso, de alta calidad, pero que además tiene una demanda que yo no conozco que funcione algo siempre de tal manera. En Cádiz seguro que no.
0: Me va a perdonar, es un bienvenido.

0: pero...
1: Bueno, ahí está el Ramper luchando, pero no.
0: Llevamos más tiempo que el Ramper, ¿eh? Bueno, en interrumpida, te mentiría porque hubo una cosa que se llamó COVID, que sí, nos que paró, que no sé si te acordarás de él. Pero estuvimos desde 2000, estamos desde 2014, ininterrumpidamente, excepto ese año, ¿no? Y la verdad que para mí es un orgullo, porque ya al principio tú vas pasando, y ahora voy a hacer promoción, ya que tú lo has dicho, que es un éxito total, pero es que es verdad, porque Cádiz no se ha visto, es difícil, pero bueno, ahí estamos, y ya te digo, ya viene gente de Noruega a vernos, que suena así, pero es verdad, que una es data. Curioso.
2: Es que está muy bien, y aparte de que está muy bien, bueno, pues la oportunidad de que... de que la gente también vea vuestro talento y la capacidad que tenéis para interpretar. Bueno, pues la serie se ya puede ver en la tele y la oportunidad de ver tu personaje, por ahí algún proyecto, algún reto pendiente también, de los que te puedas marcar a medio o largo plazo.
0: Pues si te digo la verdad, ahí estoy pendiente. O sea, estoy pendiente de algún que otro proyecto, pero hasta aquí puedo leer. Porque y de la... todo después se gafa.
2: Totalmente. Siempre además que viene alguien.
0: Que parece falso modestia, pero después se lía y quiero permanecer atento a vuestras pantallas.
2: Sí, siempre que viene alguien relacionado con el mundo del cine o la televisión nos dice lo mismo y es lo que hay que hacer siempre, no desvelar hasta que no se firme nada. La oportunidad de salir en el, de aparecer en el South, un festival que ha podido renovarse tras alguna duda. Tuvimos hace poco aquí a Carles Montiel, el director de este festival, garantizando casi 4 años ya de festival, que es otra oportunidad también para las actrices y actores de Cádiz, de tener una oportunidad de, por lo menos, de compartir. Claro, y luego, de compartir, pues de presentar en proyectos, ¿no?
0: Claro, y con tus seres queridos también, ¿no? Porque si es verdad que después estás en una premier o estás, no sé qué, estás de publi por ahí, pero esto todo lo acerca. Entonces está guay porque tus seres queridos pues lo viven también, ¿no? Y se comparte y quiera que no, pues te llena de orgullo, claro que sí. Y más en el Teatro Falla, como fue concretamente este, que para mí fue una experiencia, la verdad, ya te digo.
2: Bueno, vas a ser de esos actores que te vas a ver, te vas a sentar en el sofá para verte cada semana.
0: Tengo una broma con un colega mío que tiene una plataforma y ya estamos buscando la fotito para ponerme el primero delante de Más Iglesias. Pero bueno, eso ya. El día que yo ponga la serie y ponga ahí, digo, mira, yo el primero. Pero bueno, va a estar gracioso y va a ser una experiencia, la verdad. Tengo ganas.
2: Bueno, ella, Maldita Alma, una serie que hay que ver solo... por muchas razones, ¿eh? Pero solo porque aparece Joaquín Varela ya hay que verla. Muchísimas gracias.
0: Muchísimas gracias a ti por llamarme y también voy a hacer un recordatorio a esa pedazo de novela en la radio como es Fenicia, en la que tuve el inmenso honor de participar gracias a ese señor. Y la verdad que está siendo también... un pedazo de boom y que quiera que no, pues también repercute en mi carrera. Así que muchísimas gracias, Pedro, por esas oportunidades que me brindas.
2: Pues nada, gracias a Joaquín y nosotros nos despedimos por hoy, por esta noche. La semana que viene vamos a tener el último programa de la temporada, así que vamos a tener invitados especiales para ese día 30. Habrá música también para celebrar, bueno, el arranque del verano aquí, la oportunidad de despedirnos ya de esta temporada. Nosotros nos vamos, que pasen una buena noche.

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Bienvenidos a Huella Animal, aquí en 7TV para toda Andalucía. Nuestro programa de hoy es el número 31 y con él despedimos la temporada por vacaciones. Así que hemos decidido dedicar su contenido a una de las alternativas por las que optan algunas familias, una residencia para mascotas. Estamos aquí en la residencia Oasis y nos va a atender Judith, su gerente.

0: Pues muchas gracias, Judy, por recibirnos.
1: Gracias.
0: Bueno, y lo primero es, para las personas que no conozcan los servicios que presta una residencia, ¿realmente en qué consiste una residencia para mascotas?
1: Una residencia no deja de ser un lugar donde intentamos dar los mismos cuidados que en casa, cuando por circunstancias familiares, por trabajo, por otra serie de circunstancias, no podéis llevar la familia a la mascota con vosotros.
0: Muy bien. ¿Y qué es lo que busca normalmente la persona que deja la mascota? ¿Qué servicios son los que reclaman?
1: Principalmente buscan que tengan zonas de recreo, que tengan una buena zona de descanso, que sean bien atendidos, que tengan, reciban cariño, un trato similar al que se da en casa, teniendo en cuenta que esto es una residencia. Uh-huh. Pero sí que le intentamos dar y seguir las mismas rutinas que siguen en casa.
0: Uh-huh. ¿Y cuál sería el día a día de una mascota, de un perrito, de un gatito aquí?
1: El perro y gato totalmente diferente su día a día por el comportamiento,
0: distinta,
1: claro.
0: ¿No?
1: Por ejemplo, en el caso de los perretes, lo que hacemos es que a primera hora de la mañana pasamos una supervisión, ¿vale? Para comprobar que todos los animales estén bien, que hayan comido, que todas las necesidades estén bien, ¿vale? Luego pasan a las zonas de recreo, disfrutan de las zonas de recreo, ya solito jugando con nosotros, o bien en el caso de que puedan estar con otros perritos jugando entre ellos, ¿vale? Procedemos a dar las medicaciones a aquellos que los necesiten. Darle las comidas y ahora con la calor, a media mañana más o menos, pasarían dentro otra vez a la zona de descanso con zonas climatizadas, que tenemos sus habitaciones climatizadas. Y luego por la tarde pues volverían a salir. En el caso de los gatitos, pues sí que vamos un poquito más dependiendo de cómo sea el gatito en cuestión. Hay gatitos que son por su carácter un poquito más timiditos y demás, que les cuesta un poquito más adaptarse. Entonces, bueno, siempre dejándolos un poquito más despacio y cuidando sus necesidades.
0: Tenéis otro tipo de animales, ¿verdad? Me habéis dicho que también...
1: Sí, normalmente nuestros principales huéspedes son perros y gatos, pero sí es cierto que ahora en temporada alta, pues alguna ave, algún roedor, sí que de nuestros propios clientes que llevan mucho tiempo con nosotros, los cogemos. Ahora mismo, de hecho, tenemos un periquito, se llama Sam, y una conejita que se llama Blanquita.
0: Muy bien, pues vamos a ver las instalaciones, ¿no?
1: Claro.
0: Muy bien.

0: Me contaba Judith que puede ser una estancia corta, como pues un fin de semana, unas vacaciones, pero también pueden ser estancias largas, incluso de años, ¿no?
1: Sí.
0: ¿Y qué motivos tienen estas estancias?
1: Por ejemplo, por trabajo, por alguna circunstancia familiar, una enfermedad en la familia, o que, por ejemplo, en nuestro caso colaboramos con varias protectoras y mientras que le sale alguna casa a una familia que se lo quede, pues le hacemos un precio bastante más reducido y se quedan aquí con nosotros hasta que les sale una casita.
0: ¿Y la adaptación depende, por ejemplo, de la raza, del animal en sí?
1: Sí. No es lo mismo, por ejemplo, un cachorro, que es por su carácter más curioso y demás, se van a adaptar mucho mejor que animales, por ejemplo, más mayores que nunca han estado en residencia. Por eso siempre, siempre recomendamos a nuestros clientes que antes de dejar a la mascota hagan una adaptación, vengan, vean las instalaciones y vean si nuestros servicios se adecuan a las necesidades de la mascota.
0: Muy bien. ¿Y cómo hacéis para esa primera adaptación cuando llegan? ¿Cuáles son los primeros pasos que seguís?
1: Nosotros siempre recomendamos que se preparen las vacaciones con tiempo, con bastante antelación, por este mismo proceso, claro, por este mismo motivo. Cuando son animales, por ejemplo, que tengan un carácter más timidillo, lo recomendamos que vengan los días entre semanas y pasen ratitos con nosotros, pequeños ratos con nosotros. Nosotros pues vamos entrando, como puedes ver, que van entrando los compañeros en cada patio, van entrando, van jugando.
0: Se adaptan tanto a los compañeros como a vosotros también.
1: Claro, al resto de compañeros y al ambiente. No es lo mismo en la casa, con la tranquilidad de una casa. Aquí, que quieras o no, pues uno ladra, el otro también, el timbre, nosotros que vamos entrando y saliendo tanto de la habitación como del patio, pues a eso se tienen que acostumbrar para que el animal cuando se quede aquí, pues lo conozca y esté lo más tranquilo y su estrés sea lo más mínimo.
0: Y por ejemplo, los casos de ansiedad por separación que se dan mucho, ¿cómo los gestionáis? Porque debe ser difícil, ¿no?
1: Claro, ahí es un poquito más complicado. Primero barajamos si la ansiedad lo pasa por estar solo o por el apego que tenga el dueño. Eso es lo primero que trabajamos. Entonces, hacemos prácticamente lo mismo. Tienen que ir trayéndolo en casos así, hacen pequeños ratos. O mira, tráemelo un par de horas mañana. O venga, vamos a dejar que pase hoy todo el día con nosotros. Lo traes por la mañana cuando abrimos y lo recoges por la tarde. Y está todo el día con nosotros. Para que esa ansiedad vaya disminuyendo y vea, el animal entienda que no está solo, que está con nosotros y que no le va a pasar nada.
0: En cualquier caso, ese periodo de adaptación es muy positivo, ¿no? Entiendo,
1: sí,
0: siempre.
1: Sí. Suele ser muy, muy, muy raro que el periodo de adaptación no funcione, siempre, siempre suele funcionar.
0: ¿Y cuál es el mayor error que cometen los dueños, digamos?
1: Bueno, lo principal que cometen es no preparar las vacaciones con anterioridad, más que nada por el bienestar de la mascota, que no puedan hacer estos periodos de adaptación. Y otro error muy común es que vengan muy nerviosos, entendemos que somos desconocidos para ellos y que al fin y al cabo dejamos como su hijo a nuestro cargo, ¿no?
0: Claro.
1: Cuando dejamos al niño en la guardería. Tienen que confiar en nosotros y tienen que transmitirle al animal tranquilidad, porque
0: claro,
1: si estás nervioso, el animal se pone nervioso y ya entra nervioso.
0: Claro, es que el
1: claro,
0: propio dueño le puede transmitir,
1: claro,
0: ese nerviosismo.
1: Claro. Te recomendamos que confíen en nosotros, que sean tranquilos, y bueno, pero al fin y al cabo pues va a estar bien.
0: Y en estos años de experiencia, Judith, cuéntanos alguna anécdota que de alguna manera te haya marcado.
1: Principalmente hay muchas anécdotas, porque al fin y al cabo ves cómo entran y ves cómo salen y te da mucha alegría. Hay casos de, por ejemplo, de animales, como te he comentado, de protectoras, que después de estar aquí un tiempo encuentran una familia y se van, pues te da nostalgia, ¿no? De qué bien que por fin ha encontrado una familia. Pero sobre todo lo que más nos llena es aquellos animales que entran muy tímidos, muy miedosos y que poco a poco van confiando cada vez más en nosotros y después ya cuando empiezan a venir más veces ya nos consideran como parte de su familia. Eso te da... Es súper gratificante,
0: claro. Pues estamos con Tamara y Horacio, que son habituales de esta residencia, ¿verdad?
2: Sí.
0: ¿Cuántos años llevan viniendo?
2: Pues algo así como 12 años, 11 años, siempre, desde siempre nuestros niños vienen aquí.
0: Tenéis tres, ¿no? Bueno,
2: hemos
0: alguno
2: tenido,
0: de ellos.
2: Hemos tenido tres, ahora tenemos dos, pero dos se fueron.
0: Muy bien.
2: Pero aquí se han despedido, aquí además el grandote grande está enfermo, tiene ataques de epilepsia y aquí vienen, lo cuidan perfectamente, o sea que tranquilidad absoluta de que le dan su medicación. Y el mayor está sordo, no tiene diente y aquí está mimado como si estuviera en su casa.
0: Pues eso les iba a preguntar un poco, ¿cuáles son esas necesidades que buscan, qué garantías buscan en una residencia?

0: hacen para
1: Pues
0: dejar a los...
1: sobre todo que los traten como si fueran familia, o sea, no es lo mismo, pero que estén lo mejor posible dentro de que no están en casa. Aquí nos conocemos todos desde siempre, entonces sé que si a los niños les pasa algo, van a actuar tanto con un veterinario como haciéndole cualquier cosa que le haga falta.
0: Muy bien, o sea que
1: Y
0: ellos
1: eso es
0: tienen,
1: una
0: claro,
1: tranquilidad. Porque
0: que...
1: hace calor y piensas, Dios mío, estará haciendo calor. Digo, no porque me lo van a sacar a la piscina. Está lloviendo, no porque me lo van. Sobre todo Alf, que tiene ya 15 años, lo tienen siempre por aquí corriendo para que no esté, porque está viejito y
0: Claro.
1: todo. Entonces es un trato como familiar, como si estuvieran en casa.
0: Muy bien, o sea, seguridad y tranquilidad, ¿verdad? Para
1: Exacto,
0: la
1: que eso es
0: familia.
1: importante.
0: Claro. Bueno, y supongo que ahora saldrán como locos, ¿no? En cuanto vean.
1: A ver, porque lo bueno que tiene
0: Que
1: es que
0: luego no se
1: cuando lo
0: quieren
1: hemos
0: ir.
1: dejado, ni siquiera me ha dado tiempo a despedirme, porque él llega aquí
0: Y se vuelve
1: y se
0: loco.
1: vuelve loco y se va.
0: Qué bien, qué
1: Y el
0: bien.
1: pequeñín, nada, también se lo llevan en brazos
0: Y
1: y
0: ya
1: se va.
0: sé, muy
1: O
0: bien.
1: sea, es mucha la tranquilidad que tenemos.

0: Judith, ¿y qué capacidad tiene la residencia? ¿Para cuántos animales?
1: En el tema de los perritos tenemos una capacidad máxima entre 70 y 80 perritos. Uh-huh. Y en los gatos, pues dependiendo de si son pareja o son gatitos individuales, tenemos 10 habitaciones.
0: Ajá, muy bien. ¿Y ahora mismo cuánta ocupación hay?
1: Ahora mismo, como habéis podido comprobar, tenemos de gatitos 7 gatitos, uh-huh, ¿vale? Dos parejitas, y de perritos tenemos 60.
0: ¿Y cómo garantizáis el bienestar, digamos, la salud y también el bienestar emocional de los animales?
1: Bueno, para nosotros es súper importante la colaboración con un veterinario. En nuestro caso, tenemos un veterinario que es Javier Cuevas, que además está aquí cerquita. Uh-huh. Él es el que viene, se encarga de si pasa algo, lo que sea, y en el caso de que sea algo más grave, pues lo llevamos a su clínica. Uh-huh. Y después, pues sobre todo, tenemos un personal cualificado, uh-huh, las estancias tienen que estar limpias, un entorno sea seguro, uh-huh, en fin.
0: Y si se pone enfermo algún animal, ¿cómo actuáis de cara a la familia y de cara, aunque lo llevéis al veterinario, avisáis previamente, supongo, qué protocolo tenéis?
1: Nosotros, siempre que en función de la urgencia, obviamente en caso de alguna urgencia, por ejemplo, un ataque epiléptico, pueden perritos que sean epilépticos, o cualquier alguna patología grave, automáticamente vamos directos al veterinario y por el camino es cuando informamos a la familia. Uh-huh. Lo importante es actuar para que la salud del animal sea lo primero que se resuelva. Uh-huh. Después pues vamos informando a la familia, lógicamente, de los procesos que nos va, las pautas del veterinario que nos vaya diciendo.
0: Uh-huh. ¿Y hay algún requisito? Supongo que sí, ¿no? De los animales que entran, ¿no?
1: Sí.
0: ¿Cuáles son?
1: Nuestro requisito indispensable es que la vacunación esté al día. Uh-huh. Tiene que tener su rabia, la vacuna de las enfermedades, la desparasitación sellada, y además nosotros, por prevenir el contagio de enfermedades, añadimos una vacuna adicional, que es la vacuna de las tos de las perreras, que tienen que traerla de casa.
0: Ajá, muy bien. O sea, ya avisáis y ellos ya vienen con la vacuna y se
1: le... Sí.
0: Muy bien.
1: Para garantizar sobre todo su propia salud y la salud del resto de los huéspedes.
0: Uh-huh. Muy bien. Pues vamos a ver algunos huéspedes un poco especiales, ¿verdad?
1: Sí.

0: Judith, y aquí tenéis un recuerdo, ¿no? De algunos de los animalitos que han formado parte
1: de la estancia. Algunos de clientes que siguen viniendo y otros clientes que por desgracia pues han fallecido y nos han traído un recuerdo para que, bueno, también hemos sido importantes en su vida.
0: Judith, una pregunta.

0: importante, por ejemplo, que alguno de estos perritos o gatos que sientan mucha inseguridad traiga a lo mejor algún objeto de casa, sí, alguna prenda.
1: Sí. Uh-huh. Recomendamos que en aquellos animales que lo necesiten, pues traigan una mantita o un juguete que tengan de apego. Uh-huh. Más que nada para que les huela a casa y se sientan un poquito más tranquilos.
0: Uh-huh. Y luego tenéis una parte de los animales que tienen unas necesidades especiales, ¿verdad?
1: Sí, son aquellos animales que son mayores, tienen alguna necesidad muy más especial, pues los ponemos en un grupito aparte y los llamamos entre nosotros el grupo patrulla, son los patrulleros, y son nada, unos perritos pues chiquititos, tipo raza yorkshire, chihuahuitas, uh-huh, que tienen unas dificultades más específicas, y tenemos una compañera que se dedica solo y exclusivamente a esas, uh-huh, mascotas.
0: Tiene un personal específico, sí, para atenderlos, ¿no?
1: Sí, son muy bien. Perritos muy mayores, no tienen dientes, uh-huh, por ejemplo Alf, que estaba, ¿sí?, aquí antes, ¿sí?, él estaba en patrulla, por eso mismo no tiene dientes, uh-huh, da una comidita más especial, todo más especial. Uh-huh.
0: ¿Podemos verlo?
1: Sí, claro.
0: Venga, pues vamos.

0: Pues nada, en sentido de tema de medicaciones, que tienen tratamientos especiales, o que algunos son muy mayores y necesitan estar más tranquilos y más atendidos y demás. También casos de que les cuesta adaptarse y demás, pues lo ponemos en...
1: Sí, que a lo mejor si están con los otros, sí, pueden sentirse un poquito invadidos,
0: sí,
1: ¿no?
0: Entonces, como son tan chiquititos, claro, al verse con perros tan grandes, pues claro, se agobian, se asustan y, hombre, pues ya lo metemos en este grupito que lo llamamos la patrulla.
1: Y hemos visto también uno de los perritos que se acaba de ir, Alfie, que, sí, que no tenía dientes, ¿no? Que estaba,
0: sí,
1: también aquí en este...
0: Sí, que ya muy mayor también, nada, como no tiene dientes, pues le tenemos que poner latita, comida húmeda o casera y...
1: Y la vigilancia, ¿no?, de que comen,
0: sí,
1: de que...
0: Sí, eso también. Tenemos que estar muy pendientes de que coman y si por lo que sea lo que le ponemos no se lo comen, pues ya probamos otras alternativas.
1: Muy bien.
2: Hola a todos. Me llamo Mamen Curiel. Soy una poeta sevillana, autora de Aullando a las estrellas. Y hoy os vengo a contar cuándo y cómo comencé a escribir. Apenas era una niña que pasaba muchos recreos en la biblioteca leyendo, y quién me diría que todas esas letras un día se convertirían en poesía. Con el paso del tiempo y el paso de los años, encontré en mis versos la respuesta a muchos de los problemas, a muchas de las preguntas que me hacía, y poco a poco y con el paso de los años, los animales fueron llegando y fueron siendo verdaderamente una gran inspiración para mí. Comencé a escribir sobre ellos, comencé a escribir sobre mi primer perro, sobre Rabito, mi gran amor y mi gran amigo, mi compañero. Y poco a poco fueron conformándose muchos poemas que hoy forman parte de mi vida. Con Aullando a las estrellas, a través de un cambio personal, un crecimiento personal, fueron saliendo solo, fueron saliendo de mi alma todo lo que llevaba dentro. Y bueno, pues logré algo que cuando era una niña soñaba, que era publicar mi primer libro. Y poco a poco, y con mucha ilusión, pues intento llegar al alma de mucha gente, ¿no? Espero que la gente joven, que la gente que todavía tiene muchas dudas en qué hacer, si escribir o no escribir, por miedo al fracaso, por miedo a la vergüenza, al qué dirán, yo os animo a sacar de vuestro interior todo lo que hay, que es mucho, de conectar con vuestro interior y ser verdaderamente vosotros. La poesía fue mi salvación en muchos momentos y, como digo, también fue esa respuesta a muchas preguntas. Así que desde aquí, de verdad, escribid. Si os gusta la poesía, llenaros de ella y dejad que ella os cautive, porque no tendréis una opción mejor. Espero que todos juntos aullemos a las estrellas y desde aquí un beso muy grande.
3: Continúo con Eterno. Le dedico esta palabra al amor más incondicional de mi vida, mi primer perro, mi gran amigo, mi primer compañero. Él era Rabito. Y estos versos son suyos, desde aquí, al cielo. Qué difícil amar a un recuerdo, los pelos por el salón, las penitas.

0: viento. Las uñas de tus patas resuenan en el pasillo, que ahora habita en el cielo. Un collar rojo entre pelotas, la hamburguesa que pita, un hueco en el sofá, en mis entrañas. La mirada más sincera del mundo, la lealtad, en cuerda y cola. Las naranjas hasta el portal, los ladridos en el mar. Tú ahí, siempre, observando, el pasado, tu presente. Tus abrazos, ausentes. Hoy pasan los años, tus fotos en las paredes, nuestras historias en la memoria. Las lágrimas están amarradas y en un cajón, tus juguetes. Octubre, llena de globos el cielo. Tú, mi perro, mi amigo, mi compañero, guardián de mis secretos, siempre eterno.
1: Y como os decíamos, este es el último programa de esta primera temporada de Huella Animal. Y queremos agradeceros en primer lugar a vosotros, a nuestro querido público, por estar ahí siempre puntual los domingos a las 11:30. También a las personas que habéis participado en el programa y, como no, a quienes hacen posible Huella Animal. Son nuestros compañeros, los cámaras y editores, Elías Atalaya, Alexandra Borquez y Jorge Ortiz. También un agradecimiento enorme a esta televisión, a 7TV Andalucía y a su director, Edu Siles, por hacer posible y por su apuesta por este programa y este contenido tan necesario y tan solidario. Os dejamos con los momentos más importantes de Huella Animal.

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cordiales desde la Santa Iglesia Catedral de Córdoba, donde le vamos a ofrecer la solemne Eucaristía correspondiente al 13º domingo de tiempo ordinario. Preside en el día de hoy el canónigo Carlos Gallardo. Como auxiliares del altar, en el día de hoy están Francisco Caballero y Juan Francisco Mata. Musicalmente acompaña esta celebración el coro polifónico de la Santa Iglesia Catedral de Córdoba, dirigido por el maestro capilla de la Santa Iglesia Catedral, el canónigo Antonio Murillo, y acompañados al órgano por Clemente Mata. Damos la bienvenida a las televisiones locales y provinciales que se unen a nuestra celebración. Así pues, comienza ya nuestra celebración eucarística.

En el nombre del Padre, y del Hijo, y del Espíritu Santo. Amén. La gracia de nuestro Señor Jesucristo, el amor del Padre y la comunión del Espíritu Santo esté siempre con vosotros. Nos acercamos al altar del Señor como cada domingo para celebrar la Eucaristía. Es Él quien nos convoca y es Él quien nos explica las Escrituras y parte para nosotros el pan. Por eso, con un corazón contrito y humillado, nos reconocemos pecadores y acogemos la misericordia que el Señor hoy nos ofrece. Pedimos perdón. Yo confieso ante Dios Todopoderoso y ante vosotros, hermanos, que he pecado mucho de pensamiento, palabra, obra y omisión. Por mi gran culpa. Por eso ruego a Santa María, siempre Virgen, a los ángeles, a los santos y a vosotros, hermanos, que intercedáis por mí ante Dios nuestro Señor. Dios Todopoderoso tenga misericordia de nosotros, perdone nuestros pecados y nos lleve a la vida eterna.

0: Oh Dios, que por la gracia de la adopción has querido hacernos hijos de la luz, concédenos que no nos veamos envueltos por las tinieblas del error, sino que nos mantengamos siempre en el esplendor de la verdad. Por nuestro Señor Jesucristo, tu Hijo, que vive y reina contigo en la unidad del Espíritu Santo, y es Dios por los siglos de los siglos.
1: La liturgia de la palabra en el día de hoy, en su primera lectura del segundo libro de los Reyes.
2: Lectura del segundo libro de los Reyes. Pasó Eliseo un día por Sunem. Vivía allí una mujer principal que le insistió en que se quedase a comer, y desde entonces se detenía allí a comer cada vez que pasaba. Ella dijo a su marido: «Estoy segura de que es un hombre santo de Dios el que viene siempre a vernos. Construyamos en la terraza una pequeña habitación y pongámosle arriba una cama, una mesa, una silla y una lámpara, para que cuando venga pueda retirarse». Llegó el día en que Eliseo se acercó por allí y se retiró a la habitación de arriba, donde se acostó. Entonces se preguntó Eliseo: «¿Qué podemos hacer por ella?». Respondió que

0: Esaí, su criado. Por desgracia, no tiene hijos y su marido es ya anciano. Eliseo ordenó que la llamase. La llamó y ella se detuvo a la entrada. Eliseo le dijo: el año próximo, por esta época, tú estarás abrazando un hijo. Palabra de Dios.
1: Seguidamente se cantará el Salmo responsorial. Cantaré eternamente la misericordia del Señor.

0: A continuación se dará lectura de la carta del apóstol San Pablo a los romanos. Sepultado con él por el bautismo, andemos en una vida nueva.
1: Lectura de la carta del apóstol San Pablo a los romanos. Hermanos, cuando fuimos bautizados en Cristo Jesús, fuimos bautizados en su muerte. Por el bautismo fuimos sepultados con él en la muerte, para que lo mismo que Cristo resucitó de entre los muertos por la gloria del Padre, así también nosotros andemos en una vida nueva. Si hemos muerto con Cristo, creemos que también viviremos con él, pues sabemos que Cristo, una vez resucitado de entre los muertos, ya no muere más. La muerte ya no tiene dominio sobre él. Porque quien ha muerto al pecado de una vez para siempre, y quien vive, vive para Dios. Lo mismo vosotros, consideraos muertos al pecado y vivos para Dios en Cristo Jesús. Palabra de Dios.

Mateo. El que no carga con la cruz no es digno de mí. El que os recibe a vosotros me recibe a mí.

En aquel tiempo dijo Jesús a sus apóstoles: El que quiera a su padre o a su madre más que a mí, no es digno de mí. El que quiera a su hijo o a su hija más que a mí, no es digno de mí. Y el que no carga con su cruz y me sigue, no es digno de mí. El que encuentre su vida la perderá, y el que pierda su vida por mí la encontrará. El que os recibe a vosotros me recibe a mí, y el que me recibe, recibe al que me ha enviado. El que recibe a un profeta porque es profeta, tendrá recompensa de profeta. Y el que recibe a un justo porque es justo, tendrá recompensa de justo. El que dé a beber, aunque no sea más que un vaso de agua fresca, a uno de estos pequeños, solo porque es mi discípulo, en verdad os digo que no perderá su recompensa.

La palabra de Dios que hemos escuchado en este domingo tiene como clave de lectura el sentido, el misterio de la hospitalidad. Es decir, aquel que recibe o acoge a otro, aquel que abre su casa, su corazón a otro. Podemos entender la hospitalidad en una doble dimensión, una dimensión mística y una dimensión social. Estas dos dimensiones están íntimamente relacionadas porque brotan de la virtud de la caridad, brotan del amor. Solo desde el amor es posible vivir la hospitalidad. Jesús en el Evangelio usa un término curioso. El que quiere a otro más que a mí no es digno de mí. El que quiere más su interés, su gusto, su capricho más que a mí no es digno de mí. El que quiere más a otras personas más que a mí no es digno de mí. Sin embargo, en el Evangelio de San Lucas no usa ese término, usa el término odiar. El que no odia su afecto, sus deseos, su gusto, el que no lo odia no es digno de mí. En el fondo quiere expresar Jesús un sentido profundo de lo que supone la vida con Él, lo que supone la amistad con Cristo. Cuando uno abraza la amistad con Jesús, las otras cosas quedan en un segundo plano. Cuando uno pone a Jesús en el centro, todo lo demás ocupa otro lugar, pero el centro lo ocupa Cristo. Y cuando Jesús ocupa el centro, es cuando brota en nosotros la hospitalidad. La dimensión mística de la hospitalidad es acoger el don de Dios en nuestra vida, acoger a Dios en nuestro corazón. ¿Encuentra Jesús un lugar en nuestro corazón? ¿Encuentra Jesús el centro de nuestro corazón libre para Él? ¿O está ocupado de otros afectos, otras dimensiones que no son el amor de Cristo? A veces el centro lo ocupa nuestro gusto, nuestro placer, nuestro interés, y no lo ocupa Jesucristo. ¿Estamos dispuestos a dar la vida por Cristo?

o Jesús es solo un adorno en nuestra práctica de fe habitual. Por eso la hospitalidad mística significa que abrimos el corazón para Jesús, que Él encuentra en nuestra vida su casa, Él encuentra en nuestra vida su descanso, encuentra en nosotros, en definitiva, un amigo. Esta dimensión mística de la hospitalidad también tiene una consecuencia social, porque el corazón que está enamorado de Jesucristo es un corazón abierto a los demás, abierto a mi mujer o a mis hijos o a mi esposo o a mi esposa, abierto a los amigos, abierto al que sufre, al enfermo, al inmigrante, al que está olvidado, al que nadie tiene en cuenta. Mi corazón está abierto a los demás. Al menos que nuestra vida esté dispuesta a servir, que esté dispuesta a darse en algo a los demás. Porque si eso no es así, nuestra relación con Cristo no es verdadera. Si eso no es así, la hospitalidad con Cristo no es auténtica. Porque donde está Jesús, tiene lugar el pobre, el enfermo, el que sufre, el prójimo. Tiene lugar el próximo, el más cercano. A todos nos puede costar en algún momento dar el paso a hablar con alguien con quien no entendemos o no comprendemos. A todos nos puede costar a veces el diálogo, nos puede costar la comprensión, incluso con los más cercanos, con nuestro marido o esposa o con nuestros hijos. Pero si está Jesús, si nuestro corazón tiene a Jesús, fácilmente podemos abrirnos a los demás. Ser hospitalarios con aquel que viene en el nombre del Señor. Porque quien mira con los ojos de Cristo descubre el amor de Dios en cada circunstancia y en cada persona. Bien, pues que la palabra de Dios hoy toque nuestra vida y nos haga cuestionarnos sobre estas dos cosas. Si somos hospitalarios con Cristo, porque le amamos de verdad como amigo, si Jesús encuentra en mí a un amigo, y si el próximo, el que tengo más cerca, también me encuentra como un amigo. Si esto es así, nuestro corazón se habrá empapado del Evangelio. Si no es así todavía, tenemos la esperanza de que el Señor nos lo pueda conceder. Ahora en la Eucaristía vamos a recibir a Jesús en nuestro corazón. Vamos a acogerlo en nuestra vida. Si nos cuesta comprender, si nos cuesta perdonar, si nos cuesta acoger, es el momento de pedirle a Jesús Eucaristía que nos cambie el corazón. Se lo pedimos también a la Virgen María, nuestra Madre, que ella en este día nos acoja y nos permita tener los mismos sentimientos de su Hijo, los mismos sentimientos de Cristo Jesús.

Creo en un solo Dios, Padre Todopoderoso, Creador del cielo y de la tierra, de todo lo visible y lo invisible. Creo en un solo Señor Jesucristo, Hijo único de Dios, nacido del Padre antes de todos los siglos, Dios de Dios, luz de luz, Dios verdadero de Dios verdadero, engendrado, no creado, de la misma naturaleza del Padre, por quien todo fue hecho, que por nosotros los hombres y por nuestra salvación bajó del cielo. Y por obra del Espíritu Santo se encarnó de María la Virgen y se hizo hombre. Y por nuestra causa fue crucificado en tiempos de Poncio Pilato. Padeció y fue sepultado. Y resucitó al tercer día según las Escrituras. Y subió al cielo. Y está sentado a la derecha del Padre. Y de nuevo vendrá con gloria para juzgar a vivos y muertos. Y su reino no tendrá fin. Creo en el Espíritu Santo, Señor y dador de vida, que procede del Padre y del Hijo, que con el Padre y el Hijo

0: recibe una misma adoración y gloria, y que habló por los profetas. Creo en la Iglesia, que es una, santa, católica y apostólica. Confieso que hay un solo bautismo para el perdón de los pecados. Espero la resurrección de los muertos y la vida del mundo futuro. Amén. Oremos al Señor nuestro Dios, su misericordia es eterna.
1: Para que la Iglesia sea más y mejor comunidad de justos y profetas en medio del mundo, roguemos al Señor.
0: Te rogamos, óyenos.
1: Para que los gobernantes encuentren soluciones justas al problema de los marginados en nuestra sociedad, roguemos al Señor.
0: Te rogamos, óyenos.
1: Para que nadie caiga en la tentación de despreciar a otro por su apariencia humilde, roguemos al Señor.
0: Te rogamos, óyenos.
1: Para que sepamos acogernos unos a otros, pues es el mismo Cristo quien acoge y a quien acogemos, roguemos al Señor.
0: Te rogamos, óyenos. Escucha, Señor, la oración de tu pueblo, que espera ser recibido en tu morada santa, por Jesucristo nuestro Señor.
1: La colecta que se va a realizar a continuación estará destinada a Cáritas Diocesana.

actúas con la eficacia de tus sacramentos. Concédenos que nuestro ministerio sea digno de estos dones sagrados. Por Jesucristo.

En verdad es justo y necesario. Es nuestro deber y salvación darte gracias siempre y en todo lugar. Señor Padre Santo, Dios Todopoderoso y Eterno, por Cristo Señor nuestro. Porque Él con su nacimiento renovó la vieja condición humana. Con su pasión destruyó nuestro pecado. Al resucitar de entre los muertos, nos aseguró el acceso a la vida eterna. Y en su ascensión al Padre, abrió las puertas del cielo. Por eso con los ángeles y con la multitud de los santos, te cantamos el himno de alabanza, diciendo sin cesar.

Santo eres en verdad, Señor, fuente de toda santidad. Por eso te pedimos que santifiques estos dones con la efusión de tu Espíritu, de manera que se conviertan para nosotros en el cuerpo y la sangre de Jesucristo nuestro Señor, el cual, cuando iba a ser entregado a su pasión, voluntariamente aceptada, tomó pan. Dándote gracias, lo partió y lo dio a sus discípulos diciendo: tomad y comed todos de él, porque esto es mi cuerpo, que será entregado por vosotros.

Del mismo modo, acabada la cena, tomó el cáliz y dándote gracias de nuevo, lo pasó a sus discípulos diciendo: Tomad y bebed todos de él, porque este es el cáliz de mi sangre, sangre de la alianza nueva y eterna, que será derramada por vosotros y por muchos para el perdón de los pecados. Haced

Así pues, Padre, al celebrar ahora el memorial de la muerte y resurrección de tu Hijo, te ofrecemos el pan de vida y el cáliz de salvación. Te damos gracias porque nos haces dignos de servirte en tu presencia. Te pedimos humildemente que el Espíritu Santo congregue en la unidad a cuantos participamos del cuerpo y la sangre de Cristo. Acuérdate, Señor, de tu Iglesia extendida por toda la tierra y reunida aquí en el domingo, día en que Cristo ha vencido a la muerte y nos ha hecho partícipes de su vida inmortal. Y con el Papa León, con nuestro Obispo Jesús y todos los pastores que cuidan de tu pueblo, llévala a su perfección por la caridad. Acuérdate también de nuestros hermanos que durmieron en la esperanza de la resurrección y de todos los que han muerto en tu misericordia. Admítelos a contemplar la luz de tu rostro. Ten misericordia de todos nosotros. Y así con María, la Virgen Madre de Dios, su esposo San José, los apóstoles y cuantos vivieron en tu amistad a través de los tiempos, merezcamos por tu Hijo Jesucristo compartir la vida eterna y cantar tus alabanzas.

El amor de Dios ha sido derramado en nuestros corazones con el Espíritu Santo que se nos ha dado. Por eso digamos con fe y esperanza. Padre nuestro que estás en el cielo, santificado sea tu nombre. Venga a nosotros tu reino. Hágase tu voluntad en la tierra como en el cielo. Danos hoy nuestro pan de cada día. Perdona nuestras ofensas, como también nosotros perdonamos a los que nos ofenden. No nos dejes caer en la tentación y líbranos del mal. Líbranos de todos los males, Señor, y concédenos la paz en nuestros días, para que, ayudados por tu misericordia, vivamos siempre libres de pecado y protegidos de toda perturbación, mientras esperamos la gloriosa venida de nuestro Salvador Jesucristo. Señor Jesucristo, que dijiste a tus apóstoles: la paz os dejo, mi paz os doy. No tengas en cuenta nuestros pecados, sino la fe de tu Iglesia. Y conforme a tu palabra, concédele la paz y la unidad. Tú, que vives y reinas por los siglos de los siglos. La paz del Señor esté siempre con vosotros. Daos fraternalmente la paz.

Este es el Cordero de Dios que quita el pecado del mundo. Dichosos los invitados a la cena del Señor. No soy digno de que entres en mi casa, pero una palabra tuya bastará.

Les recordamos que le estamos ofreciendo la Eucaristía correspondiente al 13º domingo de tiempo ordinario. Preside el canónigo Carlos Gallardo e interviene como auxiliares del altar Francisco Caballero y Juan Francisco Mata. En la parte musical interviene, como siempre, el coro polifónico de la Santa Iglesia Catedral, dirigido por el maestro capilla, el canónigo Antonio Murillo, acompañados al órgano por Clemente Mata. Carlos Gallardo ha comenzado su homilía diciendo que la clave de las lecturas del día de hoy nos habla de la hospitalidad. Solo del amor está la hospitalidad. Ha hecho referencia al Evangelio de San Mateo. Ha dicho también que cuando el centro es Jesús, los demás pasan a un segundo plano. ¿Estamos dispuestos, ha dicho, a dar la vida por Jesús? El corazón abierto a Jesús está también abierto a todos los demás. El que está en Jesús, ha dicho, está con el enfermo, con el que sufre, con el marginado. Esto ha sido lo que nos ha dicho hoy, en el día de hoy, Carlos Gallardo en su homilía, que ha estado basada principalmente en las lecturas del día de hoy. Estamos llegando al final de la celebración eucarística, ya solamente que el celebrante pronuncie la oración de gracia e imparta la bendición a todos los asistentes a esta Eucaristía.

la ofrenda divina que hemos presentado y recibido nos vivifique, Señor, para que unidos a ti en amor continuo demos frutos que

0: El Señor esté con vosotros. Y la bendición de Dios Todopoderoso, Padre, Hijo y Espíritu Santo, descienda sobre vosotros. Pedimos al Señor que nos conceda un corazón hospitalario para con Él y para con los demás. Y no nos olvidemos de encomendar en estos días a nuestros hermanos de Venezuela que están sufriendo tanto con las consecuencias del seísmo. Nos encomendamos a ellos, pedimos por ellos, por los difuntos, por los heridos y por todo el pueblo entero para que se vuelque en esta situación, que todos seamos sensibles a las necesidades de los demás. Podéis ir en paz.
1: Pues con estas palabras, recordando a nuestros hermanos de Venezuela, damos por concluida nuestra celebración eucarística. Como siempre, es el momento de manifestar nuestro agradecimiento en primer lugar al Cabildo Catedralicio, que pone, como siempre, los medios técnicos y humanos para la realización de nuestro trabajo. Agradecimiento al coro polifónico de la Santa Iglesia Cátedra, que con su participación dan solemnidad a este acto. Como no, las televisiones locales y provinciales que han compartido con esta celebración. Así lo hemos vivido y así hemos

Hemos tratado retransmitirlo a todos ustedes gracias al trabajo de nuestros compañeros que en el día de hoy en realización Salvador Vela Jiménez, en control de cámara Moisés Almeida Vega y en sonido Francisco Coca Marzo y el que les habla Francisco Pérez, que en nombre de todo ello les desean que tengan un feliz domingo.

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2: Detrás de cada sonrisa hay una gran historia. Hay sonrisas que buscan al mejor equipo de doctores. Otras que requieren la mejor tecnología. Muchas necesitan cariño. Y otras, verse radiantes. Pero si lo que estás buscando es que tu sonrisa luzca con todo,

0: Desde el miércoles en cines, a los juguetes de siempre les amenaza la tecnología de ahora, pero sobre todo el tiempo, que lima la coronilla de Woody y cada vez que hacen una película de Toy Story, pues es como, vale, esta es la última, así que tratamos a todas las que han seguido como si lo fueran. En esta quinta entrega, la novedad de Bonnie ya no es Forky, sino Lilibuzz, una tablet con forma de rana y vocación controladora de madre que quiere saber lo que es mejor para la niña, pero descubre que está equivocada. Facilita las cosas, llega todo antes y a veces mejor, pero aplaca la imaginación, lo cual es tan letal para la infancia como descubrir que los dragones no existen. Así que toma el mando Jessie la vaquera, protagonista también de los momentos más tiernos y emotivos, y vuelve a la que fue su casa, a donde la abandonó su primera dueña para ayudar a Bonnie a hacer amigos. Toy Story 5 es, sí, la quinta de la franquicia, pero es también la primera vez que un juguete se preocupa solo por el niño y no por su propia supervivencia. Toy Story es seguramente el mejor ejemplo de saga que nace como entretenimiento y acaba funcionando como una suerte de educación sentimental. La fórmula parece sencilla. Juguetes que hablan cuando no hay adultos, humor ligero y emoción precisa. Pero bajo esa superficie amable crece como una grieta en la pared la dolorosa idea de que todo lo que amamos está destinado a ser sustituido. Una simple historia sobre juguetes molones acaba explicando cómo se rompe la infancia desde dentro. Toy Story hizo que muchos adultos corrieran al trastero para sacar, una vez más, algunos de sus antiguos juguetes, y quienes los tiraron todos, pues corrieron a mercados de segunda mano para intentar comprar algún ejemplar. En nuestro país vamos a echar mucho de menos a José Luis Gil poniendo la voz de Buzz Lightyear, ya que el magnífico actor pues está retirado por motivos de salud. Y Óscar Barberá, la clásica voz de Tom Hanks, parece que tampoco retomará su papel de Woody. En fin, parece que han contratado a otras dos actores con rangos de voces parecidos para que no sea tan raro tener a otros dobladores. Háganse un favor y vayan al cine a verla, solos, en pareja, con hijos, sobrinos, abuelos, amigos, lo que sea. Pero vayan a verla, que van a ver una divertida lección de vida.
1: Karen Beverly como tu legítima esposa.
2: ¡Hija! ¡Yo os declaro marido y cuchiller! ¡Oh! ¡Quién ha envenenado a la dama de honor!
3: ¡Bonnie! ¡Un paquete para ti!
1: ¡Gracias, gracias!
4: ¡Hola! ¡Soy Lilibuzz! ¡Vamos a jugar!
5: ¡Oh! ¡La extinción! ¡Otra vez no!
6: Bonnie, basta de pantallas por hoy.
1: Vale.
2: Quiero hablar contigo, aparato.
3: Por favor, llámame Lily.
2: Mírame, los juguetes y yo hemos estado trabajando todo el verano para intentar que Bonnie haga amigos.
3: Sí.
2: Y de repente llegas tú y ni siquiera me estás escuchando.
3: Te lo traduzco al inglés. Mira.
4: Now look here. Me and the toys have been working all summer.
3: ¿Y ahora en español?
4: Los gemelos cortan al otro lado de la calle.
2: ¿Qué?
7: Yo me pido detrás de la cómoda.
2: ¡Woody!
8: ¡Jessie! ¡Hola!
2: ¿Está la cosa tan mal por ahí para los juguetes como dicen?
8: Cada día encontramos a más juguetes abandonados.
5: ¡Es el fin!
2: La tecnología también ha invadido nuestra casa.
8: No sé qué decirte, Jessie. Los juguetes sirven para jugar, pero la tecnología sirve para todo.
9: Bonnie me está dejando por un aparato.
10: ¡Hay un amigo en mí!
8: He venido lo antes posible.
11: ¿Por qué llevas un vestido, Woody?
8: Esto es un poncho, Forky.
2: Alguien necesita un rotum marrón.
12: ¡Alto! ¿Quién anda ahí?
8: ¡Oye! ¡Vengo en son de paz!
12: ¿Cuánto tiempo sin verte, vaquero?
3: ¿Que eres un anciano de juguete?
8: ¿Qué?
2: Se cree que eres un anciano porque estás calvo, Woody.
3: Bonnie necesita ayuda de alguien que sea de su mismo siglo. ¡Hasta luego, juguete!
10: Hay un amigo en mí.
13: Necesitaremos esfuerzos.
10: Hay un amigo en mí.
8: ¡Venga ya!
10: Cuando
8: ¡que se escapa, vos!
10: ¡A volar y tal vez baño!
13: Nuestra misión en este planeta es hacer felices a los niños.
10: Lo que te digo debes recordar.
2: Bonnie aún nos necesita. ¡Vamos, perdigón!
11: Vos, tú quédate aquí. Yo iré con ellos.
13: No me crees capaz de hacerlo.
10: Porque hay un amigo en mí.
13: Bonito poncho. Me encanta verlos pelear otra vez.
10: Ya te digo.
0: ¿El mundo necesita otra comedia francesa? Sí, en efecto, porque además hablamos de una producción inspirada en el matrimonio que inventó The Womanizer, el consolador femenino que revolucionó

0: ¿No? El mercado de los juguetes sexuales. El placer es mío, así se titula, es la primera película que reúne a dos pesos pesados de la comedia francesa. Por una parte, Alexandre Lamy, a quien conocimos gracias a Quién es quién, y François Cluzet, el inolvidable tetrapléjico Philippe de Intocable. Ambos se dan la réplica en esta emotiva y simpática película sobre el placer femenino y el sexo en la madurez. Bueno, encarnan a Fanny y Tom, quienes llevan 20 años felizmente casados. Sin embargo, un día sale a la luz un secreto revelador. Fanny nunca ha tenido un orgasmo, y Tom, ingeniero de profesión, pues decide ponerse manos a la obra para crear el invento que revolucione el placer femenino. Todo un desafío. Así que la pareja se embarcará entonces en una aventura que transformará su relación para siempre. Esta es la cuarta película como directora de Rémy Kerichi, a quien conocimos en la comedia París a toda costa. Su nueva propuesta se ha alzado como el mejor estreno de la semana en Francia, colocándose en el top 3 de la taquilla. Según su directora, El placer es mío va a dar lugar a conversaciones entre amigos y parejas, y se siente orgullosa porque quizá permita derribar algunas barreras, también cambiar la vida de algunas mujeres y ayudar a otras a dejar de lado ese sentimiento de culpa. Es una película entretenida, una comedia que despertará carcajadas entre el público, pero también es un film con un mensaje potente y un compromiso muy humano.
1: ¿Por qué no ha venido a verme antes?
2: Nunca he tenido un orgasmo.
1: Si quiere disfrutar, tendrá que currarse.
2: No funciona. Vale.
1: Y dejarse llevar.
3: ¡Sí, sí, sí!
1: Librarse de la culpa.
2: Quiero tener un orgasmo. Tengo derecho.
1: Tendrá que hablar con su marido.
4: ¿En 20 años nunca te has corrido?
2: No.
5: El 100% de las mujeres admite haberlo fingido.
4: Vaya. El tamaño medio en reposo sería de... Quisiera entender cómo funciona el placer femenino.
6: Odile, ¿podría venir, por favor? No se preocupe, no desnudaremos a Odile.
4: El primer regalo que le hice a tu madre. Le encantaba que le fabricara cosas.
2: Adivina quién está fabricando un juguete sexual.
1: ¿Es broma?
2: Es la mejor idea que has tenido en mucho tiempo. Si quieres, formamos un equipo.
4: ¿Ves lo que pasa cuando haces esto?
2: Sí.
4: Esto es necesario.
2: ¿Puedo probarlo aquí?
7: ¡Oh, qué daño!
4: ¡Coge esto!
2: ¡Oh, quítalo de mi vista ahora mismo!
8: Necesitaré la referencia del libro Sexo para negados.
9: Céntrate en el placer de ella.
4: Desde hace algún tiempo me aterra la idea de perderte. No solo quiero hacerte volar. Quiero que te eleves hasta las estrellas.
2: ¿Sí, mamá? No, es un mal momento.
0: Dicen que el cine del director Michel Franco tiene algo de buceo en apnea, es decir, contener la respiración, provocar con ello que las pulsaciones desciendan y desde ahí, desde la contemplación casi agónica y exageradamente pausada de lo profundo, pues intentar ver claro. Duele, pero se gana nitidez. Hay riesgos. Los expertos hablan de que el intercambio de gases presentes en la sangre y los tejidos pues pueden provocar déficit de oxígeno en el cerebro y desmayos y, de paso, pues un ahogamiento. En fin, Dreams, la última película del director y la segunda protagonizada por Jessica Chastain tras Memory, es básicamente eso, un descenso en pulmón libre a lo hondo, a lo turbio, hasta el límite mismo de la asfixia. Es una película dura, inquietante, incómoda y provocadoramente cruel. Quizá en exceso consciente de sí misma, tal vez de manera algo exhibicionista, pero sea como sea, irrespirable. Que es de lo que se trata. Aquí se cuenta la historia de una rica estadounidense a quien da vida Jessica Chastain, que un buen día se enamora de un joven emigrante encarnado por Isaac Hernández. Ella es filántropa, que es uno de los modos como el dinero lava su mala conciencia y desgrava los impuestos que servirían para que la filantropía no fuera necesaria. Y él es un talentoso bailarín que huye desde su México natal al país de, en efecto, los filántropos. La idea de la cinta es investigar hasta qué punto las relaciones desiguales pueden ser algo más que relaciones de dominio. Se trata, en definitiva, como ya ensayó el director en películas anteriores como Sundown o Nuevo Orden o Chronic, de forzar el límite mismo de lo respirable hasta el desmayo, si es posible. Aquí veremos planos largos y estilo minimalista para mostrarnos una historia que, sin tapujos, resaltará la complejidad emocional y sexual de los dos amantes. En fin, una película para emociones.
10: Y gracias a mi preciosa hija Jennifer, que ha trabajado a mi lado para hacer de esta fundación lo que es hoy. ¿Qué pasa con los mexicanos?
11: Es que hay que subvencionar a estadounidenses.
12: Es un bailarín. Trabaja en mi fundación en Ciudad de México.
13: Gracias por la entrada. Me ha gustado mucho.
12: La próxima vez iremos juntos.

0: ¿Puede hablarme del tipo de relación que los une?
1: ¿Está en tu programa?
2: No.
0: ¿Dónde aprendiste a bailar?
3: En México.
0: Allí también mendigabas en la calle.
4: Nos conocemos, ¿verdad? El profesor de ballet.
5: Yo solo quiero que seas feliz. Pero hay límites, ¿sabes a qué me refiero?
6: Yo vine para estar contigo, pero no quiero esconderme todo el tiempo.

0: nos vamos.
1: ¿Te avergüenza que te vean conmigo? No creo que te importe lo que me pase.
2: Voy a decirte algo. Luego decides si quieres que sigamos juntos. Dime si quieres que vuelva después.
0: ¡No!
2: No me conoces para nada.
3: Y buceando por la cartelera nos encontramos con Viva, una especie de mezcla entre drama y comedia con una premisa que suena muy real. Viva cuenta la historia de una mujer cerca de los 40 que, tras ser operada de cáncer de mama, pues pasa un año en dura pelea con el mundo ante la amenaza siempre presente de una recaída. Nora es una bióloga que convive desde hace bastante tiempo con Tom en una relación que claramente está en crisis. Así que retoma su trabajo de investigación y docencia en un hospital universitario de Badalona. Pero además, la vemos recibir en su celular una catarata de mensajes eróticos y provocadores. Quien parece obsesionado con ella es Max, un joven muy atractivo y seductor. En principio ella se resiste, pero ante la insistencia y el evidente magnetismo del muchacho, pues inician un fogoso y apasionado affair. Las cartas del triángulo quedan rápida y claramente expuestas sobre la mesa. Tom es un tipo serio, bien intencionado, contenedor, pero con quien no hay a esta altura demasiada intimidad. Max, por el contrario, es alguien bastante impulsivo, caótico, irresponsable, pero lleno de energía. Esta cinta está llena de actuaciones naturales, diálogos que a veces parecen improvisados y emociones que se filtran por los gestos de actores como, por ejemplo, Navi Dacli, Marc Soler, Liol Beltrán, Zaira Pérez o Guillermo Toledo. Dirige Aina Clotet, en el que es su primer largometraje En la silla de la que manda. Y además se reserva el papel de Nora, la protagonista. Cine íntimo y muy reflexivo.
4: Who wouldn't like to live 120 years?
5: Ustedes son unos humillados, but we're not the only one.
2: El teu cosí, és que no sé què li està passant, però s'està com obsessionant amb mi.
6: Jo vaig notar com electricitat.
7: Tengo mucha ansiedad. Me cuesta mucho dormir.
8: No te preocupes, te lo he pasado ya.
7: Pues que es como que m'asfixio, ¿sabes?
9: Mira, una crisi és normal.
10: Jo no estic en crisi, ¿vale? Deixa'm tranquil·la d'una vegada.
11: La vida és això.
12: És impossible no vibrar amb ningú més.
13: Que necessito estar sola.

0: Hola, Tom.
1: Hola, ¿qué pasa?
0: Tens tota la vida per davant.
2: Tu també tens tota la vida per davant.
3: Mosques, quin fàstic, no? Les mosques fastigoses.
4: Vale. Adéu. Gràcies, home. Ens truquem, eh?
5: Y desde Francia nos llega Caso 137, una magnífica película sobre la brutalidad policial protegida por el sistema porque le resulta absolutamente necesaria. Tiene unas estupendas actuaciones, en especial de la protagonista, Lea Drucker, que nos habla de un caso real en el que un adolescente recibió un disparo en la cabeza que le dejó secuelas cerebrales de por vida. Es uno de los incidentes de los chalecos amarillos. Esta actuación es investigada por la IGPN, la Inspección General de la Policía Nacional, que es una especie de departamento de asuntos internos que, a pesar de la falta de colaboración de la policía y de tener que sufrir las críticas de sus propios compañeros, pues realiza una impecable labor y logran reconstruir todos los hechos. El guión es buenísimo, mantiene el ritmo, el suspense y el dramatismo sin decaer ni un minuto. Plantea cuestiones como la impunidad, los límites de la violencia del Estado o las libertades o falta de libertades del ciudadano. Y también habla sobre las argucias de la ley para imponer y mantener un gobierno. El director alemán Dominic Moll ya nos dio muestras de su buen hacer en obras como Solo las bestias o La noche del 12, o que fue un impecable thriller, o Harry, un amigo que os quiere. Una película de obligada visión.
6: ¿Cómo vous justifiez votre geste? Nous sommes enquêteurs à l'IGPN, la police des polices. Nous enquêtons sur les fautes que peuvent commettre certains policiers.

0: C'est une infirmière de l'hôpital qui m'a dit de venir ici pour porter plainte pour mon fils Guillaume. C'est à la manifestation de samedi. Un policier qui lui a tiré dessus avec un flashball.
1: Les flics, là, qui ont fait ça, vous les avez retrouvés? Putain, mais il a rien fait. Ces fils de pute, ils l'ont défoncé alors qu'il a rien fait.
2: Mais tu baisses d'un ton, là.
1: Mais si c'est ma parole contre la leur, ça sert à rien.
3: On nous a dit que la République était en danger.
4: On nous a demandé d'empêcher les pillages et d'impacter les individus violents.
5: Cibler les casseurs et les individus qui s'en prenaient aux collègues en tenue.
6: Le gouvernement était en panique.
7: Pouvez-vous me décrire ce que vous voyez?
8: Mais sur les images, on voit pas bien.
7: Ah bon? Il me semble au contraire qu'on voit très bien. Qu'est-ce que vous avez vu dans la rue?
9: Qui a dit que j'étais à la fenêtre?
10: J'espère qu'ils vont pas étouffer la ferme.
11: Tu vas pas t'y mettre, toi aussi?
12: Franchement, c'est la honte. C'est des héros, les mecs. T'as vu tout ce qu'on leur demande? Tu peux pas te mettre un peu à leur place?
11: Mais à force de trouver des excuses à ceux qui déconnent, les flics sérieux qui essaient de bien faire leur boulot, ils vont tous se barrer de la police.
13: Ils sont jamais sanctionnés.
14: Ce n'est pas le moment de provoquer la grogne des syndicats.
15: Qu'est-ce qui vous arrive, madame Bertrand?
16: Si tout le monde pense qu'un autre point de vue que le sien est hostile, comment on tient ensemble?
17: Je sais plus, moi.
18: A medida que la esperanza de vida promedio sigue aumentando, hay más películas que abordan la senilidad, la demencia o el maltrato a personas mayores y otros temas que hasta hace poco rara vez se veían en pantalla. Esto incluye el género de terror, que tradicionalmente se ha centrado en aterrorizar a jóvenes. A la lista de estrenos recientes, como The Shaking of Deborah Logan, The Manor o The Rule of Johnny Penn, pues se suma ahora Habitación número 13, un thriller sueco en el que una víctima de un derrame cerebral ingresa en una residencia de ancianos. Pero no sola, ya que lamentablemente los pocos momentos que pasó clínicamente muerta pues permitieron que un espíritu maligno regresara con ella del más allá. Aquí nos presentan a Mónica Ankelid, una anciana de un pequeño pueblo que está haciendo tareas en su cocina cuando cae al suelo. Y fuera del alcance de la cámara, mientras está físicamente incapacitada, se la oye gritar «¡No, vete!» a una especie de presencia invisible. Su hijo Joel llega poco después de este Estocolmo para poner sus asuntos en orden. Para todos, excepto para ella misma, es evidente que no puede seguir viviendo sola, ni siquiera con visitas ocasionales de cuidadores a domicilio. Sin embargo, mudarse a la residencia cercana de Exkuggan resulta muy perturbador para Mónica, sobre todo porque olvida constantemente que el tema ya se ha tratado con ella en numerosas ocasiones. No hay nada exagerado ni teatral en la forma en que los actores veteranos desarrollan, de repente, pues una mirada depredadora que inevitablemente precede a alguna atrocidad que sale de sus bocas. A diferencia de las películas donde el demonio o lo que sea emite un torrente de blasfemias y obscenidades, pues bueno, el guión ofrece comentarios cruelmente precisos y personales, todos ellos diseñados para infligir el máximo dolor psicológico. Es una cinta que habla sobre el miedo a la enfermedad y genera mucha inquietud. En fin, cine de terror, sí, pero muy bien planteado.
19: ¿Qué estás haciendo?
20: Soy yo, Joel. Tu hijo. Cuando la gente envejece, necesita ayuda. Se puede sentir mucha soledad estando en casa. Mira qué acogedor, como estar de vacaciones.
19: ¿De verdad vas a dejarme aquí?
21: ¿Hay alguien ahí?
22: Al principio es cuando más duele.
20: Ah, gracias.
22: ¿Cuánto tiempo te quedarás?
19: Pensé que tú morirías antes.
20: Es él.
19: ¡Vete!
22: Entiendo que esto es duro para ti.
19: Te voy a reventar el cráneo.
20: No se trata de que sea duro para mí.
18: Y regresamos a Francia, en realidad nunca nos hemos ido, para destacar una película conmovedora y necesaria que nos lleva a una situación anómala que puede ocurrir en una pareja de mujeres que quieren un hijo y los problemas además burocráticos en Francia para reconocer legalmente a la otra madre que no da luz. Su título es 15 pruebas de amor. Y aquí nos presentan a Céline y Nadia, que forman un matrimonio femenino que se prepara para ser madre.

0: Y nuestra última propuesta es una especie de experimento insólito en forma de documental. El tiempo es esencialmente el tema de El Príncipe de Nanagua, porque filmar por una década a una persona implica saber que el personaje no será el mismo. Desde los 9 hasta los 18 años de Ángel Stegmaier, la cineasta Clarisa Navas pues acompañó a su protagonista. Filmó su vida, siguió su crecimiento, su ser en el tiempo, y lo conoció por azar mientras realizaba un documental televisivo durante el 2015. Frente a cámara explicaba su perplejidad ante la decisión de la escuela de no permitir que se hable en guaraní. Su defensa del bilingüismo era insólita, razonaba como un adulto, se expresaba como tal, pero no dejaba de ser un niño de 9 años. El Príncipe de Nanagua es el compendio de casi 10 años de viajar y filmar. Es asimismo un prodigio de montaje en el que 4 horas son suficientes para ser testigos de un indeleble experimento cinematográfico. ¿Qué tiene de extraordinario? Bueno, pues que se puede ver nítidamente el paso del tiempo, todo eso que sucede como proceso y que la conciencia asumida en el presente pues es incapaz de reconocer, y uno podrá advertir que su protagonista sigue siendo el mismo, pero a la vez ya no lo es. Hay algo imperceptible que ha cambiado, y no es solo lo físico, la altura ni el tono de voz. Es eso que damos por llamar inocencia, algo que ya sabemos nunca regresará. Con este melancólico final nos despedimos, pero recuerden que tienen una misión a lo largo de estos días, que es ver Toy Story 5 y luego cualquier otra película que les hemos recomendado. ¡Hasta la próxima!
1: ¿Cruce Argentina-Paraguay?
2: ¡Paz! ¡Por acá! ¡Hola!
3: Yo me llamo Ángel Nomar Estemaya.
4: Yo quiero ser veterinario y quiero hacer una guardería para todos los animales del mundo.
5: ¿No tenés un diario?
1: No.
5: ¿Querés tener un diario?
6: ¡Hola, hola a todo el mundo!

0: Acá está mi mamá. Hola, mami.
1: Hola, papá.
2: Firmar cosas que podrían ser diferentes y mejores.
1: Hola.
2: Los trato de las personas, los trato con los animales.
3: Ya me dan los ojos.
0: ¿Por qué le hiciste así a la chica?
4: ¿Cómo yo le hice?
5: Oye, a mi hermosura, mi amor, cosita hermosa, prostituta, todo eso.
6: Todo eso.
2: Filmar cosas que dan la tira al corazón. ¿Mira? Esas que te emocionan todos los días.
0: Pobrecito.
7: Usted, si fuera presidenta, ¿qué haría?
8: Haría muchísimo cambio. Muchísimo, muchísimo, muchísimo.
2: También cualquier otra cosa que a vos se te ocurra va a estar bien, Ángel, porque esto es un experimento.
9: Felicidades en este día.
10: Felicidades.
11: Mañana, en serio, nos vemos.
12: Dale.
13: Dale. Dale.

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0: Perfecto, ya está. Buenas tardes de nuevo con ustedes y vamos a seguir hablando de carnaval. En este caso vamos a hablar de una institución y con su presidente, una institución de carnaval muy interesante. Se llama el Aula de Cultura del Carnaval de Cádiz. Su presidente, que está con nosotros, es Antonio Montiel. Antonio, muchísimas gracias por
1: Hola,
0: venir.
1: Hola, muy buena. Aquí estamos para hablar del aula y para darle a conocer a los que nos están viendo qué es el aula, para qué sirve el aula.
0: Eso es.
1: ¿Y qué hacemos en el Aula de Cultura del Carnaval de Cádiz? Bueno, esta gente, ¿qué es lo que hace ahí?
0: ¿Qué es lo que hacen? Antonio, ¿cuánto tiempo de existencia tiene el aula?
1: Mira, te voy a contar el desarrollo y el porqué del aula. En el año 89-90 cuadro yo con Eugenio Mariscal Carlos. Eugenio, en aquel tiempo, lo que había eran coleccionistas, es decir, había gente que guardaba las cosas, compraba los libretos, coleccionaba. Pero en Cádiz, institucionalmente, no se había apostado nada por el legado anterior, ni posterior, ni actual del carnaval. O sea, era una fiesta que venía en febrero
0: y se iba y ya está.
1: Pero ya está. Pero lo que quedaba lo recogían los coleccionistas.
0: Vale.
1: Porque ni el archivo municipal ni el ayuntamiento hacía nada por ellos. De hecho, te cuento una historia que es para poner los pelos de punta, pero que te la cuento. En el año 88 saco yo el primer coro mixto en San Fernando junto con Paco Melero. Y el coro era Colorín Colorado. Y le digo a Paco: Paco, mira, yo me voy a acercar al Ayuntamiento de Cádiz o al archivo, a ver qué hay, a ver si hay anteriormente algo
0: parecido
1: claro, para no rayar en eso. Pues tú sabes que antes se tenían muy en cuenta los nombres, la hecho. Total, que después de mucho andar, me dicen en el Ayuntamiento: sí, bueno, el archivo de carnaval arriba está en el piso de donde está el reloj, para situarnos. Total, que yo subí allí arriba y me llevé la gran decepción de que los legajos estaban tirados por el suelo, atados con cuerda y tirados de aquella manera. Yo me quedé allí perplejo, digo, bueno,
0: esto... ¿y ahora qué? Claro, esto cómo puede ser.
1: Año 88, ¿eh? Bueno, pues en aquel tiempo Eugenio me empieza a hablar de que hay que ver, que no tenemos, que el anterior, que se nos va, que los viejos se nos van y no hay nada grabado y lo vamos a perder. Y nos reunimos una serie de coleccionistas y en el Café Correo, en el año 94...
0: Sí, de Juan Reyes, ¿no?
1: Se funda el Aula de Cultura del Carnaval de Cádiz. Y se funda con dos objetivos. El primer objetivo era recopilar todos estos datos que estaban difuminados por la sociedad gaditana en personajes que se dedicaban a recepcionar, ¿no? De hecho,

0: Una vez me dijo Pepe Vázquez, yo tengo un libreto del año 20 que no lo tiene nadie. Y yo le dije, bueno, no lo tiene nadie porque tú nos quieres. Porque a mí lo que me interesa es lo que dice el libreto, no el libreto en sí.
1: Claro, claro, claro.
0: Ese año Pepe Vázquez y yo compramos el mismo tipo de escáner, en el mismo sitio. Él compró uno para él y otro compré yo para mí. Y empezamos a escanear cositas. Te estoy hablando del año 94, ¿sabes? Eso ha ido evolucionando, y ya los poderes institucionales se han dado cuenta de que es importante no olvidar el pasado, de que hay que recuperar estas cosas. Entonces, pues claro, el Aula de Cultura ha tenido un apoyo institucional por parte del Ayuntamiento de Cádiz, y la sede que nos la dio Teófila Martínez en la calle Venezuela, que es la calle de la Barra del Faro, para situarnos, para que los gaditanos sepan dónde estamos.
1: Sí.
0: En la calle Venezuela, número 8, está la sede del Aula de Cultura del Carnaval de Cádiz. Allí puede ir cualquiera.
1: Eso te
0: a ver qué es lo que tenemos. Aquello es libre y es
1: ¿estáis abiertos?
0: Aunque sea privada.
1: Sí, pero
0: aunque sea privada y esté costeada con el sufragio económico de nuestros socios, vale, que en total somos hoy unos 60-61 investigadores, muchos de ellos doctores en historia, ¿sabes? Licenciados en pedagogía, en fin, que pues todas estas personas pagan una cuota anual para sostener el esto. Esto unido a con una ayuda que tenemos anual de la excelentísima Diputación de Cádiz, pues nos da margen para hacer nuestras cosas y nuestras actividades de gestión. Hoy por hoy, por ejemplo, el año pasado, sacamos todas las coplas de todos los libretos de todas las agrupaciones que fueron al concurso oficial de agrupaciones del año 60. Uh-huh. Esto lo estamos haciendo desde el año 48. O sea, desde el 48 al 60 tenemos publicados 7-8 libros,
1: sí,
0: nada más que con todas las letras de todas las agrupaciones. Es una forma de decir, tú no te vas a perder.
1: Ya está aquí.
0: Ya está aquí.
1: Antonio, ¿y cómo? Me imagino que los que conocen la institución se ponen de acuerdo, o sea, se ponen en contacto con ustedes,
0: de hecho,
1: y ofrecen los...
0: De hecho, nosotros hace seis años fundamos la Cátedra de Carnaval de la UCA. Nos pusimos al habla con el rector anterior, no con Casimiro, él está ahora, con el anterior, y fundamos la Cátedra de Carnaval en la UCA, que la dirige Alberto Ramos, catedrático de Historia. Cuando Alberto Ramos tomó las riendas de la cátedra, pues algunos se reían, ¿no? Como diciendo, cátedra de UCA, cátedra de Carnaval, cátedra de Carnaval. Pues la Cátedra de Carnaval está rindiendo, está haciendo y está sacando cosas que estaban ocultas con sus estudios y con su esto. De hecho, este verano hay un curso de verano en la UCA,
1: sí,
0: que lo lleva a la cátedra, sí, sobre el papel de la mujer en el carnaval. Es, sí, decir, que ahí vamos tocando. Y en noviembre hay otro curso de la cátedra también en la UCA. Es decir, estos son cursos abiertos, pueden participar todo el que quiera. Se apunta en Selama, en la página de la UCA,
1: sí,
0: y puede participar perfectamente.
1: Pues solo tenéis abierto todos los días aquello.
0: Sí, no, los martes y los jueves.
1: Los martes y los jueves.
0: Sí, el compromiso que tuvimos nosotros con el ayuntamiento es que los martes y los jueves de 6 a 8 estaba abierto.
1: Vale.
0: De todas maneras, hay un correo que es aula.carnavalcadi@gmail.com para todo el que quiera ponerse de acuerdo de al habla con el aula.
1: Vale.
0: Nosotros tenemos ahora mismo un servidor que presentamos en la UCA hace ya 3 años, y ese servidor contiene los miles de archivos de vídeo, de audio, de fotos, de libretos que están en el aula.
1: Vale.
0: Pero están digitalizados y están ahí. ¿Para qué están ahí? Pues están ahí para las personas que están

0: estudiando o que hacen un máster, tienen acceso a ellos. ¿Cómo se accede al servidor de la NAS? Se accede escribiendo a la UCA, a la cátedra. Uh-huh. Escriben a la cátedra, le dicen para qué quieren esa investigación y la cátedra filtra ese acceso a la NAS, ¿sabes? Porque también ha venido gente al aula diciendo, mire, a mí me gustaría que me proporcionaran ustedes toda la obra de Antonio Martínez Ares. Nosotros no podemos hacer eso porque eso tiene unos derechos y nosotros somos respetuosos con los derechos de los autores. ¿Cómo le voy a dar? ¿Usted para qué quiere esto? No, es que yo soy coleccionista. Si usted es coleccionista, vaya usted comprando las cosas. ¿Dónde puede usted comprarlas? Esto está para el servicio público, pero para el estudio
1: y investigación.
0: El engrandecimiento
1: de Antonio, yo recuerdo que en la época de Rodríguez Piñero, ¿no? Se grababa para el ayuntamiento concurso entero. Sí.
0: Se grababa y está grabado.
1: Y está grabado, ¿no?
0: En aquel tiempo era Fundación Gaditana del
1: Fundación
0: Carnaval.
1: Fundación del Carnaval.
0: Sí. Además, aparece el logo de Fundación Gaditana del Carnaval.
1: Sí.
0: Muchos archivos de esos se han perdido.
1: Claro, porque eran vídeos, ¿no?
0: Muchos se han perdido. Y otros, hay gente mañosa que le quitan la mosca que le llaman. Y lo hacen propio y lo ponen en YouTube. Algún día se arreglará esto del YouTube, porque vamos, esto es una vergüenza de que haya tantas cosas que no son tuyas, que las tenga ahí, cobrando por tener esas cosas ahí, ¿sabes?
1: ¿Son muy celosos los coleccionistas de sus cosas?
0: ¿Cómo?
1: ¿Son muy celosos de sus cosas o son en el momento que tú escaneas y eso ya no hay tanto problema, ¿no?
0: Hay de todo. Hay gente que tiene la colección y no se la enseñan a nadie.
1: Sí.
0: Y hay gente que también tiene verdaderos archivos, verdaderos grandes archivos, ¿no? El caso de nuestro fundador, de López Prat, pues López Prat tiene un archivo muy importante que lo tienen sus hijas y que lo tienen ahí pendiente a ver si lo pueden vender. Pero nosotros no tenemos dinero para con vos, ojalá pudiéramos comprar ese archivo.
1: Claro. Y Antonio, tú llevas de presidente, tú fuiste presidente durante un periodo.
0: En el aula, este es mi segundo mandato como presidente.
1: Segundo mandato.
0: ¿Sabes?
1: Sí.
0: Sí. Y estuve un mandato anterior, en el año 12, que fue cuando doña Teófila nos cedió la sede. Que la sede aquella, para que tú te sitúes, era el Centro Cultural de la Viña.
1: Sí.
0: Se accedía por las dos partes.
1: Sí.
0: Se accedía por la zona del Campo del Sur y se accedía por la calle Venezuela.
1: Uh-huh.
0: Entonces, gracias a esos dos desniveles que hay, porque hay un desnivel entre Campo del Sur y Venezuela, pues en medio está la biblioteca.
1: Uh-huh.
0: Y de la biblioteca para abajo es nuestro.
1: Sí.
0: Y de la biblioteca para arriba es municipal y trabaja con su biblioteca, ¿sabes?
1: Antonio, tú profesionalmente te has dedicado más bien a la docencia.
0: Sí, yo he sido maestro de primaria toda la vida de Dios.
1: Toda tu vida. Hasta que te jubilaste.
0: Sí, me jubilé en el colegio Cacería de Ocio.
1: ¿Y has vivido en San Fernando?
0: Sí, en San Fernando.
1: Pero bueno, tú tienes mucho contacto con Cádiz continuamente, ¿no?
0: Bueno, yo prácticamente vivo en Cádiz. Duermo en San Fernando, es lo que digo yo. Yo vivo en Cádiz y duermo en San Fernando.
1: ¿Por qué vives en Cádiz? Porque te traslado casi todos los días.
0: Con un día y con otro estoy siempre aquí.
1: Claro.
0: ¿Sí?
1: Claro.
0: A los hechos me remito.
1: Bueno, y también te ha interesado la gastronomía, te ha interesado la cocina. Y ahora presides una institución, me parece.
0: Esto lo heredé de mi madre.
1: Sí.
0: Lo de la cocina lo heredé de mi madre porque mi madre decía, Antoñito, ven, ayúdame, venga, ponte a pelar ajo, ven, párteme almendra, desplúmame la gallina. O sea, que le ayudaba a ella de chico. Y la verdad que la cocina es una cosa muy apasionante y me gusta.
1: Claro.
0: Me gusta, soy cocinita,
1: sí,
0: entre comillas. Y en el año, hace 12 años, pues junto con Pepe Oneto, que es un gastrónomo importante, pues fundamos, y junto con unos cuantos más, claro, fundamos la cofradía isleña Los Esteros.
1: Los Esteros.
0: Y la misión de Los Esteros, desde su fundación,

0: era la puesta en valor de la riqueza que teníamos en nuestros marismas, que es una cosa que nunca se le ha dado importancia, porque yo recuerdo que de chico en las marismas lo que tiraban eran las lavadoras viejas, los colchones, todas las mierdas iban a la marisma, ¿no? Inclusive aquí en Cádiz había un caño de mierda que salía para el campo Ortuz.
1: Sí.
0: O sea, nunca se ha valorado el entorno esto como se está valorando ahora.
1: Antonio, si tú le tuvieras que decir a un profano lo que es el pescado estero y por qué tiene ese valor que tiene, ¿qué le dirías? ¿Cómo lo explicarías?
0: Sencillo. Eso es muy sencillo. Yo, por ejemplo, cuando en mayo o en junio veo pescado estero, yo me tengo que reír. Me tengo que reír, porque ¿por qué? Porque le están llamando pescado estero al pescado de piscifactoría. Que hay en la piscifactoría, hay distintas, ¿no? Hay de engorde, de. Pero no es el pescado estero tradicional que conocemos nosotros de siempre. El pescado estero es el pescado que entra en el estero. Se cierra la compuerta y no sale.
1: Vale.
0: Y ha entrado pequeño y allí búscate la vida.
1: Claro.
0: Dentro del estero hay un campo trófico que comen de todo, porque hay desde alga, hay fitoplancton, hay animales, hay crustáceos, hay animales para el engorde y el pescado sigue una cadena trófica, ¿sabes? Sigue, uno se come a otro y allí
1: se cría un...
0: ¿Qué ocurre? Que el estero recibe aguas limpias todos los días.
1: Claro.
0: Pero aguas, ¿no? Le ponen una malla y allí entra pescado, pero no sale nunca. Todo el pescado que está dentro...
1: Pero el agua sí, y oxígeno...
0: Por ejemplo, la gente no sabe que en la provincia de Cádiz, en la zona marismeña, existen 5 tipos de lisas diferentes. Tú vas a la plaza y dices, ¿ver una lisa? Y es una liseta, ¿sabes?
1: Vale.
0: O es una zorreja, o es un... un alburito, o es un alburejo.
1: Misma familia, pero...
0: ¿Vale? Es decir, que hay 5 especies de lisas.
1: Sí.
0: También está la Spalus aurata, que es la dorada de toda la vida de Dios, que nosotros conocemos como zapatilla.
1: Vale.
0: Por lo menos la zona de las marismas, la zona de San Fernando, cuando la dorada tiene menos de 1 kilo, es una zapatilla. Y ya cuando es grande, es dorada.
1: Antonio, la piscifactoría es un estanque donde se echan pescado a engordar con...
0: Y le echa de comer.
1: Y le echa de comer pienso.
0: Eso es.
1: Eso no tiene nada que ver.
0: Pienso.
1: Eso no tiene nada que ver.
0: Nada.
1: Y el pescado salvaje o del mar, ese sí es el que se pesca directamente
0: el salvaje,
1: mar.
0: Claro. El estero es salvaje.
1: Sí, es salvaje, claro. Porque come de...
0: El estero es salvaje. Claro. No, tú no le echas nutrientes.
1: No.
0: Ellos se tienen que buscar la vida. Es un pescado salvaje.
1: Claro.
0: Allí...
1: Y es difícil de encontrar ahora mismo, ¿no?
0: Entonces... Es que tiene su tiempo. El estero, te lo cuento rápidamente.
1: Sí.
0: Te lo cuento rápidamente. Los esteros se despescan normalmente, cuando yo era chico, se despescaban en noviembre, diciembre. Ahora se despescan antes. ¿Por qué? Porque el cambio climático afecta y vienen los cormoranes del norte, vienen antes. Un cormorán es un bicharraco que se come todos los días de 3 a 4 kilos de pescado. Entonces, no solo se los comen, sino que muchas veces los mata. Entonces, cuando viene el cormorán, tú tienes que adelantarte y despescar el estero, porque si no te quedas sin pescado. Por eso se empiezan a despescar en septiembre. Septiembre y octubre se despesca el estero. Noviembre se termina de despescar. Cuando se ha terminado de despescar el estero, se deja la compuerta abierta. Y empiezan a entrar las mareas, a salir las mareas, entra las mareas, entra pescado, sale pescado, entra pescado. Y está abierta. Diciembre, enero, febrero, marzo. Y a finales de marzo, primero de abril, se echa la compuerta. Con marea llena, lo que haya dentro es lo que hay dentro.
1: Vale.
0: Y ya se empieza a darle agua todos los días.
1: Vale.
0: Se levanta la compuerta con una red y va entrando pescado.
1: Quiere decir
0: todo
1: que
0: el pescado que entre se queda allí.
1: Se queda.

0: Ahí el pescado de estero es el que se hace después, o sea, el que sale del despesque y dura un tiempo.
1: ¿Del que te he dicho yo?
0: Y los restaurantes, por ejemplo, bueno, lo tendrán, pero durante un tiempo nada más.
1: Durante este tiempo. Claro. Hombre, tú puedes congelar.
0: Sí.
1: También, ¿no? Sí, puede congelar, sí. Es decir, este pescado es salvaje.
0: Vale.
1: Es una dorada, una esparodurata.
0: No es lo mismo, pero está bien también, ¿no, Antonio?
1: Claro, sí, pero es pescado de estero.
0: No es lo mismo.
1: Que tengamos su fecha.
0: Vale, vale.
1: Cuando vamos para la plaza en octubre o noviembre y vemos el pescado de estero, las licetas, o vemos los alburitos, los que tienen la mancha amarilla, vemos con las escamas todo lleno de grasa, eso es pescado de estero.
0: Claro.
1: Pero no me vaya a buscar pescado estero en mayo ni en junio, porque no hay.
0: No hay. Bueno, el atún pasa también, que es que hoy en día lo congelan.
1: El atún, gracias a los japoneses, sí, que nos enseñaron muchísimo, sí, sí, gracias a los japoneses se congela a 62 grados bajo cero.
0: Eso es.
1: Y conservan todas sus propiedades. Magnífica, ¿sabes?
0: Bueno. Sí,
1: entonces,
0: sí, sí,
1: el atún te lo puedes comer en cualquier época del año, que te mantiene bien.
0: Antonio, tú también has sido autor y de carnaval y
1: sí,
0: has sacado cosas
1: también,
0: ¿no?
1: Sí, claro.
0: O sea, te ha gustado, sí, como protagonista.
1: Sí, sí, sí, sí, te ha acabado.
0: ¿Y te venía para Cádiz?
1: He dirigido siempre los coros, sí, en Cádiz. Yo he sido autor de coro. Porque en los colegios lo que he sacado son chirigotas,
0: vale,
1: infantiles.
0: Sí.
1: Yo estuve en Padre Franco y en Padre Franco saqué 4 chirigotas infantiles, 4 que participaban en los concursos en San Fernando. Ah. A Cádiz no vinieron.
0: Sí.
1: ¿Sabes?
0: Sí.
1: He sacado romancero, pero principalmente coro. Empecé con el coro mixto con Paco Melero, ahí saqué 5 coros dirigiéndolo con él.
0: ¿Le hacías música o la dirigía
1: nomás? No, lo dirigía. Paco hacía letra y música de los coros.
0: Vale, vale.
1: Anteriormente, que de ahí salió el coro Colorín Colorado, lo que teníamos fue una agrupación familiar.
0: Sí.
1: ¿Sabes?
0: Sí.
1: Que la escribía yo.
0: Sí.
1: Eso sí. Pero Paco dijo, mira, pues por el año que viene podríamos sacar un coro, armo un buen tango. Y sacamos el coro.
0: Antonio.
1: Con él saqué 5 coros.
0: Ah, sí.
1: Después lo dejé y volví en el año 2000.
0: Sí.
1: Con Federico Gavilán hice La Gran Vía.
0: Sí.
1: Después volví en el año 2007 con mi hijo y hice Hasta el 10.
0: Uh-huh.
1: Hasta el 10.
0: ¿Y qué experiencia? ¿Fue buena experiencia,
1: bien,
0: Antonio?
1: Bien,
0: no veas.
1: Es que
0: te lo pasaste estupendamente.
1: El que saca un coro o disfruta de un coro, cuando vive el carnaval, no quiere otra cosa.
0: Claro.
1: Porque lo vive intensamente y disfruta de él. Montonazo,
0: claro,
1: ¿sabes?
0: Claro,
1: es
0: claro.
1: Otra historia. Por eso ahí tiene el coro de Luis Frade, por ejemplo,
0: sí,
1: que Luis ha sacado muchísimos coros con Adela,
0: sí,
1: pero cuando terminó su vida, digamos, de concurso, pues sigue sacando el coro en la calle y disfrutando.
0: Que
1: me dice Antonio, ¿cómo me lo paso en la calle?
0: Claro.
1: Y realmente es así.
0: No, me dice que tenemos que ir terminando. Antonio, entonces, por cerrar, ¿se te ha quedado por decir algo del aula? ¿Del aula de Cultura
1: no,
0: Carnaval?
1: ¿Lo hemos dicho todo? Simplemente que, hombre, nosotros que estamos recogiendo legados de gente que tienen cosas y que sus padres o sus abuelos se han muerto y quedan esas cosas tiradas y que muchas veces no se les da el valor, que por favor, que el aula de Cultura recoge estas cosas. De hecho, hemos recogido hace 2 años todos los tipos de Basilio, del coro que salía en el coro de la Sallevinia, Basilio,
0: sí,
1: y hoy están en la Casa del Carnaval en buceo.
0: Exacto.
1: Están expuestos,
0: sí, sí,
1: todos,
0: sí,
1: allí,
0: sí,
1: es decir,
0: sí, sí,
1: que nosotros no cogemos las cosas para guardarlas, cogemos las cosas para ponerlas en valor.
0: En valor, claro, claro, claro, darle utilidad.
1: Así que así
0: bueno,
1: estamos.
0: Antonio, pues nada, pues muchísimas gracias, te agradezco mucho que hayas venido. Y
1: muy
0: nada,
1: bien,
0: hasta siempre.
1: Aquí nos tienes.
0: Muy bien, muchas gracias.
1: Lo que tú quieras.
0: Y a ustedes muchas gracias también por estar ahí y hasta el próximo programa. Muy buenas tardes.

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Señoras y señores, muy buenas noches, sean todos bienvenidos un día más a este tiempo de información cofrade. Comenzamos una nueva semana, llega el mejor momento del día, ¿verdad? Momento de relax, afuera todas las obligaciones, momento de sofá, de mando a distancia y de ver lo que más nos gusta. Luz de Pasión, el programa de la información cofradiera. Hoy con un solo tema, ya lo hemos avanzado, lo hemos anunciado en redes sociales, queremos hablar de arte. Y además de arte, de una devoción y de un emblema para la ciudad, como es el Santísimo Cristo de la Buena Muerte, del que no se sabe su autor, pero del que podemos todavía, hay quienes ya dan por finalizado este asunto, y no hay nada más bello que ahondar en el arte y en la historia, ¿no? Y para ello hoy pues me he rodeado de gente que sabe de lo que se habla, y gente que conoce pues muy bien a la imagen de los Agustinos, al Santísimo Cristo de la Buena Muerte, con todo el equipo preparado, con María Palacios, con Luis Gómez,

0: Con Encarni Revuelta y con un servidor que les hablará en nombre de todo el equipo, Jesús de Besa, desde este mismo instante y hasta el filo de las 10 de la noche. Nos ha llegado un correo, un mensaje por parte del Consejo Local de Hermandades y Cofradías, que no tiene nada que ver con el tema que hoy nos trae, pero me parece importante y lo vamos a leer. Dice, desde el Consejo Local de Hermandades y Cofradías de la ciudad de Cádiz, pedimos a todas nuestras hermandades y al pueblo que recemos a nuestros titulares por la paz, con toda nuestra fe y fuerza para que impere la cordura y cese el clima beligerante en Oriente Próximo y se reanude de forma inmediata la paz mundial. Ello porque la guerra supone la mayor de las derrotas para la sociedad y para el espíritu humano y por ende para la palabra de Dios. Pues evidentemente nos ponemos hoy a los pies de la cruz del Santísimo Cristo de la Buena Muerte y efectivamente nos unimos a ese rezo para que pronto acabe. La verdad es que se complican las cosas y evidentemente aquí estamos para hablar de cofradías, pero como se habla de rezar y de encomendarnos a Dios, pues nos ponemos a sus plantas para que esto acabe lo más pronto posible. Y vamos a empezar a hablar, vamos a empezar a presentar, mejor dicho, porque, como les decíamos, nos hemos hecho de una buena tertulia, empezando por el hermano mayor, Manuel Salguero, que es el que mejor conoce a la cofradía, a la institución, a la portentosa talla del Santísimo Cristo de la Buena Muerte. Manuel Salguero, hermano mayor, buenas noches y gracias por venir.
1: Buenas noches, Jesús. Gracias a vosotros por invitarnos, ¿eh? Y yo, cuando he conocido que iba a ser un monográfico sobre el Cristo, pues sí, me ha parecido muy, muy interesante. Yo ya he hablado, incluso fuera de micrófono, que yo fundamentalmente, desde el punto de vista artístico, vengo a ver, oír y callar, ¿eh? Uh-huh. Porque no es mi terreno, pero aquí dispuesto a oír, ¿eh? Porque de toda la vida, ¿eh? Yo que, en fin, aparte de ser hermano mayor, que eso está ahí y consta y evidentemente está firmado, pero aparte soy hermano de la hermandad desde hace muchísimo, muchísimo tiempo y siempre me ha llamado mucho la atención y nos llama la atención ese halo en relación con la autoría del Cristo, en fin, que además mantiene un asunto bastante interesante, es decir, porque lo mantiene siempre vivo.
0: Sí, esa llama, ¿verdad?
1: Efectivamente, alrededor de la autoría y de tal. Y bueno, pues aquí estamos, sobre todo a oír, como digo.
0: ¿Cómo va la hermandad? Este año la hermandad no salía a la calle por temas meteorológicos, como prácticamente el 80-90% de las cofradías. ¿Cómo habéis solventado? Bueno, pues eso.
1: Bien, la verdad es que.
0: Una hermandad muy adulta, ¿no? Para estos temas, ¿no?
1: Hemos tenido una cuaresma muy activa, que iba todo bastante bien encaminado hasta que, bueno, ya vino esta Semana Santa, que en fin, no hace falta que le demos más vueltas a lo que hemos tenido, esta Semana Santa excepcional por el tema de la lluvia, pero yo creo que la hemos sustituido, creo que todos, vamos, creo que hablaría, aunque no me corresponda, en nombre de las distintas hermandades, porque hemos sustituido la salida procesional por ciertos actos más íntimos en las propias iglesias y tal, que yo, por lo que he hablado con otros hermanos mayores y miembros de las cofradías, han sido muy gratificantes. Uh-huh. Y en nuestro caso también. Sí.
0: Totalmente. Bueno, vamos a seguir porque no queremos perder, tenemos una hora de programación, no queremos perder tiempo para que sean los que saben, los que hablen. De hecho, yo me voy a dedicar hoy simplemente a moderar, porque hoy tienen que hablar otras personas como Miguel Ángel Castellano. Él es un filólogo experto en el patrimonio cofradiero y experto también en el patrimonio gaditano. Miguel Ángel Castellano, buenas noches y gracias por estar con nosotros.
2: Buenas noches, ante todo muchísimas gracias por la invitación, sobre todo por participar de esta mesa con dos licenciados en arte y por supuesto con el hermano mayor, que es mejor para representarnos. Y la gente se preguntará, al que no conoce, ¿qué hace este hombre aquí, un filólogo o un librero o uno que ha trabajado en la industria de sus padres como en la panadería hablando de arte y nada menos que de una pieza tan excepcional como el Cristo de la Buena Muerte? Muy sencillo. Tengo 72 años y desde que tenía 14 o 15 estoy detrás de la imagen. Porque yo tuve un hermano que fue el que me introdujo a mí en lo que es ese gusanillo de saborear lo que es el arte, que me llevaba por todas las iglesias, me llevó a Sevilla. La primera Semana Santa que yo viste Sevilla fue en el 63. Seguramente algunos de ustedes no habíais nacido. Que por cierto, no me gustó nada, ¿no? Porque ese impacto de verlo en las gradas de la catedral, un Cristo con la cruz al revés, para mí aquello fue una cosa locada. Después, fíjate tú, era la madre y maestra, ¿no? Uh-huh. Pero era fruto de la edad, ¿no? Que tenía 11 años. A raíz de ahí, pues me interesó mucho el tema. He asistido a casi todas las conferencias que ha habido, que sabes, ya he podido dar sobre la imagen. He leído todo lo

que había en la Juvencio Maestro, gracias a una compañera que es la que lo llevaba en aquella época, que me abrió y me dio todo lo que había allí en el archivo, me lo pude leer. La mediación que teníamos la librería Cuicú, donde yo trabajaba con don Manuel Rabina, tuve también muchísima vinculación y le pregunté, estando aquí en Cádiz, Morán, la famosa, digamos, filóloga también francesa.

0: Mi libretita en mano, que tal iba a traer, se me ha olvidado por la premura y todas las cosas. Por cierto, que me he olvidado también la chaqueta, pido perdón. Y entonces yo, en el tercer banco, estaba el Cristo en el presbiterio, y llegaron nada más que personajes de la talla de Domingo Sánchez Mesa, que habló de la problemática dentro de la estatuaria línea andaluza, ya te lo decía todo, ¿no? Problemática, claro, problemática, porque Gómez Morón había dicho el eslabón perdido, y el enano sigue también. En Aris Pari nada más que hay que cogerlo y leerlo, ¿no? Vino también Duve de Luque, que yo creo que era o acaba de ser presidente del Consejo de Hermandad y Cofradía. Y el último, por supuesto, el restaurador, al que siempre hay que dar las gracias porque es una persona que siempre ha sabido restaurar la imagen sin querer tocar absolutamente nada que no sea que se haya impuesto por el escultor de la época. Desgraciadamente, después hemos visto verdaderas atrocidades, ¿no? Eso ya nada más que para levantarse el sombrero ante Sánchez Peña. Y a raíz de ahí, pues yo anotaba todas mis cosas, y entonces, al final, todos llegaron a una conclusión. Este Cristo aporta novedades hasta la fecha desconocidas en la estatuaria línea andaluza.
1: De todas
0: Blanco y
1: formas,
0: en
1: Miguel
0: papel.
1: Ángel, si te parece, ahora retomamos y hablamos detenidamente de la proyección que cada uno tiene sobre la imagen, pero vamos a seguir saludando al resto de la
0: Por
1: mesa
0: supuesto.
1: y luego ya vamos conociendo, digamos, la tesis de cada uno. Antonio Álvarez del Pino, pues falta poca presentación, es colaborador habitual de nuestro programa, el que
0: ¿Qué tal?
1: lleva el patrimonio de luz de Pasión. Antonio, gracias por estar aquí hoy con nosotros.
2: Por favor, para mí es una alegría enorme que esta mesa redonda, yo creo que inédita, yo creo que hace muchísimos años, ¿no?, que no se hace una mesa redonda sobre el Cristo de la Buena Muerte cara al público, donde distintas voces planteemos. Esto es una idea que tú y yo tuvimos en uno de los días que nos vemos para hacer la sección de patrimonio habitual. Y cuando tocó el Cristo de la Buena Muerte, tú tuviste la gran idea de decir, oye, deberíamos hacer algo diferente tratándose del Cristo de la Buena Muerte, de lo que se trata, ¿no? Y poco a poco fuimos los dos perfilando la idea de hacer una mesa redonda con distintas voces, con voces que muy conocidas en la ciudad, como la de Miguel Ángel Castellano, pero voces no conocidas en la ciudad, como la de Daniel Franca, que sí se le conoce como pintor, pero no se le conoce como teórico del arte, que es una faceta extraordinaria en su quehacer y que es totalmente desconocida, con lo cual es un gran fichaje para hoy. Carlos Maura, también historiador del arte, de los más importantes de la ciudad actualmente, con lo cual yo creo que hemos hecho un bingo redondo. Muy mal se tiene que dar para que esto salga mal. O sea, están todos los ingredientes para que sea un programa histórico.
1: Totalmente, al menos vamos a poner toda la carne en el asador para que así sea. Otro licenciado en Bellas Artes, como ya citaba Antonio Álvarez del Pino, es Daniel Franca. Lo conocerán ustedes y si no lo conocen a él, conocerán a su obra, el cartel de la Semana Santa de 2023, que precisamente fue protagonizado por el Santísimo Cristo de la Buena Muerte. Daniel, gracias por estar con nosotros
3: Nada,
1: y buenas noches.
3: un placer. No, no es ninguna sorpresa el motivo por el que elegí el Cristo de la Buena Muerte. Aquí, digamos que recogí el testigo de Antonio, siempre desde la carrera me hablaba del desconcierto que a él le producía la imagen y nada, pues cuando estaba fraguándose el cartel, tuve la oportunidad de ir a San Agustín con él y ver esa imagen y desde entonces tengo que decir que no solo me ha contagiado ese desconcierto, sino que bueno, pues estoy literalmente todos los días echando un vistazo en internet y a dónde puedo acceder para un poco dar algunas pistas de por dónde podría moverse ese Cristo, pero claro, desde el punto de vista absolutamente artístico, ni mucho menos desde la historia del arte.
1: Hay que decir que tenemos a tres personas muy autorizadas para hablar. Nosotros no tenemos aquí al autor del Santísimo Cristo de la Buena Muerte, ojalá, pero hay tres tesis diferentes y las vamos a poner sobre la mesa para que la oigan, la estudien y si lo creen conveniente la lleven a la práctica o la lleven a cabo. Pero voy a empezar por el hermano mayor y al hermano mayor le voy a preguntar, porque él nos ha dicho que de arte, pues bueno, lo básico. Pero yo no le voy a preguntar por el arte, le voy a preguntar por la devoción. ¿Qué es para ti el Santísimo Cristo de la Buena Muerte? ¿Qué te infunde cuando lo miras a la cara?
4: Vamos a ver, como una pieza, como es
0: de culto y de

0: Yo eso lo dejaría casi un poco al albur de cada cual, es decir, que cada cual lo matice. Yo, pues si hay una palabra que tengo que decir, es que a mí me ha impresionado siempre el Cristo de la Buena Muerte. Y ahora también por otra faceta, que eso yo creo que nos corresponde ya a nosotros, los que de alguna manera gestionamos ahora la Junta, es decir, una tremenda responsabilidad.
1: Bueno, hay que dar las gracias también a Carlos Maura, que lógicamente pues es otro historiador que ha querido participar en esta mesa redonda. Luego escucharemos sus palabras, que nos ha dejado pues cosas también muy, muy interesantes. Pero vamos a empezar, y yo creo que por veteranía, vamos a empezar por Miguel Ángel Castellano, pues hablar en una primera exposición sobre el Santísimo Cristo de la Buena Muerte. Para aquellos que nos están viendo y que no conozcan a la imagen, ¿cómo podríamos empezar a presentar la obra?
2: Bueno, en primer lugar, es una imagen única, ¿no? Yo creo que el Cristo de la Buena Muerte, yo tuve la osadía cuando me casé de llevar a mi hijo por toda España para visitar crucificado, ¿no? Por supuesto, todas las escuelas sevillanas, fuimos a Madrid, fui a Limpia para ver esa conexión con el de la Santa Cueva de los Gandulfos, fui para ver la agonía de Vergara, que ya tuve la oportunidad de verlo también en una exposición que hubo en el Pabellón Mudéjar en Sevilla, y después ahora con la restauración en la Cartuja. Y el de las injurias de Zamora, en fin, infinidad de ellos, por supuesto, la Escuela de Escultura de Valladolid y eso. Y la verdad es que ninguno aportaba, por lo menos para mí, esa categoría humana y divina que aporta el Cristo de la Buena Muerte, que es un Cristo humanamente muerto, pero divinamente heroizado, ¿no? Que tuve esa caída, ¿no? Digamos, no, no sé cómo explicar ahora mismo, que tú lo ves y dices, esto impacta, hay que ver cómo está hecho esto, no sé cuánto, las aportaciones que tiene, que ya estos señores decían novedosas, con lo cual llegamos a la conclusión, yo y mi amigo Francisco Ramírez León, de que eso no era andaluz, eso no era andaluz, por mucho que estaban todos encasillados desde Sancho de Soprani, los Pemán y todo de Hormigo, Sánchez Peña, eso no era andaluz. Eso tenía una aportación que venía de fuera, y qué mejor que Roma, ¿no? En ese momento, del 1648 hasta el 50, que concede Inocencio X, un año jubilar a España por las aportaciones que había hecho la corona a los estados pontificios, estaban muy relacionados. Pero es que Velázquez, en uno de los viajes, va y visita al Gardi y le manda cosas, que están en Salamanca para los Monterrey, ante la Inmaculada Colosal del Españoleto, ¿no? De Ribera, y manda cosas para Aranjuez. Y después tenemos una serie de conexiones que veíamos que todas esas aportaciones, que qué mejor sitio que viniera de Roma. Roma, Algardi había trabajado para los franzones. Los franzones están en Génova. Y nosotros en Génova, fíjate lo que éramos.
1: Sí,
2: Es
1: la
2: más,
1: presencia genovesa en Cádiz ha sido
2: ahora en el
1: siempre
2: próximo
1: fuerte.
2: libro que ya estamos terminando, gracias a Dios, a ver si sale, porque esto es un parto como todos los libros. Es peor digamos, las correcciones y eso que el libro en sí. Hemos llegado a la conclusión que el Cristo de Mayo, el Cristo de la Piedad, posiblemente se escape y se aleje de lo que fue Maragliano y se acerca al Gardi en los Franzones. Eso nada más que hay en Génova y verlo, ¿no? Y a raíz de eso vimos la trayectoria de Al Gardi, que es un boloñés, que es un clasicista, que se cría con los Carracci, que se cría con Guido Reni, porque su intención es ser pintor, que no pudo ser, y coge y se traslada a Roma, ¿no? Y en Roma conoce el naturalismo del barroco, conoce al Bernini, y él trae a ver, que ahora mismo que no se va a la memoria, ¿quién trae? Pues trae toda esa sapiencia que había él vivido, había conocido, Gian de Bologna, por ejemplo, y otros más, y después también lo que era la época florentina, Benedetto Damiano, Brunelleschi, en fin, una serie de señores, por ejemplo, el tipo de la ajedrez, de lo que es los lazos rabínicos, eso ya lo tiene Damiano, que se ve perfectamente, que los que sacan fotografías que he traído se ve perfectamente. Entonces llegamos a la conclusión que quién mejor que Algardi, dada su trayectoria, que es el que introduce los postulados del auténtico crucificado antes que el Bernini. Y tanto es así que llega que cuando se termina la escuela sevillana, después de toda esa apoteosis de Roldán, bueno, de Montañés, Roldán y todo Campo y toda esa gente, Ruiz Gijón

0: casino llega a la conclusión y establece un parámetro que está muy conectado con Algardi. Y en un libro que se acaba de publicar hace unos cuantos años, así lo recoge el autor, que no lo voy a mencionar porque a mí no me menciona, y yo le pasé el trabajo, que yo lo llamé y le dije, ¿tú conoces este trabajo? Sí, sí, por supuesto, yo lo conozco. Y yo le digo, muchísimas gracias.
1: Ahí estamos viendo imágenes, Miguel Ángel.
0: Esto yo creo que es de Pietro Taca, donde se ve perfectamente el empeine y ese, digamos, esos pliegues que recoge Buena Muerte.
1: Son muy parecidos, ¿eh?
0: Exactamente, es muy parecido. Pero te digo que todo esto tiene una trayectoria y después de ese estudio hemos llegado a esa conclusión que posiblemente esté en lo cierto o posiblemente no esté, ¿eh? Lo que a mí me da muchísima alegría es que esto se ha recogido en la acta de los últimos congresos a nivel nacional de hermandad y cofradía. Eso me ha dado una alegría enorme, ¿eh? Y todo el que escribe le gusta ser reconocido, el que lo diga está mintiendo. Y otra de las cosas que da mucha alegría es que ninguno de los eruditos, de los entendidos, ha levantado su voz contra mí, o contra nosotros, perdón. Ya hemos dicho que esto ha sido un tándem, Francisco Ramírez León, que por cierto, es un informático y es la persona, y perdóneme todos los licenciados en Historia del Arte, que más conoce de arte, es informático. Yo estaba lampando por traerlo acá de una conferencia cuando era hermano mayor, José Joaquín, Repeto Val, y él nunca ha querido. Pero es un tío que se lleva de calle y mira que yo he conocido a gente, ¿eh? Pero vamos, el más pintado, pero no quiere venir, ¿eh? Entonces llegamos a la conclusión de que ese Cristo, ¿eh?, con toda esa trayectoria que hemos hablado, de Bologna, de Pietro Taca, de Mayano, incluso de Brunelleschi, pues se atienda a los postulados de Algardi, que es el que establece, digamos, el canon de crucificado antes que el Bernini, porque el Bernini incluso hace para el Escorial, para el Panteón, su crucificado, y se lo retira, ¿eh? No pone el del Bernini, y sin embargo aquí sí lo tenemos, y ese cachorro que dijimos que termina esa trayectoria, para mí una cosa que es impresionante es ver llegar el cachorro, por supuesto, de la calle Castilla y cruzar el puente, y cuando llega la Magdalena y se establece y arrían el paso delante de la portada majestuosa con el San Pablo de Pedro Roldán, pienso yo, a un lado está el Montserrat, la conversión del buen ladrón, Juan de Mesa, hay que descubrirse ante esa imagen. Si entramos, está a mano izquierda, está la Quinta Angustia, de Pedro Roldán. Al otro lado está Ocampo, y él se planta como finalización de esa trayectoria y no mira a Sevilla. Mira ahí, a otra. Mira a Italia. Mira al clasicismo. Y ese Cristo que ya por el puente viene pidiendo una resurrección, cuando vuelve de la catedral, ya para mí está resucitado. Y recoge toda la trayectoria de la escuela sevillana, toda la trayectoria de lo que es la cristografía a nivel mundial, y establece unos parámetros y lo conecta con Roma, con el clasicismo.
1: Ahí estamos viendo unas fotografías que tú has traído y que me gustaría que explicaras.
0: Esto es una cosa muy curiosa, porque esto nadie, hasta la fecha, yo al menos no lo he leído. No sé si lo erudito ahora saldrá que sí, que yo ya estaba dicho. El Cristo no tiene un cordón. El Cristo tiene al menos dos cordones. Porque a lo largo de fotografías antiguas se ve que tiene tres cabos. Entonces, inevitablemente, un cordón no puede tener tres cabos. Tiene que tener cuatro. Y ahí sale perfectamente en el amarillo que se ha perdido, que es otro cordón. Hay que nos da a entender que el tío que hacía este trabajo, ya se dijo en esas conferencias, era un gran barrista. La terminación de un barrista le da esa minuciosidad y esa terminación y esa pericia y esa perfección que no lo consigue otros autores, ¿eh? Algardi fue un gran barrista, todavía está sus barros ahí. El otro día pasé en la Gen Galería, no sé qué, y en la Sotheby's se subastaba una terracota del gran Algardi, ¿no? Esa pericia que hace con los paños, ese descubrimiento de las nalgas, que hoy en día, por ejemplo, no cabe a lo mejor lo que yo voy a decir, que nos hemos asombrado ante ese cartel de Salustiano, que es una maravilla, cuando hay modelos clásicos que son igual o más provocativos todavía, pero claro, la mente nuestra está adocenada a unos postulados que nos quieren adoctrinar de un camino que no es el cierto, ¿no? Que nos...
1: Ahora seguimos, vamos a ir escuchando también al resto de compañeros. Bueno, ha salido un nombre, ha salido el nombre de Algardi, que ya, sí, ya conocíamos, sí, que de hecho hemos hablado alguna vez. Quiero conocer vuestras opiniones también. Antonio Álvarez del Pino ha hecho un estudio que vamos a ver también en pantalla, pero además...

0: En relación a lo que nos acaba de contar Miguel Ángel, pues danos
1: Bueno,
0: tu
1: vamos a
0: impresión
1: ver.
0: también.
1: Mi impresión general es que Miguel Ángel y su compañero tienen la intuición genial. Son los que pegan el volantazo a esa inercia de poner al Cristo en una situación de barroco español cuando no se sostiene por ninguna forma. ¿Qué ocurre? Que yo soy muy ambicioso con el Cristo de la Buena Muerte, yo creo que excesivamente ambicioso. ¿Por qué? Porque hay obras, como puede ser el Cristo de la Buena Muerte, puede ser la Gioconda de Leonardo del Louvre, que se enquistan, el historiador del arte, se enquistan. ¿Por qué? Porque siempre se escapan, siempre se escapan. Entonces, la visión del historiador del arte desde el siglo XIX, que se funda la ciencia histórica, es el análisis morfológico de una obra de arte y la búsqueda en archivos, ¿no? Para buscar documentación fehaciente, el contrato de hechura de la obra, la carta de pago, lo que sea. En el Cristo de la Buena Muerte, las dos tareas del historiador del arte no han dado resultados. ¿Por qué? Y ya empiezo yo con el apartado de denuncia al consumidor. El Cristo de la Buena Muerte, siendo la obra que es impresionante cómo solo la han estudiado a día de hoy dos especialistas. José Miguel Sánchez Peña y Miguel Ángel Castellano. Dos especialistas que han dado dos atribuciones, con sus nombres y apellidos y corriendo riesgos. Corriendo riesgos de ser aplaudidos o desmontados. Un Cristo que no ha sido estudiado en el siglo XIX para nada. Que el primer análisis anatómico del Cristo lo hago yo en 2018, cosa que no había ocurrido nunca. O sea, son anomalías completas. ¿Qué ocurre? A la hora del análisis morfológico, tenemos dos atribuciones, Alonso Martínez y Alessandro Algardi. O sea, no es que sean diferentes, es que son incompatibles entre sí. Son dos planetas diferentes. Con lo cual, una función del historiador es un fracaso. Otra, como no hemos encontrado el documento de autoría que zanjaría todos los debates y posiblemente no se encuentre, claro, mi planteamiento, mi ambición, ¿cuál es? Que el Cristo de la Buena Muerte tiene que tener un análisis multidisciplinar en 2020 y tanto que estamos ya. No solo tiene que tener un estudio historiográfico con los métodos del siglo XIX, sino hace falta qué piensan escultores, qué piensan anatomistas, qué piensan carpinteros, qué piensan tallistas, qué piensan teólogos, qué piensan químicos, analicemos la policromía, saquemos los pigmentos que tiene, analicemos la madera, el Cristo, aparte de la cabeza y los brazos, el resto está hecho en un tronco macizo, cosa claramente italiana, claramente, porque la escuela española trabajaba por embón de listones de madera con una cámara de aire en medio, claramente. Entonces, la Virgen del Carmen de Portacelli, que es una imagen italiana, también está hecha en un tronco completo. Eso se vio en la restauración que le hizo José Miguel Sánchez Peña. Entonces, ¿qué ocurre? Que el Cristo de la Buena Muerte para mí es una enciclopedia de conocimientos, como toda obra maestra. Y es un Cristo que envejece contigo. Cuanto más sabes, más descubres del Cristo. Cuando yo era chico que no sabía escultura, lo admiraba de un punto de vista, pero cuando ingresé en la Facultad de Bellas Artes con este señor Daniel Franca y nos pusimos a estudiar dibujo, modelado, historia del arte, talla en madera, talla en piedra, teología, teoría del arte, fuimos aplicando esos ojos abiertos al Cristo y el Cristo nunca se quedaba atrás. El Cristo nunca se quedaba atrás. Con lo cual, el autor de la imagen, el que sea, es un maestro consumado en dibujo, modelado, talla, composición escultórica, unción sacra, mensaje teológico. Claro, eso reduce muchísimo el campo.
0: Claro.
1: Estamos hablando de una persona que tiene absolutamente dominada su oficio, que su oficio no tiene ningún secreto para él, que haces absolutamente virguerías con una talla de madera, como las manos no ponen las rectas como la ponen todos los cristos, sino dobladas.
0: Ahí estamos viendo imágenes de un estudio anatómico que ha hecho
1: Sí.
0: Antonio Álvarez del Pino. Hay que recordar que desde los que somos de una generación hemos venido escuchando
1: No
0: desde
1: pase, no
0: pequeños
1: pase esta imagen, ¿no?
0: que la imagen del señor ha sido ejemplo para
1: Claro.
0: algunos médicos, ¿no? Que
1: Sí.
0: querían ponerlo como ejemplo
1: Verás.
0: anatómico.
1: Dile a los chicos del control que no me quiten esta imagen, que es
0: Sí, vamos
1: bastante
0: a
1: simple,
0: quedarnos
1: que es
0: Luis
1: bastante
0: Gómez.

0: Presentativa.
1: Con esta
0: Yo había escuchado desde niño mis padres y tal, que el Cristo, la leyenda urbana de que el Cristo estudiaba en anatomía a los estudiantes de medicina, que si Gregorio Marañón, cuerpo perfecto de varón, tal y cual. Yo, claro, como lo que estamos aquí, todos somos universitarios, pues yo apliqué el talante universitario de voy a ponerme a estudiar. Claro, la humildad del estudio. ¿Qué herramienta tengo yo? Mi oficio de dibujante y el conocimiento anatómico aprendido en nuestra etapa de formación. Me voy a San Agustín con unos pliegos de papel, un botecito de tinta china y un pincel. Y me pongo a dibujar humildemente al Cristo. Y empiezo a descubrir cosas. Por ejemplo, yo he hecho la técnica del Le Corché, que es un sistema de análisis artístico de obra de arte que se aplica a esculturas griegas y romanas en el siglo XVIII, en toda la parte de la academia francesa. Nosotros dibujamos allí en la facultad modelos desollados de esculturas griegas y romanas para estudiar anatomía humana, y yo apliqué este sistema de trabajo al Cristo de la Buena Muerte como una obra greco-romana, con el mismo sistema, ¿no? Empecé a llevarme sorpresas. En este dibujo hice una disección anatómica. Tenemos el pectoral mayor, he levantado la piel de lo que es el pectoral mayor, y en la zona clavicular, infraclavicular con el hombro, veía un pequeño bultito. Yo me acercaba, me ponían de pie en los bancos sin que nadie me viera, me acercaba al Cristo todo lo que podía y digo, eso no puede ser, eso no puede ser. Pero al final llegué a la conclusión que el Cristo no solo tiene reflejado el pectoral mayor, sino el pectoral menor, que es un músculo interior que no lo representa ningún crucificado que yo conozca, ni de Juan de Mesa, ni de Montañé, que son prodigios anatómicos, con lo cual el autor de esta imagen se adelanta 300 años a la escultura de Rodin en el concepto que tenía Rodin de que la forma exterior es producto de la anatomía interior.
2: Bueno, me
0: Perdón
2: parece
0: por la extensión, don Daniel.
2: interesantísimo, igual que nos ha contado Miguel Ángel. Vamos a escuchar también a Daniel Franca, que seguro que irá en esa misma línea, sobre todo por este último estudio que estás haciendo, en el que, además de Algardi, has encontrado otras posibilidades, ¿no?
3: Sí, bueno, quizá no vaya a descubrir nada nuevo, pero los creadores no, por necesidad nos hacemos muchas preguntas. Más que buscar respuestas, creo que es importante hacernos las preguntas correctas. Y la primera sí que lanzo, ¿estamos preparados realmente para averiguar quién hizo el Cristo de la Buena Muerte? Es una pregunta que creo que se tiene que hacer. Y yo un poco lo que traigo, lo que he querido traer, es una especie de historia. Hay una frase que me sigue desde el principio de mi carrera de chillida que dice, lo hice mejor porque no lo conocía, iba cargado de dudas y de asombro. A mí es lo que me ha pasado con el Cristo. O sea, siempre, como ha dicho muy bien mi compañero y amigo Antonio, cada vez que lo veo me sigue asombrando. Es como una especie de manantial inagotable.
0: Y tú vienes de un sitio, perdona, que desde Roque Balduque para abajo tiene la mejor escultura española, o sea que tú estás curado de espanto.
3: Bueno,
0: Quiero decirte, que tú vienes de donde vienes.
3: mira, si podemos poner las imágenes y cuento un poco a través de la
2: Sí,
3: imagen
2: claro.
3: y la vamos pasando. La primera, evidentemente, bueno, y agradecer también a Miguel Ángel, que os he leído desde el principio. Y para mí ha sido muy importante también que ese blog, ¿no? La Hornacina, si no me equivoco, esté ahí que es una fuente gratuita y has compartido ese conocimiento. La primera imagen que traigo precisamente es Guido Reni. Una de las preguntas que me hago, si mantenemos un momento en la imagen, una de las preguntas que me hago y vengo a hacer preguntas es ¿por qué Buena Muerte no tiene un hermano?
0: Lo tiene.
3: Juan. Bueno, entiéndeme. O sea, Juan de Mesa, los crucificados, digamos, iguales, podemos verlo en Lebrija, podemos verlo en Sevilla, podemos verlo en varios sitios, se parecen, pero la cara del Cristo de la Buena Muerte todavía no la he encontrado. Si se parece a alguna, es a este, a Guido Reni. Seguimos pasando
4: Curioso,
3: y.
4: curioso que fue el maestro de Algarve.
3: Exactamente,
0: Sí.
3: ahora en eso viene al final.
4: Curioso.
3: Si seguimos pasando, la siguiente imagen tenemos este zoom, ¿no? Del Cristo, donde aquí también vemos el virtuosismo de la persona que está detrás. Vuelvo a comentar lo que ha dicho Antonio, mientras más se acerca uno al Cristo de la Buena Muerte y más conocimiento tiene, más se asombra. Fijaos la arruga que tiene en la frente. Esa arruga es el peso de la corona de espina a la vez que la cabeza está baja porque acaba de morir. O sea, está hablando el autor de la gravedad, del peso.

0: Eso no lo tiene ningún crucificado de Martínez Montañés, Juan de Mesa, Ocampo, etcétera, etcétera. Seguimos pasando, fijaos, la siguiente imagen, esta es también una pintura del Cristo crucificado con María Magdalena, San Juan Evangelista y la Virgen. Esta es una pintura de Guido Reni. Fijaos aquí además.
1: ¿La de Osuna?
0: No. Se parece mucho. Fijaos, ahí hay también muchas respuestas. Fijaos la inclinación del torso, la inclinación de las piernas y el sudario. Y el dramatismo de la imagen. Si seguimos, me voy un poquito más a la fuente. Intento hacer una especie de contexto, atmósfera de la parte del norte de Italia. Estamos en Bolonia, estamos en finales del siglo XVI. Aquí vemos el dramatismo de todo el clasicismo romano. Esta imagen pertenece a un grupo escultórico de terracota de Niccolò de Arca, o sea, estamos hablando de 1494, y esto es las figuras del llanto sobre Cristo muerto. Fijaos el dramatismo que tiene esta imagen. O sea, el Cristo de la Buena Muerte, el autor, conocía todo esto.
1: Claro.
0: Esto es. Voy a hacer una comparación un poquito sagrada, pero esto es como ver una película en 4K hoy. Fijaos cómo
2: se está
0: adelantado a su tiempo. Esta persona está haciendo una escena absolutamente teatral y cinematográfica. Si seguimos, hay un zoom ahora a una de las figuras, fijaos. Todo este dramatismo me huele o me acerca al Cristo de la Buena Muerte. Si seguimos, vemos ahora en la imagen este recurso, voy a ir tirando de recursos, de esculturas que he ido viendo. Esto es de Massoni, 1518, es un Cristo yacente. Fijaos en la espina, en las dos espinas que están introduciéndose en las cejas. Esto también lo tiene el Cristo de la Buena Muerte. Poca imagen andaluza barroca se atreve todavía a poner esto. Si seguimos hacia adelante, vemos otra vez el dramatismo. Esto ya pasamos otra vez a Módena. Esto es de Antonio Begarelli. Y a la siguiente me vuelve a sonar a algo que he visto en el Cristo de la Buena Muerte.
2: Fijaos en esta.
0: Fijaos cómo está el Cristo. Fijaos el poco sudario que tiene. Fijaos ahí, como ha dicho antes Miguel Ángel, se ve el muslo, se ve el glúteo, está descendiendo. Fijaos los mechones, la caída del peso. Esta persona la vio también el autor del Cristo de la Buena Muerte. Este grupo escultórico es de Antonio Begarelli. Estamos hablando de mitad del siglo XVI, 1530. Y si seguimos, aquí vemos la espalda del Cristo de la Buena Muerte. También ha dicho muy bien Antonio, que es muy poco estudiada. Fijaos en el sudario, prácticamente se ve el glúteo entero.
1: Se ve medio glúteo por completo. Sí.
0: Por completo.
1: Sí.
0: Y otra vez el gesto de la cabeza, el gesto de la cabeza con la gravedad. O sea, esa persona era casi un físico, o a lo mejor es que estaba acompañada por ciertas personas, un equipo multidisciplinar que ayudaba a asesorar esa imagen. Seguimos hacia adelante. Estoy haciendo esa especie de recorrido. Volvemos otra vez, fijaos en el sudario. Aquí la he puesto al lado para que se vea cómo enseña la parte del muslo. Seguimos hacia adelante.
2: La siguiente, compañera.
0: Aquí está
2: el
0: rizo, la caída. Esa cabeza pesa. es algo increíble. Esa cabeza está caída. Y esa frente, todo ese grupo de pelo, de corona, es como un virtuosismo. Está hablando, es como si viéramos, y permitirme la comparación, ver a un virtuoso del fútbol. Esto se ve muy poco en la escultura barroca.
2: A mí se me viene una cosa muy clara a la cabeza, y es que el señor es italiano, ¿no? La imagen es romana. Prácticamente no hemos hablado de Alonso Martínez, hemos hablado, si acaso, de pasada.
1: Se ha atribuido a todo el mundo. Alonso Martínez, José de Arce,
2: pero hoy
1: a
2: en esta
1: Alonso
2: mesa,
1: Cano.
3: A Cano, arriba.
1: Se atribuye
2: en esta mesa,
3: no sé. También creo que un.
1: Claro, si es que se atribuye.
2: En esta mesa hoy, prácticamente Alonso Martínez no ha salido.
3: Es que ya verás, es que yo creo que Alonso Martínez, siendo un gran escultor, escapa a las posibilidades.

0: de que este Cristo
1: técnicas.
0: Presenta y técnica de todo, ¿no?
2: Ahí se aplica la teoría de la temporalidad, que es absurda. Como hay obras en San Agustín de Alonso Martínez, pues claro, tiene que ser también el
0: la
2: Cristo.
0: La confluencia que se da de Arce, de Pimentel, de toda esa gente, y todo, pues bueno, nos vamos a subir a este carro. Yo tuve gran amistad con don Enrique Hormigo, primero por la panadería. Yo estuve trabajando primero cuando terminé la carrera en la panadería, pero en aquella época las panaderías eran... estaba en su momento de auge, no como ahora, y después pasé a lo que es la librería y la editorial de Quórum, a lo cual estuve muy agradecido porque aprendí muchísimo, sobre todo con los escritores y todos los que llegaban ahí, me abrió un mundo a mis posibilidades que yo, pues todo lo que yo tenía que haber seguido desde el principio, que no seguí. Y entonces yo un día que llegó a llevarme un libro que les había agotado de Villegas, le digo, don Enrique, esa obsesión que tiene usted con Alonso Martínez. Yo creo Alonso Martínez que fue genio un día nada más, y esas aportaciones que hizo, la hizo un día y no las repitió, porque incluso la Inmaculada Grande de la Catedral de Sevilla, yo la miro, o San Isidoro yo lo miro, o el San Juan, que me parece que está en un convento de Sevilla, que no recuerdo nada qué nombre, yo lo miro, y a mí no me llega a transmitir todas esas, digamos, aportaciones que hace el Cristo de la Buena Muerte, que recoge los postulados de Rubén y Van Dyck. Y en una foto que yo he traído, un cuadro de Vermeer, lo recoge también en el fondo. Si lo
3: sí, creo
0: ver.
3: Que lo tenemos ahí, el cuadro de Vermeer que hemos comentado anteriormente, creo que lo tenemos.
0: En este cuadro, perfectamente, se ve al fondo un calvario y se ve la caída del Cristo, que es el Cristo de la Buena Muerte, que procede de Rubén y de Van Dyck.
1: Total.
0: Cuando lleva ese, digamos, ese se expande lo que es el barroco pleno, que lo lleva Rubén, que Rubén más que un pintor era un comerciante, un tratadista de arte, ¿no? Como le pasaba, por ejemplo, ahora tantas cosas que hemos tenido. Pues esto es de Peris, por ejemplo, de Valencia.
3: Peris, que era un comerciante.
0: Tu virgen, por ejemplo, ya que estás tú aquí, tu virgen. Bueno, y Peris, ¿cuántos trabajaban para Peris, no?
3: Claro.
0: O de Pérez Carlos, ¿cuánto trabajaba, no?
3: Era un taller.
0: Claro. Entonces, en ese cuadro se ve perfectamente que esos son los postulados. Es Rubén, es Van Dyck. Y lo recoge Vermeer. Ese está en el Metropolitan Museum de Nueva York. Es un cuadro que me encantaría ver, pero todavía no he tenido posibilidades ni de tiempo ni de dinero.
4: Gracias a Rubén conocemos al Velázquez de hoy, ¿eh? Gracias a conocer, bueno, claro, Rubén es que... en la corte, dice, yo me quiero parecer a este.
5: Y lo manda a Italia.
0: Pero es que más o menos la trayectoria, porque Velázquez no, lo suyo no lo hace pintor. Es en Italia cuando yo creo que Velázquez se hace pintor.
4: Sí, sin duda.
3: Otra conclusión que podemos sacar es que podríamos estar hablando del 16 y no del 17, a juzgar por los estudios que
4: no,
3: tú
4: bueno,
3: comentabas.
4: Yo hablo de esa atmósfera, de, no, igual que nosotros miramos al siglo, yo en mi pintura muchas veces bebo del siglo XIX, estamos hablando de 100 años, ciento y pico de años, pues yo creo que el autor de Buena Muerte está mirando a todo lo que es...
3: Pero es del Mazzoni, 17.
4: Es del 17, sin duda. Carlos lo ha explicado muy bien, Miguel Ángel, Antonio.
0: Hola, o sea, es del 17, claro.
4: Del 17,
0: lo que pasa es que recoge todo lo demás porque era un tío culto... un tío que tocaba todos los palos, vamos, un tío
2: fuera de serie.
0: Y que vive
2: en un entorno geográfico determinado, con una historia del arte determinada, vale, que ha mamado desde posiblemente desde niño, que es la tradición que Dani ha expuesto, ¿no? Uh-huh. Toda la escultura del siglo XVI italiana, desde Donatello, Brunelleschi, que hace el Cristo ese maravilloso, que ya tiene las rodillas para un lado y la cabeza para otro, cosa uh-huh. que no tienen los cristos andaluces. O sea, sí. los cristos andaluces mesinos y montañesinos son completamente triangulares, claro, rectos.
0: ¿Os habéis de cuenta de una cosa? La lanzada.
2: Y los genoveses, por ejemplo.
0: La lanzada
2: de Piedad es completamente recto.
0: La lanzada es convexa.
2: Sí.
0: Y baja.
2: Claro.
0: No se da en la escuela sevillana.
2: No, se da de media luna.
0: Exactamente.
2: Correcto.
4: Es cierto, es cierto.
0: Una cosa muy característica. Esos son los signos que yo siempre he ido detrás de los signos morilianos, porque me ha llamado mucho la atención. Mm. Quizás cuando estuve estudiando con Alfonso Berraquero modelado, hacía así con las pellas de barro y le daba 3 o 4 toques y decía, uy, cómo ha hecho lo que es la comisura de los labios, el pabellón auditivo. Y me llevó a investigar, que llegó mi mujer a decirme, pero tú eres otorrino, de que yo quería averiguar cómo hacían una cosa poco visto de las imágenes de las dolorosas, el pabellón auditivo, y conseguir la de Buena Muerte. Entonces yo equiparaba la de Buena Muerte con el San Pascual Bailón de Vergara, que está en la catedral, para el convento de los descalzos, destruido por supuesto, y yo veía que había una similitud. Y digo, esos datos tan aparentemente insignificantes quizás por ahí podamos sacar en conclusión.

0: Es que yo creo que Juan de Mesa y Montañés hacen la herida de media luna porque buscan la huella de la costilla. Sin embargo, los romanos y los italianos buscan el pilum romano, el arma, la herida. Por eso la hacen de forma ovalada.
1: Que, por cierto, ¿cómo tiene el que corona el ático de la patrona la lanzada? Que eso nunca, no me lo recuerdo.
0: No hemos estado nunca ninguno arriba a ese nivel.
1: Yo no tengo...
2: Un dron se podría.
1: Pero se puede hacer.
0: Un dron, si nos deja Pascual Saturio, llamamos a Cayo.
1: Por supuesto, Pascual...
0: Un llamamiento que nos deja... Pascual Saturio me regaló una fotografía enmarcada del Cristo de la Buena Muerte con el Cristo de Frugones arriba.
1: Después de haberme admitido a ti, después de muchísimos dimes y diretes, que la Misericordia de Savona esté allí, aunque él dice que no es la misma, pero se parece tanto, dicho personalmente, que una puesta al lado del otro, no sabríamos distinguir cuál es la verdadera de la falsa. Pascual Saturio no lo deja, por supuesto.
0: Un dron con una cámara, y que veamos.
3: Pues tomamos nota de esa petición también al convento dominico. Daniel, ¿algo más que
2: sí,
3: apuntar?
2: Bueno, sobre todo, lo ha comentado Carlos, que creo que, aunque verdaderamente no podemos agarrarnos del todo ahí, pero ese precio, ¿no? Ese testigo que puede haber de que se saca 300 ducados de oro para pagar el Cristo, no está hablando de la diferencia, y perdonadme otra vez por ser tan literal, en España, en esa época, 300 ducados de oro...
0: Martínez Montañés cobraba 2.000 reales de A30.
2: Exactamente, estamos hablando
0: que son casi 20
2: cargas
0: veces
2: con
0: menos.
2: Con ese precio, te quitas de medio al dios de la escultura, que es Martínez Montañés.
3: Claro.
2: O sea, Juan de Mesa cobra por el gran poder, y San Juan Evangelista, un tercio de lo que vale Buena Muerte.
3: Por las dos.
0: Por las dos.
3: Por las dos.
2: Claro. Está hablando de que hay una diferencia
3: ahí
2: fundamental.
3: Viendo...
2: Ahí está hecho un poco una conversión en euros, que evidentemente eso habría que sumar ahí datos de inflación y tal, pero os dais cuenta, ¿no? O sea, autor desconocido por el crucificado de la Buena Muerte, 3.300 reales de plata. Juan de Mesa por el Cristo del Gran Poder y San Juan Evangelista, 2.000 reales. Estamos hablando que hay una diferencia fundamental, y se debe a precisamente que eran considerados carpinteros con un poquito más rango, y en Italia todos los escultores son héroes y gente, como hemos apuntado todos, gente absolutamente preparada, con equipos de carpintería detrás, que sabían manejar muchísimas cosas.
0: ¿Qué presupuesto manejaba Bernini para hacer la fontana a los Cuatro Ríos, la plaza de San Pedro? O sea, ¿qué presupuesto? Es que eso es increíble, que Enrique Hormigo descubra ese documento y no le extrañe la cantidad de dinero. Es que es una cantidad, es que ya, eso es un dato real.
2: Es una cosa que quería comentar también, que es importante. Fijaos en esta imagen, tenemos a la derecha atribuido al Gardi.
1: Sí, es el de Córdoba, de Lucena, o no, de
2: ¿cómo no se llama? Es una especie de relicario, es bastante pequeño, no sé de dónde es. Italiano, por supuesto, pero fijaos la referencia aquí, fijaos en la pintura de la izquierda. Aquí volvemos a ver los rizos de Buena Muerte, ese casco, esa corona de espinas muy parecida.
0: Y
2: fijaos, claro,
0: en la escultura
2: es lo que quería comentar. Fijaos en el poderío técnico del pintor, que ahí yo veo un escultor, aparte de un pintor, y fijaos al Gardi. Al Gardi, para mí, con todo mi respeto, se queda corto. Es una copia. Si pasamos a la siguiente imagen, se ve perfectamente. Lo de la izquierda es Guido Reni y a la derecha está el Gardi. Al Gardi tiene encima todo el tiempo a Guido Reni. Fijaos en el...
3: Es una copia prácticamente.
2: Es una copia. Entonces, y ahora pasamos a la siguiente, ya termino, y bueno, aquí el pelo, ¿no?, del ángel, fijaos, ¿no?, totalmente copiado en el de la derecha. Lo primero en la pintura, lo segundo en la escultura. Y estos son dibujos de Guido Reni.
0: Precioso.
2: Esto es un torso, fijaos. O sea, es que Guido Reni no solo sabía pintar, sabía dibujar, sabía esculpir. Y esto es lo importante, y aquí dejo un poco, aquí voy a dejar la pica. Guido Reni era un gran barrista. Esto es un molde de un barro perdido de Guido Reni, que copian hasta la saciedad todo el contexto artístico de la época en Roma. ¿Por qué no puede ser el Cristo de la Buena Muerte, y lo dejo en modo pregunta, de Guido Reni? Que Guido Reni hiciera un crucificado, fijaos, ¿eh? Esto es un barro posterior copiando al de Guido Reni, que no te vuelvo a repetir, ha desaparecido, pero la gente lo copiaba. Y fijaos el virtuosismo técnico, es un virtuosismo técnico muy cercano al del nivel del Cristo de la Buena Muerte. ¿Por qué Guido Reni no pudo hacer un crucificado

0: y que alguien pudiera comprarlo, como ha dicho Carlos, y traerlo al convento de los Agustinos.
1: A un precio carísimo.
0: A un precio, ahí lo dejo.
1: A un precio carísimo.
2: Guido Reni.
1: Sería una gran noticia para Cádiz, ¿eh?
3: Obviamente, una alegría enorme.
1: Sería una gran noticia para Cádiz, ¿eh?
2: Hombre,
0: buen maestro. La última anécdota de Fernandino de Itaca, que también ahí hay un rastro muy interesante. Pietro Itaca hace el monumento a Felipe III, el de Felipe IV por diseño de Velázquez, y lo termina su hijo. O sea, que termina además la cabeza Martínez Montañés, por cierto, porque a Felipe IV no le encajó esa cabeza que habían hecho. Ahí está la conexión España-Italia. Ahí está Fernandino de Itaca, está Pietro Itaca, y está Velázquez, y está Cádiz, y está Cartagena, y está Madrid.
2: Ojo que estamos hablando de Velázquez. Yo no sé hasta qué punto imaginarme, porque los que no somos historiadores podemos soñar, ¿no?
1: Velázquez es amigo tanto de...
2: Que Velázquez como o que el círculo de Velázquez pudiera policromar la imagen.
0: En el segundo,
2: no es descabellado.
0: En
2: ¿no?
0: el
2: no,
0: segundo viaje...
3: Y además, ustedes como historiadores...
0: No, yo no he
3: dicho
0: que lo policromo.
3: No, yo creo que eso, los gremios estaban muy estudiados, y los gremios y un Velázquez no podía pintar nunca una escultura.
1: ¿Por qué? Si era su oficio, él era pintor de imaginería. Y no, yerno pero, del que inventa la técnica.
3: No, pero yo creo que no puede llegar a eso.
1: ¿A qué?
3: A mí no me entra en la cabeza que un Velázquez se prestara a policromar
1: para una
3: a,
1: obra
3: a
1: de,
3: esas alturas.
1: Para una esa, obra de su amigo Algardi o de su amigo Bernini, porque no, altura, si es su amigo. Y un, no y un pedazo de Cristo de esa entidad no le hace ilusión pintarlo. A mí yo estaría loco por hacerlo.
3: ¿Tú?
1: A mí me dan ese pero, pedazo de Cristo.
3: Yo creo que en ese momento que está viviendo histórico Velázquez, cuando ha conseguido lo que más quería, que se ha aposentado de palacio,
1: sí,
3: sea incluso embajador y eso, era como rebajarse.
1: No.
3: Para mí.
1: No. Él siempre se
3: acuerda. Fíjate, equivocado, ¿eh?
1: Él siempre se acuerda de su suegro. Él porque, cuando pinta el Pacheco, Cristo crucificado. Sí. Él cuando pinta el Cristo crucificado, ya no volviendo más a Sevilla, siendo ya el pintor de corte, él utiliza lo que Pacheco dice en el arte de la pintura del Cristo con cuatro clavos. Él recupera el Cristo, el modelo de Cristo, habiéndolo superado, ya era un planeta distinto, porque claro, Velázquez pinta infinitamente mejor que Pacheco, aún pintando muchísimo mejor, aún habiendo visto todos los Cristos de Juan de Mesa, todos los Cristos de Montañés, el Cristo de los Cálices de 1606, lo ha visto cuando tenía 10 años de edad y lo tiene en su mente, él no copia ningún imaginero andaluz que ha visto a su maestro policromarlos a todos. Es que estamos hablando de que Velázquez es el yerno del que inventa la técnica de la policromía mate.
2: A mí me gustaría preguntarle, en la virtud de preguntar está la de no responder. Según todo lo que hemos hablado, Miguel Ángel, Antonio, Daniel, ¿quién hizo el Cristo de la Buena Muerte?
3: Yo creo que un autor desconocido, pero a mi manera de entender, siguiendo los parámetros del taller de Algardi y de su maestro, por supuesto, que hemos hablado del pintor Guido Reni, ¿no? Y los Carracci, Italia, Roma, de ahí puede provenir, por supuesto. Que después hay aportaciones, la pintura de los Países Bajos, de Rubens, Van Dyck, todo hasta que llega hasta Verme, Infinefia, por supuesto que sí. Pero el origen está ahí. Y por supuesto que es un escultor para escultores, es un artista para artistas, no un artista cualquiera, no es para la masa. Porque es un tío que toca todos los palos, y además los toca bien. Sabe lo que hace. Y ahí tenemos la muestra, ¿no? Que todavía no hay... Yo ahora mismo tengo el vello de punta, ¿eh?
2: A mí se me ha puesto los vellos de punta, yo creo que no, la hora y media que llevamos de programa.
3: El síndrome de Stendhal, que ya me dio dos veces, ya en mi vida, tengo el privilegio que me haya dado dos veces. Uno fue en Florencia y otro fue precisamente en el Museo de Escultura en San Gregorio, en Valladolid. Y la verdad que se me pone el vello de punta. Es que tengo un... me da un... como sea, un paralí, como decía mi amigo José Luis Nieto, que se pierde el conocimiento y se pone uno en otra órbita. Mi mujer dice, ya está tú con tus tonterías. Bueno, pues yo me pongo con mis tonterías cuando me vado y me voy, que yo lo asimilo al síndrome de Stendhal, que me vado.
2: Yo he de decir que me he emocionado varias veces, empezando con el hermano mayor esta mañana cuando me decía que le daba vértigo mover a la imagen, pero luego cuando he visto el estudio hecho de su puño y letra de Antonio, me he emocionado cuando lo he escuchado a él, con lo bien que conoce la obra y con los que claro, somos de una edad que hemos leído, y lo poquito que sabemos los cuarentañeros es porque hemos aprendido de Miguel Ángel y de su generación, me he vuelto a emocionar. Pero es que yo nunca había hablado con un sevillano que amara tanto al Cristo de la Buena Muerte. Y me he vuelto a emocionar.

0: Con Dani Franca.
1: Me atrevo a decir, lo digo aquí, para mí es el mejor crucificado de Europa, sin ninguna duda. Hasta que yo no vea otro y diga, este es mejor. El Cristo de la Buena Muerte es el mejor crucificado de Europa. Y como no voy a hacer una atribución, digo, ¿por qué no puede ser Guido Reni? Y que lo comprara alguien que viniera a Cádiz.
0: Eso antes de despedir, entonces nos quedamos con Guido Reni.
1: Guido Reni, sí, esa es mi apuesta.
0: ¿Antonio?
2: La verdad que no tengo ni idea. No tengo ni idea porque lo que os he dicho antes, que es un Cristo que se escapa todo. Es un Cristo que tiene cosas de Algardi, es un Cristo que tiene cosas de Guido Reni, es un Cristo que tiene cosas de Bernini, ¿por qué no? Es un Cristo que tiene cosas de Rubens, es un Cristo que tiene cosas de Van Dyck, pero no existe un consenso, y voy a poner un ejemplo. El Cristo de Pasión de Sevilla es un Cristo anónimo. Es un
0: Correcto.
2: Cristo que no tiene documentación. Ese Cristo es un Buena Muerte, ese Cristo no está documentado. Pero hay un consenso tal de que es de Juan Martínez Montañés, porque los rasgos morfológicos son de Catón, que nadie en su sano juicio ha planteado otra atribución alternativa que podría, porque no hay documento ninguno. Y mientras que no exista documento, la verdad de Buena Muerte la va a tener quien encuentre el documento. Ese es el que va a cerrar si se encuentra alguna vez. Carlos piensa que nunca se va a encontrar. Si alguna vez se encuentra como se encontró Troya, tengo claro que va a ser por casualidad, porque estas cosas se encuentran por casualidad. Nunca se encuentra buscando, siempre buscando otra cosa se descubrió que Juan de Mesa existía. Cuando Juan de Mesa ya no estaba, en el año 31, 1931, se descubrió de casualidad. Pues si se descubre el documento del autor de este Cristo, se descubrirá por casualidad cómo se descubren estas cosas. Pero sí que es verdad que es una imagen que yo siempre le advierto un salto de calidad. Siempre es mejor, siempre escapa todo, tiene de todo. Yo creo que hemos dejado claro que es romano, eso no hay duda ninguna ya. O sea, yo creo que yo es la única seguridad que tengo. Que es romano absolutamente, que es italiano sin duda, y ya hemos hecho mucho, ¿eh? Ya hemos hecho mucho porque lo hemos sacado del tópico inercial, le hemos quitado un montón de atribuciones falsas que no aportaban Alonso Cano, Pedro de Mena, eso ya lo hemos barrido, con lo cual hemos hecho más de lo que creemos. Lo que pasa es que siempre la gente va al documento, sí, pero cuando el documento no aparece podemos seguir estudiando. Podemos seguir dándole vueltas.
3: Quizás, Antonio, quizás aparezca esto, y te lo digo a colación de un documento que yo encontré, ese sí no es como dice Sancho de Sobrani, que está en el archivo, solo tuve yo en mis manos, de una compra contigua al Santísimo Crucifijo, propiedad de la comunidad, 1654. Los villavicencios que compran la capilla contigua donde está la Puerta de Gracia. Ese documento es la primera vez, ese no, pues yo así, apareció, no, mire usted, este lo he comprado yo en un anticuario, está aquí. Y por cierto, llevé una copia a Buena Muerte, no sé si tú lo sabrás.
4: Lo he oído.
3: Quizás por ahí sí pueda aparecer algo de una compra o de una capilla o algo que nos dé, aparte de ese Santísimo Crucifijo propiedad de la comunidad, nos diga algo más.
2: Otra cosa que sé, una pista que yo sería importantísima de seguir, si pudiéramos saber cuál era la cotización de Algardi en ese tiempo. Por si coincide con lo que pagaron los agustinos, porque tenemos la suerte de que el dinero lo sabemos. Y el dinero cada artista, eso es la ley. Antonio López vale tanto, Daniel Franca vale tanto, Antonio Álvarez vale tanto, Barceló vale tanto.
3: Bueno, era escultor de Inocencio X, ¿no?
2: Claro.
3: Eso era una garantía, ¿no?
2: Pero ¿cuánto cobraba? Montañés sabemos que cobraba, Juan de Mesa sabemos que cobraba, Ocampo sabemos que cobraba, Jerónimo Hernández, Andrés de Ocampo, que
0: tenemos
2: era el único
0: que, tenemos que, lo siento mucho, me encantaría seguir hablando de este tema.
2: Crímenes. Hay que seguir la huella del dinero, como en los asesinatos.
0: Pero tenemos que poner el punto y final, no sin antes, pues, dando las gracias, lo dicho, a Daniel Franca, a Antonio Álvarez del Pino, a Manolo Salguero y a Miguel Ángel Castellano, porque ha sido un placer y nos hemos nutrido mucho. De todos, cada uno en su postura de patrimonio cofradiero, que al fin y al cabo es de lo que trata este programa, de conocer un poco mejor nuestra Semana Mayor. Gracias a todos, ha sido un placer.
2: A ti, por hacer posible esto.
0: Que no sé, ha sido la primera, que no sea la última.
2: La primera en muchos años, ¿no? No, Miguel Ángel, como vos de la experiencia, ¿cuántas mesas redondas se hacen sobre Buena Muerte así? Ninguna, ¿no?
3: Hasta el infinito y más allá, ¿no?
2: No, pero ¿cuánto tiempo hace que no se hace ninguna?
0: Hace tiempo.
3: Sí, yo no conozco ninguna. Es ¿Ninguna? Que en el Cristo de Buena Muerte no hay casi apenas datos, no hay casi nada escrito.
0: Estamos sin tiempo. Compañeros, muchísimas gracias. Muchísimas gracias. Ellos han sido todos muy prudentes y han dicho...

0: Con la boca chica, el autor de La Buena Muerte o a quién pertenece La Buena Muerte. Yo lo tengo claro. El Santísimo Cristo de La Buena Muerte es de Cádiz y de los gaditanos. A partir de ahí, lo que quieran. Gracias por su atención. Les espero el próximo lunes aquí en Luz de Pasión, la luz que nunca se apaga. Buenas noches.
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Muy buenas familia, bienvenidas y bienvenidos un día más, una semanita más aquí al Gallinero en 7TV Andalucía. Hoy llegamos al último programa de esta temporada en el formato que ustedes conocen. Después, en julio, tenemos una cosa preparada muy chula que sé que os gustará y que además está íntimamente relacionada con el programa de hoy. Y en agosto, uno de vuestros formatos favoritos de carnaval, que es el Gallinero Mix. Yo no me voy, yo sigo por aquí, por la redacción, porque me toca. Y es normal que siga, porque además me gusta mucho seguir ahondando en el carnaval, seguir ordenando con los compañeros los archivos y haciendo cositas interesantes para que luego llegue septiembre y tengamos todo a la mano y dispuesto para poder seguir ofreciendo lo que ofrecemos aquí, ¿no? Este rato de carnaval asociado siempre con el carnaval como cultura, como herramienta artística, como expresión, lo que nos gusta, alejado de lo más posible de las cosas, de las polémicas y de las cosas no tan gratificantes del carnaval, que también las tenemos que mencionar cuando tocan, pero que ya saben ustedes, ya sabéis vosotros y vosotras, que a nosotros particularmente no nos gusta. Entonces intentamos hablar del carnaval desde como si esto fuera un programa de la DOT de televisión española, cultural, de divulgación carnavalera. Y para eso, bien Irvanao, que lo Irvanao nos ayuda muchísimo una sección que es vuestra preferida y que de verdad que me paráis un montón por la calle diciéndome que os gusta muchísimo. Y por supuesto, estoy hablando del anticuario, dentro cabecera.

0: ¡Olé! Francis,
1: Buenas tardes.
0: muchas gracias por toda la temporada, por todas las que llevamos, pero fundamentalmente esta, porque te hemos explotado a base de bien. Te ha buscado
1: No.
0: las vueltas para pa venir y han salido unos programones
1: Sí, la verdad es que
0: que está feo que
1: estoy.
0: los digamos nosotros, pero si nos lo dice la gente, será verdad, ¿no?
1: Yo estoy muy contento porque el fondo de esta sección es la divulgación, como tú has dicho, ¿no? El transmitir vivencias, conocimientos, anécdotas, letras, música, y creo que eso lo estamos consiguiendo, y sobre todo con el formato de, bueno, que se queda ahí para que todo el mundo pueda verlo en cualquier momento. Entonces, pues muy contento. Y como todavía quedan muchas cosas por contar,
0: Pues
1: pues
0: sí.
1: espero que haya más temporadas y que haya más oportunidades de seguir contando cosas, claro.
0: Eso espero yo también, que lo escuchen los jefes y que nos renueven. Y que
1: Eso
0: nos
1: es.
0: renueven una.

0: temporada más, por lo menos. Ya venga Mourinho, que venga quien quiera, pero que a nosotros nos renueven una temporada más. Divulgación del carnaval, el carnaval como muestra de todo, de la historia de la propia ciudad, como el carácter de la propia ciudadanía, que es la que hace el carnaval. Y bueno, con sus hitos, dos formatos que hacemos, el formato corto de medio programa y formato largo como hoy, de programa completo. Francis, ¿de qué vamos a hablar hoy?
1: Pues esto ha sido un poco improvisado.
0: Que nos gusta también.
1: Que nos gusta también. bueno, un poco no, totalmente improvisado y totalmente... teníamos algunos otros temas en la mente, pero bueno, esta mañana se me ocurrió a mí este tema. Aprovechando un poco el que vamos a cerrar temporada uh-huh. y que estamos en el 2026. Y en el 2026 pues se cumplen varias efemérides, ¿no? Y me ha parecido una buena unión de conceptos hilvanar, como tú dices, conceptos hilvanados, el fin de nuestra temporada con el fin de una era. El fin de una era que llegó para el carnaval de Cádiz en 1976. Entonces, se cumplen 50 años del fin de las fiestas típicas, que es la base fundamental de la charla de hoy. El fin de una etapa, que ahora empezaremos a hablar, de una etapa muy larga y demasiado larga, pero que termina en el 76. Y también la conmemoración de la muerte de Paco Alba, que uh-huh. bueno, muere en enero del 76, estamos celebrando, bueno, no celebrando, estamos conmemorando este año el 50 aniversario de su muerte. Hay varios actos programados, hay entidades que le han hecho ya algunos homenajes, nosotros de la Asociación de Autores también vamos a hacer este verano recordatorios y homenaje a la figura de Paco Alba en su 50 aniversario de su muerte. Entonces, bueno, uniendo todo esto, pues estamos ante eso, ante un año 2026 que nos trae a la memoria hechos muy importantes para nuestro carnaval. Y como metáfora, vuelvo a decir, de un cambio radical que se produjo a partir del 77, pues creo que es bueno que echemos la vista atrás, como siempre, en el anticuario y veamos qué pasó aquel año, cuál era lo de dónde se venía y qué pasó aquel año. Y en otra próxima temporada, que seguro que habrá, hablaremos del 77 y cómo el carnaval vuelve a resurgir un poco de unas cenizas que estaban ya prácticamente quemadas del todo, ¿no?
0: Oye, ¿y cómo era el carnaval en el 76? ¿O cómo era el carnaval? ¿O cómo eran esas fiestas típicas antes de llegar al regreso al carnaval?
1: De las fiestas típicas ya hemos hablado muchas veces, seguiremos hablando porque es un periodo apasionante, para mí por lo menos es apasionante de nuestra historia carnavalesca, pero claro, es un periodo que abarca muchos años, muchas etapas. Fiestas típicas como tal empiezan en el año 1949, que empezó llamándose Fiesta de los Coros, en el 53 Fiesta de ya fiestas folclóricas, de típicas folclóricas, y ya el 54 fiestas típicas gaditanas, ¿no? Pasó por momentos muy importantes y muy bonitos. En la década de los 50 es la década dorada de los coros, ya hemos hablado de eso también. Uh-huh. El coro gaditano adquiere una dimensión tremenda, salen muchos nuevos autores, chirigotas sobre todo, y posteriormente ya comparsa como Paco Alba, Enrique Villegas. Al final ya de esta etapa, Antonio Martín, Pedro Romero, las comparsas del Puerto, y en chirigota, pues Juanito Poce, Agüillo, Fletilla, Antonio Torres, Chimenea, en fin, bueno, autores, no sé si me dejo alguno, el Carota, en fin, pero bueno, es un periodo muy hecho. ¿Qué pasa? Que a partir del año 67, que es el carnaval, toma una deriva nefasta. Ajá. Nefasta y que pudo haberlo llevado a la desaparición más absoluta, que afortunadamente en el 76 se frenó y se paró, pero iba en ese camino.
0: Iban picados.
1: En los años 60, he hablado de los años 50, los coros, aquellos nuevos autores. Los años 60 aparece la comparsa. Ajá. Con Paco Alba, es una década también maravillosa, pero en el 67, tras una

0: votación ficticia, manipulada y cara a la galería que hacen en el ayuntamiento, deciden pasar la fiesta de febrero a mayo.
1: A mayo.
0: Mayo del 67, las fiestas típicas gaditanas, que era una especie de feria. El paseo de Canalejas, sobre todo, se ponía en el barrio San Carlos, Canalejas, se ponían un montón de casetas de las que
1: ¿De
0: me
1: ponen
0: una feria. Que,

0: final de los años 60 era atraer turismo a costa de lo que sea, y claro, para atraer turismo las autoridades pensaban en repetir modelos que ya funcionaban, ¿no? Modelos que eran las ferias. La Feria de Sevilla, la Feria de Jerez, la Feria de los Vinos, la Feria del Caballo, la Feria de esto. Eran modelos que en la primavera, tenemos que ponernos un poco en esa época, ¿no? Y gracias a las películas de aquel cine español tan recordado por muchas cosas, nos podemos imaginar, ¿no? Toros, guitarra, vino, sol, traje de flamenca. En fin, ese modelo es el que se quiso también traer a nuestro carnaval. Entonces, lo que empezó siendo, bueno, pues como una prueba, la excusa oficial era que durante febrero llovía mucho.
1: Claro.
0: Y claro, se deslucía mucho las cabalgatas, se deslucía mucho. En fin, yo creo que ahí había más intereses económicos, más intereses
1: Sí, si
0: de.
1: quieres, Francis, lo anotamos y
0: Sí.
1: podríamos entrar un día, entrar más hondo en ese
0: En
1: tema
0: ese tema.
1: y buscar hemeroteca que hubiera, documentos,
0: Sí.
1: testimonios, y si quieres
0: Sí.
1: incluso invitar a alguien más
0: Sí.
1: que sepa tú. Eso nos lo apuntamos para septiembre. Me parece muy, muy interesante, ¿eh?
0: Sí,
1: A
0: es muy
1: ahondar un poco,
0: interesante.
1: porque es verdad que todo el mundo sabe lo de las fiestas típicas, pero no se ahonda en el por qué y en sobre todo cómo eran. Porque hemos hablado de las fiestas típicas muchas veces, pero hablar de eso, ¿no? ¿Qué papel jugaba
0: Claro,
1: la copla en esa época, etcétera?
0: lo que pasa es que yo lo que estoy hablando un poco de esto para traerlo ya, traerlo al año del que nos ocupa, ¿no? Entonces, bueno, el 67, 68, 79, 70, 71 casi, bueno, las fiestas típicas, el carnaval mantuvo, los carnavaleros, mejor dicho, mantuvieron el tipo como pudieron, ¿no? Mantuvieron el honor, mantuvieron, pero es verdad que ya entrada la década de los 70, todo degenera de una manera tremenda, degenera la propia fiesta en sí, que de hecho de eso hay muchos testimonios en la prensa, en revistas, de cómo la gente abandona lo que era el espíritu carnavalesco, ¿no? De cantar las agrupaciones, incluso las agrupaciones dejan prácticamente de cantar en las calles, los coros dejan de, bueno, los coros, los dos o tres coros que había, porque es que los coros se pierden prácticamente. O sea, no había los carruseles de coro, no había las chirigotas cantando.
1: No,
0: Es que todo se va. Y, bueno, y el número de agrupaciones y la calidad de las agrupaciones entra en una barrena tremenda, vamos, una caída libre tremenda. Esto puede parecer subjetivo, yo creo que no es subjetivo, yo creo que es bastante objetivo. De hecho, pongo un ejemplo numérico. En el año 74, 1974, solo hay dos comparsas locales. De hecho, el tercer premio queda desierto, porque no había más. O sea, si comparamos eso con lo que había. No, ya no te digo con los carnavales de ahora,
1: sí,
0: que hay
1: claro,
0: 70 comparsas.
1: no. Con lo que
0: No,
1: había
0: no,
1: en
0: no.
1: el
0: Sino simplemente
1: 60.
0: con lo que había a lo mejor en los años. Exactamente, en los años 60, ¿no? Dos comparsas locales y el tercer premio se tiene que quedar desierto, no porque hubiera agrupación que no llegaba a los puntos, es que no había
1: No había más.
0: directamente. Había tres comparsas, tres, cuatro comparsas provinciales. Porque entonces seguía estaba la separación locales y provinciales, pero eso pasa, y con los coros pasa prácticamente igual. En esos años 70 no hay coros. El Quini mantiene un poco ahí con un grupo que él sacó así, pero no era para el concurso, sino para ir por las calles, los amigos del tango. Después sacó los conservadores del tango. Era todo como un intentar
1: Que no se
0: que no
1: perdiera eso,
0: se
1: ¿no? Esa.
0: perdiera, ¿no? Eso estaba hablando de los coros, de las comparsas, ya te digo que quitando, hombre, claro, había. Estaba Antonio Martín, Pedro Romero, que empieza en el 73, había. Pero quitando a esas dos, tres agrupaciones, no había nada más. La chirigota, todos aquellos buenos autores que durante los años 60, sobre todo, hacen chirigotas magníficas, caen en una repetición tremenda de temas, de músicas, o sea, y realmente aportan nada. Yo lo siento decirlo así, hay chirigotas que, bueno. Sí, están ahí, pero los años, ya te digo, sobre todo 74, 75 y 76, no hay, no hay.
1: Plano.
0: No, plano, plano totalmente. De hecho, hay muy, muy pocas cosas de aquella época, de aquellos años, que hayan pasado a la memoria, ¿no? Yo te puedo decir, el

0: escribí yo hace tanto con bicarbonato, pez, hueso de pato, hueso de aceituna, a las 3, a las 2, a la 1. Como esto se ponga con guasa, yo cojo el cohete y me voy para la luna. Pues, cosas así, cosas muy sueltas, pero ya está.
1: Ya está.
0: Entonces, la chirigota, pues no, ni vendía, ni estaba, ni se la esperaba, ni nada. El coro, la comparsa, sota, caballo, rey, y se llegaba al rey. Y los cuartetos, sí, el Peña en aquellos años empieza a salir. Don Mendo y sus Mendas Lerenda es la primera vez que el cuarteto tiene presencia oficial en el teatro, en el concurso del Teatro Falla. Año 73, Don Mendo y sus Mendas Lerenda, el primer cuarteto con premio, ya llegamos con premio, ¿no? Pero eso tampoco supuso un boom del cuarteto, empezaron a salir algunos cuartetos, pero entonces, si tú metes todo esto en una coctelera, que tú dices, ¿cuál es la situación de ese carnaval? Pues exacto, tenemos carnaval descafeinado por completo, fiesta descafeinada por completo. Ferias, más tirando a la feria y a la música moderna que a lo que era el espíritu carnavalero. Número de agrupaciones, por los suelos. Calidad, bastante discutible. Eso era el carnaval. Yo creo que si en el 76, en el noviembre del 75 no muere Franco, si, y llega a morir 3-4 años después, yo no sé qué hubiera pasado con el carnaval, te lo digo en serio. Porque la cosa estaba es que eso se ve,
1: porque además la feria estaba fraguando, o sea, lo que es la parte festiva, o tampoco.
0: No, tampoco, claro.
1: Porque eso hubiera influido también en que la gente se hubiera tirado más por esa rama.
0: Sí, al final, no, hombre, lúdico. Yo no la he vivido, ¿no? Pero hombre, yo sí conozco testimonio de gente que sí, claro, son todos los chavales jóvenes, la juventud de entonces le daba igual, claro, 8,80. Claro. Es decir, ellos si veían allí una caseta, había música, había los grupos de música moderna que entonces estaban tan de moda, que claro, iban a tocar, y pues entonces para ellos. Además, era una generación que el 70 tenía 20 años, es que había nacido en el 50.
1: Claro.
0: Y cuando él empieza a tener un poco, o él o ella, ya nociones de carnaval, estamos hablando del 63-64, o sea, que no había vivido tampoco, ni muchísimo menos, los carnavales antiguos. No sé si, entonces, claro, esa juventud es una juventud que no tiene
1: arraigo carnavalesco.
0: Arraigo carnavalesco ninguno. No había arraigo carnavalesco en Cádiz, porque las viejas generaciones eran las que estaban manteniendo el tipo, pero las nuevas, no, ya, pues no habla ya de los niños, entonces eso nada. ¿Qué pasa? Que claro, que llegamos a un año 76 en el que todo esto está formándose la tormenta perfecta. La tormenta perfecta para la desaparición. ¿Qué pasa? Que sigue habiendo gente, que ahora me gustaría de empezar a nombrar un poco aquel año, ¿no? Gente que mantiene esa llama y esa lucha, porque ya se preveía que iba a haber un cambio tremendo en España, ¿no? O sea, lo de Franco es verdad que era una cosa que si no era un mes, era el mes siguiente.
1: Se veía venir,
0: ¿no? Entonces, eso, lo de la vuelta a febrero, lo del carnaval que volviera a febrero, ya llevaba también 2-3 años cada vez hablándose con más fuerza entre la gente de Cádiz, entre los carnavaleros, ¿no? Porque aquello se estaba viendo que no tenía ningún futuro ese carnaval en mayo, y que el que pudo haber tenido en el 67-68, ya en el 74-75 no tenía ningún sentido, porque la España estaba cambiando a pasos agigantados, ¿no? Entonces, bueno, todo aquello empieza a dar forma a lo que iba a venir después en el año 77, que es cuando el carnaval vuelve a febrero. Retoma el nombre de carnaval, olvida ya ese título absurdo de fiestas típicas gaditanas, y todo empieza a democratizarse y a popularizarse ya de otra manera. Pero bueno, eso será otro programa.
1: Eso será el primero
0: eso
1: de septiembre.
0: Hablaremos de
1: el primero
0: programa.
1: De septiembre será ese.
0: Ahora estamos en el 2026, 50 años atrás, 1976.
1: Ahí está. ¿Quiénes son los que están en ese carnaval? Fundamentalmente.
0: Lo fundamental de aquel carnaval, no quiero, quiero empezar por ahí, es mayo del 76, es el carnaval, pero es en enero ha muerto Paco Alba.
1: En enero
0: del 76, ¿vale? Entonces, eso va a marcar ese carnaval completamente. Por eso es otro de los motivos de que yo quería hablar de este año.

0: Hoy, porque estamos en 2026 y conmemoramos, como he dicho antes, el 50 aniversario de la muerte del genio absoluto que fue Paco Alba. Eso podemos hablar horas,
1: Horas.
0: horas de Paco Alba, pero bueno, muere en aquel año, ¿no? En el año 76. Él ya viene incidiendo en aquella debacle o declive, ¿no? Del que yo estoy hablando. Recordamos a los aficionados que él, en el 74 y 75, él escribe, pero escribe chirigotas. Paco Alba, la última comparsa que hace, él estampa Joyesca en 1973, que es cuando aquella bronca famosa y todo aquello, y él jura y promete, se promete a sí mismo de no volver a escribir comparsa, y
1: Comparsa.
0: no lo hace. En el 74 saca a Los Abuelitos Chirigoteros, una preciosa chirigota, pero chirigota, y en el 75 su última agrupación, Los Belloteros, también chirigota, aunque otro ejemplo más de este sinsentido en el que se había convertido el carnaval. Yo quiero decirlo así porque yo creo que es así. Fíjate si había descontrol y sinsentido, como digo, que a Los Belloteros, siendo chirigota, le dan el primer premio de comparsa. El jurado decide, además un jurado formado por antiguos comparsistas también, en fin, que una cosa súper rara, no se sabe por qué ni de quién vino aquello, eso habría que estudiarlo también. Hay dos primeros premios compartidos, los napolitanos en el 75, ¿eh? Los napolitanos de Pedro Romero y Aurelio Real, y los belloteros, que era chirigota y que le dan por la cara el premio de
1: El
0: comparsa.
1: premio de
0: O sea,
1: comparsa.
0: era todo como muy,
1: Sí,
0: muy
1: que no
0: raro.
1: tenía mucha estructura, ¿no? Era un poco
0: Sí,
1: a salir del
0: a
1: paso,
0: salir
1: entre
0: del
1: comillas.
0: paso, ¿no? En el concurso también, el tema de que si se podía repetir, si no se podía repetir, grupos que se iban y después volvían, los llamaban. Todo muy mal,
1: Claro,
0: como
1: claro.
0: dice un amigo
1: Poco
0: nuestro, todo mal.
1: organizado y todo mal.
0: Todo mal.
1: Todo mal.
0: Entonces, bueno, Paco Alba ha muerto en enero, y entonces, bueno, llega el carnaval, perdón, el concurso del 76. ¿Y a quién tenemos ahí? Pues a dos de sus herederos fundamentales, Pedro Romero, junto con Aurelio Real, que saca Carnaval 76, y Antonio Martín, que saca España y Olé. Quiero hablar sobre todo de Carnaval 76, porque Pedro Romero, del que ya hemos hablado también largo y tendido, bueno, era un autor súper valiente, ¿no? Y esta es una muestra de esa valentía, ¿no? Y de esa rebeldía y de esa reivindicación constante, ¿no? La comparsa, él decide llamarla Carnaval 76,
1: Seis.
0: ¿vale? La palabra carnaval, hombre, ya no estaba prohibida. Estuvo prohibida en los 50 y tal, pero ya se podía decir. Pero bueno, siempre,
1: Bien
0: siempre
1: vista del
0: no
1: todo.
0: estaba bien vista, ¿no? Incluso hay unas declaraciones en aquel año 76 de Vicente del Moral, que era el concejal de fiestas, ¿no? Digamos, ¿no? Diciendo que, bueno, que ya estaba bien de tanto recordar los carnavales antiguos, que ahora que el país estaba en otro momento y que había que. Y que en mayo incluso las agrupaciones podían ganar más dinero porque iban a tener más actuaciones, y que aquello del carnaval ya había que superarlo, ¿no? Bueno, pues Pedro Romero saca Carnaval
1: Carnaval
0: 76,
1: 76.
0: incluso su estribillo.
1: Espérate, Francis, que nos vamos a ir a publicidad.
0: Ah, pues.
1: Vamos a hacer como en los programas antiguos de no lo cuente
0: No lo
1: ahora,
0: cuente.
1: cuéntalo después de publicidad.

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0: Bueno, familia, pues volvemos después de publicidad y volvemos que estamos con un especial del anticuario, de estos que hacemos de una hora, hablando del el fin de una era, el carnaval de 1976, y justo Francis, nuestro anticuario de cabecera, se iba a arrancar a cantar el estribillo de la comparsa de Pedro Romero, Carnaval 76, ¿no, Francis? Yo te he cortado.
1: Sí, bueno, el estribillo es que decía algo así como: fiestas típicas gaditanas, que eso no nos dice nada. Nosotros lo que queremos, carnaval. ¿Cómo? Carnaval, carnaval, carnaval.
0: Ese era el estribillo. Es una reivindicación
1: que hoy puede parecer muy tonto, pero es una reivindicación directa, hablando de fiestas típicas gaditanas, eso no nos dice nada, ¿no? Nosotros que queremos, carnaval. Entonces, bueno, claro, era esa reivindicación que ya, como te he dicho antes, en muchos corrillos llevaba un par de años cada vez con más fuerza planteándose, ¿no? De volver a febrero, pero no solamente ya por el calor que podía hacer en mayo, por tal, sino era por recuperar toda la esencia del carnaval puro, que es que estaba absolutamente perdida. Claro. No había ambiente de carnaval, no había ese ambiente que se formaba, se iba la gente a la plaza antiguamente, ¿no? Y escuchaba, entraba en los bares, el tema de los disfraces, eso estaba perdido totalmente, ¿no? Entonces, yo no lo he vivido, pero por lo que me han contado, por lo que he leído y por las además, no hay fotos así que demuestren otra cosa, ¿sabes? Claro. Lo que demuestran las fotos que hay de aquel momento es, y las crónicas de la prensa es, la cabalgata, eso sí, la cabalgata sí se le hacía un despliegue.
0: Claro, era tremendo, lo más grande, ¿no?
1: Era lo más grande, carnaval. ¿No? Era, sí, pero era un carnaval de eso, de música, de orquestas de música, bandas de música, las mayorets. Las famosas mayorets que venían de Francia y que, bueno, después ya de aquí de España también, que era la atracción estelar, ¿no? De la cabalgata. Y el colorido, las carrozas, sí, pero bueno, un carnaval que realmente de esencia de Cádiz.
0: Poco.
1: De hecho, ya cada uno tendrá su opinión. Las cabalgatas para mí, o el pregón, son elementos impostados de otros carnavales, de otras fiestas, ¿no? Que están bien, bueno, para que las quiera ver, yo no me llama la atención en absoluto, pero comprendo que, bueno, están ahí. Pero no es la raíz de nuestro carnaval.
0: Sí, no es lo que hace diferenciar el carnaval de Cádiz.
1: Exactamente.
0: O sea, ¿no? Eso puede tener en común con un montón de fiestas y con un montón de celebraciones en cualquier punto del planeta, pero lo que hace diferenciar el carnaval de Cádiz son las coplas, ¿no?
1: Son las coplas, exactamente. Son las coplas, exacto. Entonces, bueno, también como consecuencia me gustaría hablar un poco de lo que se hablaba, ¿no? De los temas, de los temas que el carnaval siempre ha sido. Ahora ya no tanto. Yo creo que ahora ya no es tanto el reflejo de lo que está pasando, que también, ¿no? Pero hay muchas letras que se hacen ahora, sobre todo los popurrí o las presentaciones, que son atemporales, digamos, ¿no?
0: Claro.
1: Tú hablas de... Y muchos pasodobles, ¿no? Por ejemplo, tú hablas de la madre, del padre, de la risa, de la llanto, y eso te vale para cualquier época, para cualquier tal, ¿no? Y antes tú, de muchos años de estas fiestas típicas, ¿no? Tú te haces un barrido de los... Yo lo he hecho muchas veces. Barridos de los libretos, y te enterabas perfectamente de qué pasaba en el país, ¿no? Tanto a nivel político como a nivel cercano del propio Cádiz.
0: Tanto en lo local como en lo nacional.
1: Es muy curioso, ¿no? Entonces, bueno, aparte de la muerte de Paco Alba, que es prácticamente todos los...

0: los grupos le sacan un recordatorio a la figura de Paco Alba. Una cosa interesante y curiosa, yo creo que ya lo comenté en alguna ocasión, hablando de este tema, la antología de Paco Alba, la primera vez que actúa, lo hace durante el concurso de este de 1976. Ellos se visten de smoking, se reúnen, se visten de smoking, ensayan una serie de coplas y aparecen el día de la final, aparecen en el teatro. Se abre el telón, hay un cuadro con la efigie de Paco Alba. Por cierto, ese cuadro lo tenemos todavía en la Asociación de Autores, es el cuadro que está allí en la asociación, con un foco iluminándolo, y con su hijo, con Paquito Alba, el hijo de Paco Alba, sentado al piano, tocando el paso doble a piano de los Julianes. Uh-huh. Es el que toca, mientras que la antología va entrando, bueno, aquello se forma un numerito, y la antología hace allí su repertorio, y la curiosidad es esa, que es la primera vez que la antología de Paco Alba actúa como tal, y fue pues a los 3-4 meses de la muerte
1: de Paco.
0: De Paco, ¿no? Entonces, se hablaba del Puente Carranza, del peaje del Puente Carranza, ¿no? Que seguía doliendo y tardaría todavía unos años. Es que hoy eso yo lo he vivido. Yo me acuerdo de ir con mis padres parando el coche allí a la salida, en la cabina, y tú pagar el peaje para poder ir a Puerto Real o a Sevilla o de fuera, ¿no? Eso hoy nos parece absolutamente
1: ilógico,
0: impensable. Pues eso pasaba, ¿no? Entonces, ya en aquel 76 se habla mucho de ese peaje. Injusto, ¿no? Para los gaditanos. Se habla también de la marcha verde marroquí, ¿no? Del el rey Hassan de Marruecos que ordena invadir el Sáhara, ¿no? El Sáhara español, militar. Pero no lo hace con tanques, lo hace con mujeres, con niños, con ancianos, ¿no? Esa invasión del terreno, pues eso impedía que el ejército español, digamos, pudiera disparar, porque, claro, bueno, total, la marcha verde de Hassan tiene también con mucho cachondeo, por cierto. Ahora te voy a cantar.
1: ¿Me va a cantar algo?
0: Sí, se me ha ocurrido.
1: Yo sé que también tiene archivo de audio guardado. No sé en qué orden lo quieres hacer.
0: Ahora te voy a cantar una cosa.
1: ¿Quiere cantarlo ahora? ¿Paramos y lo canta?
0: No, sí, pero voy a terminar. Termina. De los temas que tengo aquí apuntados, se ha hablado mucho de los ovnis, en los platillos volantes. Curioso. Sí, ese era un tema muy muy de moda en los años 70 en todo el mundo, ¿no? Pero bueno, había muchas referencias a los ovnis. Se hablaba, por supuesto, del destape, del erotismo, de aquellas vedés, ¿no? Nadiuska, bueno, tú no te acuerdas de Nadiuska.
1: No, yo no me acuerdo, tampoco para tanto, ¿eh?
0: Bárbara Rey, en aquel tiempo, ¿no? Bueno, del destape, aquel ciudadano español que se asomaba en aquellos años a aquellas cosas que duran, bueno, que aquello parecía que era de otro planeta, de la televisión, ¿no? De los programas de que era más que había una.
1: Claro.
0: No había ni primera ni segunda cadena aquí en Cádiz.
1: La primera.
0: Ah, primera. Entonces, cuando salía había un programa que se hacía famoso, pues todo el mundo le cantaba a ese programa, ¿no? Entonces es muy curioso que el año 76, sin meterse en más historia, ¿eh? Por ejemplo, nadie nombra a la muerte de Franco. Es una cosa súper curiosa, o no sé cómo definirla, pero ahí está.
1: Nadie hace mención, claro.
0: Nadie hace mención.
1: Miedo.
0: Y ya ha pasado, o sea, Franco muere en noviembre del 75, y estamos hablando de mayo del 76, ya.
1: Todavía habría bastante miedo.
0: Claro, por eso población. Te digo que estamos hablando, pero para que veamos un poco que la transición aquella famosa, realmente la palabra transición significa un cambio paulatino, ¿no? Y no, claro, no de golpe, ¿no? Y aquí se puede ver perfectamente. Aunque a pesar de que han pasado ya 5 o 6 meses, no hay ni una sola referencia a
1: la muerte de Franco.
0: Ni a la muerte de Franco, ni a la próxima democracia, ni todavía no ha habido elecciones en
1: todavía
0: España.
1: En realidad todavía no se sabía.
0: Ya estaba, ¿no? Suárez de presidente, pero era un presidente no electo.
1: Claro,
0: un presidente puesto a dedo, ¿no? Designado a dedo por el rey, ¿no? Claro, pero es que ese miedo del que muchas veces hoy en día hablamos como si fuera de los años de los visigodos, es que pasó aquí, ¿no? Estamos hablando de que en un momento en que ya se suponía que el dictador había muerto, no te daba ni para un paso doble, no te daba, no.
1: Claro. ¿Eh? O sea, no, estaba coartado porque que la represión había sido muy fuerte.
0: Exacto.
1: Exacto.

0: Claro, es lógico. Es
1: Exacto.
0: lógico. Es lógico.
1: Exacto.
0: Bueno,
1: cosas que sí habrá ya en el 77,
0: venga.
1: Pero como ya eso es para otro lado. Dale.
0: Eso en el 77 ya es para septiembre.
1: Venga.
0: ¿Qué, 76. Me has dicho que quieres cantar,
1: sí.
0: Pero también tenemos un archivo de audio.
1: Sí.
0: ¿Qué prefieres poner primero? ¿Prefieres primero el archivo de audio,
1: venga,
0: y después
1: vale,
0: cantar?
1: Vale.
0: Tenemos el audio de Carnaval 76.
1: No.
0: No.
1: De España y Olé.
0: De España y Olé tenemos el audio.
1: Sí.
0: Perfecto.
1: Pero quiero... España y Olé es el segundo premio de aquel año. Primer premio es Carnaval 76, segundo de comparsa, junto con Marionetas. Compartido el segundo premio junto con Marionetas de Luis Ripoll, y el tercero, Ilusión Carnavalesca, de Miguel Villanueva, que entonces firmaba como Óscar Iradi.
0: Ah, bueno.
1: Sí, firmaba con un seudónimo.
0: ¿Tiene un seudónimo? Bueno, eso. Tampoco lo sabía.
1: Sí.
0: No, no lo sabía.
1: Su segundo apellido es Iradi. Él es Miguel Villanueva Iradi. Pues él firmaba como Óscar Iradi. No sé, habría que preguntarle, bueno, a él. Pues esos fueron los premios de comparsa. Y entonces quiero que escuchemos el siguiente pasodoble de España y Olé, que no es ni mucho menos de sus más recordados pasodobles, pero que nos habla de esa vuelta a febrero que piden los carnavaleros, ¿no?
0: Vale.
1: Y él retrata a través de una carta que hace un chiricotero, le manda una carta al carnaval, en metáfora, ¿no?, pidiéndole que por favor vuelva. Quiero que se escuche muy bien la letra porque refleja muy bien esto que estamos hablando.
0: Bueno, pues nosotros nos callamos y dentro audio pondremos una fotito para que tampoco estéis ustedes a pantalla negra, ¿vale? Y tampoco la necesidad de verle la cara a estos dos más rato. Así que nada, va, España y Olé, vámonos.

0: Bueno, paso doble de España
1: Y olé.
0: y olé, ¿no? Reivindicativo, que también lo que hablamos, ¿no? Que con esa metáfora, con esa carta, ese carnaval, pero que en la época en la que estamos no es fácil tampoco cantar eso, ¿no?
1: Sí, no, claro,
0: Todavía.
1: no era fácil. No era, bueno, no era fácil. Sí era fácil, pero lo que había era un poco, porque si te das cuenta, tampoco es que esté
0: Sí, claro.
1: dicho de una forma súper directa, ¿no? Verás que aparte ya había habido algún otra agrupación, pero me parece muy buena letra y me parece muy muy representativa de lo que estamos hablando, de esos carnavaleros que veían como el carnaval se hundía. Aparte, también sé por testimonios, ¿no? Lo difícil que resultaba para los directores encontrar gente.
0: Ya ves.
1: Es que no había gente. Es que esto que vemos hoy,
0: Que
1: es
0: le da
1: que
0: una
1: no.
0: pata a una piedra y
1: Claro, es
0: alguien.
1: que estaban los cuatro o cinco grupitos, pero después que no había ni cantera. Bueno, cantera había cuatro cosas. Hablamos de las comparsas, que como te he dicho, en el 74 solo dos, pero es que en el 75 habría cuatro o cinco, no había más tampoco, ¿no? Pero los coros, en el año 76 hay solamente dos coros, voces de CAI, del Guini, y los bobos de la fiesta, de Fornell. Bueno, eran coros que hacen.

0: habían quedado anticuados, evidentemente, intentaban replicar el modelo de los coros de los años 50, pero ni el público era el de los años 50, ni los gustos musicales eran los de los años 50, ni la sociedad era de los años 50. Entonces, el coro se había quedado totalmente atrás, ya al final de los años 60, y seguía en su búsqueda de identidad tremenda. Entonces, estos coros, además, es muy curioso porque las grabaciones del Teatro Falla, que las tenemos, ¿no? Canta el coro, no solamente de este año, sino en esos años me refiero, ¿no? Canta el coro del tango y se escucha un levísimo y timidísimo aplauso, así como diciendo, como un puro trámite, ¿no? O sea, claro. No había ninguna pasión por los coros, ni el Kini, ni nadie. Se había perdido totalmente. Por eso son tan importantes los dedócratas. En el 77, del que hablaremos.
1: Al final deberíamos haber hecho el programa,
0: claro,
1: del 77.
0: Del 77, pero estamos en el 2026,
1: lo haremos.
0: Pero
1: así le dejamos
0: eso
1: a la gente
0: importante, pues
1: la
0: por la revolución que produjo en el mundo del coro y por ende en el mundo del carnaval, ¿no? Pero bueno.
1: Y comparsa, hemos hablado de España y Olé y de Carnaval 76.
0: Carnaval 76,
1: más
0: el segundo premio también compartido España y Olé con Marionetas.
1: Ajá, ¿verdad?
0: De Luis Ripoll y Ilusión Carnavalesca, ¿no? De Villanueva, ¿no? También recordar o hablar de una comparsa, como dato curioso, en este concurso del 76, Joaquín Quiñones, un jovencísimo Joaquín Quiñones, saca su segunda comparsa. Él se estrenó en el 71 con los Cenacheros y después en el 76 saca los Vigías.
1: O sea,
0: pero no pasó a la final.
1: Que paró unos años, ¿no?
0: Paró unos años y en el 76 y ya no vuelve hasta el 80. O sea, que fue alguien una cosa así. Pero bueno, estuvo ahí,
1: bueno,
0: participando en
1: ese Quiñones. Es bonito saberlo. Antes de entrar en las chirigotas, porque ahora me vas a hablar de lo que había también en chirigotas, yo quiero que me cante algo de Carnaval 76. Si te atreves.
0: Ah, vale.
1: ¿No?
0: Sí, venga, Carnaval 76. Letra de Pedro Romero, música de Aurelio Real y el grupo maravilloso y en pleno apogeo de la Peña Nuestra Andalucía. Mozombre, Huega, Carlos Peña, Calamé, bueno, sería innombrable, Guaraco, sí. Carnaval 76,
1: grupo,
0: ¿no?
1: Mítico,
0: grupo mítico, ¿no?
1: Bueno,
0: pues se alzan con el primer premio y tienen un pase doble. Muy curioso, pero que encierra mucho, ¿no? De Pedro Romero. Al Real Madrid, porque viene a jugar el trofeo Carranza. Y Pedro Romero, pues, oye, no queda muy contento con el recibimiento que se le dio a Santiago Bernabéu. Porque se le impuso, el ayuntamiento le impuso una medalla.
1: Ajá.
0: La medalla de la ciudad a Bernabéu, ¿no? Y aquello a Pedro Romero pues le cayó no muy bien del todo. Entonces, bueno.
1: Bueno, pues prepárate. Me parece que es bonito también recordar un poco, ¿no? Como tú antes decías, el carnaval más antiguo y mucho de esa época y más para atrás, sí que servía de ese periodismo cantado, ¿no? Sí que tú eras capaz de mirar las cosas que estaban pasando a través de las coplas del carnaval. Una cosa que se están perdiendo un poco, que todavía queda, pero que se está perdiendo un poco porque, claro, ahora tenemos todo el rato, en
0: claro,
1: todos sitios,
0: en todo sitio.
1: Información. Estamos
0: claro,
1: sobreinformados,
0: claro.
1: Entonces el carnaval coge otra deriva. Carnaval 76, Pedro Romero.
0: El pasado año en el Trofeo Carranza a un gran personaje se conmemoró con una medalla.

deben de otorgarse cuando haya razones. Y aquí en la Mereca, premio a su labor, don Santiago Bernabéu trajo el Madrid a darse un paseo y 10 millones se llevó. Por si fuera poco, se le impone una medalla

0: Me gusta dejar un segundito para que la gente aplauda.
1: Hay que mucho trabajo por Cádiz y no tiene ni una triste medalla esa de Ojalata. Y es, viene Bernabéu, o sea, que lleva la medalla.
0: ¿Cómo de se plata, nota en ese, paso doble? Una crítica brutal, ¿no? Al elitismo.
1: Exactamente, ¿no?
0: Y de la idolatrización de los poderosos.
1: De poderoso. ¿No? ¿Cuándo? Él lo ejemplifica con que el Madrid no le da ningún suplente, ¿no? Exacto. Pero bueno, cuando eso para mí es el ejemplo de que cuando no recibe nada a cambio, porque si bueno hubiera tenido un dispendio con la ciudad,
0: pero al que hablar Cádiz
1: a la ciudad o algo, ¿no? Es más, el Madrid, es un apunte, el Madrid no se quedaba en Cádiz nunca, el Madrid se quedaba en el Hotel Caballo Blanco, ya desaparecido, que estaba ahí en antes de llegar al puerto, al puerto de Santa María, o sea que no se quedaba ni en Cádiz.
0: Que tenían toda la razón Pérez Romero, es muy fácil decirlo 50 años después, pero claro, tenía el hombre toda la razón. Imagínate que ahora le hiciera un paso doble a alguien a Florentino Pérez.
1: Estaba aquí, claro.
0: No, un paso doble no, que le dieran una medalla
1: claro.
0: En Cádiz claro, a Florentino Pérez, no se le haría un paso doble, se le harían 300 pasos dobles. Pero es otra época. ¿No? Bueno, eso es lo que había en comparsa. Hemos hablado también de lo que había en coro, en un carnaval difícil, por lo que todo lo que has contado con anterioridad. Chirigota.
1: Como he dicho antes, y sin ánimo de verdad, de ofender a nadie y de... Pero bueno, simplemente decir que no han pasado precisamente a la historia. La chirigota de Fletilla se lleva el primer premio, los músicos del Racataplan. Paso doble muy bonito, es verdad, musicalmente muy bonito. Que habla, hay uno de ellos que habla del puente Carranza, del peaje, como te he dicho antes.
0: Claro.
1: Pero el segundo premio es una chirigota del Carota, los Manganelis. Que
0: no, pero me encantan.
1: Los Manganelis. Y el tercero es una chirigota de Agustín González Chimenea, los Pícaros. Bueno, son agrupaciones que...
0: Bueno, estamos hablando de agrupaciones que no han pasado la historia, por decirlo de alguna forma.
1: Sí, pero no solamente, perdona Iván, no es que no han pasado la historia por ser mejores o peores, es porque la chirigota estaba en un tremendísimo problema de identidad, creo yo, ¿eh? Entonces son opiniones mías, cada uno puede tener la suya, pero hasta que no llegan los cruzados mágicos en el 82, toda esta década de los 70, la chirigota está perdida. Perdida en el sentido de que no hay modelos nuevos. Todas las chirigotas que salen son reflejos perfectos de las chirigotas de los años anteriores. Entonces, claro, cuando alguien daba con un tipo así un poquito, no sé, los Bacalaos de Escocia en el 79, los de la Madre Pelusa en el 78, ¿no? Chirigotas que despuntaban un poquito, pero despuntaban sobre la base de exactamente de lo que ya había. Los pasadores eran calcao, el tipo de humor que había era el mismo. Los popurrí se hacían pidiendo perdón al principio, esa era típico, le cantamos un cortito popurrí, rogamos nos disculpen si llegamos a molestarle porque lo hacemos sin intención, y ahora cantaban cuatro tanguillitos y cuatro cosas. O sea, ese modelo era el que se repetía. Entonces, ¿por qué son importantes los cruzados? Ahora vuelvo a la importancia. Muchas veces cuando se habla de los grupos míticos, no se habla porque sí, sino se habla porque realmente tuvieron una importancia tremenda.
0: Claro,
1: los edócratas o los cruzados mágicos.
0: En tanto en cuanto siembran ponen la semilla de un nuevo, de hacer las cosas de una forma distinta.
1: Exactamente, de hacer las cosas de una forma radicalmente distinta a lo que se estaba haciendo. Y era lo que la gente se quedaba como diciendo, hostia, pero esto se puede hacer. Entonces, esos son momentos clave. En el 76, pues ya te digo, de todas formas me gustaría cantar.
0: Sí.
1: Sí, me gustaría cantar.
0: Cante usted, por
1: porque
0: favor.
1: Porque yo, es verdad que muero con Fletilla, las cosas como son. Es un tipo que me...
0: Sí, que soy idiosincrasia.
1: A pesar de que era un personaje introvertido, ¿no?
0: No le hemos dedicado un anticuario completo.
1: Quizás tenemos que dedicarle a Fletilla.
0: Se nos va a desbordar el Excel. Tenemos un Excel los temas, familia. Se nos va a desbordar el Excel.
1: Lo apunto
0: porque
1: aquí.
0: No le hemos dedicado. Hemos hablado de

0: tratando otros temas, pero no hemos dedicado
1: Que
0: una
1: incluso
0: monografía.
1: llegó a ser, bueno, él escribe antes de la guerra y llega a ser pregonero en el 87, ¿no? O sea, que tiene una trayectoria tremenda, ¿no? Y es muy curioso porque a través de él es verdad que es muy fácil ver lo que pasaba cada año, ¿no? Es verdad que es un tío que era muy recogedor, digamos así, ¿no? De lo que pasaba, ¿no? Entonces, te voy a cantar tres cuplés que se me ha ocurrido, como me lo sé, pero te lo voy a cantar. De los músicos del Racataplan, el primer premio del 76. El primero habla del destape, el segundo habla de la Marcha Verde y el tercero habla de los ovnis.
0: Bueno, fiel reflejo de la
1: Fiel
0: época.
1: reflejo de la
0: Pues
1: época.
0: agárrate la guitarra y nada, planito de Francis, yo me callo la boquita.
1: Estamos asustados con esa moda del desnudismo. Enseñan las cositas que ustedes saben, es de cochino. Según dice la gente, por culpa del destape, van muchos matrimonios a divorciarse. Y en medio de la calle veremos sin excusa a la gente matarse por los chochitos y las cotufas. Ya tienen los moracos lo que querían con tanto empeño. Ya tienen el Sahara para todos sus arcas y todos sus dueños. Como sigan pidiendo,

0: A ver, el humor es el que es.
1: El humor es el que es.
0: Los canto por el retrato. Como te digo, que tú escuchas la tanda de cuplé, tienes más, y dices, ya me he enterado lo que ha pasado.
1: Está claro, bueno, ¿y la música qué?
0: La música cuplé de chiricotero.
1: Los
0: músicos del Zacataplán.
1: Cortito. Oye, nos queda, yo diría que un minuto, menos de dos minutos para terminar. ¿Cómo resumiría o cómo sintetizaría todo lo que hemos contado? O todo lo que has contado, me meto yo por puro plural de modestia, pero todo lo que has contado.
0: Sí, no, bueno, el resumen, ya te digo, es muy claro, es el fin de una era, ¿no? Es el fin de las fiestas típicas, un periodo que nace en el 49, que muere en el 76, que tuvo periodo dentro de esos años muy bonito, muy importante, la década de los 50 en los coros, la aparición de la comparsa, muchos autores que surgieron después de la guerra, pero que tuvo un declive y un ocaso tremendo a partir del 67, que vuelve a mayo, y a partir de ahí aquello degenera en unas fiestas más tipo feria que carnaval, donde la copla, el disfraz, el ambiente de las calles se pierde cada año más, y que gracias a la intervención divina o a alguien, no sé, aquello acaba en el 76... porque ya ha muerto Franco, y va a derivar en el 77 en un nuevo carnaval, que gracias a Dios, como digo, pudo darse, si no, se hubiera perdido. En el 76 también, recordar siempre a Paco Alba, que muere en enero, antes, tres meses antes de la fiesta, un autor que es súper recordado, era aquel año ya 76, en aquel concurso, pero que, bueno, que dejó la impronta. Entonces, bueno, el fin de una etapa, y para muchos la ilusión de lo que podía venir después, ¿no?
1: Pues, Francis, muchísimas gracias. Te emplazo a que te cojas, sí, la libre dos o tres días de la primera semana de septiembre. Guárdate alguna de las del verano para, sí, poder venir con calma, y hacemos 1977 esa eclosión, aparte de todos los temas que tenemos reservados. Muchísimas gracias de corazón, te lo digo de verdad, porque llevo disfrutando mucho del carnaval contigo durante todos estos años, pero justo este año he disfrutado mucho más. Esto de venirte con más calma, hacer los programas más elaborados, charlar... más elaborado, no, más, con más parsimonia aquí, sin necesidad
0: total.
1: De...
0: Ah, bueno, sí, claro.
1: Pero digo con más parsimonia aquí, no los cinco minutos que teníamos, sí, sí, sí, sí, que hacíamos antiguamente, sino esto, media hora, pues venga,

0: Media hora, una hora, pues venga, una hora, a lo que dé, ¿no? Creo que ha resultado muy interesante, yo me lo he pasado genial y te lo agradezco de corazón.
1: Ya te digo que para mí es un placer, no solamente charlar contigo, sino bueno, que fíjate, estamos hablando de hace 50 años, ¿no? Y la gente joven, sobre todo, tiene que saber de dónde venimos, ¿no? Y tiene que saber lo bueno y lo malo que de lo que había antes, ¿no? Entonces, creo que es una labor fundamental.
0: Vale. Muy bien, no lo sé, si mi compañero me quiere decir alguna cosa, si no, el despido. Pues venga, que me despida ya, me dice, normal, si es que nos pasamos siempre de tiempo porque estamos muy a gusto. Familia, que nos vemos, nosotros seguimos la semana que viene. Además, que ya lo saben, que vamos a poner el anticuario, que vamos a poner el gallinero mío, que yo voy a seguir haciendo aquí entradilla nueva, que los compañeros están trabajándose los resúmenes, un montón de cosas para que no dejen de disfrutar del carnaval en el gallinero en 7TV. Un besito, sean felices y por favor cojan por la sombra. Adiós.

0: 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El Ayuntamiento de Chiclana de la Frontera y Bertresa han puesto en marcha un nuevo servicio de limpieza con el objetivo de modernizar, ampliar y mejorar dicho servicio en el casco urbano y en el extrarradio. 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Un servicio de limpieza más moderno, respetuoso con el entorno y alineado con las necesidades de hoy y del futuro.
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0: Cámara de Cuentas de Andalucía y te decía, antes que nada, un poco de eso de pedagogía, ¿no? La Cámara de Cuentas, en muy resumidas cuentas, que luego nos quedamos sin tiempo, ¿qué es?
1: Bueno, si voy a la definición legal o técnica y digo que es un órgano estatutario de control externo de extracción y no, nombrado sus consejeros por extracción parlamentaria y decidido y elegido por el Parlamento, no aclaro mucho. Uh-huh. Creo que no aclaro mucho. Pero somos eso. Somos un órgano independiente, pertenecemos al Estatuto de Autonomía, nos nombra el Parlamento a los 7 consejeros que dirigimos la institución y a lo que nos dedicamos, para que se entienda de una forma sencilla, somos los auditores públicos. Y cuando digo auditores públicos, en un momento temporal muy concreto, nosotros auditamos después de que se haya producido el hecho a fiscalizar. Por ejemplo, la intervención general que tiene la Junta de Andalucía o la intervención que tiene cualquier ayuntamiento ayuda a los políticos a tomar las decisiones antes de que se ejecute. Nosotros lo que hacemos es analizarlo con posterioridad, de tal forma que cualquier dinero público que entra o que se gestiona en Andalucía tiene un control previo por parte de la intervención y un control a posteriori por parte de la Cámara de Cuentas, en el caso de Andalucía, la Cámara de Cuentas de Andalucía. El resto de las comunidades autónomas, prácticamente casi todas, 13, de hecho, tienen órganos de control externo, y donde no llega un órgano de control externo autonómico lo hace el Tribunal de Cuentas del Reino de España, que aparte tiene otras competencias específicas como Tribunal de Cuentas a nivel nacional.
0: Entonces, para que quede clarísimo, la Cámara, ¿de quién depende y a quién rinde cuentas? Y sobre todo, ¿para quién trabaja?
1: No dependemos de nadie, somos independientes, rendimos cuentas en todo caso al Parlamento, que es quien nos nombra, y de hecho parte de mi actividad es, cada vez que tenemos un informe de fiscalización terminado y publicado, tengo que comparecer en el Parlamento para explicarlo a los parlamentarios. Y a nosotros a quien servimos es a los ciudadanos. Es verdad que directamente no les vemos, aunque es cierto que en este mandato que estoy ejecutando, una de las cosas que he querido insistir, y ha sido uno de mis pilares, ha sido la difusión de nuestra actividad, tanto en medios de comunicación como en el que estamos hoy, escrito, radio y redes sociales, donde todos los informes ya aparecen con infografías, con vídeos, para que el ciudadano sepa cómo estamos evaluando cada euro público. Pensemos que en volumen aproximadamente gestionamos, o está bajo nuestro paraguas, unos 65.000 millones de euros, que es la suma de todo el dinero público que se gestiona por parte de la Junta de Andalucía y todas sus consejerías y empresas adscritas, por parte de las diputaciones provinciales, ayuntamientos y empresas adscritas, y las 10 universidades públicas andaluzas.
0: Y de hecho, una de tus 3 pilares que has dicho antes, después lo repasaremos con más profundidad, ha sido eso, acercar la Cámara de Cuentas lo más posible a los ciudadanos, ¿no?
1: De hecho, dentro de ese primer pilar que fue o ha sido este mandato, que estamos ya casi en la recta final, ha sido no solamente cambiar la imagen corporativa que se actualizó, que la que teníamos era del año 1988, podemos decir aquello era del siglo pasado, pues efectivamente, actualizar la página web, tanto la parte del front office como la parte del back, porque estaba muy anticuada. Tener redes sociales, estamos en todas, menos en TikTok, antes de que alguien lo pregunte. Ahí de momento, ahí estamos dudando si entrar o no. Pero sí estamos en todas y difundimos toda nuestra actividad, tanto a nivel de informes como la propia actividad. Y una de las cosas, y que ha funcionado muy bien, y enlaza con el segundo pilar, ha sido el salir del Hospital de las Cinco Llagas, porque nuestras instalaciones están en la misma sede del Parlamento de Andalucía, ocupamos un 25% del Hospital de las Cinco Llagas, y es sacar los plenos de ahí. De hecho, hemos estado en todas las provincias, en todas las capitales de provincia, e incluso hemos estado ya en algún pueblo como Antequera. ¿Para qué? Para aprovechar precisamente esa presencia en las provincias para acercarnos a donde teníamos un problema, un reto, al empezar nuestro mandato, y era el incremento de la rendición de cuentas de las entidades locales. De tal forma que cada vez que hemos hecho un pleno en una diputación provincial, hemos utilizado básicamente las diputaciones provinciales, hemos tenido reuniones con todos los alcaldes. En algunas provincias prácticamente al completo, los alcaldes de la provincia, para explicarles nuestra labor. Porque me encontré al llegar que Andalucía tenía, y ahora si quieres lo amplío, el peor indicador de rendición de cuentas a nivel nacional por parte de las entidades locales.
0: Ahora seguimos con ese balance y ese cumplimiento de los objetivos que te marcaste al inicio de tu presidencia, pero por seguir con el tema divulgativo, ¿cuál es el funcionamiento resumido y general de la Cámara de Cuentas?
1: Bien, pues,
0: ¿qué equipo tenéis,
1: por ejemplo? Somos 120 funcionarios, desde el presidente que está aquí y os habla, hasta el ujier que tenemos ahí, a Manuel, que nos ayuda para todo, ¿no? Somos 120, contando todos los perfiles que tenemos dentro de la casa. Aproximadamente, en términos medios, cada consejero tiene un equipo de entre 7 y 12 auditores, técnicos de auditoría, etcétera, para llevar lo que nosotros llamamos

llamamos el plan de actuación. Cada año nos marcamos un objetivo, algunos son recurrentes, todos los años hay que analizar la cuenta general de la Junta de Andalucía o a las universidades públicas andaluzas, y también objetivos específicos para analizar cuestiones puntuales que detectamos que pueda haber problemas o podrían aparecer problemas. Para eso, esos equipos de auditores tienen su plan de acción y los informes se van elaborando y van pasando por el pleno, donde estamos los siete consejeros, tiene una serie de fases hasta que la última fase es la aprobación por parte del pleno. Un informe de fiscalización tiene siete pasos, desde que se hace el documento de inicio de actividad hasta que se apruebe en el pleno y se publica en el

0: Reino de España, creo que tienen 2.200 funcionarios. Ellos empezaron a dar primeros pasos y prácticamente se han parado.
1: Bueno, pues muchas gracias, Manuel. Alejandro Galdenete, por venir a Siete Economía. Nada. Te esperamos cuando tú quieras, si quieres seguir haciendo balance de lo que hace la Cámara de Cuentas de Andalucía.
0: Pues ya nos veremos entonces. Muchas gracias, ¿vale?, a vosotros.
1: Y a todos vosotros, muchas gracias por estar ahí un domingo más. Nos vemos el próximo domingo, que seguirá viviendo Siete Economía, aunque nos metamos ya en el mes de julio. Y nada, nos vemos el próximo domingo. Buenas tardes.
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0: Ionio Santorum es la primera parroquia que se incendia. Y también es la primera parroquia que se reabre al culto el 12 de octubre de 1940, ya completamente restaurada. A algunos no les gusta, pero yo sigo diciendo que aquel incendio fue un incendio artístico. Es como el rayo artístico que cayó en la Giralda. ¿Por qué? Pues porque Ionio Santorum a lo largo de los siglos había tenido muchas incorporaciones arquitectónicas. Se habían construido capillas, el órgano estaba en este lateral, había dos galerías hacia arriba, se había sustituido, ahora lo veremos cuando lleguemos al altar mayor, se habían sustituido dos retablos y al final pues nos habíamos quedado con un retablo neoclásico feísimo, que todo hay que decirlo. Entonces fue como un fuego artístico porque el arquitecto de la reconstrucción, don Juan Talavera, hablaremos ahora un poquito más en profundidad de ello, pues lo que hace, la idea que tiene, es devolver el templo a lo que debió ser la iglesia primitiva, la iglesia de 1356. En la capilla tenemos también otra curiosidad que le va a encantar a quienes nos estén viendo, es este regalito que le hacen la sacramental de San Gil y la sacramental de Santa Marina a la sacramental de Ionio Santorum. Las sacramentales tenían un acuerdo por el cual, si tú eras hermano de una sacramental pero morías en otra collación, te enterraban en aquella collación donde habías fallecido, como si fueras hermano de esa sacramental. En 1770 la sacramental de Santa Catalina dice que se han producido abusos y que ella va a romper la concordia. Y la sacramental de Ionio Santorum dice que aunque las demás sacramentales no lo hagan con sus hermanos, ella seguirá haciendo con los hermanos de todas las sacramentales los términos de la concordia. Se empieza una prolija documentación, cartas, etcétera, y la sacramental de San Gil y la sacramental de Santa Marina, con las que había mucha relación y porque eran las más cercanas, pues el 2 de mayo de 1771, en agradecimiento a la defensa de la concordia del Santísimo Sacramento, pues regala esta cornucopia, que se le dice popularmente el homenaje.
1: Y ahora hacemos esta parada delante de, en este caso, el Señor de la Paz, de la Hermandad del Carmen, que también reside aquí dentro.
0: Seguimos estando en obra, estamos reabiertos, pero seguimos en obra. Y el lugar habitual donde ellos están, que es en la parte del final de la iglesia, pues ahí ha habido que hacer unas intervenciones y por eso provisionalmente están aquí delante del altar del Sagrado Corazón de Jesús. Tenemos al Señor de la Paz porque Nuestra Señora del Carmen pues acordó la hermandad en Cabildo General hacerle unas labores de mantenimiento, por eso nos falta aquí.
1: Vamos a seguir avanzando porque me parecen muy interesantes estos arcos que se encuentran aquí, Joaquín.
0: Si la iglesia la incendian el 18 de julio de 1936, ¿de dónde salen estos altares barrocos? ¿De dónde salen estos arcos sóleos, estos enterramientos? ¿De dónde sale todo este patrimonio? Tenemos que tener en cuenta que don Antonio Tineo, el párroco de aquel entonces, formaba parte de la Comisión de Patrimonio del Arzobispado. Conocía muy bien todos los templos que estaban en ruina o que estaban deteriorados. ¿Por qué? Porque estábamos viviendo el final de la descomposición patrimonial de España tras la desamortización. Había templos en la diócesis que se habían cerrado con la desamortización, no se habían vendido o se habían vendido, se habían vuelto a adquirir por la diócesis, pero los nuevos dueños no les interesaba para nada, les interesaban a lo mejor pues los territorios, las rentas que estaban anexas a esos edificios, con lo cual tenemos muchísimos edificios en la diócesis, muchísimos edificios religiosos, pues cerrados, en ruina o medio en ruina. Entonces hay una primera entrada de obras de arte que provienen de toda la diócesis. Tenemos altares que vienen de Morón, tenemos altares que vienen de Estepa, tenemos el órgano que viene de Osuna. Esa es una primera entrada. Después tenemos una segunda, que son las propias parroquias que no han ardido en la Guerra Civil, en los días del 18-19 de julio, que en una muestra de solidaridad ceden algo a las nuevas parroquias que sí han ardido. Tenemos

por ejemplo, el Cristo de la Venia, el Cristo de la Buena Muerte, porque retoma un título de un Cristo magnífico que tenía el que sí sale ardiendo, que proviene de Santa Ana, o tenemos esta magnífica Inmaculada que procede de la iglesia de San Lorenzo, porque la ceden, la depositan en Onio Santorum para completar lo que era la obra. Y luego tenemos una parte muy importante, que es lo que se hace nuevo. Entre lo que se hace nuevo, se hacen estos dos arcos óleos. Estos dos arcos óleos que pertenecen a los condes de las Torres de Sánchez Dal. Tenemos que situarnos en el famoso Palacio de los Sánchez Dal de la Plaza del Duque. ¿Qué es lo que hace este hombre? Este hombre recoge a todos los artesanos que habían trabajado en la exposición de 1929 y los pone a trabajar para él. Digamos que podemos hacer un paralelismo entre las obras de arte que se ejecutan en la Cataluña de la Renascença con este gusto por lo medieval, por lo gótico, por lo antiguo, que surge también a mediados del siglo XX, en la primer tercio del siglo XX, y del que este señor que tenemos aquí, el conde de las Torres de Sánchez Dal, el primer conde de las Torres de Sánchez Dal, es un ejemplo. ¿Qué hace este hombre? Pues este hombre dice, bueno, pues yo voy a colaborar. Tenemos que tener en cuenta que, volvemos a hablar de don Antonio Tineo, tenía muchísima relación con la burguesía sevillana de aquel entonces y consigue muchos fondos para la reconstrucción. Yo voy a dar fondos para la reconstrucción de Onio Santorum, pero quiero que se me hagan un arcosolio, un enterramiento para mí y para mi mujer en Onio Santorum. Y eso es lo que se hace. ¿Con qué estilo se hace? Pues se hace con ese estilo que tanto le gustaba, que es haciendo una obra que parece absolutamente medieval. No es medieval, es de 1940. Si bien es cierto que hay algunos paños de azulejos que sí son del siglo XIV y del siglo XV, porque son también de acarreo, son de conventos, son de iglesias que este hombre compraba y luego reutilizaba cuando se encargaba de alguna de sus obras. Este hombre no solo aporta a Onio Santorum estos arcos óleos, que como podéis ver son magníficos, tienen unos detalles preciosos. A mí me gusta cuando enseño Onio Santorum a los niños que se fijen en los perrillos que tienen a los pies, tanto él como Doña María de los Santos, Calonge, que es la mujer que preveyó su enterramiento. Luego aquí no tenemos enterrado a nadie, están enterrados en su panteón en el cementerio. Pero además de estos enterramientos, aportan a Onio Santorum las dos pilas de agua bendita que están a los pies de la iglesia, que son copias de unas que existen en el Museo Arqueológico, preciosas, y aportan además a Onio Santorum las vidrieras, tanto de la cabecera de la iglesia como de las capillas de los Cervantes y la capilla de Ánimo. Pensad, 1940, las dificultades en las relaciones internacionales, las dificultades comerciales, las dificultades económicas. Pues pensad lo que sería encargar y traer desde Francia esa vidriera. Pues entre Sánchez Dal y Antonio Tineo, esas vidrieras llegan a Onio Santorum. El señor es quien preside la parroquia. Sí es verdad que lo más visible es la Reina de Todos los Santos, que se salva del incendio de 1936, como tantas otras de nuestras imágenes de hermandades. La Reina de Todos los Santos es una obra de 1554 de Roque Balduque, muy modificada en el siglo XVIII, cuando la Virgen se traslada desde el lateral de la iglesia al altar mayor. ¿Por qué se traslada? Porque el patrono de la capilla mayor, que es el marqués de la mina, ordena tirar el retablo que era

0: de un señor que se llamaba Pedro Roldán, pues no le gustaba mucho, y se ordena retirar el retablo y se hace un retablo neoclásico, muy del gusto de la época. En esa época es donde también se hace la peana del paso procesional, se hacen los dos santos que tenemos atribuidos a Cristóbal Ramos, aunque no tenemos documentación porque todo el archivo de la Hermandad de la Virgen se pierde en ese incendio de 1936 junto con el de la parroquia. Pues todo eso se quema, ya hemos hablado de un incendio artístico, y la hermandad crea de nuevo pues un baldaquino que es inspirado en el baldaquino del Vaticano y se olvida ya lo que es un retablo tradicional. Cuando se quita el retablo en 1793, sí es interesante comentar que el marqués de la Mina trae un notario para que dé cuenta de que efectivamente ese retablo es de él y que se va a construir otro también a costa del propio marqués de la Mina. Detrás del retablo, ¿qué es lo que aparece? Aparecen unas pinturas con una imagen de la Virgen con unos santos a los pies. Unas pinturas que eran pinturas medievales. Quiere decir que esta iconografía de la Virgen Reina de todos los santos con unos santos a sus pies, esta iconografía apocalíptica, porque proviene de las lecturas del 1 de noviembre, que es la festividad, que son del Apocalipsis, ya existen desde que se crea la iglesia o desde que se reconstruye la iglesia en el siglo XIV. Ya en 1941 se hace este sagrario de Cayetano González y lo hace, es anterior al paso de nuestro Padre Jesús de Pasión, que para que aquellos que tienen curiosidad, es más rico por dentro que por fuera. Se hace, lo hace don Antonio Tineo con las aportaciones de las pulseritas, las cadenitas, de todos los feligreses de Onio Santoro.
1: El centro de Sevilla, todos sabemos que ahora mismo también es diferente, ¿no? Yo creo que las familias de Sevilla no quieren vivir en el centro o no pueden vivir en el centro, no les es fácil vivir en el centro, ¿no? Entonces, eso hace que las características no se correspondan con una parroquia tradicional como la de toda la vida o como esta parroquia lo fue en su día, ¿no? Porque es verdad que hay pocas familias con niños aquí, muchas de las familias que viven en el centro tienen a los niños en colegios concertados, entonces pues la vida pastoral, vamos a decir, la hacen en sus colegios y hacen sus comuniones y sus sacramentos, ¿no? Entonces es verdad que es una parroquia que tiene una vida parroquial intensa o pastoral intensa, ¿vale? Pero con muy poquitos números. Teníamos tres hermandades, todavía tenemos tres hermandades, porque hasta el 17 de enero no sale los Javieres, pero es afable.
2: Y ahora los Javieres se marcha en enero, se va a marchar ya al Templo del Sagrado Corazón. Sí. ¿Qué va a pasar en esa capilla? ¿Quién va a ocupar esa capilla que queda libre?
1: Bueno, pues mira, en principio lo que hemos visto es que el Carmen va a ir allí. Y a mí me da alegría, ¿por qué? Porque el Carmen estaba como muy desubicado, estaba ahí en una pared, ¿no? Y en un sitio ahí un poco. Y yo creo que van a estar recogidos, ¿no? En un sitio suyo.
2: Pues nos marchamos del templo de la iglesia de Omnium Santorum con el corazón lleno. Qué interesante historia, que por cierto ahora cada vez que mire para allá, hacia el mercado de la feria, me acordaré de esto que nos ha contado Joaquín de la Peña. Justo ahí debajo se encontraba el cementerio. Nos encontramos ya en la calle Feria porque nos vamos a despedir del templo. Una calle Feria que por cierto tiene mucha vida y mucho sabor. Espero que hayan disfrutado de este capítulo de Sevilla, obra maestra. Nos vemos en el siguiente. Sean felices. Adiós.

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¿Qué tal? Bienvenidos, bienvenidas a Andalucía Paranormal, a este programa de hoy que tiene un carácter diferente, porque les quiero proponer un viaje y hacer un recorrido por Egipto. En una primera parte va a tener una segunda, en la cual vamos a visitar sus principales templos: Karnak, Luxor, Menfis, Elefantina, Asuán. Todos esos lugares, también el Cairo, evidentemente con la meseta de Giza, que espero que les resulte interesante. Un recorrido además virtual, hecho de la mano de Google, que vais a ver cómo nos vamos a ir metiendo a través de diferentes imágenes, como si fuera un recorrido, a conocer mejor ese mismo punto, ese mismo lugar de Egipto, en el cual, yendo por toda la geografía, vamos a conocer historia, sus templos, su religiosidad. Vamos a visitar todos estos lugares que estoy seguro que les va a resultar muy interesante. Todos tienen algo, desde la monumentalidad, ver, por ejemplo, el templo de Abu Simbel, es entrar en uno de los grandes lugares del misterio en Egipto. Ver el efecto de la luz al final, en esa cámara con esas cuatro estatuas, es algo prodigioso. Pero más prodigioso es saber que ese templo lo cambiaron de ubicación, lo trasladaron nada más y nada menos que 60 metros más arriba, ¿no?, por la construcción de la presa de Asuán, o Elefantina, o qué me dicen de Luxor. ¿Qué me dicen de Menfis? Visitaremos el Valle de los Reyes, donde sigue habiendo misterio, ¿eh? Un misterio que, como les decía, es diferente, porque aquí lo que nos vamos es a topar de frente con esas grandes tumbas que fueron saqueadas, muchas de ellas, y otras muchas realmente lo que fueron es literalmente sepultadas bajo toneladas de escombro, para que luego el hombre del siglo XX, Howard Carter, por ejemplo, al servicio de Lord Carnarvon en noviembre de 1922, descubriera la tumba de Tutankamón. Y otras muchas que ha habido, y otras muchas que hay en el llamado King Valley. Por eso las tumbas de allí llevan como denominación KV y un número. También el Valle de las Reinas, con el famoso templo de Hatshepsut, la reina faraona, y que tiene una simbología muy importante. Visitaremos, cómo no, Giza, donde están las tres grandes pirámides, y donde, aunque haremos una próxima parada con más detenimiento en Giza, yo desde luego les recomiendo que no pierdan detalle de lo que va a ser esa visita general que vamos a hacer a este mismo sitio, a este mismo punto. Una ruta, la de hoy, y ya la enlazo con la editorial, en la que van a ver que nos hemos querido aliar con la tecnología, porque va a ser un recorrido que a mí me ha resultado muy grato a la hora de poder ofrecerles. Es visitar a través de Google Street todos esos lugares, haciéndole un recorrido, todo evidentemente, queda marcado la autoría de los fotógrafos y demás, en imágenes en 360, y en este caso la locución pues le corresponde a un servidor. En un país en el que yo les puedo decir que he tenido muchas sorpresas. Tengo un libro que se llama Egipto Misterioso, que habla de todo ello, y en

El cual, para mí, el gran misterio de Egipto es saber las pirámides, la función que tenían. Habrá personas que me digan, pues mira, eran tumbas, y se la compro, le compro la explicación. Pero habrá otras personas que me digan, es que no se ha encontrado un solo cuerpo en ninguna pirámide. Bueno, eso no es del todo exacto. Pero sí es verdad que te deja esa sensación de decir, ¿para qué eran estas colosales construcciones? Tengan en cuenta que, según la creencia popular, la gran pirámide de Keops tarda en construirse la friolera de 20 años, colocando un bloque de piedra cada dos minutos, bloques que eran monolíticos, pesaban lo más grande. Hoy se ha descubierto que un brazo del Nilo se desviaba precisamente hasta aquel lugar. Pero claro, hay un problema, que aquello es una meseta y que el Nilo queda un poquito más abajo. Es decir, aquello tendría que haber remontado de alguna forma. E igualmente nos vamos a encontrar con otro problema, que es que no solamente hay una pirámide, son tres: Keops, Kefren y Micerino. ¿Y qué hay de esa disposición que se le identifica con Orión? Y fíjense que ese es para mí el gran misterio que tiene Egipto. Hoy, no obstante, lo que vamos a ver son templos. Templos y un recorrido que yo estoy seguro que les va a gustar por lo novedoso, porque la verdad es que es bastante llamativo. Yo espero que lo disfruten, y en el que vamos a conocer un montón de sitios. Pero también es cierto que Egipto ofrece un mensaje, ¿no? Un mensaje de eternidad, que quizás es el que querían transmitir los faraones. Un mensaje de monumentalidad, un mensaje de espiritualidad, de religiosidad, de culto a sus dioses. Bueno, y de culto al gato, ¿eh? Los gatos eran animales súper protegidos en Egipto. Y de alguna forma ese es para mí mi gran misterio. Hay muchos misterios. Y en esta editorial de hoy, yendo al grano, cuando voy a un país, me gusta hacer un recorrido del misterio. Lo hice en Praga, lo hice en Berlín, lo hice en Lisboa, lo hice en Madrid, lo hice en Roma en varias ocasiones, lo hice en París, podría seguir, ¿eh? La lista es larga. Y siempre subyace algo: la fascinación por el misterio. Y esa fascinación es la que nos trae aquí hoy. Esa fascinación es la que hace que hoy nos reunamos aquí y veamos Andalucía Paranormal, con un programa, ciertamente, es diferente. Un programa que cambia el modelo. Estamos acostumbrados a visitar sitios encantados, a visitar lugares con fantasmas, a hacer investigación paranormal, a enseñarle lugares donde no le gustaría quedarse solo. Y sin embargo, también hay que saber hacer este tipo de guiños, ¿no? Irnos a lugares como este, que haremos más frecuentemente. Visitaremos las pirámides por dentro, iremos a conocer también los entresijos de Roma, del Vaticano. ¿Por qué no? Merece la pena, es cultura, al fin y al cabo. Y es ver cosas que se salen un poco del circuito normal. Pueden que hayan estado en Roma, puede, pero conoce las casas encantadas de Roma, conoce su misterio, conoce la simbología. Pueden que hayan estado en Praga, hayan estado viendo el puente del Príncipe Carlos, hayan estado haciendo un crucerito por el río, pero conocen su misterio. Hay una figura que le dicen el Darth Vader de Praga, y tiene toda una historia, pero me la guardo para contársela más adelante. Hoy lo que vamos es a ver, disfrutar de otra forma diferente con Egipto. Estoy convencido que les va a gustar. Es un viaje que a mí me ha emocionado mucho hacer, y es un viaje el que hoy les propongo diferente. Es como si estuviéramos viendo a 360, como se le llama hoy, en imágenes 360, todo lo que es ese prodigioso país. Un país en el que, cuando uno baja del aeropuerto y va

va por la carretera, lo que ve es ya las pirámides y está a kilómetros de distancia. Fíjense si las pirámides son grandes. La Giralda mide unos 92 metros, la Esfinge mide unos 60 metros, pero es que la Gran Pirámide pasa hasta casi los 146 metros de altura. Es decir, algo que es colosal y son bloques pétreos. Bajar por el Nilo y ver los templos que se van dejando a las orillas, ¿verdad? A mí me recordaba la película.

0: el general Gordon, y que le da mucha vida. El Nilo es el que le da vida a Egipto, y que tiene una particularidad, que no fluye, en este caso, de norte a sur, como todos los ríos, sino de sur a norte, y que cuando se construyó la presa de Asuán, se creía que muchos de aquellos templos iban a correr peligro. A día de hoy, muchos se salvaron, otros sucumbieron. Fijaos que como recompensa a España por la ayuda que prestó en aquellos días, les regaló el templo de Debod, que hoy se puede ver en Madrid. Y quizás sea un buen inicio arrancar por ahí y conocer un poquito mejor la cultura egipcia, su religiosidad, su espiritualidad, los grandes nombres de faraones y reinas de Egipto, algunas faraonas, y aprender de los muchos misterios que esconde ese país. Es el programa especial de Andalucía Paranormal, dedicada a la magia y misterio del Antiguo Egipto.
1: La civilización del Antiguo Egipto prosperó a lo largo de las riberas del río Nilo durante milenios. Desde el 3100 a.C. hasta el año 30 de nuestra era, alrededor de 30 linajes que fueron las dinastías construyeron uno de los imperios más influyentes de la antigüedad, caracterizado por su religión, su cultura y el simbolismo que marcó la historia de la humanidad. Mediante notables obras arquitectónicas, las matemáticas y la astronomía, o el sistema complejo social que tenía, los egipcios han dejado un legado complejo de su majestuosidad, así como tumbas, jeroglíficos y representaciones idealizadas de sus faraones que dan cuenta de los cimientos sólidos de esta antigua civilización a orilla del río que les dio vida. Hoy viajamos a Egipto, con sus enormes pirámides y sus colosales construcciones en las cuales los faraones ejercían como si fueran deidades terrenales. Nuestro viaje comienza en la antigua ciudad de Tebas, conocida actualmente como Luxor. Este lugar fue la capital del país durante diferentes épocas del Antiguo Egipto, desarrollándose a orillas del río Nilo, que era la fuente vital de esta civilización. En sus orillas construyeron templos dedicados a los dioses más importantes del panteón egipcio, además de ser emplazamientos de las necrópolis y monumentos funerarios de faraones y reinas. Nuestra primera parada será precisamente en la orilla oeste del río Nilo, en un punto de entrada donde nos aguardan dos colosales estatuas. Hablamos de los colosos del Mendón, dos majestuosas representaciones del faraón Amenofis III, construidas alrededor del año 1350 a.C. frente al templo mortuorio del faraón. Miden unos 18 metros de altura y pesan 720 toneladas. Representan al faraón con el trono y también la corona blanca del Alto Egipto. Se les conoce como figuras de Melón por el relato griego-romano, por el sonido que una de estas estatuas provocaba al amanecer, que lo identificaron los griegos y romanos como Menón, el héroe de la guerra de Troya, que fue asesinado. Un llanto de la diosa madre, de Eos. A escasos metros se ubica uno de los templos más representativos del antiguo Egipto, el templo de Meritet Abu, que mide tiene unas colosales impresionantes. Se levantó durante la 20ª dinastía, es del año 1160 a.C. y se rinde en honor de Amón-Ra. El complejo consta de un recinto amurallado de adobe que protege el área sagrada. En la entrada destaca la monumental Puerta Almenada, conocida como Pabellón de Ramsés III. Ya en su interior hay un gran número de columnas conmemorativas grabadas las batallas y victorias del faraón. Él fue uno de los faraones más importantes de la dinastía vigésima del Antiguo Egipto, entre el 1184 y el 1153, liderando a Egipto en un periodo de crisis y defendiendo el territorio de invasión.

razones extranjeras provenientes de vuelos del Mediterráneo Oriental. Medit Abu tiene una serie de columnas que están decoradas con motivos florales y también unos techos ricamente policromados. Allí era el Santo Santorum de Amon-Ra y estaba también donde se realizaban toda la sala de ofrendas, la capilla real y las dependencias auxiliares donde se alojaban los sacerdotes. La riqueza mediterránea de Medinet Abu refleja la importancia de este sitio en el Imperio Nuevo en Egipto. Seguimos por la orilla occidental del Nilo y allí está el Ramesseum, construido en el periodo de Ramsés y gobernó entre 1279 y 1230 a.C. Ramsés II fue un importante faraón de la 19ª dinastía que gobernó durante 67 años en un periodo de gran apogeo del Imperio Nuevo. Su extraordinaria longevidad, su prosperidad, su vanidad personal hizo que dejara huella en la historia, huella en Egipto. En el país se puede ver un gran número de edificios que dejó como herencia y que también se apropió de otros muchos de otros faraones. El Ramesseum es un lugar dedicado al culto del faraón casi divinizado, donde perpetuó su memoria a su paso por este mundo. Los textos encontrados indican que la construcción de este ambicioso proyecto se hizo al inicio de su reinado, prolongándose durante 20 años. Se rinde en honor del faraón Amon-Ra. Contenía salas hipóstones, obeliscos y también un gran número de relieves que contaban las victorias de Ramsés II. Seguimos en esta ruta tan particular y nos vamos a donde descansaban los restos de los faraones del Imperio Nuevo, del siglo XVI y XI del antiguo Egipto, y donde se excavaron en un valle un gran número de tumbas en un paraje desértico que es el Valle de los Reyes, intencionadamente a fin de evitar saqueos y tumbas. Consistía en corredores y cámaras decoradas que conducían a la cripta donde yacía el sarcófago del faraón. Entre los hallazgos más destacados del Valle de los Reyes se encuentran los sepulcros de famosos faraones como Tutankamón, Seti I y Ramsés II, con sus cámaras intactas, repletas de tesoros y arte funerario. Por su conjunto excepcional y también sus decoraciones, destaca la tumba del faraón Ramsés IX, que fue excavada en la ladera de la montaña y consta de un corredor y entrada con varias cámaras en compañía de dioses y diosas del inframundo en polícromo. Las pinturas mantienen la vivacidad original y la compleja iconografía ilustra textos funerarios destinados a guiar y proteger al faraón en su viaje por el más allá. La tumba conserva gran parte de su grandeza hacia el más allá y nos da una idea de los periodos del nuevo reino en el antiguo Egipto. La vida después de la muerte era para ellos de gran importancia y creían en la importancia también que tenían esos cultos y esos rituales, y también de llevarse sus ofrendas al más allá. Para ello, el alma tenía solo una parada en nuestro mundo, y por ello, para asegurarse un hueco en el más allá, lo enterraban con rituales, con objetos y provisiones. Las tumbas estaban decoradas con imágenes y textos del libro de los muertos, a fin de guiar al difunto, y momificaban el cuerpo para preservarlo. Construían estos monumentos para que fueran al más allá acompañados de sus pertenencias, entre ellos sus propios tesoros y joyas. La tumba de Tutankamón, que descubre Howard Carter un 4 de noviembre de 1922 entre las ruinas de viviendas de trabajadores de la época ramesida, es una de las más importantes. Contienen 5.000 objetos repartidos en 4 salas, entre ellos la máscara de oro macizo del joven faraón. Se cree popularmente que nunca fue saqueada, aunque se cree que sufre 2 robos menores poco después del entierro. Aunque también es verdad que el 60% de las joyas se cree que fue robada, y de esa forma este tesoro se conserva hoy día en el Cairo, y hoy día es una de las tumbas y cuerpos más visitados de este país.

país, sobre todo por su grandiosidad. Casi a continuación del emplazamiento de la tumba de Tutankamón encontramos otra de las joyas de la Valle de los Reyes. Es la tumba KV9 o de Ramsés VI. Excavada en la ladera, consta de un largo corredor que lleva a una sala pintada monocroma que tiene una gran cantidad de figuras que son aquellos que acompañan precisamente al faraón. Describen pasajes funerarios y el viaje nocturno del sol. Destacan especialmente las figuras del difunto Ramsés VI en presencia de dioses como Anubis y Osiris en el salón de las ofrendas. Este paraje desértico en la orilla occidental del Nilo alberga también el valle en el que las reinas y princesas más importantes del antiguo Egipto fueron enterradas. Destacan entre ellas la tumba de la reina Nefertari, la esposa favorita de Ramsés II, siendo esta una de las más elaboradas y bellas del valle. Esta tumba, designada como KV66, destaca por su asombroso nivel de decoración y sus impresionantes detalles. El recinto se compone de varias cámaras y pasillos, siendo la más destacada la cámara funeraria principal. En su interior, las paredes están ricamente decoradas con frescos que representan a Nefertari, acompañada de diosas como Isis, Hathor y Maat. Los colores y también los detalles hacen que nos hagamos una idea de la belleza y espiritualidad de la reina. Pese a los saqueos, se encontraron numerosos tesoros en su interior, incluido amuletos, joyas y otros objetos de uso personal. A corta distancia del Valle de la Reina está Deir el-Bahari, un complejo de templos funerarios y tumbas en el que destaca el templo de la reina Hatshepsut. Impresionante complejo arquitectónico que está en un acantilado de piedra caliza, creando un paisaje imponente en las proximidades del Valle de los Reyes y de la Reina. Tiene tres terrazas escalonadas que se elevan hacia la roca. La terraza superior alberga el santuario principal, rodeado de columnas y estatuas de la reina. La construcción del templo se llevó durante la 18 dinastía egipcia, específicamente en el periodo de reinado de Hatshepsut, entre los años 1473 y 1458 a.C. Uno de los propósitos que llevaron a la reina a levantar este templo fue cumplir con una función funeraria, un templo para conmemorar y honrar a la reina, así como al dios patrón, Amón-Ra. Ya lo mencionaron los primeros viajeros en las primeras descripciones de aquella época y por Auguste Mariette, fundador del Servicio de Antigüedades Egipcias. Antes de abandonar la orilla occidental del Nilo, nos detendremos en la que fuera la casa de Howard Carter. Aquí vive durante un tiempo y fue el periodo en el que descubre la tumba de Tutankamón. Tutankamón fue su buque insignia. Construyó esta casa en 1910 y él, junto con Lord Carnarvon y sus colaboradores egipcios, descubren la tumba de Tutankamón en 1922. Convenientemente ubicada para sus excavaciones en la necrópolis de Tebas y el Valle de los Reyes, esta siguió siendo la base de Carter en Luxor hasta su muerte en 1939, una ubicación elegida como la Colina de las Moscas, que era como se la conocía, y la casa se convirtió en un museo en 2009, siendo el complejo completo restaurado en 2022 para el gran descubrimiento de Carter 100 años después. Ahora nos vamos a Luxor, a la antigua Tebas, en la que el legado monumental del antiguo Egipto aún exhibe su grandeza. El majestuoso templo de Luxor es el primer lugar donde nos detenemos. Fue construido durante el Imperio Nuevo y esto nos lleva al siglo XIV, durante el periodo del reinado de Amenofis III y acabado por Amenofis y Ramsés I. Dedicado al dios Amón-Ra, la principal deidad de Tebas, esta casa, este templo, es una impresionante estructura que destaca por su majestuosidad. En el centro de la fachada encontramos un obelisco de granito rosa que se alza imponente. Sin embargo, es importante señalar que en origen había dos obeliscos

que flanqueaban la entrada. Este segundo obelisco fue regalado a Francia en el siglo XIX y hoy lo podemos encontrar en la Plaza de la Concordia de París. Junto al obelisco y en la entrada principal del templo hay dos figuras colosales que representan al faraón Ramsés II. El primer gran espacio al que accedemos una vez que llegamos a este punto es el templo o patio de Ramsés II, con 74 columnas en las que destacan varias divinidades, interrumpiéndose tres capillas de un pequeño templo de Amón, en las cuales fueron redecoradas por Ramsés II. A continuación, y después de atravesar dos hileras de siete columnas de capiteles papiriformes, accederemos al patio de Amenofis III. Este peristilo es el conjunto de edificaciones del Imperio Nuevo más bello y mejor conservado de todo Egipto. Ya en el extremo sur del templo encontramos dos salas. La primera de ellas es la sala del nacimiento, en la que encontramos escenas de la consagración de Amón. La última, el santuario de Alejandro Magno, decorado con escenas del conquistador macedonio presentando ofrendas a la tríada tebana, con el propósito de unir los dos templos más representativos del antiguo Egipto. Encontramos también la avenida de las Esfinges, un corredor que se alarga por 3 kilómetros flanqueado con esfinges y estatuas con cabeza de carnero. Prácticamente en el final de este recorrido por esta avenida alcanzaremos uno de los lugares que conforman el complejo de los templos de Karnak. El templo de Yonsu fue construido en su origen por Ramsés III y es un ejemplo de un templo casi completo del Reino Nuevo. En su origen el templo presentaba decoración notoria con relieves del faraón y también el dios Yonsu. El diseño arquitectónico que ha llegado a nuestros días presenta un gran número de columnas como las que podemos apreciar en la sala Hipetra, y su propósito fundamental era el decorativo, presentando inscripciones y capiteles con semejanza a lotus. El templo de Amon-Ra es por su extensión e importancia el referente principal del conjunto de templos de Karnak. Su construcción se remonta a más de 4.000 años en el tiempo, comenzando en el Imperio Medio para posteriormente experimentar una serie de ampliaciones y modificaciones a lo largo de los siglos. El complejo que conocemos hoy fue principalmente construido durante el Imperio Nuevo, con contribuciones significativas de faraones como Ramsés II y Tutankamón. Una vez accedemos al interior del templo, nos encontraremos en un amplio patio en los que destacan figuras de carneros, considerados animales sagrados asociados a Amón. Su presencia en el templo se relacionaba con la veneración y también al dios Per, con la fertilidad en la mitología egipcia. Ahí está la columna de Taarca, tallada en piedra caliza con bajorrelieves que representan escenas y ofrendas a los dioses. En la parte superior, un capitel intrincadamente esculpido con hojas de loto que simbolizan al dios Ra. Anexo a este patio principal del templo de Amon-Ra encontramos el templo del faraón Ramsés III, el cual se encuentra en condiciones casi perfectas al haber permanecido enterrado hasta 1896. Más que un templo, podríamos hablar de un elaborado santuario para las barcas sagradas que se utilizaba como estación en las grandes procesiones a Amón. Majestuosa y ubicada en el patio entre el primer y segundo pilono, encontramos la monumental estatua de Ramsés II y su esposa Nefertari. Se trata de una pieza escultórica tallada en granito rosado que representa a la pareja real sentada en sus tronos. Llama la atención de esta escultura la diferencia de tamaños entre ambas figuras. Ramsés II se representa en un tamaño colosal, midiendo alrededor de 10 metros de altura, mientras que Nefertari aparece a una escala mucho menor, con dimensiones humanas. Esta discrepancia responde a una intención simbólica y también mediante la figura de Ramsés II se buscaba enfatizar su poderío y majestad como faraón. En cambio, el tamaño reducido de Nefertari, aun estando sentada a su lado en un trono similar, refleja su posición secundaria como gran esposa real. Después de atravesar el segundo de los pilones del templo,

Accedemos a uno de los espacios más impresionantes, ya no solo del conjunto arquitectónico, sino también de todo el legado artístico del antiguo Egipto en Luxor. La sala hipóstila es un enorme espacio rectangular sostenido por 134 enormes columnas dispuestas en 16 filas. Esta sala cumplía una importante función ceremonial y protocolaria, puesto que era el espacio principal de reunión para las multitudes durante las celebraciones y festividades religiosas. Ahí se hacían homenajes al dios Amón-Ra. El acceso a la sala hipóstila era solo para la élite, la realeza y los sacerdotes. La monumentalidad llama la atención y buscaban provocar asombro y reverencia entre los pocos privilegiados que podían entrar. Justo después de abandonar la sala hipóstila, accedemos a otro espacio abierto en el que destaca el obelisco erigido por Tutmosis I durante las 18 dinastías del Imperio Nuevo. Se trata de un monumento tallado en granito rojo que tiene forma de pilar cuadrangular que se va afinando hasta que acaba en una pirámide dorada en la punta. Tiene una altura de 29 metros y se estima que originalmente pesaba alrededor de 323 toneladas. El obelisco estaba destinado a exaltar la grandeza del faraón y rendir culto al dios solar Amón-Ra, que se asociaba al rayo del sol. Unos metros más allá está el obelisco de la reina Hatshepsut. Se trata de otro enorme pilar de color rosa o granito rosa que se eleva 30 metros sobre la superficie en esta parte del templo. A diferencia de la mayoría de los obeliscos egipcios, este fue esculpido en granito rosado procedente de las canteras de Asuán. Ya en la última gran sala del imponente conjunto arqueológico de Karnak encontraremos el templo dedicado al faraón Tutmosis III. Fue erigido durante los años 1464 y 1458 a.C. para conmemorar las victorias de Tutmosis III, quien expandió considerablemente los territorios del Imperio egipcio en sus campañas en Siria y Palestina. Anexo al conjunto de templos de Karnak encontramos el lago sagrado, un enorme estanque rectangular de unos 120 metros de largo por 77 de ancho, que fue construido durante la dinastía 18 por la reina Hatshepsut y ampliada posteriormente por el faraón Tutmosis III. Su propósito era cumplir con un papel ceremonial y ritual en el templo. Este lago estaba destinado a purificaciones y a representar el océano primordial del mito de la creación en la religión egipcia. Dejamos atrás la antigua Tebas y nos vamos a dos lugares que no tienen tanto tránsito turístico, pero con un legado histórico y patrimonial único. Está a unos 60 kilómetros al norte de Luxor, en la ribera occidental del río Nilo. Ahí es donde encontramos el templo de Dendera. Nada más entrar al recinto y antes de acceder al gran templo, encontramos en su lado noroeste el Mamisi romano, un testimonio de la influencia romana en la arquitectura y la religión egipcia durante la época del emperador Augusto. El término Mamisi hace referencia a un santuario o capilla dentro de un templo egipcio. Es un espacio generalmente dedicado al nacimiento de un dios o renacimiento de una deidad. Recorriendo el exterior del templo de Dendera, encontramos en los muros de la cara sur un grabado en el que Cleopatra VII aparece representada de manera majestuosa. La acompañan Hathor, diosa de la música, amor y belleza, y dioses como Isis, de la maternidad. Cleopatra tiene la corona real y atributos que simbolizan su poder y también estatus como faraona. Durante el periodo ptolemaico se construyó este edificio allá por el año 323 al 30 a.C. Ahí nos encontramos a la diosa Hathor, que era la deidad principal que se veneraba. Uno de los elementos que mejor describen este templo es el techo, que está decorado con intrincados relieves que representan el zodiaco egipcio. Este techo, que representa todo lo que es el zodiaco de Dendera, es una de las representaciones más antiguas de un zodiaco conocida por la humanidad y se considera una obra maestra de la astronomía egipcia. El interior del templo de Dendera es un espectáculo visual.
En él intrincadas columnas con capiteles en forma de cabeza de Hathor y sus relieves representan

Algunos de los del templo de Dendera han sido objeto de debate y controversia durante muchos años debido a una teoría que dice que representan antiguas lámparas o bombillas eléctricas, en particular una que parecen ser estructuras alargadas con una especie de filamento serpentín que se asemejan a una bombilla incandescente con un filamento. Sin embargo, la mayoría de los egiptólogos expertos en arqueología dicen que es muy especulativo y carece de fundamento. Continuamos nuestra ruta para dirigirnos a otro lugar emblemático como es el Templo de Abidos. Este fue construido y ampliado durante miles de años por muchos faraones y Sóser de la tercera dinastía alrededor del año 2650 a.C. es quien más participa. El edificio principal es de Seti I, del siglo XIII a.C., y su hijo Ramsés II hace importantes ampliaciones y decoraciones en el siglo XII antes de nuestra era. El templo destaca por su compleja decoración, relieves y jeroglíficos que representan a los faraones rindiendo culto a los dioses, escenas, ofrendas y celebraciones que destacan entre ellas, por ejemplo, la policromía y la variedad de figuras. Abidos mantuvo su importancia incluso después del Imperio Antiguo. Este fue un lugar de peregrinaje, ya que según la mitología, el cuerpo de Osiris y la cabeza fue enterrado en este lugar, siendo un lugar sagrado y de gran devoción. Uno de los espacios más representativos es la sala de la lista de los reyes. En ellos se muestran a Seti junto con 72 antepasados reales y sus cartuchos. Es una representación que nos da una información muy valiosa para establecer una cronología de la dinastía y diferentes divinidades, así como dinastías egipcias del Antiguo Egipto. Regresamos de nuevo al sur en nuestro viaje por este país y por esta historia fantástica para parar en Edfu. Es un templo, un edificio religioso de época ptolomaica del 57 a.C. aproximadamente, construido en honor al dios Horus, que era una de las deidades más importantes de la antigua mitología egipcia. Este complejo arquitectónico se erigió para conmemorar la victoria del dios Horus de su tío Set en una legendaria batalla que simboliza el orden y el caos que triunfan, el orden que triunfa sobre el caos. Luego hay una serie de columnas en un patio, papiriformes esos capiteles, donde se hacían ofrendas al dios Horus. En la sala hipóstila encontramos una serie de imponentes columnas, algunas de las cuales están decoradas con relieves de Horus en forma de halcón. Aquí se hacían rituales y ceremonias religiosas. Al final del templo está la capilla de la barca. Custodiaba la barca ceremonial que se utilizaba para transportar la imagen del dios Horus durante las celebraciones. Tenía una fuerte carga simbólica, puesto que era una forma de transporte en su viaje de regeneración y muerte. En las paredes nos encontramos muchos bajorrelieves que representan a Horus en diferentes momentos y escenas mitológicas. Estas figuras muestran a Horus en su papel de dios guerrero. Nuestro recorrido sigue al sur de Egipto y vamos hacia Pomombo. Aquí hay un templo del periodo ptolemaico alrededor del año 180 a.C. y es uno de los más tardíos del periodo egipcio. Se edifica para el dios Sobek, el dios cocodrilo, y también Haroeris, que era una forma del dios Horus como sanador. La planta del templo se divide en dos formas, dividida a partes iguales para cada dios.

En la parte izquierda Sobek y en la parte derecha Horus. Aquí encontramos varias salas hipóstilas que representan a los dioses y al faraón realizando ofrendas. Continuando la ruta fluvial hacia el Nilo, encontramos Asuán, la urbe más importante y destacada del sur Egipto. Es un punto estratégico y de mucha importancia mercantil en el antiguo egipcio faraónico. Es de donde salían las mercancías de Nubia, el actual Sudán. Ubicado en la isla de Ajinquia está el templo de Philae. Fue construido entre los siglos III y II a.C., concretamente durante el periodo ptolemaico. Está dedicado a la diosa Isis, una de las principales diosas reverenciadas como madre y protectora mágica. En los años 60, debido a la construcción del templo de Asuán, el templo estaba en peligro de ser sumergido bajo las aguas, y entre 1964 y 1980 fue desmontado y reubicado en la isla de Ajinquia, muy próxima a su sitio original. El templo tiene dos secciones principales: el templo de Isis propiamente dicho y también el de Trajano, que fue mandado construir por el emperador Trajano. Hay un pilono colosal de entrada que da a un patio y finalmente el santuario con la capilla a la diosa. Tiene diferentes relieves en alusión a Isis, y en el segundo patio, tras el segundo pilono, hay un patio de transición que daba a la zona más sagrada del templo, que era la capilla a la diosa Isis. Es un patio rodeado de columnas de estilo ptolemaico que sostienen una cubierta. El segundo pilono da lugar a lo que es la capilla de la diosa Isis. Esta capilla está ricamente decorada, con un espacio que en este caso estaba restringido para los sacerdotes y que hacían ofrendas a la diosa fuera de la vista de todas las personas. En el exterior nos encontramos con un vasto complejo y ahí está el kiosco de Trajano, una pequeña estructura griega con columnas que no se tiene una certeza sobre lo que era su función, pero posiblemente estaba dedicado a la veneración del emperador romano, a lo que era esa cultura, o tal vez, por qué no decirlo, un espacio de descanso para los sacerdotes. Sea cual fuera, representa la función de este tipo de templos también dentro del periodo ptolemaico y romano. Dejamos atrás el templo de Philae y nos vamos a otro espacio de un gran interés en Asuán, el obelisco inacabado, que es una impresionante pieza en una cantera de granito de la ciudad de 42 metros de altura que no fue nunca erigido en el antiguo Egipto. Data del reinado de la faraona Hatshepsut, alrededor del siglo XV de nuestra era, y queda abandonado probablemente por la muerte de la reina o por fracturas que tiene en la propia estructura antes y durante la talla. La presa de Asuán igualmente es un colosal complejo hidroeléctrico. En 1971 se construye con la función de controlar lo que eran las crecidas del Nilo y también proporcionar energía eléctrica. Así se promovía la industrialización del país y originó el lago Nasser, un lago que recibe el nombre del presidente egipcio durante aquella época. Si entramos en Nubia, lo que nos vamos a encontrar es que el Nilo se convierte en parte de ese lago Nasser, y a las puertas de Sudán encontramos otro enclave maravilloso: los templos de Abu Simbel. Los templos de Abu Simbel, que son Ramsés y su esposa, son del siglo XIII antes de nuestra era, y es un ambicioso programa de construcciones que hizo el faraón. Se cavó o excavó durante este periodo y se hizo directamente a la roca. El templo de Ramsés II tiene cuatro colosales estatuas, además de

20 metros de altura, y en los años 60 del siglo XX estaban amenazados por la construcción de la gran presa de Asuán. Iba a quedar inevitablemente sumergido, y entre 1964 y 1968 se hizo una obra de ingeniería a fin de ubicar ambos templos en una cota a 60 metros lejos del agua. De esa forma, lejos de quedarse sumergido, se salvó, y fue un gran hito para la humanidad de la época. Cuando se entra en el interior, se encuentran lo que son en la sala hipóstila, todo lo que son 8 figuras, una sala hipóstila con figuras de 10 metros de altura cada una, que representan a Ramsés II de pie. Ramsés II en estatua, que enfatiza de esta forma su figura como intermediario con los dioses y también la relación directa con la prosperidad del reino. Los muros que hay en esta sala hipóstila tienen bajos relievos que ensalzan la victoria en la batalla de Kadesh frente a los hititas. Aunque la propaganda de la época transmitió la idea de la victoria de los ejércitos de Ramsés II, lo cierto es que la batalla no concluyó con un claro vencedor. Justo al final del templo se ubica el santuario, el espacio más sagrado del lugar. En su interior se encuentran las figuras de 4 dioses. Así nos vamos a encontrar Amón, Tab, Ramsés y Pat. Y aquí se produce ese fenómeno el 22 de febrero y 22 de octubre, cuando penetra el sol e ilumina la sala, excepto una de las figuras. 61 días antes y también 61 días después del solsticio de invierno, la luz del sol llega al santuario e ilumina la figura de Ramsés y todos los dioses excepto A, que es el dios del inframundo. Junto al templo de Ramsés II está el templo en menor tamaño, que a diferencia de este último, este templo más pequeño es el templo de Nefertari y es un homenaje a esta poderosa reina, siendo un testimonio del amor y respeto que Ramsés tenía por su esposa, también de la importancia que tenía en la vida religiosa de la época. En la fachada hay 6 estatuas, que son 4 de Ramsés y 2 de Nefertari, todas con su pierna izquierda adelantada como si estuvieran caminando. En su interior encontramos la sala hipóstila, que tienen 4 columnas con la diosa Hathor, más otras 2 que también se le añadieron, siendo un total de 6, así como fórmulas adoratorias al amplio panteón egipcio. Al fondo el santuario, en el que se llevaban a cabo ceremonias religiosas en honor a la reina Nefertari y divinidades. Nuestra expedición por esta historia del antiguo Egipto finaliza en lo que es el Bajo Egipto. Ahí es donde vamos a estar, en la zona donde está el mayor número de pirámides. La necrópolis de Saqqara es uno de los lugares más famosos de lo que es el periodo egipcio. Está al sur del Cairo, del periodo antiguo, y cumplió con una función de necrópolis durante más de 3.000 años. Tiene una serie de complejos funerarios, tumbas y mastabas. Todo ello para faraones y sacerdotes o funcionarios de alto rango. Ahí destaca la pirámide de Sóser o escalonada. Fue construida durante la tercera dinastía del antiguo Egipto, siendo el faraón Sóser quien gobernaba. Es muy notable por el diseño innovador escalonado y que marca una transición en la arquitectura que iba de las mastabas a las pirámides. Tenía 6 escalones, llegando a alrededor de 62 metros de altura. Su arquitecto fue Imhotep, que sería una figura muy importante por sus contribuciones a lo que fue la sociedad de la época. Junto a la pirámide nos encontramos con la necrópolis de funcionarios y personas de alto rango de la sociedad egipcia.

Ahí está también templos funerarios como servían de lugar de culto y ofrendas y rendir homenaje a los faraones. Igualmente tumbas subterráneas y también lo que eran otras zonas que llaman su atención por estar destinados a lo que eran los funcionarios más representativos de la época. Cerca está Menfis, una ciudad que está más allá de 4.000 años atrás y se atribuye su fundación a Menes. Menfis en el Imperio Antiguo fue la capital del país y fue un punto de convergencia de poder e influencia. Ahí nos encontramos al coloso recostado de Ramsés II, construido sobre un bloque de piedra galicia. Le falta la base y este coloso de Menfis representa lo que es la perfección de los artesanos de Menfis. Uno de los lugares más representativos del gran patrimonio monumental de Egipcio es el de la meseta de Giza. Ahí están las pirámides. Fueron erigidas en teoría para el descanso eterno de Keops, Kefren y Micerino durante la cuarta dinastía, allá por el año 2450 a.C. Representaban la ascensión del faraón al cielo y simbolizaban su poderío, aunque la presencia de cada uno es imponente, si bien la de referencia es la de Keops, o también la Gran Pirámide, como se la llama. 46 siglos contemplan a esta, en teoría, tumba, construida con 2 millones de bloques de piedra y que se estima que su construcción llevó alrededor de 20 años, además de la participación de miles de obreros. Los miles de bloques eran extraídos de todo lo que eran las canteras de las orillas del Nilo y se llevaban a través del Nilo hasta el emplazamiento de la pirámide. En el interior de la misma nos vamos a encontrar una serie de galerías. Hay un gran pasillo que lleva al lugar más sagrado, la cámara del rey, donde debía estar los restos del faraón, en un espacio diáfano y carente de decoración, que era lo que caracterizaba las tumbas de este periodo. Sin embargo, aquí no hay decoración, es diáfano. Llama la atención. Junto a la gran protagonista del conjunto piramidal de Giza están las pirámides de Kefren y Micerino, que fueron construidas con posterioridad y empleando también la misma técnica que la Gran Pirámide. Anexo a todo ello está la Esfinge, con su cabeza reducida, puesto que fue retallada, cabeza humana y cuerpo de león, y que está en esta misma meseta de Giza. La cabeza tiene 3 metros de ancho y representaba en teoría al faraón Kefren. La esfinge mira al este y lleva a custodiar el complejo funerario. Su cuerpo es la fuerza real. La arena cubre todo lo que es el cuerpo y desgastó mucho sus facciones, pero pese a ello, cabe decir que sigue siendo uno de los símbolos más característicos del Antiguo Egipto. Y hasta aquí nuestro viaje virtual por Egipto, un viaje que espero y deseo que les haya gustado.

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¿Qué tal, amigos? Muy buenas noches. Comenzamos una nueva edición de este Cádiz Suena Bien. Hoy les proponemos un programa también ciertamente interesante. Por un lado, como siempre, tendremos nuestra agenda para que no nos perdamos absolutamente nada durante este fin de semana en las diferentes localidades de nuestra provincia. Hablaremos de los conciertos así más interesantes que podamos ver. Luego vamos a conocer a un grupo que nos llega desde Cádiz, como aquel que dice. Bueno, no sé si serán beduinos o no, no sé, o lo mismo están mezclados. Bueno, el caso que se llaman Teselas, Teselas Band, y la verdad que nos hacen una propuesta muy interesante. Están grabando actualmente el que va a ser, bueno, como esta formación, el que será, me imagino, su primer disco. Pero bueno, en un momentito vamos a hablar con ellos, los vamos a conocer. Y luego también vamos a tener ocasión de conocer un poquito lo que ocurría el pasado fin de semana en la sede de Cherokee Jerez, porque allí tenía lugar el aniversario de la asociación La Hoguera Rock. Nosotros estuvimos y tuvimos ocasión de charlar con dos bandas también muy interesantes, como son Carta Blanca y Miedo al Monstruo. La verdad es que estuvo muy bien, los conciertos estuvieron muy chulos, se comió muy bien, se bebió mejor todavía y lo pasamos francamente bien. Así que luego en nuestro reportaje verán todo esto. Lo primero que hacemos, como siempre, nuestra agenda para enterarnos de cositas. Venga. Y se nos plantea una agenda muy completa e interesante de cara a este fin de semana, comenzando hoy en el Teatro Villamarta, que tenemos una cita con Las Voces del Paraíso, donde se unen el coro del Teatro Villamarta, la Escuela Coral de Jerez y la Orquesta del Conservatorio Joaquín Villatoro para ofrecer un concierto de música sacra coral. Hasta el domingo se está celebrando la edición central del 10º Festival Internacional de Jazz en Vejer de la Frontera, una cita ideal para disfrutar de la música en directo en uno de los pueblos con más encanto de la provincia, sumando cultura, gastronomía y la experiencia de vivir Vejer al compás del jazz. Hoy a las 9:30, Marc Miralta, New York Flamenco, reunión 25 años y MM Project en el escenario Atamán. Mañana a las 7:30 en el Teatro San Francisco, Marc Ribot's Ceramic Dog. Y a partir de las 9:30, en el escenario Atamán, Basti and Bass y The Allergies. Hoy viernes y mañana sábado se está celebrando en el puerto de Santa María el Monkey Weekend, una edición protagonizada por artistas como Alavedra, Azuleja, Cerbatana, Construimos Escaleras, Corte, Dejar Joane, Helicóptero Boon, Hogar, Kili, Q, Los Disgustos, Karaoke Los Jaguares, Los Pies Torcidos, Mala Gestión, María Marín, Orina, Quique Gallo, San Isidro, Teo, Luca Damo, The New Raymond, Anne McEnroe, The Ripples o Yo Somos. Y hoy a las 11:30, aquel 20 de abril, va a actuar en Babalú, en el puerto de Santa María. En Raíces, en Puerto Real, hoy actúa Roberto Mendoza y mañana David Roldán. En Sala O'Farrell actuará Joan y mañana DJ Franny. Hoy en Ubrique podremos disfrutar a partir de las 9 en el Instituto de Educación Secundaria Maestro Francisco Fatou con El Latido de Broadway, un espectáculo con grandes éxitos de los musicales interpretados por el coro Ocurris Populi de la Escuela Municipal de Música de Ubrique. Mañana en Cádiz se celebra en el Estadio Nueva Mirandilla a partir de las 6 de la tarde la Flamenca XXL Flamenquito and Urban Hits, una experiencia única que fusiona flamenquito y música urbana en un espectáculo con una producción de gran formato y una propuesta que va mucho más allá del concierto tradicional. Y mañana también dentro del Bahía Sound de San Fernando tenemos concierto de La Pantera en el Mirador a la Bahía del Centro Comercial. En Jerez, desde ayer se está celebrando el Certamen Nacional de Música Joven 6 Grupo 6. Ayer y hoy se están celebrando las semifinales en la Sala Paul y mañana en la Alameda del Banco se celebrará la gran final con los 6 grupos clasificados. Mañana sábado en Cádiz, a partir de las 9 en el Café Teatro Pai Pai, antología Romancero Chungo de Cádiz. También mañana los del Fondo actuarán en Moana Beach Bar. Mañana en Jerez, a partir de las 8:30, en la Plaza de San Joaquín, se celebra el Hocico Fest, con DJ, bailarines y exhibiciones, a beneficio de varias protectoras de animales. Y Negro Cherokee actuará en el Chiringuito El Arenal del Palmar, en Vejer de la Frontera.

0: otros miembros de Tesselar que en algún momento han colaborado con Agaporni. Es decir, que de una manera u otra venimos, vamos a llamarlo, del entorno. Entonces, bueno, nos conocemos todos de ahí, era como...
1: Pero no hacéis lo mismo, es decir, por ejemplo, Agaporni cuando sonaba, a mí me sonaba mucho funk, así, mucho soul y tal, y lo vuestro suena un poco como más jazzista, como... Bueno, por lo menos los temas que he escuchado, ¿no?
0: Sí, bueno, nosotros lo,

0: Miedo al monstruo, miedo al monstruo. Miedo al monstruo, siempre cuento lo mismo, pero es que porque es verdad. Estaba por aburrido en el curro, Guillo, y una de mi curro me dijo que mi voz le sonaba a la del Limp Bizkit, Fred Durst. Y dije, puse una publicación en Facebook, pues yo trabajo, pero en verdad estoy haciendo tonterías. Y pues se busca miembros para grupo de versiones de Limp Bizkit, ¿vale? Interesados por privado.
1: ¿Y quién
0: Por
1: llamó?
0: supuesto, si tú escribes en Cádiz cualquier cosa de un grupo tributo, aparece Frank ahí. Hay humo. Y aparece Frank. Hola, soy Frank. Y nada, él me conoce y sabe que odio los grupos tributos, que era broma. Pero me dijo que no tenía ahora muchos grupos en la agenda, que vete tú a saber qué es no tener muchos
1: Muchos
0: grupos para
1: grupos a la
0: Frank.
1: junta, claro,
0: Es
1: 200.
0: solo tener cinco.
1: Claro.
0: Y decidimos probar yo con mis letras de rap, porque yo rapeo realmente, yo soy MC desde que
1: Así.
0: tenía 17 años, claro. Y de ahí surgió el concepto de Miedo al Monstruo, un poco un grupo de rap metal, básicamente.
2: A ver, Borja, coge tú el micro ahí. Y bueno, ya que te sumaste tú más tarde al proyecto, ¿qué es lo que te encontraste?
1: Bueno, me sumaron.
2: Te
1: Yo no
2: sumaron.
1: quería, pero Julio es
0: Tú
1: muy
0: estabas agobiado, yo también estoy de puta madre.
1: insistente. Sí, es verdad. Yo estaba en mi casa
0: Claro.
1: y Julio es muy insistente. Y nada, pues yo me encontré un desastre. Aquello era
0: Y ahora igual.
1: como un gran, no sé, un granero. Y pues nada, empezamos a tocar, me enseñaron los temas que tenían. Y bueno, la cosa ha ido evolucionando. La verdad es que yo a todos los conocía. Y bueno, nos llevamos bien. Y yo creo
0: Qué triste.
1: que... Es que... No, pero...
2: Tú sabes
0: Es
2: que
0: un
2: si te pones el
0: patrimonio que
2: micrófono
0: está.
2: cerca de la boca te escuchamos mejor.
0: Es un
2: Es que te
0: patrimonio
2: parece que está
0: contribuido. Claro,
2: entrevistando
0: yo creo
2: al...
1: que lo guay de las bandas, de tener una banda, ya no es tocar, sino llevarte guay con la gente con la que tú estás y con la que... Por lo menos entenderte. Y nos entendemos muy bien.
0: La
1: Nos
0: verdad es
1: queremos
0: que sí.
1: mucho y la verdad... Lo ensayo, yo creo que yo voy a ensayar más por quejarme y verlo que por ensayar. Entonces, y bueno, aparte que lo que estamos haciendo me mola mucho.
2: Bueno, y estáis aquí porque vais a participar en lo que es el tercer aniversario de la Asociación de la Hoguera Rock. Bueno, ¿qué os parece a vosotros la idea de crear una asociación para fomentar el rock y demás? ¿Lo veis necesario? ¿El rock está vivo? ¿No está vivo? ¿Cómo veis
1: No,
2: vosotros
1: el
2: el
1: rol no está
2: tema?
1: vivo. Pero sí que veo
0: Si
1: necesario,
0: vas a hablar con el micro,
1: ¿verdad?
0: lo ha dicho ya.
1: Que el rol ya no sirve para nada. Pero sí que
2: ¿El rol no
1: creo,
2: sirve para
1: no,
2: nada?
1: ya no hay rock, ya no hay rock. Ya se terminó. Y yo lo que creo que
2: Eso es lo
1: sí
2: que
1: que
2: dices tú. No vamos a plantear aquí un debate ahora, pero...
0: no, eso es lo que decía el personaje
1: Claro.
0: de joder, ¿cómo se llamaba, tío? El crítico este tan famoso de los 70. En Casi Famoso, ¿te acuerdas? La primera escena que está en la radio. El rock
1: El
0: ya ha
1: rock
0: muerto.
1: muerto.
0: Estamos viviendo el estertor, los últimos coletazos.
2: Eso es
0: Era
2: los
0: el
2: 70, ¿no? Los
0: 70.
2: 70.

La verdad es que fueron dos pedazos de conciertos. Y si quieren disfrutar con más de 30, pues así, venga, sin problema, pues van a tener que ir este fin de semana al Monkey Week. Ya ha empezado hoy, concretamente, el Monkey Week. Y bueno, son más de 30 conciertos. Llega música de toda España. Y sobre todo son muchísimas horas de diversión. Así que vamos a aprovechar, nos vamos a marchar, que es que yo me voy ya para el puerto directamente. La semana que viene hablaremos del Monkey aquí. Y nada, que nos vamos con un pequeño resumen de lo que fue el Monkey el año pasado. Venga.

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2: Bienvenidos, amigos de Alianda, a una nueva entrega. Como cada semana, estamos aquí en 7 Televisión para toda Andalucía y para todo el mundo a través de Internet. Así que durante el verano estaremos aquí para hablar de flamenco cada jueves, si nos ven en directo, y luego en reposiciones, pues durante el fin de semana, también en Internet, como decimos. Hoy advertimos que no vamos a tener

invitado en plató. Vamos a hablar de las programaciones que estamos conociendo, como la fiesta de la Bulería de Jerez, los viernes flamencos, entre otras. Así que vamos a ver también muchísimas actuaciones que se nos quedaron en el tintero en los últimos programas, en directos que tenemos grabados, y queríamos que ustedes también disfrutaran de eso. Que a veces entiendo que hablo demasiado, ¿no? Prefería escuchar cante, lo entiendo perfectamente. Bueno, pues comenzamos ya. Alianda.

Pues comenzamos el programa de hoy ya con muchísimas ganas, porque la verdad que esta hora de flamenco la disfruto muchísimo y de verdad me encanta cuando, pues de alguna manera, os comunicáis conmigo a través de internet, a través de redes sociales, incluso en persona. Bueno, vamos a empezar ya en Jerez de la Frontera, donde se ha presentado el ciclo Viernes Flamenco, que se va a celebrar en los claustros de Santo Domingo, y por otro lado la fiesta de la bulería, en la 59 edición de este festival tan popular. Vamos a ir por partes. Antes de entrar en los Viernes Flamenco propiamente dicho, o como lo conocemos, la estructura habitual, hay que hablar también de esa fiesta en Santiago que se celebra con motivo de la misa flamenca por el Día del Patrón del Barrio y, por supuesto, de España. El viernes 24 de julio a las 9:30 de la noche en la Plaza de Santiago, después de la misa flamenca, estará Pepe del Morao con un nutrido grupo de artistas de la talla de María Peña, Rocío Parrilla, Tomasa Peña, Rocío Valencia, Chanquita, Gregorio Parrilla, Bernardo Rubicci o Luis Montoya Chanquita, con Bernardo Parrilla y Perico Navarro a la percusión. Hablamos ya de los Viernes Flamencos. El 31 de julio, ya en los claustros de Santo Domingo, son las peñas las que van a organizar los tres Viernes Flamencos en los claustros. La primera peña será Terremoto, con el Capullo de Jerez, José Valencia y Manuel de Cantarote, y con el baile de Águeda Saavedra. Disculpen ustedes que no me detenga en todos los guitarristas y palmeros, pero creo que tenemos que ser más ágiles, ¿no?, a la hora de dar la información, pero por supuesto los carteles están en pantalla y en las redes sociales. El viernes 7 de agosto, turno para el Centro Cultural Flamenco Don Antonio Chacón, con Momo Moneo. Estará también el ciclo, el grupo Flamenco en Rama, con Bernardo Rubicci y el Chanquita, y con el grupo Jerez por Bulería, con Coral de los Reyes, Tamara Tañé, Miguel Ángel Heredia y Juan de la María, con el baile de María Carpio Mijita, Belén Reyes y Juana del Obispo. Por otro lado, el 14 de agosto estará la Federación Local de Peñas Flamencas de Jerez, con Tomás Rubicci, Chelo Pantoja, Manuel Moneo el Barullo y el baile de Soraya Clavijo. Todo eso, como decimos, con sus guitarras, con sus palmas, por supuesto las bailadoras grandes cantadores que la acompañan. Y hablamos de la fiesta de la bulería en su 59 edición. Se va a celebrar en la Plaza Belén del 19 de agosto al 22 de agosto, los cuatro días, con entrada gratuita en la Plaza Belén. Decía el delegado de Cultura, Francisco Zurita, que uno de los motivos de que este año se haga de esta manera, de esta estructura, primero es porque el año pasado ya funcionó muy bien la Plaza Belén, por lo que supone también realzar el casco histórico de la ciudad, como también, pues, de alguna manera, a dar acceso a todas las personas que quieran a estos encuentros, ya que aunque la capitalidad cultural en Jerez no se ha podido conseguir, entendía el delegado que la ciudadanía ha apostado mucho por esa candidatura y por lo tanto es una manera de acercar nuevamente al flamenco a la ciudadanía. El 19 de agosto cantará El Tolo, Angelita Montoya, repito, y David Carpio. El 20 de agosto a las 9:30 también, todo será a las 9:30, Macarena de Jerez, Luis el Zambo y La Macanita. El 21 de agosto, viernes, José Mijita, Felipa del Moreno y Luis Moneo. Y el sábado último, 22 de agosto, El Pele y Jesús Méndez. Y un cuadro por bulería con Enrique Remache, Manuel de la Lina y Pedro Montoya el Chanquita, con el baile de Seis Mujeres de Jerez, no profesionales, podemos decir, pero sí con mucho aire por bulería. Tía Yoya, tía Juana de la Curra, Luisa de las Regiles, Luisa la de Torrán, Manuela de Pastilla y tía Majuma. Así que este es el cartel de este año de la fiesta de la bulería de Jerez y también de los Viernes Flamencos. Iremos poco a poco desgranándolo y dándole

Pues seguimos hablando de agenda, porque en Jerez el próximo viernes 26 estará Curro Carrasco en los claustros de Santo Domingo. No se lo pierdan, están las entradas a la venta en internet, pero también en La Moderna, en el bar La Moderna de Calle Larga y también en La Habana, allí en la zona de Divina Pastora, para que puedan hacerlo también de forma física, ¿no? Que a veces nos cuesta un poco acceder a internet también en según qué tipo de públicos. Así que Curro Carrasco con su gran fiesta, estará con grandes invitados de la talla de La Soto, Felipa del Moreno, Guañares, La Fabi, entre otros muchos. Así que el viernes a las 9:30 en los claustros de Santo Domingo.

Seguimos hablando de agenda flamenca para los próximos días. Recordamos que el próximo sábado 27 se celebrará el Potaje Gitano de Utrera, este festival, el decano de los festivales en Utrera, a partir de las 10 de la noche, con dedicatoria especial a Morante de la Puebla. En el cartel, nada más y nada menos que Marina Heredia, Jesús Méndez, Antonio Reyes, el baile de Joselito Maya y también un grandísimo grupo por bulería que estará representando la fiesta que todos los festivales desean tener. Eso será el sábado. También hemos conocido el cartel de Coria del Río, que será el próximo 4 de julio, con el Camarón de Oro a José María Velázquez Castelu. ¿Quiénes van a actuar en este cartel? Pues Juan el Moreno, el hijo de Farruquito, con la guitarra de Manuel Valencia, Arcángel con Salvador Gutiérrez y Encarnanillo con Pituquete. También contarán con la colaboración de Tamara Aguilera y Carmen Moreno. La 22ª Noche Flamenca en el Cerro de San Juan de Coria del Río. Y también en la Puebla de Cazalla, la reunión de Cantejondo, una de las citas del verano, el sábado 11 de julio, Maite Martín, Rubito Hijo, Ezequiel Benítez, Paqui Ríos, con el toque de Antonio Carrión, Patrocinio Hijo, José de Pura, Paco León, José Galvez y el baile de Fuensanta La Moneta, con la presentación de la compañera Sara Arguijo. Y en Guillena

pues también hay que decir que el 4 de julio estará el cartel de la fiesta de la Bulería con un cartel de ensueño, ¿no? Aurora Vargas, La Fabi, Rancapino Chico, Manuel Monje y también estará el baile de El Farru. Así que el 4 de julio también cita importante en Guillena. Vamos a respirar un poquito y vamos a escuchar cante. Vamos a quedarnos en Guillena. Allí el año pasado cantó Pedro el Granaíno. Vamos a recuperar aquello.

0: Y vamos a ofrecer hoy durante el programa algunos videoclips que nos han llegado en los últimos días. Queremos compartir con ustedes este de Cantes de la Tierra que lo produce, lo lleva nuestro querido Ezequiel Benítez, que cuentan pues con la colaboración muy especial de nuestro admirado y querido Diego Vargas, que está en ese videoclip, de alguna manera contando cómo se vivía en esa gitanería del campo, cómo se convivía, las gañanías, esas labores agrícolas que de alguna manera sustentaban a la familia, ¿no? Económicamente y, por qué no decirlo, anímicamente. Diego Vargas, invitado especial a este videoclip, que forma parte del disco de Ezequiel Benítez, Lo que nadie ve, y que, por supuesto, como siempre, en una línea de calidad.
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El Ayuntamiento de Chiclana de la Frontera y Bertresa han puesto en marcha un nuevo servicio de limpieza con el objetivo de modernizar, ampliar y mejorar dicho servicio en el casco urbano y en el extrarradio. 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Se han incorporado 45 vehículos nuevos destinados a la limpieza urbana, 142 contenedores y la renovación de papeleras con la instalación de 120 papeleras al año. En cuanto al nuevo servicio de limpieza de playas, UTE Playa La Barrosa ha realizado una inversión de 2.100.000 euros destinados a una mejora del servicio con la ampliación de las temporadas y prestación de servicios, así como el aumento de la flota de vehículos con 21 vehículos y un total de 465 papeleras. El Ayuntamiento de Chiclana y Chiclana Natural, a través de la firma de estos dos contratos, reafirman su compromiso con el medio ambiente, modernizando el servicio de limpieza con tecnología avanzada. Nuevos vehículos eléctricos y maquinaria equipados con GPS hacen que la ciudad sea más eficiente y sostenible. Un servicio de limpieza más moderno, respetuoso con el entorno y alineado con las necesidades de hoy y del futuro.

Pues continuamos con el programa de hoy, pues ya hemos escuchado, ¿no?, ese videoclip de Cantes del Campo, antes dije de la tierra, es del campo, Cantes del Campo de Ezequiel Benítez, como La Trilla, entre otros, ¿no?, con Diego Vargas, y vamos a seguir descubriendo estos videoclips que nos han llegado y queremos compartir con todos ustedes. Lo vamos a hacer en esta entrega con Lela Soto Sordera y también Pedro Montoya El Chanquita. En este caso, Lela nos canta La Llorona, una versión muy flamenca, y Pedro Montoya El Chanquita, que también nos lleva a un grandísimo título, Yo Quiero Ser el Sol, el título del videoclip del Chanquita. Así que uno por bulería, otro por un estilo también a compás, Lela Soto y El Chanquita, dos voces que tienen que estar en los mejores escenarios, muy buenos, de Jerez, de grandes familias cantadoras.

0: mira, mira.
1: Y bueno, familia, vamos a despedirnos ya porque tenemos ahora una sucesión de vídeos que tenemos ahí en archivo de las últimas actuaciones que han celebrado las peñas en Jerez. Tenemos también a Antonio Cortés, a Monse Cortés, su madre, que estuvo en la peña Buena Gente. Estuvieron en una en un recital de bulerías y tango muy familiar, muy, muy interesante. También tenemos algo más de Coral de los Reyes, que estuvo en el Pescaero recientemente. Dolores Agujeta, que estuvo también en la Cadena, un magnífico recital, incluso de la Macanita. Nos queda algo ahí si da tiempo, y si no, la próxima semana. Gracias por estar aquí, y ahí tenéis una buena entrega de Flamenco del Bueno. Gracias siempre y hasta la próxima.

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0: Hola, buenas tardes, bienvenidos a 7 Economía, la economía en andaluz. Hoy tenemos en 7 Economía una persona que le tenemos mucho cariño porque durante muchos años ha colaborado con este programa de distintas maneras y nos alegra mucho traerlo ahora como invitado en calidad de presidente de la Cámara de Cuentas de Andalucía. Buenas tardes, Manuel Alejandro Cardenete.
1: Muy buenas, Raúl, me alegro de nuevo estar aquí.
0: Hemos pasado bastante rato en este plató y en este programa en concreto, ¿no? Has participado en más programas de esta...
1: Incluso presentando.
0: Y nada, ahora llevas 2 años de presidente de la Cámara de Cuentas de Andalucía y hace 2 años que no vienes, por cierto.
1: Efectivamente.
0: Creo que te entrevisté cuando todavía has tomado posesión, unos meses solo, y te dije, pues cuando lleve un par de añitos... Si quieres, que seguro que sí, te viene y hacemos un poco de balance, sí. Que esa es la idea de hacer hoy, ¿no? ¿Qué se ha hecho en la Cámara de Cuentas de Andalucía en estos 2 años?
1: Pues yo creo que bastantes cosas. Los mandatos en la Cámara, efectivamente en marzo hizo 2 años que fui nombrado presidente. Son mandatos, yo creo que cortos. La ley nuestra tiene mandato en la presidencia de 3 años nada más. Son muy cortos porque entre que llegas, te enteras, ejecutas, casi ya estás terminando el ciclo, que de hecho, en mi caso, los 3 pilares sobre los que he pivotado este mandato estamos ya prácticamente cerrándolo de cara a que el próximo febrero se tocaría renovación o no en mi presidencia, no de consejero, que yo seguiría en principio 3 años más por nombramiento del Parlamento.
0: Vale, pues vamos a hacer una cosa, vamos a tenemos una guardada y unas noticias, una recapitulación de lo más importante que ha pasado en la actualidad económica de esta semana, las vemos y a la vuelta empezamos. Perfecto. Con todo. Vamos a explicar primero lo que es la Cámara de Cuentas, que seguro que hay gente que sé que te gusta hacer esa labor divulgativa, ¿no? Desde el día 1 de tu presidencia, y luego entramos con ese balance, ¿ok?
2: La facturación de la industria andaluza crece por encima de la media nacional. En abril, la cifra de negocios de la industria en la comunidad se incrementó en un 17% interanual, mientras que en el conjunto del país, la cifra de negocios de la industria se elevó un 11,2% en abril en comparación con el mismo mes de 2025. En lo que va de año, la cifra de negocios de la industria andaluza ha crecido

0: un 6% de media, el doble que el conjunto del país, mostrando una tendencia de recuperación. Buena parte de este dato se debe al fuerte crecimiento experimentado por el sector del refino y de la industria química. El 71% de los empresarios califica de muy buena o buena la evolución macroeconómica de la región, según un informe sobre retos y perspectivas de inversión en Andalucía de la consultora BDO. Además, el 92% de los fondos prevén invertir en Andalucía en 2026, aunque muestran cautela sobre la evolución de la economía regional. Según este estudio, el 67% de las compañías andaluzas espera incrementar su facturación en 2026, el porcentaje más alto de los últimos 5 años. El coste energético es ya la principal preocupación para la economía de Andalucía, según los empresarios andaluces. Crédit Agricole y el Grupo Cajamar, el mayor grupo bancario cooperativo de España, han firmado una alianza estratégica que permitirá a Grupo Cajamar impulsar su desarrollo comercial y crecimiento orgánico y a sus clientes beneficiarse de una gama aún más amplia de productos y servicios financieros. Por su parte, este acuerdo permitirá a Crédit Agricole incrementar el desarrollo de sus líneas de negocio en España con un socio cooperativo sólido. Esta alianza, que contempla la adquisición por parte de Crédit Agricole de una participación del 9,9% de Grupo Cajamar a través de una ampliación de capital de 150 millones de euros, incluye varios acuerdos comerciales en las áreas de custodia y administración de activos.
1: Pues ahí estaban las noticias que le habíamos comentado, las principales noticias que han ocurrido esta semana en el mundo económico, y volvemos con Manuel Alejandro Cardenete, presidente de la Cámara de Cuentas de Andalucía. Y te decía, antes que nada, un poco de eso de pedagogía, ¿no? La Cámara de Cuentas, en muy resumidas cuentas, que luego nos quedamos sin tiempo, ¿qué es?
2: Bueno, si voy a la definición legal o técnica y digo que es un órgano estatutario de control externo de extracción y nombrado sus consejeros por extracción parlamentaria y decidido y elegido por el Parlamento, no aclaro mucho. Uh-huh. Creo que no aclaro mucho. Pero somos eso. Somos un órgano independiente, pertenecemos al Estatuto de Autonomía, nos nombra el Parlamento a los 7 consejeros que dirigimos la institución, y a lo que nos dedicamos, para que se entienda de una forma sencilla, somos los auditores públicos. Y cuando digo auditores públicos, en un momento temporal muy concreto, nosotros auditamos después de que se haya producido el hecho a fiscalizar. Por ejemplo, la intervención general que tiene la Junta de Andalucía, o la intervención que tiene cualquier ayuntamiento, ayuda a los políticos a tomar las decisiones antes de que se ejecute. Nosotros lo que hacemos es analizarlo con posterioridad, de tal forma que cualquier dinero público que entra o que se gestiona en Andalucía tiene un uh-huh. control previo por parte de la intervención y un control a posteriori por parte de la Cámara de Cuentas, en el caso de Andalucía, la Cámara de Cuentas de Andalucía, el resto de las comunidades autónomas, prácticamente casi todas, 13, de hecho, tienen órganos de control externo, y donde no llega un órgano de control externo autonómico lo hace el Tribunal de Cuentas del Reino de España, que aparte tiene otras competencias uh-huh. específicas como Tribunal de Cuentas a nivel nacional.
1: Entonces, para que quede clarísimo, la Cámara, ¿de quién depende y a quién rinde cuentas? Y sobre todo, ¿para quién trabaja?
2: No dependemos de nadie, somos independientes, rendimos cuentas en todo caso al Parlamento, que es quien nos nombra, y de hecho parte de mi actividad es, cada vez que tenemos un informe de fiscalización terminado y publicado, tengo que comparecer en el Parlamento para explicarlo a los parlamentarios. Y a nosotros, a quien servimos, es a los ciudadanos. Es verdad que directamente no les vemos, aunque es cierto que en este mandato que estoy ejecutando, una de las cosas que he querido insistir, y ha sido uno de mis pilares, ha sido la difusión de nuestra actividad, tanto en medios de comunicación como en el que estamos hoy, escrito, radio y redes sociales, donde todos los informes ya aparecen con infografías, con vídeos, para que el ciudadano sepa cómo estamos evaluando cada euro público. Pensemos que en volumen, aproximadamente gestionamos, o está bajo nuestro paraguas, unos 65.000 millones de euros, que es la suma de todo el dinero público que se gestiona por parte de la Junta de Andalucía y todas sus consejerías y empresas adscritas, por parte de las diputaciones provinciales, ayuntamientos y empresas adscritas, y las 10 universidades públicas andaluzas.
1: Uh-huh. Y de hecho, una de tus 3 pilares que has dicho antes, después lo repasaremos con más profundidad, ha sido eso, acercar la Cámara sí. de Cuentas lo más posible a los ciudadanos, ¿no?
2: De hecho, dentro de ese primer pilar que fue o ha sido

0: Este mandato, que estamos ya en casi en la recta final, ha sido no solamente cambiar la imagen corporativa que se actualizó, que la que teníamos era del año 1988, podemos decir aquello era del siglo pasado, pues efectivamente, actualizar la página web, tanto la parte del front office como la parte del back, porque estaba muy anticuada. Tener redes sociales, estamos en todas, menos en TikTok, antes de que alguien lo pregunte. Ahí de momento, ahí estamos dudando si entrar o no. Pero sí estamos en todas y difundimos toda nuestra actividad, tanto a nivel de informes como la propia actividad. Y una de las cosas, y que ha funcionado muy bien, y enlaza con el segundo pilar, ha sido el salir del Hospital de las Cinco Llagas, porque nuestras instalaciones están en la misma sede del Parlamento de Andalucía, ocupamos un 25% del Hospital de las Cinco Llagas, y es sacar los plenos de ahí. De hecho, hemos estado en todas las provincias, en todas las capitales de provincia, e incluso hemos estado ya en algún pueblo como Antequera. ¿Para qué? Para aprovechar precisamente esa presencia en las provincias para acercarnos a donde teníamos un problema, un reto, al empezar nuestro mandato, y era el incremento de la rendición de cuentas de las entidades locales. De tal forma que cada vez que hemos hecho un pleno en una diputación provincial, hemos utilizado básicamente las diputaciones provinciales, hemos tenido reuniones con todos los alcaldes. En algunas provincias prácticamente al completo los alcaldes de la provincia para explicarles nuestra labor, porque me encontré al llegar que Andalucía tenía y ahora si quieres lo amplío, el peor indicador de rendición de cuentas a nivel nacional por parte de las entidades locales.
1: Ahora seguimos con ese balance y ese cumplimiento de los objetivos que te marcaste al inicio de tu presidencia, pero por seguir con el tema divulgativo, ¿cuál es el funcionamiento resumido y general de la Cámara de Cuentas?
0: Bien, pues,
1: ¿qué equipo tenéis,
0: por ejemplo? Somos 120 funcionarios, desde el presidente que está aquí y os habla, hasta el ujier que tenemos ahí, a Manuel, que nos ayuda para todo, ¿no? Somos 120, contando todos los perfiles que tenemos dentro de la casa. Aproximadamente, en términos medios, cada consejero tiene un equipo de entre 7 y 12... auditores, técnicos de auditoría, etcétera, para llevar lo que nosotros llamamos el plan de actuación. Cada año nos marcamos un objetivo, algunos son recurrentes, todos los años hay que analizar la cuenta general de la Junta de Andalucía o a las universidades públicas andaluzas, y también objetivos específicos para analizar cuestiones puntuales que detectamos que pueda haber problemas o podrían aparecer problemas. Para eso, esos equipos de auditores tienen su plan de acción y los informes se van elaborando y van pasando por el pleno, donde estamos los siete consejeros, tiene una serie de fases hasta que la última fase es la aprobación por parte del pleno. Un informe de fiscalización tiene siete pasos desde que se hace el documento de inicio de actividad hasta que se apruebe en el pleno y se publica en el boletín oficial de la Junta de Andalucía.
1: En general, lo que hacéis, evidentemente, es comprobar que las cuentas públicas estén bien, tanto de la Junta de Andalucía como, más dicho, otras administraciones. En general, la sensación que tiene es que las cuentas públicas en Andalucía son más o menos transparentes. Ya no sé si bien o mal, pero por lo menos transparente,
0: sí,
1: o bien miradas.
0: Hacemos algo más que incluso eso, porque las cámaras de cuentas, los tribunales de cuentas a nivel europeo, porque esto es replicado en todos los países, no solamente en Europa, también fuera de Europa, se ha ido avanzando en la fiscalización. Uno tiene en mente la fiscalización que tú estás pensando, la financiera, la contable, pero también hacemos dos tipos de fiscalizaciones más, la de legalidad, la de cumplimiento de legalidad. Es decir, esa subvención tan importante, ¿se ha gestionado de una forma legal, siguiendo los trámites? O sea, es una fiscalización que también hacemos. Y la tercera, que está cada vez más de moda, si podremos hablar de moda en el mundo de la auditoría pública, que es la que llamamos operativa. Imaginemos un plan de cualquier consejería o ayuntamiento, una política, un bono social, un bono para el joven, lo que sea. ¿Cómo se ha ejecutado la operativa de ese tipo de subvención o de ayuda? ¿Se ha hecho bien? ¿Se ha hecho en plazo? ¿Se ha respondido correctamente? ¿Ha habido fallos en el procedimiento? Por lo tanto, la Cámara de Cuentas, como siempre digo, venimos a ayudar en la gestión del día a día del político, del gestor público, de tal forma que le ayudamos a corregir fallos. Siempre, en todas mis comparecencias, siempre lo digo, no vamos a pillar, vamos a analizar lo que se ha hecho mal para ver si se puede mejorar. A tu pregunta, ¿hay transparencia? Sí, hay transparencia. La Junta de Andalucía entrega absolutamente todo, las universidades públicas andaluzas entregan absolutamente todo. Donde tenemos ese problema que estamos salvando son con las entidades locales. Ya digo que me encontré
1: ayuntamientos, ¿no?
0: Ayuntamientos. Me encontré que rendíamos menos del 50% de ayuntamientos rendían las cuentas. Y uno como ciudadano se puede sorprender y decir, a ver, si yo tengo presentado antes del 30 de junio la declaración de la renta, sí o sí,
1: no se salva nadie.
0: Estamos todos ahora cerrando los borradores. ¿Cómo que un ayuntamiento no tiene que presentar sus cuentas? La ley dice que sí tiene que presentarla, pero no le sanciona si no lo hace. Nosotros, la declaración de la renta, si no la presentamos, somos sancionados. ¿Qué es lo que ocurre?

0: Efectivamente, no existe una sanción si no se presenta. Hay comunidades autónomas que han cambiado sus leyes, estoy pensando en Madrid, estoy pensando en Navarra, estoy pensando en Galicia, donde si no presentas las cuentas no tienes derecho a una subvención. Eso en Andalucía, la ley del año 88 no recoge eso. ¿Qué es lo que hemos hecho? Ser proactivos. De ahí salir de
1: las reuniones en diputaciones con alcaldes.
0: Reuniones con todos los alcaldes, segundas reuniones.
1: Una cosa que quiero que quede claro: vosotros, digamos que guiáis, detectáis irregularidades, pero no sancionáis.
0: Nosotros no tenemos poder sancionador.
1: Sancionador, ¿no?
0: El poder sancionador tiene una doble vía si se tiene que implementar. Una es si detectamos en el análisis de las cuentas que ellos entregan. Por lo tanto, nosotros no podemos entrar, como hace, ahora que vemos tanto desgraciadamente en la prensa, la UCO, la UDEF, nosotros no podemos llegar y requerir los ordenadores o las carpetas. Nosotros trabajamos con la información que se nos da a cualquiera de los niveles, universidades, Junta de Andalucía y Ayuntamiento. Pero si detectamos que existe indicio de responsabilidad contable, sí tenemos la obligación de trasladarlo a la Fiscalía o, en cualquier caso, todos los informes, todos, van al Tribunal de Cuentas de Madrid, del Reino de España, que revisa e incluso pueden detectar algo que nosotros no hayamos detectado y tienen jurisdicción para emprender acciones legales. De hecho, todos los años tenemos sentencias por parte del Tribunal de Cuentas sancionando. Recientemente ha habido algún ayuntamiento sancionando económicamente.
1: O sea, el Tribunal de Cuentas de Andalucía no tiene capacidad de sancionar, pero sí
0: pone en conocimiento
1: a otros organismos que sí tienen capacidad.
0: Efectivamente, nosotros, como nos movemos con indicios, si nosotros detectamos, un ejemplo que todo el mundo puede entender y que nos ha ocurrido hace no mucho, si nosotros, viendo la información de un ayuntamiento, vemos que las matrices de las multas de tráfico no coinciden con la caja de la recaudación, pues es un indicio. Porque en ese proceso siempre tiene derecho, por supuesto, el ayuntamiento de turno a alegar, oye, no, es que no coincide la caja porque ahí había una primera cuenta corriente y existe el resto de los ingresos, está en otra cuenta corriente. Ah, vale, perfecto. Uh-huh. Pero se detectó que no coincidía. Pues eso nosotros lo elevamos a la Fiscalía y al Tribunal de Cuentas. A partir de ahí, nosotros salimos del proceso. Eso es cierto que a nosotros nos llaman para participar cuando se abre un procedimiento. Uh-huh. Tanto los que nosotros elaboramos como aquellos que nosotros no dependen de nosotros, pero la UCO, la UDEF o quien determina, un juez, uh-huh, nos pide información sobre un análisis que nosotros hayamos hecho.
1: Vale. Estamos como a mitad del programa. Yo creo que la labor divulgativa ya la hemos hecho suficiente. Vamos a pasar al momento del balance. Lo he dicho al principio, lleva un par de años, ¿no?, como presidente de la Cámara de Cuentas de Andalucía. ¿Qué balance haces de la gestión tuya y del equipo? 170 personas, creo.
0: 120, ojalá fueran 170.
1: 120, bueno.
0: 120 es más o menos.
1: 120. De hecho, creo que tenemos incluso una imagen que habéis preparado sobre, resumiendo un poco
0: la gestión. Sí, sobre todo el tema de entidades locales.
1: Ahí nuestro realizador Jesús Sabona nos la ha colocado. Entonces, pues, es momento de que hagas el balance este prometido.
0: De esos tres pilares que te comentaba en un mandato que es de tres años, el primero lo hemos comentado, la parte de la visibilidad de la Cámara de Cuentas a nivel de redes, a nivel de prensa, a nivel mediático, a nivel de acercarnos a las provincias con nuestra actividad del día a día. La segunda, lo que estábamos comentando y es la infografía que os hemos facilitado, nosotros nos encontramos, o me encontré cuando llegué, una reducción de cuentas por debajo del 50%, y en estos momentos ya tenemos, ahí tenemos por ejemplo el dato, aparece Jaén, ¿no? Pues Jaén, en lo que se llama control interno, contratos y convenios, en plazo, el 73% del ayuntamiento lo han entregado, el 75% los contratos y el 75% los convenios. De hecho, en estos momentos, de estar en la cola o a la cola a nivel nacional a la hora de rendir lo que se le pide a un ayuntamiento, por ejemplo, en el top 7 o top 10 tenemos tres provincias andaluzas, tanto en la rendición de contratos como en la rendición de convenios. Y Raúl, esto es a veces tan sencillo como habernos acercado a los alcaldes, que nos pongan cara y de acercarse y después al alcalde o la alcaldesa de turno. ¿No? Efectivamente.
1: Porque, y la ayuda que podéis.
0: Claro, es que rendir convenios en muchos casos implica que si no ha habido ningún convenio nuevo, se trata de comunicar, no hay ningún convenio nuevo. Rendido, ya estamos al día. Entonces, había una gran lejanía, y yo puedo entender, pensemos en esos ayuntamientos pequeñitos, que tienen un secretario interventor a tiempo parcial, que viene una carta de la Cámara de Cuentas y todo el mundo se echa a temblar, porque parece que viene el ogro. Entonces ellos han visto, y eso ha hecho que esos datos que estamos ya empezando a tener, nos sintamos satisfechos. Queda mucho por hacer en la rendición de cuentas, lo que son las cuentas per se, hemos crecido 6 puntos, pero tenemos que seguir avanzando. Por lo tanto, el segundo pilar está muy bien encaminado y ha habido un esfuerzo tremendo por parte de los dos consejeros de entidades locales, el consejero Contreras, el consejero Domingo, para liderar este proceso que hemos implementado. Y la tercera pata, o el tercer pilar, que estamos en una fase ya arrancada y en lo que nos queda de mandato quiero impulsar aún más.

0: más en la introducción de la inteligencia artificial. Uh-huh. Y yo creo que con todo lo que ya hemos explicado, todo el mundo lo va a entender. ¿Cómo con 120 funcionarios podemos fiscalizar 65.000 millones de euros? Y ya no me sé ni el número de entidades. Entre ayuntamientos, 785, 30 y pico ELAs que tenemos, las 11 o 13 consejerías, sus empresas dependientes. El número de entidades es supera, por supuesto, el millar o los 2 millares. ¿Cómo lo hacemos con 120 funcionarios? Lógicamente, tenemos que pasar definitivamente al siglo XXI. Y ahí la inteligencia artificial juega un papel prioritario. Uh-huh. Somos la primera Cámara de Cuentas española, incluido Tribunal de Cuentas del Reino de España, que empezamos a tener en nuestros procedimientos el uso de la inteligencia artificial.
1: Que te me has adelantado un poco porque te quería preguntar sobre este proyecto, porque lo he visto en prensa, incluso notas de prensa que habéis enviado vosotros. Creo que se llama Vigía.
0: Vigía,
1: ¿no? Recuerdo perfectamente que insististe mucho cuando accediste a la presidencia de la Cámara de Cuentas, que una de tus prioridades, de hecho era una de tus tres primeras prioridades, visibilizar el tema de las entidades locales. Y aplicación que podía parecer un poco una frivolidad, bueno, una cosa así un poco sorprendente, que era llevar a la Cámara de Cuentas directamente al siglo XXI, pero más actual, que es el uso de la inteligencia artificial para ayudaros en vuestra gestión. Y bueno, eso me estás contando, que lo habéis puesto en marcha.
0: Ya es una realidad.
1: Vigía exactamente qué es, en qué punto está, en cómo os va a ayudar.
0: Te lo traslado, Raúl. Vigía es el acrónimo, jugando con la propia palabra vigía, vigía, vigilancia, vigilancia inteligente analítica de Andalucía. Bajo ese paraguas de ese proyecto tenemos una de las tres áreas que tenemos en la Cámara, concretamente entidades locales, que es con la que hemos empezado. Tú piensas que 785 ayuntamientos, 785 balances, 785 listados de contratos, 785 listados de convenios y de normas de control interno. Claro, nuestros auditores, nuestros técnicos de auditoría tienen que estar chequeando absolutamente todo. Claro, la inteligencia artificial, y ya somos todos usuarios más que menos de inteligencia artificial, sabemos que los documentos los pueden revisar en segundos, diciéndole que quiero que me busque. Uh-huh. Hay una particularidad, la parte de entidades locales, todo se vuelca en una plataforma que depende del Tribunal de Cuentas del Reino de España, de tal forma que todos los datos están ya tabulados digitalmente. Por eso hemos empezado por ahí, en tres primeros casos de uso. El primero, a partir de esa información que tenemos en nuestras plataformas, detectar y ayudarnos a marcar cuál debe ser nuestro plan de actuación del año siguiente, porque se detecten anomalías. Lo segundo, la elaboración de informes. Porque claro, teniendo una inteligencia artificial uh-huh. que bebe de la fuente de todo lo que lleva ya trabajado la Cámara de Cuentas desde los inicios en el año 88, sabe, al igual que un humano, qué es lo que se tiene que mirar o cómo. Pero con un detalle importante, en todo el proceso, nuestros auditores tienen que estar detrás.
1: Uh-huh. La inteligencia artificial, precisamente por eso,
0: siempre
1: es una herramienta de apoyo. Pero
0: de apoyo, el auditor tiene que mirarlo. Todos sabemos ya que la IA hace lo que se llama las alucinaciones, ¿no? Uh-huh. A veces se sale,
1: se vuelve
0: ¿no?
1: loca. Sí.
0: Se vuelve loca. Entonces, por eso tenemos que detectar, y para eso están nuestros profesionales, uh-huh. que detectan que ahí hay algo irregular y hay que mirarlo. Pero no es lo mismo que uno tenga que analizar 785 ayuntamientos y hacer 785 informes, que la IA evalúe cada ayuntamiento con su particularidad, con su información histórica, elaborar un nuevo documento. Nos va a permitir ser mucho más rápido, mucho más volumen de información que vamos a poder manejar y devolver a cada ayuntamiento uh-huh. y también al Parlamento, a los parlamentarios, de forma que nuestro volumen de trabajo se va a incrementar muchísimo. Y la tercera caso de uso que estamos ya implementando es la parte prescriptiva o iba a utilizar un término que a los que tenemos ya peinamos algunas canas, una película del año 2002, Minority Report, precognitiva, donde en esa película la película, quiero recordar, que se situaba a la humanidad en el año 2050 aproximadamente, se podía anticipar a si alguien iba a cometer un delito. Bueno, pues básicamente hablamos de eso, una parte predictiva. A partir del histórico y con la información que se tiene, la IA puede detectar ex ante una potencial anomalía. Uh-huh. Es lo mismo que está ocurriendo, por ejemplo, el uso en la medicina de la IA.
1: Suena a ciencia ficción y a películas como la que está diciendo.
0: Efectivamente, es decir, no es que se vaya a producir, efectivamente, Steven Spielberg era el director, no es que se vaya a producir el hecho, pero sí existe una tendencia o probabilidad de que se produzca. Lo estamos viendo en la medicina, en el tema de las patologías oncológicas, como cada vez más hay inteligencia uh-huh. artificial que es capaz de detectar con mucho

0: mucha más anticipación un potencial cáncer. Pues exactamente eso. Por lo tanto, nos puede ayudar a detectar movimientos que parezcan de forma incipiente detectar una anomalía. Claro, eso es una auténtica vigía, ¿no?
1: Claro.
0: La primera fase está haciendo las entidades locales, lo estamos desarrollando en el 26 y en el 27. Todo esto va a estar ya implementado. Automáticamente nos introduciremos en la parte de cuenta general de la Junta de Andalucía. Para ello es clave un acuerdo que estoy queriendo cerrar con la Junta para que podamos acceder al software informático que se llama Giro, donde se realizan todas las transacciones de la Junta de Andalucía, para nosotros poder entrar sin tener que esperar que se nos envíe la información digitalmente. Y la tercera fase, o sea, el año 28 debería entrar ya Junta de Andalucía, y la tercera fase será el otro bloque de fiscalización que tenemos, que son las empresas y organismos autónomos. ¿Por qué? Porque cada una tiene una forma de trabajar y presentar resultados muy diferente. No es lo mismo analizar la empresa funeraria de servicios funerarios del Ayuntamiento de Málaga que la empresa de limpieza del Ayuntamiento de Sevilla o que una fundación de, o una mancomunidad de municipios. Por lo tanto, ahí la variabilidad es mucho más alta para poder coordinar y unificar el uso de la IA. Pero está dando ya resultados muy interesantes porque en poco tiempo se pueden hacer muchísimas cosas. Yo creo que ya hemos pasado de tener a un auditor que es una persona que viene del mundo de la contabilidad solamente mirando la pantalla a ver qué detecta. Eso ya es eso es pasado. E incluso eso está haciendo que nuestras ofertas públicas de empleo, que tenemos ahora una fuera, la selección del personal para nuestros funcionarios se introduce ya, por supuesto, en el temario de inteligencia artificial y vamos a introducir otros perfiles. No solamente necesitamos, digamos, el más clásico, que puede ser el graduado en Administración y Dirección de Empresa o en Finanzas y Contabilidad. Necesitamos ingenieros de sistema, es decir, necesitamos otros perfiles.
1: Está claro que estáis llevando a la Cámara de Cuentas de Andalucía no solo al siglo XXI, sino casi a lo que es el siglo XXI,
0: sí, siglo XXII.
1: Adelantado. Bueno, creo que ha quedado claro cómo van esos tres pilares básicos que te propusiste al inicio de la presidencia en la Cámara de Cuentas de Andalucía, ¿no? Está siendo más visible, por eso también te invitamos a Siete Economía, para ayudar un poco. Bueno, las entidades locales parece que están colaborando más, ¿no? Y el tema este de la inteligencia artificial, que la verdad es que es llamativo que un organismo como la Cámara de Cuentas de Andalucía esté metido en todos estos asuntos, que se piensa más para grandes empresas o grandes tecnológicas.
0: Quizás puede ser incluso para nosotros, somos más pequeños, poder implementarlo quizás hasta algo más fácil que grandes. El Tribunal de Cuentas del Reino de España, creo que tienen 2.200 funcionarios, ellos empezaron a dar primeros pasos y prácticamente se han parado.
1: Bueno, pues muchas gracias, Manuel. Alejandro Galdenete, por venir a Siete Economía. Nada. Te esperamos cuando tú quieras. Si quieres seguir haciendo balance de lo que hace la Cámara de Cuentas de Andalucía.
0: Pues ya nos veremos entonces. Muchas gracias, ¿vale?, a vosotros.
1: Y a todos vosotros, muchas gracias por estar ahí un domingo más. Nos vemos el próximo domingo, que seguirá viviendo Siete Economía, aunque nos metamos ya en el mes de julio. Y nada, nos vemos el próximo domingo. Buenas tardes.
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2: El aeropuerto de Málaga Costa del Sol registró en mayo 2.748.494 pasajeros, una cifra que supone un crecimiento del 6,3% de viajeros respecto al mismo mes de 2025. De ellos, 411.267 se desplazaron en vuelos con origen o destino en alguna ciudad española, un 1,3%, mientras que 2.334.207 optaron por conexiones con el extranjero, un 7,4% más. Respecto al tráfico internacional, los mercados con mayor demanda en términos absolutos fueron el británico, con más de 659.000 pasajeros, y con algo más de distancia el alemán, más de 213.000, el holandés más de 161.000, el francés más de 152.000 y el italiano 146.786. En los primeros 5 meses del año han transitado por la infraestructura malagueña 10.455.108, un 7,1% más que en 2025, y se han gestionado 72.350 aterrizajes y despegues, un 4,3% más en comparación con el mismo periodo de 2025.
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0: Hoy, en Directo al Grano, arrancamos el programa conociendo el proyecto Life Climawin, que muestra cómo la actividad vitivinícola en viñedo y bodega puede ser ejemplo de sostenibilidad. Acompañamos a Ecovalia en la jornada técnica de Olive Carbon Balance en la Semana del Olivo en Montoro. Visitamos la ganadería Cudaña, perteneciente a la red de mentoras, una iniciativa que une a mujeres empresarias rurales digitalizadas con otras que están comenzando. Terminamos nuestro programa viendo en qué consiste el proyecto Tid for Agro. Y por supuesto, los precios que más te interesan. Todo esto y más en Directo al Grano.
1: Hola, bienvenidos a Directo al Grano Campo y Mar, el programa que siempre hacemos con las botas puestas, bien limpias y muy bien atadas. Y el programa con el que os llevamos a domicilio un trocito de campo y un trocito de mar. Recién estrenado el verano, afrontamos ya la recta final del mes de junio. Ecuador, eso sí, de un año 2026 que está siendo mucho más movido de lo que nos gustaría, al menos en lo que respecta al sector agroalimentario. ¿Y qué dice el refranero? Pues que a final de junio deja de cantar el cuco. Y es que, si recordáis, cuando el cuco comenzaba a cantar a finales de marzo, avisaba del inicio de la primavera. Y ahora, cuando el cuco deja de cantar, quiere decir que llega al final la primavera, o lo que es lo mismo, que empieza el verano. Así que todos atentos al canto del cuco para ver si ya estamos en verano o seguimos en primavera. Y ahora sí, conocido el sumario y el refrán, arrancamos el tractor, arrancamos Directo al Grano Campo y Mar, y lo hacemos con un reportaje de la plataforma tecnológica del vino, un reportaje en el que vamos a conocer mejor el trabajo del proyecto Life Climawin.
2: El proyecto Life Climawin muestra cómo la actividad vitivinícola en viñedo y en bodega puede ser un modelo de sostenibilidad. Las acciones técnicas se centran en el suelo, la captura y uso de CO2, la refrigeración y la energía. Para todo ello utilizamos recursos autóctonos. Como resultados, obtenemos impactos positivos en el medio ambiente, en la economía y en el entorno socioeconómico local.
3: El proyecto Life Climawin